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1: La temperatura, 18 grados.
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0: Así es. Canción ganadora del día de ayer, A Little Respect, de Races.
1: Música vieja.
0: Música vieja.
1: Pero esta sigue
0: jalando. A ver, súbele,
1: ganó,
0: súbele, moroco.
1: ¿Cuánto que ganó?

0: cuenta ahorita que vas manejando, le sube.
1: Cierras los ojos.
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1: Presionas el acelerador.
0: Y a vivir la vida.
1: Y a desvivir la vida.
2: Así es, mi querido Rulo Berea, productor.
0: Amigo Apoyo.
1: ¿Cómo
0: desde
1: estás?
0: Que me dejaron solo aquí.
1: No, oh, ¿cómo solo? Aquí estamos.
0: Bueno, estás tú al
1: Moroco. Más... Está la bandita tlacuachera.
0: Ay, sí, o sea, pues sí. Sí, tienes razón.
1: Estamos, no necesitamos más. El pípila de la radio.
2: ¿Hay alguien allá arriba que escuche mis peticiones?
0: Nadie.
2: ¿Hay alguien allá? Allá arriba. ¿No? ¿Sigo solo entonces aquí? Ok. Sigamos con el tlacuache.
0: Y un servidor y nuestros colaboradores. Y Rulito, que sigue ganando
2: lo mismo. ¿Alguien, algo? ¿Mi renegociación ya?
0: Bueno. Ay, espero que pronto, ¿ah?
2: Oye, pues ya estamos aquí en el Tlacuache, martes
0: 28 de julio del 26.
2: Sí,
0: señoras y señores, tenemos programón.
1: Como siempre, ¿por vivo?
2: Porque es mi día favorito,
0: martes.
2: Así es, Tlacuachito de martes. Tenemos
0: el chismecito tlacuachero con Borrego Nava.
2: Nada, con Borrego Nava de la Casa de los Famosos.
0: Todavía no empiezan a deshacerse, todavía... Andan muy amigos.
1: Las carreras todos intactas todavía.
2: Todavía carreras intactas.
1: Qué bien me cae el Aldo Rendón.
2: Sí.
1: Bien, le está poniendo sabor. Sí.
0: Pero próximamente ya empezaremos a deshacer carreras,
1: ¿no? Ya el jueves, ¿no? Ya se empiezan a despedazar mañana. Eso. El jueves ya tenemos quién acabó
2: así
1: con
2: es.
1: Quién.
2: Así es. Y hablando de eso, tenemos posicionamientos. Llama y deshaz. Pues la carrera de alguien, si quieres, o háblanos y...
1: O la vida personal de alguien.
0: Posiciónate enfrente de esa persona que ahorita la traes...
1: Una tía, un jefe.
0: Que los traes atravesado.
1: Un exnovio.
0: Así es.
2: Oigan, tenemos el tlacuache derecho. Con Paco Padilla, licenciado en derecho, con estudios en criminología, hablando de estafas.
1: De estafas, bien.
2: Así es, así que pueden hablarle también a Paco Padilla... Para pues que les ayude en sus casos.
0: Que hay demasiados casos de
1: sí,
0: estafa.
1: Si tienen dudas, si es quiero demandar o me demandaron o qué podría ser, Paco Padilla va a estar atendiendo todos los mensajitos.
0: Así es.
2: Yo sé de casos buenos de estafa, Buenos de estafa.
1: A mí fíjate que me dan miedo esos temas.
0: Y de gente fresa,
1: Esos temas de juicios y de cárcel, a mí me dan mucho
2: de
1: miedo.
2: De gente fresa. Así es, también tenemos boletos para Harry Styles. 10 de agosto en el Estadio GNP Seguros, ya anda aquí en México.
0: Ya se le vio echando tacos.
1: Ya por las calles, ¿no?
0: Ya está
2: gozando la Ciudad de México
0: como toda la gente que viene a esta ciudad.
2: Y bueno, 6 conciertos va a dar en el Estadio GNP.
0: Y tenemos para el 10 de agosto Harry Styles. Así que estén pendientes porque va a haber... Preguntas tlacuacheras.
2: Concesionario con Elsie Reyes. Se va bien a hablarnos la teacher todo sobre las nudes y las fotos sexualizadas en redes.
1: Váyanos mandando las suyas a arroba tlacuache FM.
0: No, gracias.
2: No, gracias. Y bueno, tenemos también la rolita tlacuachera
0: de baile sabroso.
1: Sí, ¿no? Para cerrar bien, para cerrar con ánimo.
2: Con baile
1: el martesito,
2: sabroso.
1: Nuestro día favorito.
0: Así es.
3: ¡Echen el pack!
2: Echen el pack, dice.
1: El Moroco.
2: Tú lo que quieres es unas de así de 20 centímetros, ¿ah?
1: No, pues ya escucharon a Moroco. Manden su pack, manden sus nepes, @
0: Guácala.
1: Moroco DJ.
2: Bueno, cada quien, ¿verdad? Ahora sí, comencemos que esto es el tlacuache de los 40. Y comencemos con la
0: number one, la número uno de los 40. Hate that I made you love me. Ariana Grande.

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1: La presidenta Claudia Sheinbaum informó que desde ayer y hasta el 21 de agosto estará abierta la consulta pública sobre los lineamientos generales para garantizar la protección de los derechos de las audiencias como parte de la nueva ley en materia de telecomunicaciones y radiodifusión. Se podrá participar a través de

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2: La temperatura, 19 grados.
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0: Ya estamos aquí de vuelta en el Tlacuache
1: de los 40 y ya empezó el chismecito de la casa.
0: De los famosos chismecitos tlacuachero. ¡Ay!
1: ¡Ay! Segundo día ya en la casa. Ya hay unos que no le jalan al baño.
0: Ya por ahí tenemos
1: gente que, pues, poco a poco, ¿no?
0: Va sacando, pues, sus costumbres, ¿no?
2: Y ahorita ya todos son amiguitos.
0: Pues, no, ya de repente empieza a haber equipitos, ¿no? También empieza a haber unos que se llevan más. Yo ayer, fíjate que me puse a ver, un ratito. Me puse a ver el... Ahí, pues, ahí la casa. Y veía, por ejemplo, al árabe este. No habla con nadie. O sea, está... Ahí solo todos están hablando y él nada más ahí ve. Siento que no entiende nada de español. Siento que, pues no sé, está raro. Como que Luya, o sea, como que está ahí nada más viendo para adentro y dice, ¿qué chingados dicen? ¿Qué chingados dice esta gente?
1: ¿No?
2: ¿Cuál es? O sea, ayer hablábamos de los favoritos. Yo no sabía que para mí el Aldo Rendón era una muy buena sorpresa.
0: Ah, sí, yo ya sabía, o sea, Aldo es
2: yo de vista, no, es que yo de vista yo pensé que me iba a caer medio mal. Ah, y no, como que es bien, bien alivianado, bien ligero.
1: Sí, es alivianado, se lleva con todos. Digo,
0: no se lleva mucho con la Aranza.
1: Vimos ya que la Aranza sacó su baile otaku. Y ya varios otakus están diciendo, oigan,
0: esta señora a mí no me representa, ¿eh?
2: Ah, como que quería jalar también ese fandom, ¿no? Porque es un fandom fuerte.
1: Sí, es un fandom fuerte y pues aguas. Ahí, aguas. Es la neta, ¿no?
2: Sí.
1: Oye, ¿Y el borrego qué pasó? Cuéntanos.
2: Borrego, le adelantaron la junta de la Casa de los Famosos precisamente. ¿Crees? Pero se va a enlazar con nosotros un poquito más tarde.
0: Ah, bueno.
2: Pero sí se va a enlazar y tlacuacheros sí van a tener su chisme.
1: Bueno, hablemos de notas también que hay fuera de esto. Ya entró Mariana Echeverría.
0: Pues alias la Lady Mangos, ¿no?
1: Pues así. Sí, sí. Pero bueno, pues regresó con... Oye, se ve muy bien.
2: Sí, muy bien. Buen look. Muy le bien. Metió ahí como que al ejercicio.
1: Y a los Empic puede ser, ¿no?
2: Puede ser también.
1: Al Munyaro. Al Munyaro.
2: Mira, pero, todo lo que ayude, bienvenido.
0: No, que sus arreglitos en la cara.
2: Bien, bien.
1: Pero se ve muy bien.
0: Se ve muy bien. Y bueno, ella llegó diciéndose sentirse como el ave fénix. Eso ya también... Pues ya lo verá la gente.
2: Es que qué mal le fue también.
1: Porque también salió Gala Montes
0: a despotricar, ¿eh? La Gala Montes ya sabes que es de Armas Tomar y
2: pero contra
0: dijo,
2: todos, ¿no?
1: También. ¿Cómo es posible que ahora ya la quieran? Que porque ya...
0: Ya sabes que la gordofobia, que la igualdad, ya sabes que ella es muy, sí, muy de ese lado.
2: Muy pro.
1: Entonces dijo, pues ¿cómo? Ahora que ya está delgada, ya se le perdona todo. Pues no, digo, pues... No sé, o sea...
2: Ya pasó un tiempo también, está en nuestras memorias cómo se portó, sí. Pero pues hoy viene otra vez por otra oportunidad, pero también Gala Montes no sale de una cuando ya está en otra, porque trae problema con Brigitte, ¿no?
0: Trae problema con la Brigitte.
2: Ya que suelte uno.
0: Ya,
2: bueno. O sea, es su manera de generar
1: Y luego dijo, no, yo sí
2: polémicas.
1: le entro de
0: no sé qué estaba diciendo que con el Adrián Uribe. Digo,
2: Adrián Marcelo no.
1: Ya quería hacer no sé qué.
2: Oye, también su carrera y le llevaba como actriz, todo bien.
1: Hasta que empezó con... ¿Cómo iba la canción?
0: ¿Cómo iba la canción, güey? La de...
1: ¿Hasta cuándo va a pasar? ¿Hasta cuándo?
2: Ahí le llevaba bien.
1: Oye, pues la Cintia Clipo ya le echó regaño.
0: A Masad Altamimi, este hombre que no habla, te digo. O sea,
1: no sé, ese güey, ¿qué? Pero pues por agarrar comida.
2: Son los dientes más blancos que he visto.
1: Sí, sí. Y los ojos más claros.
0: ¿No se los operó? No mames, o sea, luego se pasa, cabrón.
1: Pero ese güey no habla.
2: No, pues no sé. Como
1: siento que no entiende.
2: Ese es su personaje.
0: No entiende ni una palabra.
2: Pues no sé.
0: Pues no sé, pero bueno, ya
1: Pues la actriz explicó que solo buscaba que la comida alcanzara para todos después del regaño, mientras que Masad no respondió y continuó comiendo. Yo creo porque no entendió nada.
0: Ajá.
1: Pero bueno, el momento se viralizó en redes sociales,
0: donde algunos usuarios apoyaron a Clitbo por pedir consideración, mientras que otros la compararon, pues ya sabemos con quién, con Lady Mangos.
2: Hablando de, ¿no?
0: Hablando
2: es que ahí empiezan los primeros problemas. Porque también es difícil hacerse cargo de racionar toda la comida y de atender la cocina. Y cuando algo pasa, son los primeros a los que se les echa la culpa. Ajá. De, ay, pues esta, ¿por qué no me dio de comer tanto? Esta está guardando aquello. Esta...
1: Es que aparte, a ver, checa esto.
2: Y ahorita que hay abundancia.
1: No, son 18 personas, güey. Sí. O sea, por mucha abundancia. O sea, desayuno, comida y cena para 18 personas.
2: Sí,
1: es un chingo, güey. Y ya empezaron, y vienen las pruebas por la comida y por los porcentajes y todo eso. Y pues es mucha gente, güey. O sea, es lo que se va quedando, pues tienes que cuidarlo, güey. De
2: ahora, imagínate
1: manera.
2: Cuando haya escasez, papá.
1: Es, ya lo hemos visto muchas veces. Estos güeyes como el árabe este. Ajá. Como
2: Massad.
1: Como Porchela. Seguro como Jair. Pues son güeyes bien mamados, güey. Tienen que comer un chingo.
2: Sí. Y seguro no venían de hacer dieta.
1: Ahora imagínate, porque seguro llevan sus proteínas. Los pedorrones que se han de echar.
2: Imagínate, qué olor a ese cuarto Malibú.
1: No hay nada peor que pedo de proteína.
2: De huevo cocido.
1: Estás feo ese pedo, ¿eh? Pedo de proteína, aguas. Aguas,
2: qué asco.
1: Gente. Sí, sí, sí. La que también está es esta chica argentina, Flor Vigna.
2: Ajá.
1: Pelo rojo.
2: Sí.
1: Todo lo que se ve ella y que hace hizo box. Pero...
2: Ajá. Ya sí,
1: la... Que entró a la casa de los famosos México sin tratamiento para su quiste en la cabeza y que va por un milagro.
2: ¡Ah! Ay, esas historias, no sé, son difíciles, ¿no? ¿Cómo vas a sacrificar tu propia salud?
1: Pues reveló que raro. Hace unos meses le detectaron un quiste en la cabeza, aunque asegura que ha evolucionado favorablemente, entró al reality sin tratamiento. Confiando que al salir recibirá buenas noticias en sus estudios médicos. O sea, como iba bien, yo supongo que lo dejó ahí.
2: Sí. Yo creo que no era tan de cuidado,
1: pues
2: ni
1: mira,
2: tan
1: mientras,
2: grave, ¿no?
1: Mientras no empiece a decir incoherencias.
2: ¿Tú les hacen un examen ahí antes de entrar? A ¿sí? ver cómo vienen todos.
1: Sí, también contó que tuvo que dejar el boxeo de manera temporal por recomendación médica. En el plano personal dijo que entra soltera y con la intención de no iniciar un romance dentro de la casa. Hay uno que se llama... Ay, ¿cómo se llama?
2: Chaparro.
1: No, hay otro, un moreno. No tengo idea. Es
2: ese
1: que,
2: Pérez.
1: No, no me acuerdo cómo se llama, Moisés o algo así.
2: A ver, ajá, ahorita lo investigamos.
1: Chichifo, chichifo, ¿eh?
2: Ajá.
1: Baile coquetea a la Karina. Baile coquetea a Lalo Rendón. Baile coquetea a la Gema. Baile coquetea... Asegura Flavina.
2: O sea, es de esos que así quieren llegar, ¿verdad? Sí, como que su tirada es tener un romance allá adentro y generar...
1: Bueno,
2: pues también Alessa Pérez también le está tirando
1: a... Pero eso nada más es de desmadre, güey. Pero, por ejemplo, pasó con Nicola y ve hasta dónde llegó. Y luego hasta vivió con la Wendy y todo, güey. O
2: sí,
1: sea, pero ahí
2: era
1: andaba.
2: Una buena pareja, te caía bien.
1: Pues
2: ese.
1: Sí, pero ahí andaba, ¿no? Ahí andaba, como bien.
2: Moisés, ¿será Moisés Peñalosa?
1: Ese,
2: mira. Sí, nada más hay que tener cuidado, porque luego se pueden pasar y ya afuera, ya sabes que todo se tergiversa, ya puede ser a este acosador, güey.
1: Chichifo.
2: No es de las mejores estrategias.
1: Vamos a... ¿Te parece si vamos a un corte?
2: Me parece,
1: bueno,
2: si vamos a una rola.
1: Una rolita mejor.
2: Va.
1: ¿No, señor productor?
2: Va.
1: Usted decide.
2: ¿Y después del corte qué?
1: Adelante.
2: Pa.
1: Posicionamientos. Ya que pueda el borrego, ya hablamos de lo de la gala de ayer.
2: Sí.
1: De la BFN.

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2: La temperatura, 19 grados.
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0: Hola, habitantes. Aquí no damos vueltas ni suavizamos nada. Son verdades dichas de frente.
1: Estoy hablando yo, te contesto porque tú también interrumpes.
0: Sin filtros y sin rodeos, llegaron los posicionamientos.
2: Así es. Hemos llegado a este momento, señores. Este momento donde usted nos marca y nos cuenta. ¿Qué nos va a contar? Todo ese odio y rencor, resentimiento que tiene hacia cierta persona. En los papa posicionamientos del tlacuache de los 40. Habitantes de la casa, estoy de vuelta. Estoy de vuelta.
3: Me hubiera encantado que hubiera sido tú la voz.
2: ¿Cómo los traería, chinga? ¿Verdad?
3: Ahí está la primera llamada, papote.
2: Hola, habitante, ¿cómo te llamas?
4: Soy el señor Toscano desde los 40, Cuernavaca 96.5 FM.
3: Protocolo completo, bien, gracias. Toscano, gracias.
2: Gracias, habitante Toscano. Dinos, ¿contra quién te quieres posicionar? Y danos tus razones.
4: Vengo positivo a cantar. Porque ¿qué? Traigo el coraje atorado desde hace 2 semanas.
3: ¿Qué pasó?
4: La semana pasada no entró. Haz un ladito, Diablito. No quiero que te vayas al picar.
2: Entonces, posiciónate. Me voy a hacer un lado. ¿Contra quién te vas a posicionar? Mira, contra el señor Moroco.
4: El señor Moroco hoy se va limpio.
2: ¿Contra quién es esto?
4: El jueves pasado escuché Tlacuache en la repetición hace 2 domingos.
2: ¿Sí?
4: Y resulta que estoy escuchando que mucho jajaja, jiji, con Mr. D, que el Atlante, que el Moroco. Dije, a ver. Aquí solamente yo puedo venir a pelucear mi estado. Y como el Atlante vino a estar acá, pues tengo que apoyar al equipo local. Quiero que el señor productor, así con los pantaloncitos que se estuvo riendo del Atlante, me dé la cara, por favor.
3: Aquí estoy.
2: ¡Que dé la cara!
3: Aquí estoy, señor Toscano.
4: No va a brincar.
3: ¿Está en defensa del Coruco o de qué?
4: No, pues obviamente estoy en defensa del Coruco. Tengo que ponerme al lado del equipo local, sin Runo.
3: ¿Cuál es el equipo local?
2: ¿Los colibríes?
4: Esas mititas, mucho jajaja.
3: ¿Todavía están los colibríes?
2: Claro.
4: ¿Ven? ¿Qué pasó? No, por Dios.
3: No
4: los
3: sé.
4: Los colibríes fueron desde hace como 20 años.
3: Entonces, ¿qué pasó?
4: Ahorita el equipo local es el Atlante. Ahorita te estabas mofando del Atlante.
2: Pero pues el Atlante juega en el Azteca.
4: No, el Atlante los locales los va a jugar en el Coruco 10 y lo estuvieron peluceando.
2: ¿Sí van a jugar en el Coruco?
3: Acaban de jugar la semana o esta semana, ¿no? Contra el América, ellos de locales en el Azteca.
4: Entonces están pateando, eso me queda claro. Lo que es un hecho no puedo negarlo.
3: No venga aquí con argumentos, señor Toscano, por favor.
4: No, por eso, señor. ¿Con qué cara usted me pelucea el equipo local que tengo acá? Un equipo de más de 120 años de
3: tradición. Pero no tiene equipo usted, señor Toscano.
4: Por supuesto que tengo equipo.
2: A ver, investigate.
4: Es como el señor Uno Berea, es local de Puebla, pero dice que le va al Cruz Azul. Pero
3: no. Yo siempre he dicho que le voy al Puebla.
4: ¿Lo estás escuchando, Diablo?
2: Mira, ¿qué te digo? Mi equipo.
4: Ahí lo tienes, ¿eh?
3: No, ¿cuándo he dicho eso?
2: Ahí te va, ¿eh?
3: Señor Toscano se
2: ahí
3: está
2: te va, señor Toscano. El Atlante juega como local en el Estadio Banorte, anteriormente conocido como Estadio Azteca, ubicado en la Ciudad de México. Comparte este recinto con otros equipos de la capital, como el América, y pues ya no el Cruz Azul. No tenemos casa nosotros, señor.
4: No la necesitas. Aquí está el Coruco. Tenemos para repartir y dar.
2: Ahí está, pero el Atlante no juega en el Coruco.
3: O sea, ¿ya qué viene tu posicionamiento? ¿Está usted borracho, señor Toscano?
4: Quisiera, dice.
2: No puede, pero quisiera.
3: ¿Qué te lo impide?
4: No puedo, pero quiero. Entonces, a ver, señor Rulo, dígame, ¿por qué se pelucea bastante? ¿Por qué? ¿De dónde sus pantaloncitos de tercero de kinder le dan para hablar mal del Coruco Díaz? ¿De dónde, señor?
2: Eso sí,
3: eso sí. ¿O fue
2: sí.
3: del Atlante o fue, no, o fue
2: pero,
3: del Coruco?
2: No, ¿qué pero pasó? Ahí te va.
4: El Atlante, es el Coruco. Yo lo
2: mira, escuché. Voy a decir algo.
3: Coruco era del Zacatepec.
2: Voy a decir algo, voy a decir algo. A ver, voy a decir algo.
3: No, es que no te metas,
2: güey. O sea, el argumento del Atlante que juega en el Coruco no... O sea, no es cierto, okay, pero
4: ya despotricamos sí, eso.
2: Pero sí hubo un peluceo al Coruco. Eso sí yo lo vi.
4: Y al Atlante.
2: Ahora, pues que ¿por qué se llama el Coruco, güey?
4: Porque se lo pusieron en pro de un jugador de hace 1900 Echeverría, que fue muy reconocido. Y
2: pero que no el Coruco son los Corucos, son los bolitas de caca que se les quedan.
4: Así le pusieron al güey este, o sea, ese fue el apodo que le dieron. Se llama Agustín Coruco Díaz. El jugador se llama Agustín Coruco Díaz y fue jugador
2: sí, pero ¿cómo le ponen al estadio Coruco,
4: güey? Pues así le pusieron, así le pusieron al güey y dijeron, ah, mira, pues el Coruco, el Agustín Díaz se rifó en la Liga MX, güey, hay que ponerle el nombre de este cabrón al estadio. No, o sea, en honor sí. a este güey que era jugador.
2: O sea, ¿qué olía el Coruco, no? Porque sí, el Coruco son las bolas de caca que se quedan, ¿no? En las palomas,
3: no,
2: dicen.
3: No se vaya a ofender el señor.
2: No, no, no, estoy dando
3: acá. Ya ves cómo anda bien chilleta.
2: No, no, cálmate. Claro. Rulo.
4: Si no te alcanza, no repartas, no repartas. Y ya, por favor. Más aprieta.
2: Ahí está posición. Pues dile todo en este momento, habitante. Tienes al habitante Rulo frente a ti. Dile todo, señor, lo que te has guardado 2 semanas.
4: Señor producer, ¿sabes? Que te tengo en alta estima, pero hace 8 días, de verdad, se me rompió el corazón.
3: ¿Qué pasó?
4: No puedes no. seguir a pelucear mi estado, salvo yo.
3: Para nada, lo estamos peluceando. Oye, por cierto, entonces, por digo, cierto, ahorita vamos a ir a una rolita, señor Toscano.
2: Sí.
3: Y si aquí el titular de este espacio, el Diablito, me lo permite, ya te salió tiro cantado.
2: Ah, ¿ya hay tiro cantado?
3: Ya hay tiro cantado.
2: ¿Te quieres echar tiro cantado, mi querido Toscano?
4: Todo es tarde, que pase lo que tenga que pasar.
2: ¡Ay, va a haber tiro cantado martes!
3: ¡Bien!
2: ¡Bien!
3: Ya. ¿Vamos a una rolita?
2: Ya se me cambió todo.
3: Vamos
2: aquí
3: a una rolita y regresamos con el tiro cantado.
2: ¡Ay!

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3: La temperatura, 18 grados.
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0: Así es, señor, mi martes soñado se está cumpliendo. ¿Por qué?
1: Tenemos tiro cantado. Hace unos
0: momentos en el posicionamiento,
1: pues nos habló el señor Toscano
0: desde los 40 Cuernavaca MX e inmediatamente se armó el tiro cantado hoy en vivo aquí en el Tlacuache.
1: ¿Por parte de quién, Rulo?
2: Candela está con nosotros. El señor Candela está en la línea. Muy indignado por parte de que el señor Toscano, que por qué viene a hablar del Atlante, por qué viene a defender, que si el Coruco, que ya no sabe qué decir. Candela va a salir en la defensa.
1: Candela. Candela la que con la
2: Candela,
1: que conocemos.
2: Candela.
1: Ok, bueno, pues inicia en este momento.
2: ¿Estás ahí, señor señor Toscano, todavía?
1: Señor Toscano, Toscanito, ¿se encuentra usted ahí, gran boxeador? Bueno.
0: Señor Toscano.
3: Aquí estoy.
1: Aquí está el señor Toscano, Toscanito. Y por la otra esquina tenemos a Candela, Candelita. Mi querida Candela, Candelita, ¿cómo estás?
4: Hola, hola. 1, 2, 3. 1, 2, 3. Saltando la cuerda. 1, 2, 3. ¿Me escuchas? ¿Me sientes? ¿Me percibes?
1: Ay, oiga.
2: Saltando la cuerda.
1: Déjame te digo, Candela, te extrañábamos mucho porque no habías hablado.
4: Pues ahorita vas a saber, mi muchachito. No, traigo unos tiros cantados. Que qué bárbaro, ¿eh? Hombre, traigo para ejecutarlos a todos. Y a ti también, ¿eh, tío?
1: A mí también. ¿Por qué?
2: Tienes para repartir.
4: Tengo ganas. Ahorita vamos a empezar a repartir la carnita asada.
1: Ok, en este momento se van a dar las reglas. Tenemos 3 rounds donde cada uno tiene... ¿cuánto tiempo tiene, mi querido Rulo? Rulo,
2: 30 Rulito, segunditos. 30 segunditos para tirar el argumento.
1: 30 segunditos para tirar el argumento.
2: Y
1: cada uno
2: defiende.
1: Tiene su posición, su defensa y su ofensiva. Son 3 rounds a partir de este momento. Me estoy así chorreando aquí.
0: Nada más de tener tiro cantado, me encanta cuando se hace tiro cantado acá en vivo.
1: Así que bueno, empezamos en este momento con...
2: Vamos a darle la cortesía al señor Toscano.
1: Al señor Toscano, que es
2: quien... Para que exponga su punto.
1: Exponga su punto y luego vamos con Candela, Candelita Márquez. Así es, comienza el round, mi querido Toscano.
3: Primero que nada, saludos, mi querida Candela. Y segundo, no menos importante... ¿Quién tiene un mariachi? ¿Para qué hablas? ¿Para qué te metes? Hasta le deja el diablito. Hasta un lado, porque esto no quiero que salpique. Tengo tema con el señor Rulo por andar peluceando lo que no debe. Yo quiero saber nada más, ¿para qué te metes donde no te llaman, chona? ¿Para qué?
1: Ahí está, primer round, primer argumento.
2: Reconocimiento.
1: Pero aguas, aguas, porque le da un jab y un gancho al hígado al decir él. ¿Quién pidió mariachis y se está metiendo con el género de Candela, que sabemos que es trans?
2: Yo vi que el señor Toscano estuvo cabeceando nada más, moviéndose de un lado para otro sobre el ring.
1: En este momento veremos a Candela, Candelita Márquez. Adelante.
4: Señor Toscano, primero que nada una manita que la tiene bastante, bastante de hombre y así me gustan, pero bueno... Me meto porque yo me puedo meter donde yo quiera, las veces que yo quiera, y varias veces me han dicho que qué rico.
0: Depende.
4: Punto
0: cómo.
4: Número dos.
0: Depende cómo.
4: También depende cómo, como tornillito. Bueno, punto número dos. ¿Cómo hablar del Atlante? Por Dios, o sea, del Atlante lo apoyo con que Mr. B ni siquiera sabe del fútbol. Pero del Atlante, señor, hay cosas más como la América. O puede hablar de los argentinos como Boca Juniors, River Plate. Algo más interesante.
0: El Cruz Azul, por...
4: Ay, no, guacal, el Cruz Azul está bien pagado.
1: El Cruz Azul pagadote, ahorita la trae parada, señor.
4: No, ay, qué rico, ¿quién la trae así? Bueno, el Cruz Azul es como la Argentina, ¿no? Pero bueno, y yo puedo hablar porque yo soy de la casa. Parte de esta casa tlacuachera y yo me puedo meter donde yo quiera.
1: Ahí está. Ahí está, ya, Michelle. Ya, ahí empieza. Hay ofensiva de parte.
2: De nuestro querido
1: Candela, Candelita Márquez. La vimos refutar, la vimos. Hasta Mr. B salió salpicado en esto.
2: Puntuación para el primer round, papote.
1: Puntuación se la voy a dar en este momento a Candela, Candelita Márquez.

0: programas, ya váyanle cambiando porque ya aburre. Y otra cosa, Morocco, te estás metiendo con toda la legión del unicornio. Cuídate lo que hablas, porque ¿qué fue lo que me dijiste afuera? No puedo poner canciones. Yo soy el rey, sin papito. ¿Qué no sabes? ¿Qué no sabes que yo soy el rey? ¿Te das?
1: Ah, le está bajando. Le está bajando el Morocco para que no,
2: no, por favor, no, Morocco, no,
1: no, no bajes al rating. Morocco, ya.
2: Ahí está.
1: ¿Se fue Candela?
0: Aquí estoy.
1: Ahí está, el segundo round comienza y Candela va con una ofensiva que hasta Morocco le toca. Y vemos a Morocco empinado mientras en este momento Candelita Márquez se lo está bombeando de una manera impresionante.
3: Hubo de todo
1: y tuvo razón también en un punto, que le está dando todavía más puntos para este round, diciendo que para los posicionamientos, hasta el mismo señor Toscano dijo, yo entraré, pero no me voy a posicionar. ¿Cómo así? No, es una sección. Sí,
2: es posicionamiento. Lo veo con el párpado sangrando al señor
1: al
2: Toscano
1: ya. Al señor Toscano ya está diciendo, córtamelo porque esto
2: no veo
1: tiene
2: nada,
1: que seguir.
2: No veo nada, señor Toscano.
3: Así es, adelante. Señor Toscano, es un momento.
2: Adelante, mira, señor Toscano.
4: Tienes toda la boca llena de razón. Bien lo dices, eres de la casa, igual que Gatúbela, que el buen cabrón, que el David, de todos, la banda que escuchamos y que somos parte de Tlacuache ya. De honorarios, ya, mira, estamos aquí y siempre lo decimos. Y yo dije, a ver, estoy encabronado por esto, porque el señor Rulo se quiso pasar de hábil en una repetición de hace 2 semanas. Sí, yo sé que al Diego luego le fallan las patas y repite cosas que ni al caso. Que el Morocco de pronto no entiende tampoco del límite, pero perfectamente lo dijiste. Yo vengo a posicionarme, a sacar el veneno que yo traigo. Por algo se llama posicionamiento y era contra el producer. No contra ti, Candela, no contra nadie más. Era contra el producer, por eso vuelvo a preguntar. ¿Para qué te metes, chona?
2: Papito.
1: Estoy viendo un señor Toscano.
2: Contra Candela.
1: Estoy viendo un señor Toscano completamente...
2: Débil,
1: desprotegido
3: en sus argumentos. Ahora lo que sí tiene un poco de razón.
1: ¿Cuándo escuchaste la repetición, mi querido señor Toscano?
4: El domingo antepasado.
2: El domingo.
1: Y nosotros ni sabíamos que había repetición los domingos.
3: Imagínate, señor Toscano.
4: No, fue la repetición del jueves,
3: la del viernes,
4: De la aplicación, claro, sí.
1: Ah, okay.
2: No, ya no sabe ni lo que dice, es señor Toscano.
1: Tampoco nosotros. Ahí está.
2: Yo este round se lo voy a volver a dar al señor Candela. Tercer y último round, Toscano, dalo todo en el ring, ¿ok? Adelante.
4: Si pierdo, pierdo como caballero, Candela. No llegué con esto contra ti, llegué con esto contra el producer. Si el producer no pudo meter las manos, está bien, no tengo tema en eso. Vuelvo a repetir, yo no venía por ti, pero si hay que repartir caña, se reparte.
1: Pues repártala.
4: Y como se dice perfectamente en el gremio, mientras a ti no te duela y te acomodes, hasta donde la aguantes.
3: Esto ya se está convirtiendo más que en una pelea, en un deseo sexual. Ya acabó.
2: Como que tiró su resto, ¿no? Un upper y bye.
1: Quiero escuchar cómo va a cerrar Candela esto.
2: Candela,
1: que viene,
2: hay que cerrar fuerte.
1: Echando fuego. Adelante, Candela, Candelita Márquez.
0: Ay, no, qué calor tengo. Más cuando dice de veneno, qué bárbaro. Oye, manito, ¿me podías echar tantito veneno? Porque se ve que tienes la mano pesadita, bebé.
4: Ahí está mi WhatsApp.
0: Pero,
1: ahí está ya su WhatsApp.
0: Ahí está el what. Ay. Pero claro, por supuesto que yo estoy dispuesta, pero los posicionamientos, entiendo, sí, puedes hablar lo que quieras, pero ¿cómo del Atlante? Ya te dije, habla de Boca Juniors, de River Plate, de la selección argentina, que fue un robo lo de la selección argentina, ¿eh? Sí. Y acuérdate, la Candela siempre está aquí para ser el rating de este programa. Y por favor, Rulo, ¿me escuchas?
2: Aquí estoy, señor Candela.
0: ¿Me escuchas?
2: Estoy en tu esquina.
0: Bueno, pues dile a Morocco que ponga la canción que yo le digo, porque aquí lo vuelvo y lo repito, las cosas que yo haga las hago yo como yo quiero y yo soy el rey.
3: Ándale, pues no, ya está volada la Candela, ¿eh?
2: Ya, ese peleador con un toque de soberbia.
1: Ya, ¿y dónde quedé yo? Que en realidad sí, yo soy el que gana aquí dinero.
2: Muchas gracias, Candela. Muchas
5: gracias, Candela.
2: Cada quien a su esquina.
5: Cada quien a su esquina.
2: Vamos a
5: ver este momento.

0: momento el ganador. El ganador de esta con 10-10-10 en el round y 9-9-9 de los jueces, Candela, Candela Candelita Márquez.
1: ¡Bravo! Ganó. Tiro cantado hubo hoy. Improvisado es esto. Es
2: oigan, oigan, ¿le puedo dar un abrazo al señor Toscano?
1: Pero de tamal.
2: Con la carnita bien adentro, chiquita.
1: Con la carne adentro, porque ese Toscano ya empezó ahí.
3: Ay, no, no me lastimes.
0: Espero no me lastimes. Mi ano dice.
2: Lo siento muy sudoroso.
0: ¡Ah! Para que resbale.
4: Perdón, Candela.
1: Ahí está.
2: ¿Cómo?
4: Me encerré en el carro.
2: ¡Ay, chiquito!
5: Muchas gracias, señor chiquito Toscano.
0: ¡Ah!
5: No, ya,
0: háblense ustedes.
5: Par de puercas. Gracias, señor Toscano. Gracias, señor Candela. Acuérdense que todos somos compas.
1: Todos somos compas aquí en Tlacuache. Todos somos compas.
0: Y aquí hubo una pelea de dos honorarios, ¿eh? Tanto el señor Toscano como Candela Candelita Márquez. Ahí está.
5: Cachetadillas, ¿no?
0: Vamos una rolita, mi querido Rulo. Y ya está aquí nuestro querido Paco Padilla, licenciado en Derecho. Con estudios de criminología, hablando, vamos a hablar de estafas y también de un don que con él nació con él, que es la lectura facial. Ay, güey, ¿qué me dirás de mí?
1: De mi lectura facial. Soy un descarado, ¿eh?
5: Le corte.
0: Soy un descarado, ¿eh? No, ahí está, o sea. Ahí está.
5: Vayan preparando todas sus dudas en arroba diablito. Ah, sí,
0: vamos a hablar de estafas, así que los que hayan caído en estafas o los que estén en este momento, más bien, viviendo una estafa, pueden marcarnos y acá Paco les puede decir por dónde ir y cómo lograr, pues de alguna manera, ya sea que le regresen su dinero, que nunca pasa. Pero sí meter al bote al estafador, ¿no? Porque esas personas son sociópatas.
5: Sí.
0: Vamos en este momento a una rolita. Regresamos. Esto es el Tlacuache de los 40.

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0: Chile y República Dominicana en la final. Este triunfo representa su segunda medalla en Santo Domingo 2026 y consolida el inicio de un ciclo rumbo a los Juegos Olímpicos de Los Ángeles 2028.
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2: La temperatura, 18 grados.
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0: Ay, se te nota que eres bien adictazo, pero al tlacuache. Pues ya estamos acá de vuelta en el Tlacuache de los 40. Por cierto, saludos a todos. Bienvenidos al Tlacuache de los 40, porque ahí nos vamos enterando que muchos estados o ciudades empezamos a las 7.
1: Ahí también para los de arriba, ¿no?
0: Cuando sea lo del rating. Pues ahí también que nos descuenten esa ahorita, ¿no?
2: Pórtense todos, ¿no? Que nos manden un saludito, sí, los que se conectan saludos, apenas sí, a las 7.
0: Y que nos digan para nosotros saber, porque no nos dicen nada. Ahora sí, ya estamos aquí en el Tlacuache Derecho. Nada más y nada más con Paco Padilla, el licenciado Francisco Padilla, licenciado en Derecho, con estudios en Criminología. Hablando de estamos, por cierto, ya te hemos visto ahí en redes.
3: Muchas gracias.
1: ¿Cómo estás, mi Paco?
3: Con muchísimo gusto aquí de estar con ustedes. La verdad es que vengo muy emocionado. Vengo a hablar ahora sí que todos los temas legales que arden, ¿no? Aquí con el Diablito, ahora sí que tenemos que sacar toda esa información. Y la idea también es ayudar. La gente nos puede hablar, nos puede decir cuál es su caso. Y les damos ahora sí que alternativas de solución, que eso se trata. Y finalmente esto se trata de ayudar.
1: ¿Hay cada caso aquí?
3: No, hombre, hay de todo.
0: No, o sea...
1: Mira, hasta con el tarot, ¿verdad? Sacan cada caso. Ya me imagino los legales, va a estar bueno, ¿eh?
3: No, todos los temas legales. Yo te contara, ahora sí que hacemos toda una novela completa, ¿no?
0: Oye, mi Paco Padilla, también eres lector facial, ¿no?
3: Sí, soy morfopsicólogo, soy especialista en lectura de
1: ¿Hay
3: rostro.
1: ¿Hay una carrera de eso? ¿Hay estudios?
3: Es una expertise, finalmente. Yo empecé como abogado. Yo empecé como abogado. Fíjate que sin querer llegué a esto. Me invitó una vez la gente a la Procuraduría de la Marina a un curso. Y de ahí, pues, me enganché, me apasionó. De ahí empecé a leer más. Y finalmente, pues, ya me especialicé. Tengo la especialización. Y con eso, pues, bueno, tengo ya una alternativa extra de solución también. Porque yo lo que digo siempre, el derecho genera toda la revisión de lo que son las pruebas. Pero la previsión la puedes tener claramente con situaciones en el rostro que luego ves, ¿no? Y las tienes a simple vista.
0: Claro.
3: Y las dejas pasar de lado.
0: O sea, tú ahorita ya leíste mi rostro.
3: Sin querer queriendo, Diablito, sin querer queriendo.
0: ¿Qué soy? ¿Qué?
3: Tú tienes una capacidad energética muy fuerte porque tienes mucha energía por la forma de cómo llevas tus tareas, eso en las cejas, tienes una energía, un potencial fuerte.
0: Las cejas.
3: Y aparte tiendes a ser un poquito uniceja, así como ¿Sí? los revolucionarios que son ¿Sí? personas que hacen las cosas de una forma diferente y llegan a objetivos de una forma diferente. Ejemplo, el Che Guevara, que era uniceja, tú tienes así esa capacidad, tienes ese tipo de ceja y vemos que también tienes una capacidad muy abierta de comunicación porque tu ojo recibe mucha comunicación y tienes una mirada alertada, todo el tiempo estás pendiente y constante con la revisión con tus ojos y tienes también la capacidad verbal. La forma de verbalizar la tienes claramente con la parte de arriba entre el nariz y los labios, se llama pallium. Lo tienes desarrollado, lo tienes como un poquito
0: pacho, ¿en serio?
3: Pachoncito. Entonces se te da el habla, se te da ahora sí que la facilidad la tienes ahí y aparte tienes un aspecto instintivo desarrollado muy claro, que es la parte bajo del rostro, que lo tienes muy desarrollado y aparte la emoción, la parte emotiva. Ay. Los que somos cachetones tenemos la facilidad de tener esa capacidad emocional y bueno, eso te genera que tengas una inteligencia emocional, capacidad de controlar masas, grupos y todo, y es un liderazgo finalmente, ¿no?
0: Ah, fíjate.
3: Muy bien.
0: Qué bien. Y Rulo es un hipócrita, ¿no?
2: Ah. No le des cuerda, Paquito.
3: No, mira, él tiene algo bien importante en su rostro, si hablamos también de las cejas, él tiene las cejas con tareas cumplidas, tiene una ceja que es similar como empieza, como termina, es alguien que seguro lo que empieza lo va a buscar siempre terminar, no va a dejar las tareas a medias, y tiene la frente proyectada, es alguien que va siempre como proyectando y sacando la frente. El hecho de decir frente proyectada es que va con proyectos, y si arrugas la frente, vamos a ver que hay líneas de expresión muy claras, de que pues tiene la capacidad de hacer 2, 3, 4, 5, 6 cosas al mismo tiempo, ¿no?
2: Es por la rachera
3: eres
2: que traigo.
3: Eres muy capaz en ese aspecto.
0: Pero también millennial, ¿no? Es también de que quiere todo rápido, ¿no?
3: Ah, no, pues también la capacidad rápida. Sí. Y la empatía, los hoyuelos de empatía que también le podemos ver aquí en el rostro.
0: Ah, eso no es como que Dios estaba de buenas y dijo, le voy a poner
3: hoyuelos. No, son hoyuelos de empatía. Eso genera en el inconsciente que cuando lo ves, en automático como que...
0: Sientes empatía, ¿no?
3: Exactamente.
0: Claro, bien, hoyitos,
2: bien. En vivo viéndonos la cara, Paco.
0: Yo siempre he dicho... Exactamente. Yo siempre he dicho, si traes hoyitos en los cachetes, Dios te hizo de buenas.
2: Sí,
0: claro. A ver.
2: Como su agarroncito al final.
0: Sí, ¿no? Claro.
2: Como consentido. Oye, Paquito.
0: Tiene sus cachetitos.
3: Ah, también tiene sus cachetitos, tiene el aspecto emotivo desarrollado y nada más que él es más pomuloso.
0: Es que le encanta
3: gusta
0: la
3: también
0: pizza.
3: El tema del reconocimiento, ¿no? El tema de que pues si hace las cosas como es muy laborioso y todo, pues también le gusta que le reconozca lo que hacen. Y
2: escucha.
3: Eso es bueno y es correcto.
0: Qué bonito.
3: Sí.
0: Qué bonito. Gracias, oye, mi querido, gracias, Paco, por este análisis.
3: Con mucho
2: gracias,
3: gusto,
2: tus
3: con
2: redes,
3: mucho gusto.
2: Cuídate. Muchas gracias, Paquito. Oye, no,
3: con mucho gusto.
2: Nos ibas a contar una historia. Ahora sí. Nos estabas contando en el corte.
1: Vamos a hablar un poco. Hoy, el día de hoy, el tema contigo, mi querido Paco, claro, pues sí, es las estafas.
3: Exactamente.
1: Yo he sabido de casos, y casos aparte de... Me sé uno de alguien que yo conocía. Mujer del Pedregal.
0: Fresa. Sí. Y la tía... Y la mamá y toda la familia está involucrada en viajes de Aeroméxico.
1: Pues un esquema Fonzi completamente. ¿Ponzi o Fonzi?
3: Fonzi.
1: Fonzi. Sí, sí, sí. Un esquema Fonzi y que fue muy sonado y ya después no pasó nada. Pero al final yo creo que porque los estafados les dio pena.
3: Claro.
1: Porque es gente fresa, ¿sabes? Pero dices, ¿qué hay? ¿Hay una sociopatía?
3: Hay un aspecto de psicopatía. Toda la sociopatía empieza como psicopatía, ¿no?
1: Okay.
3: Ya después, si son, funcionan en sociedad y pueden, tienen la capacidad de armonizar en sociedad, ya es diferente. Pero finalmente sí hay un aspecto principal de psicopatía, ¿no? Y la psicopatía siempre va de la mano de la cuestión de la criminalidad. Hay que tener claro eso, ¿no? No hay un psicópata que no sea rasgo criminal. Tiene rasgo criminal completamente. Y en este caso, pues bueno, el caso que les puedo comentar ahorita es un caso muy reciente que tenemos, justo tiene que ver con eso. Yo le digo, la novia estafadora, ¿no?
1: Ah.
3: Es una novia, una persona.
1: Este es un caso en el que tú estuviste involucrado.
3: Es un caso en el que yo estuve involucrado, donde parece broma, pero abrió tanto el corazón, que no nada más abrió el corazón, también abrió la cartera y se le fue todo con esa situación. Esta persona involucró a la mamá pensando que, porque muchas veces hay una falsa como apreciación, que si el camino del dinero, si no me llega a mí el dinero, yo no te estoy defraudando y no puedes actuar conmigo legalmente y en mi contra, y finalmente pues no es así. Aquí hay muy claro, la estafa tiene que ver con la palabra engaño. Alguien que engaña, también hay, como hay camino del dinero, hay camino del engaño.
1: Okay.
3: Y hay una coparticipación en ese momento. Fue lo que se logró acreditar, y esta persona, no sé, mal asesorada, pensó que si involucraba a la mamá, que después incluso la mamá manejó otros nombres y todo, pues entorpeció más la situación legalmente, lejos de favorecerles. Llegaron a un punto donde finalmente las dos fueron sentenciadas y con bastantes años por la cantidad y como fueron manejando las cosas, ¿no?
1: Las dos acabaron en la cárcel.
3: Las dos estuvieron en la cárcel y finalmente es un caso muy sonado, incluso en algunas redes salió y todo. Y la realidad es que estas personas
1: lo hacían muy fácil.
3: Lo que hacen, pues llegan muy claramente, ¿no? Llegan desde las aplicaciones que todo mundo conocemos, y en esas aplicaciones esta persona se empezó a vender. El novio ni siquiera tenía conocimiento, la dejaba siempre en la puerta del fraccionamiento, y ni siquiera tenía conocimiento que esta persona no vivía dentro del fraccionamiento.
1: ¿Ah, cómo?
3: Vivía casi en la colonia de atrás, donde no era lo mismo el fraccionamiento.
1: Ay.
3: Y desde ahí pues empezó toda la maquinación para generar la estafa, y le iba pidiendo dinero. Aquí hay algo que es bien importante: cuando te piden dinero, que dicen, es que me urge, tiene que quedar hoy, si hoy no me lo das, va a pasar algún problema. Desde ahí, aguas. Yo les digo, más vale 5 minutos de pensarle, darle vueltas,
1: claro,
3: a la cabeza, que 5 minutos, 5 años de juicio,
1: fíjate,
3: ¿no?
1: Finalmente. Qué curioso, el sábado pasado estaba así, de repente de una tía me llega, fíjate que, échame la, hola, ¿cómo está? Dije, necesito tanto a esta cuenta, échame la mano, tengo problemas con mis tarjetas. Se lo leí a mi novia y fue de, nah, eso...
3: Suena estafa.
1: Y inmediatamente ya estaba en el chat familiar que estaba hackeada, ¿no?
3: En automático. Y aquí yo creo que hay varios casos y varios ejemplos, ¿no? Aquí la situación es, si finalmente hay un tema de urgencia, aguas, es foco rojo, red flag, y en automático hay que analizar y ponerse a pensar. Si en automático te dicen, bueno, no me lo vas a dar a mí, hay algo bien importante, Diablito. La estafa, uno pensaría que comienza con el engaño, y no, la estafa comienza con la confianza. Justo alguien que te empieza a generar confianza es la persona que te puede estafar más fácil, no el que te engaña más fácil, porque ese es el grave error que tienen todos, ¿no? Incluso me ha pasado que los mismos jueces me han dicho en ocasiones, oye, me cae tan bien el estafador que me cae mejor que la víctima, pero lo tengo que poner una sentencia. O sea, tienen,
1: órale,
3: ese don y esa capacidad.
1: Tienen el don y la capacidad de ser, o sea, gente que te genera confianza.
3: El charming y toda esa situación,
1: y todo, ¿no?
3: Exactamente. Y en automático, pues bueno, generan esa conexión, tienen un amplio espectro de ver las emociones de las personas, y en ese momento es cuando pueden caer en la cuestión de estafa, pues muy fácil. Y aquí lo principal es, papelito habla, ¿no? Como nos decían nuestros abuelitos, como nos decían nuestros papás, como decían todos, papelito habla. Cualquier tema tiene que estar bien documentado, y un papelito se puede hacer. Yo tenía un profesor en la universidad que me decía, tú te puedes hasta casar si quieres y hablar de bienes y todo en el mantelito del VIPS, ¿no? Lo volteas y empiezas a escribir, y ahí puedes generar un contrato, un compromiso, una cuestión sucesoria, una cuestión de lo que quieras, porque finalmente en las sucesiones también la última voluntad es la que cuenta. Si hay una escritura que fue, obviamente cumple con requisitos legales diferentes, pero si al final hay una última voluntad que se le dice, pues entra en el tema de análisis legal y en una cuestión de masas sucesorias, ¿no?
1: Oye, entonces esta chava engañaba al novio, esta le decía que vivía en tal lado, esta la dejaba afuera, resultaba que vivía atrás.
3: Empezó por pedirle lo del gimnasio, ¿no?
1: Premeditación.
3: Ah, ya, claro, ¿no? Hay una premeditación, hay una alevosía, hay una ventaja,
1: Empezó con pagarle el gimnasio.
3: Que si me pagas el gimnasio que debo tantos meses, ya iba el otro para seguirla viendo bonita, ¿no? Y en automático ya le empezó a pedir
1: pese, ¿no? Y pito luego, caliente.
3: Sí, sí, sí. Y luego la enfermedad, ¿no? La enfermedad de mi mamá, fíjate que mi mamá está bien enferma y está, es más, habla con ella, incluso me decía esta persona que yo lo defendí.
1: El dentista de mi mamá, ¿te acuerdas? El Nodal y la Belinda, ¿no? Ya le estaban pidiendo para el dentista de la mamá, güey. Ahí fue cuando dijo, no, ya, esto ya se acabó ya también, ya.
3: Ahí tenemos un ejemplo y finalmente aquí empezó también con esa situación, incluso en donde fue el primer foco rojo para él fue que la mamá ya no se lo pedía, ya se lo exigía. Y ellas pensaban que estaba todo en un esquema controlado legal porque decían, finalmente a mí no me está llegando el dinero. Él incluso cuando se dio cuenta amenazó con denunciarla y ella dijo, yo ya me asesoré legalmente y como tú no me estás haciendo de un lucro indebido a mí, no me puedes denunciar a mí y a mi mamá, entiéndete con ella, ya puede decir que tú le debías, que tú le prestabas y todo. Incluso ella en algún momento dentro del juicio les dijo a la mamá, o sea, le decía, pues yo también fui engañada por mi mamá. O sea, en alguna parte de las audiencias mencionó eso como su defensa. Pero finalmente aquí, pues la realidad es que en un buen manejo de un tema legal, no nada más es el camino del dinero, esa es la vieja escuela que se tenía, ahorita ya es el camino también del engaño, ¿no? Y en el engaño hay coparticipación claramente, ¿no?
1: Que es muy importante también hablar de esto, porque también a mucho estafador se sale con la suya, claro. Porque las mismas leyes lo protegen, porque es de, bueno, nadie la obligó. Nadie lo obligó a este güey, pero sí hay forma de solucionarlo.
3: Yo te voy a decir algo, Diablito, y siempre lo comento legalmente. No es lo mismo atacar a un Pinocho con la blancura de la ley que quieres atacar legalmente. Y yo digo, pues al Pinocho.
1: Pinochet. Sí. Vamos a una rolita, mi querido Paco.
3: Claro que sí, con mucho gusto, Diablito.
1: Les late que empiecen a marcar 55 para que si ahorita están viviendo una estafa o están en una situación legal así, nos pueden marcar y Paco nos va a echar la mano al 55-51-66-8101, 60,081,000 si nos habla del interior de la República, o al WhatsApp que es 55-49-48-8899. Vamos a una rolita, regresamos, esto es el Tlacuache de los 40 Derecho.

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1: 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La temperatura, 18 grados.
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4: ¿Qué dijiste, eh? ¿Qué?

0: Ya estamos de vuelta aquí en el Tlacuache de los 40 con nuestro querido Paco Padilla, licenciado él.
1: Con mucho gusto,
0: criminólogo.
1: Queremos escuchar asuntos, casos y ayudar.
0: El día de hoy estamos hablando de estafas.
1: Claro que sí.
0: Y hay mucha gente que en estos momentos está viviendo una estafa. Tenemos llamada, mi querido señor productor. Bueno.
2: Hola.
0: Hola, ¿quién habla?
2: Valeria.
0: Valeria, ¿de dónde nos llamas, Val?
2: De la Ciudad de México.
0: Los 40 Ciudad de México FM. La gran Tenochtitlán.
3: Se escucha frágil, Valeria.
0: Valeria, se escucha que trae un caso, trae un peso, como el Pipi, la de la radio que soy yo. Ella también. Ahora sí, mi querida Valeria, aquí está Paco Padilla, nuestro querido licenciado. Adelante, abogado, Valeria, cuberón.
1: Con mucho gusto.
0: Cuéntanos tu caso, Val.
2: Sí, mira, pues como lo que estoy escuchando del experto, que fue una persona de confianza, fue el novio de una amiga.
0: Ok.
2: Y que un día me llamó y me dijo que no quería entrar, bueno, que había vacantes en una dependencia federal.
1: Ok.
2: No quería entrar, pero pues que era de urgencia que se le pagara la ¿cómo se dice? La, bueno, el puesto, la vacante, no sé.
1: Okay, la plaza, ¿no? Sí.
2: Uy, ah, la plaza, exacto.
1: Perfecto.
2: Y pues yo le dije que pues no tenía el dinero, que primero iba como a preguntar si eso se podía hacer y así, informarme, ¿no?
1: Okay.
2: Y después él me dijo que no, que ya tenía que ser casi de inmediato.
0: Lo que dijiste,
1: lo que hablamos, ¿no?
0: Es lo que
1: urgente,
0: hablaste hace rato,
1: si no es hoy,
0: urgente,
1: si no es mañana, ya lo perdiste la oportunidad.
0: Se va esto y se lo voy a dar a mi prima.
1: Exacto.
2: Así es. Así
0: y ahí vas, Valeria.
2: Le dije a mi hermano.
1: ¿Sí?
2: Y él me dijo que sí, que pues, lo hiciéramos, ¿no? Que no se perdía nada. Pero pues
0: ¿cómo se llama tu hermano, Valeria?
2: Ángel.
0: ¡Ay, Ángel! ¡Ángel caído! ¡Belcebú! El ángel caído al infierno, porque, pues bueno, es que pues todos caen. ¿Y luego qué pasó, Valeria?
2: Bueno, el caso es de que hablamos con mi papá.
1: ¿Sí?
0: ¡Ay, Dios!
2: Para ver si él nos podía prestar el dinero.
0: Toda la familia involucrada.
1: Toda la familia involucrada, o sea, un tema familiar.
0: Te puedo preguntar, ¿cuánto fue?
2: Fueron más de 80 mil pesos.
1: Ok, no, si es una cantidad significativa.
0: Claro, porque así claro, como estás tú y tu familia, claro, ¿cuántos a este güey no le dieron esos 80 mil pesos en esa noche?
1: Exactamente.
0: Impresionante. Ajá. Ahorita me explicas cómo hacer estas cosas, ¿no? Tengo que pagarte un chingo. Ok, y entonces, Valeria, le diste los 80 mil pesos, ¿qué pasó después?
2: Sí, se le dio el dinero y una moto.
1: Oye, ¿qué? Valeria, una duda, ¿cómo le diste el dinero? ¿Fue transferencia electrónica, dinero en efectivo? ¿Cómo funcionó esa parte?
2: No, fue por transferencia.
1: Ok, transferencia electrónica. Aquí hay dos temas que son importantes y justamente hablábamos hace rato, ¿no? En lo práctico y en lo básico se está entendiendo que es un fraude, ¿no? Como que te defraudó, te ofreció algo y aprovechó tu error y para engañarte y para hacerse de un lucro indebido. Eso sería lo que es el fraude. Sin embargo, hay otra cosa que es muy importante. Cuando
0: más,
1: ya hay un esquema de presión.
0: Embargo, por favor.
1: Más, sin embargo, hay otra cosa que es muy importante siguiendo la lengua, española. Aquí realmente lo que es muy importante es tener la claridad de que si hubo una presión o coacción en algún momento o de alguna manera, ya se puede entender como una extorsión disfrazada. Ya cambia la figura, ya es un tema de un delito penal que tiene una pena privativa de libertad diferente, donde ya la revisión de las medidas y todo. Bueno, finalmente la privación de la libertad depende de que en una audiencia se puede determinar que esta persona, por el tipo de delito que es un delito más grave, la extorsión, se puede quedar preso por lo menos todo el procedimiento, que es diferente al fraude común y normal, ¿no? Al engaño normal o la estafa, como se le conoce. La realidad es que, justo lo que hablamos hace rato antes de terminar el primer bloque donde participé, donde decía, aquí el tema es que luego muchas veces el estafador o el defraudador está diseñado en su esquema de función a decir, yo me van a denunciar de fraude y ya sé que no va a pasar nada.
0: Claro, pero porque si al final, pues, ella cayó.
1: Claro, si le sacas el as bajo la manga y dices, no me fui por ahí, me fui por una extorsión disfrazada, porque si hubo coacción, hubo presión, ya la figura legal es diferente, la presión legal es diferente, y con eso tu nivel de efectividad, de resarcimiento y de cualquier situación teniéndolo ya tras las rejas es completamente diferente. Entonces,
0: ahí ya se empiezan a cagar, ¿no? Y ahí también, pues ya es.
1: No
0: mucho.
1: Se le esperan porque iban con toda su defensa armada para un tema de defraudación, ¿no?
0: Y entonces, ahí también el juez toma una determinación completamente distinta.
1: Completamente diferente.
0: Mi querida Val, cuéntanos, ¿en qué momento o lo demandaste? ¿O estás en algún proceso legal en contra de esta persona? ¿O simplemente te hizo esto y no sabes cómo actuar?
2: Oh, mira, esto fue en abril apenas.
1: Ok.
2: De abril para acá la fecha, yo sigo teniendo contacto con él porque él me sigue diciendo que...
0: Claro, va a seguir diciéndote.
1: Va a seguir dando largas.
0: Claro.
1: Y hay que tener mucho cuidado.
0: Puede ser un sistema Fonsi.
1: En el tema legal hay una cuestión que se llama prescripción. Los delitos prescriben para denunciarlos. Aquí en la Ciudad de México prescriben al año. Entonces... usted, luego muchas veces están ahora sí quedando largas durante todo ese año para que cuando tú llegas a denunciar te dicen, sí tienes todavía a salvo tus derechos, pero te va a costar trabajo porque la denuncia no la puedes presentar tan fácil. Y más, y aquí es muy importante la inmediatez de la situación y en todos los casos, no nada más en el tema de defraudación y todo. Si hay un tema de lesiones, si hay un tema de acoso, si hay un tema de abuso, lo que sea, mientras más rápido denuncies, esa inmediatez genera una certidumbre diferente para la autoridad. Porque si una autoridad dice,
0: porque
1: pues también tú
0: también de repente
1: te prestaste a la situación.
0: Se da mucho y a veces mucho por el trauma que se ocasiona, la pena de decirlo.
1: Y es muy entendible.
0: Es muy entendible.
1: Que la gente dice, estoy en la esperanza de que ya me van a resarcir.
0: Y que,
1: sí,
0: y
1: me
0: que
1: van a
0: abusaron dar, ¿no? de mí, pon tú, hace 20 años.
1: Sí.
0: Pues ya es mucho más difícil. También es muy comprensible porque lo hacen 20 años después, ¿no? Hay gente que hasta lo tiene bloqueado.
1: Y luego hay un tiempo... porque pasa mucho también y te prevengo que te dicen, bueno, ya estoy a punto de dártelo, pero para que te lo pueda dar me tienes que dar otros 8,000, 10,000 pesos y con eso yo ya puedo pagar los gastos que me generó la situación y con eso me van a regresar el dinero y te terminan sacando un piquito más de dinero que jamás va a regresar, ¿no? Entonces, eso empeora la situación.
0: ¿Qué le recomiendas a Ana? Yo a lo mejor podría empezar diciéndole a este güey, oye, pues te voy a meter una denuncia por extorsión y por...
1: No, yo creo que no es conveniente ponerlo sobre aviso. Yo creo que más bien es la actuación. Y ya con la actuación, el documento legal presentado, a lo mejor buscar un acercamiento de decir, oye, ya estás sobre esta línea, todavía estás en el momento donde puedes hacer algo, ¿no?
0: Resarcirme mi dinero.
1: Resarcirme y la llevamos diferente o la paramos. Pero
0: hoy
1: la
0: voy a dormir,
1: es que
0: siento que estamos ayudando a alguien.
1: No, la neta es que
0: en este caso, Aval.
1: Sí, no, y claro que sí, Diablito. La verdad es que es bien importante porque desde, como bien dicen, ¿no? Desde escucharle su voz, se ve que trae preocupación el tema del...
0: Sí,
1: la cuestión del PNL, ¿no? Toda esa información que nos dan las voces y todo es importante. Y finalmente, pues te sientes afectada, dañada y en un esquema de víctimas, ¿no? O sea, es una víctima completa.
0: Claro.
1: Entonces, si te interesa.
0: No, víctima.
1: En mi víctima, si te interesa, ahí en lo que es mis redes, que es Paco Padilla Oficial, mándame.
0: Para, no inbox, para el Paco.
1: Y
0: no
1: ahí,
0: para,
1: con todo
0: bien,
1: gusto, te damos
0: bien.
1: Una asesoría más general, más completa y con todo gusto te apoyamos porque lo que están haciendo, honestamente, no se vale.
0: No se vale. Ahí está mi querida. Vale, ¿estás contenta ya?
2: Gracias.
0: Ya se oye más animada.
2: O sea,
0: gracias.
2: No, es que no, de verdad no sabía qué hacer. O sea, yo obviamente estaba como en espera de que alguien me dijera qué hacer, pero porque ya pasó demasiado tiempo y...
0: No, pues claro. Digo, hacer es actuar.
1: Claro, actuar. Sí, y ellos juegan con la confianza y él sigue abusando de tu confianza y realmente pues eso no se vale, ¿no?
0: Sí, porque ahorita te está dando vueltas y te va a seguir dando vueltas hasta
1: es
0: que...
1: Correcto.
0: Pues sí, como siempre, ¿no? Entonces, pues es momento de actuar, mi querida Val, y pues en una de esas llegas a una negociación y te regresan tu dinero.
1: Y con mucho gusto te apoyamos para que finalmente lo que sí funcione es el resarcimiento.
0: Paco Padilla Oficial.
1: Es correcto, muchas gracias, Diablito.
0: Así es.
2: Okay, vamos. Te escribo entonces, muchas gracias.
1: Con mucho gusto, Valeria.
0: Gracias, Valeria. Otra, tenemos otra llamada. Después del corte. Ay, qué bien lo estamos haciendo, ¿eh? Vamos a hacer un corte y regresamos. Tenemos otra llamada.
1: Con mucho gusto.
0: O márquenos.
1: Márquenos.
0: Gente que ahorita está siendo estafada, que no sabe qué hacer, porque es difícil.
1: Y hay estafas
0: esos casos
1: laborales, como nos han dicho.
0: Hay estafas empresariales.
1: Exactamente,
0: ¿no?
1: Empresariales.
0: También.
1: Y hay de todo, ¿no? Finalmente, hasta familiares, ¿no? Estafas familiares.
0: Te estás metiendo con un monstruo, ¿no? Pero pues también luego, a veces el monstruo dice, bueno,
1: Orale. Tiene su esquema de funcionamiento y si te vas por otro lado que no se lo espera, también tienes un resultado diferente.
0: Oh my gosh.
1: Claro que sí.
0: Vamos a un corte y regresamos. 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
6: La temperatura, 17 grados.
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1: Ya estamos de vuelta aquí en el tlacuache de los 40. Ay, se está poniendo sabroso, ¿eh? Y terminando aquí, viene nuestra Elsie Reyes en el concesionario para que se vayan preparando todo sobre las nudes y las fotos sexualizadas en redes. Suena legal esto, ¿eh? También.
2: Lo legal.
1: Así es, mi querido Paco. Bueno.
3: Bueno.
1: ¿Quién habla?
3: Ana.
1: Hola, Ana. ¿De dónde nos llamas?
3: De la Ciudad de México.
1: Los 40, Ciudad de México. FM.
4: ¿Estamos a tiempo o ya estás en el tambo?
1: La radio Tenochtitlan. Ahí está mi querida Ruth.
3: Pero ya estamos a tiempo, creo.
2: Ah, muy bien. Adelante.
4: Oye, dijiste, ¿cómo me dijiste? ¿Perdón, Ruth?
3: No, Ana.
1: Ana, ¿cómo Ruth? ¿De dónde sacas Ruth? ¡Qué oso!
4: Sí, se me cayeron mis audífonos, perdón. Y me dio miedo porque creí que estaba en
1: bueno,
4: el tambo.
1: Bueno, mi querida Ana, cuéntanos tu caso. Aquí tenemos a...

0: fecha que ni recuerdos ni dinero, ¿no?
1: Claro.
0: Entonces, pues no sé, o sea, la realidad es que pues yo hablé a Profeco, pues como que nunca te atienden, y cada vez que voy a verlos me dicen, ahora sí de aquí 8 días, ahora sí en 20 días, y nada más no veo, ¿no?
1: Sí, nada más están ganando tiempo. Y mira, el tema de la Profeco es una procuraduría. Procura que haya una solución, pero no es un esquema como de procedimiento juicio. Entonces, realmente te dejan a salvo tus derechos y vas a, honestamente, cuando tienes muy claramente comprobantes de pago y todo, yo creo que tienes incluso en tu caso, pues, vías muy positivas, ¿no? Lo primero que puede ser el fraude normal, como se entiende, ¿no? Me defraudaron, me dijeron que me iban a dar una cosa y no me la dieron, y finalmente me reciben el dinero y yo hay un detrimento en mi
2: patrimonio. Quiero mi cosa.
1: Quiero mi cosa. O la otra.
2: Quiero mi cosa de ya.
1: Por el tipo de monto, también hay unos juicios orales, ¿no? Finalmente hay un contrato mercantil verbal, aunque no hay un documento, que también la gente luego lo desconoce, pero si yo vengo por un servicio y tú no me lo das, se convierte en un contrato mercantil, y mercantilmente, verbalmente, se puede comprobar con testigos y con muchas forma de evidencia, y finalmente puedes llegar con un juicio muy rápido en un tema de oralidad, porque ahorita ya existe la oralidad. Entonces, también es el ejemplo donde ellos piensan, nunca me van a acreditar el fraude, aunque me denuncien, nunca me va a pasar nada, se lo he hecho ya esto a 120 personas, pero si llegas por otra vía que no se esperan y finalmente cumples todos los mecanismos legales para llegar a un objetivo, tienes un esquema de sentencia y te puedes ir sobre cuentas bancarias y todo. Incluso hay temas en el mundo mercantil donde hay medidas cautelares o preventivas donde puedes embargar una cuenta, porque finalmente hay algo bien importante, siempre les pregunto eso, ¿te lo depositaste o le diste en efectivo? Porque si tienes el número de cuenta, en automático también puedes hacer un embargo precautorio de la situación si lo manejas como mercantil, y ya no salimos en un esquema diferente donde el fraude que él pensaba que estaba muy defendible, pues le llegas por otra vía y hasta un día va a llegar a su casa o a su trabajo y va a decir, ya no tengo cuenta abierta, ¿qué está pasando? Y en lo que se entera, pues ya el procedimiento está caminando, ¿no? Porque es precautorio, justo empieza antes del juicio, ¿no?
2: Ahí está, mi querida Ana. Ahí okay.
1: Si te interesa, también con todo gusto, ahí en @PacoPadillaOficial, puedes escribirme y
2: no
1: podemos
2: para,
1: darte una
2: no
1: solución.
2: Para,
1: todo
2: para,
1: gusto, te podemos
2: bien,
1: apoyar.
2: Y ahí vas dos nuevas clientas. Oye, cuando hay justicia. Cuando no se hace una renegociación ya prácticamente en un año, se puede actuar, ¿verdad?
1: Finalmente también es la alternativa legal, ¿no? Si el tema penal ya se te fue, pues hay vías mercantiles, civiles, que todavía tienen hasta el quinto año, entonces puede hacer
2: buenísimo.
1: Muchas cosas.
2: Sí. Ahí está, mi querida Ana, tenemos otra llamada. Esto, la gente está estafadísima en México. Bueno. No, es el WhatsApp, Moroco. ¿Quién habla?
3: Hola, diablito, soy el Isaac.
2: El Isaac, ¿de dónde nos llamas?
3: De acá de Mérida, Mare.
2: Los 40 Mérida, Mare. La radio de la cochinita pibil. La radio del calor.
3: ¿De la calor de quién?
2: Ah, no, de la amigo. Calor.
4: La radio de Mesuda, mi queso.
3: ¿Qué onda?
2: Oye,
3: tengo un tema.
1: Claro
3: tengo
1: que
3: un
1: sí.
3: tema. Que estoy enojadísimo. Sí. Con la.
2: Me encantan los de Mérida de enojados. Con la radiodifusora de allá. Adelante.
3: Ya los quitaron ustedes. O sea, ya no pasan. O sea, necesito una solución.
2: ¿Cómo?
3: Ahí está. O sea, desde que terminó lo del mundial, ya el tlacuache ya no existe en Mérida.
2: Oh,
3: desapareció.
2: My gosh.
1: ¿Cómo crees?
3: O sea, pusieron un programa ya de unos viejitos hablando de deportes que nadie lo escucha.
2: Qué padre.
3: Y
2: o sea, qué padre, noches. Mérida. No se escuchan.
3: Mis tardes, noches son muy feas sin ustedes.
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2: Bueno, pero hay que se puede hacer. No, ¿qué se puede hacer, licenciado?
1: Legalmente, sí. Claramente, sí, puedes hacer un escrito, acuérdense todo lo que les dije, por escrito solicita, presenta tu inconformidad, tu queja, di que te estaba afectando porque te ayudaba todo lo que
2: ante
1: escuchabas
2: la procuraduría aquí,
1: toda esta información afectando. Y hazle saber tu inconformidad y diles, oye, y finalmente eso suma, ¿no? ¿Por qué está pasando esto? Y pues en una de esas ya estarán
3: no
1: de regreso
3: dormir,
1: pronto.
3: No he podido dormir, me jalo mi cabello todos los días.
2: Ahí está, gracias. Ahí está un caso.
1: Diablito, no me hagas hablar, también sea albures, Diablito, no me hagan hablar.
2: Oye, mi querido Paco, muchísimas gracias.
1: Con muchísimo gusto,
2: Ahí está Paco, tus redes, @Paco

0: Padilla Oficial.
1: Muchas gracias, Diablito.
0: Y ahí, mucho. Aquí estamos. ¿Qué? Nos vemos próxima semana.
1: Próxima semana,
2: de 8 días.
1: Mucho gusto.
2: Ya quedó el tlacuache derecho.
1: El tlacuache derecho está que arde con el Diablito. Aquí vamos a estar.
0: Me encanta, mi querido. Claro, sí. Paco Padilla, no, muchas gusto. Gracias.
1: Muchas gracias, Diablito.
0: Vamos una rolita, regresamos. Ya está aquí el Chi Reyes. Vamos a hablar de nudes, packs, pues todo, los desnudos en las redes. Ay, ya.
3: Sexting.

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1: La presidenta Claudia Sheinbaum informó que desde ayer y hasta el 21 de agosto estará abierta la consulta pública sobre los lineamientos

0: participar. Sheinbaum puntualizó que los lineamientos no tienen relación con la censura.
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0: Wendy Dalaiti, Amaral Arévalo, ex esposa y actual pareja de Gerardo González Valencia, uno de los líderes de la organización criminal Los Queenies, admitió ante la justicia estadounidense haber violado deliberadamente las sanciones antinarcóticos al utilizar dinero previamente del narcotráfico para pagar la colegiatura de su hijo en Florida.
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0: La Secretaría de Relaciones Exteriores informó este martes que hasta el momento no hay mexicanos afectados tras el terremoto de magnitud 7.1 que sacudió la zona de Kumamoto en el sur de Japón, el cual dejó al menos un muerto y unos 80 heridos.
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3: La temperatura, 17 grados.
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0: estamos aquí en el Tlacuache de los 40. Y sí, ya comenzó el Conseccionario con la teacher. La teacher. Mi querida Elsie Reyes, ¿cómo no? ¡Bravo!
1: ¿Cómo estás, mi amor? Aquí estamos nuevamente para hablar de sexología.
0: La gente de allá arriba en los palcos, ¿cómo se emocionaron?
1: Sí, qué bárbaros, gracias.
2: Y los queremos, gracias, porque por sabemos que son los que más trabajo les cuesta venir.
0: A los de allá hasta arriba.
1: Exactamente. Pues hoy vamos a platicar de envíos de material sexual. Es decir, nudes, o sea, desnudos, fotos sugestivas, cualquier tipo de audio. Audio también está dentro de la Ley Olimpia. Ahorita vamos a platicar, obviamente, conversaciones, pero sobre todo cómo protegernos en esta, digamos, acto de entreligue que puede ser también de pareja, que pareciera un voto de confianza y que cada vez se hace más frecuente. Envíame una parte de tu cuerpo, envíame tu pack, envíame una parte de tus pechos, etcétera.
0: Y toda esta sección la voy a comentar en tiempo pasado.
1: Ajá.
2: Pero sí es rico, o sea.
1: Ok.
2: Fue rico.
0: Ay.
1: Fue.
2: O sea, por ejemplo, de repente una videollamada.
1: Ajá.
2: Pues es mucho, o sea, antes te ponías ahí de chavillo, ¿no? Te ponías tu peli o ahí en YouTube, te ibas a YouPorn, no sé, ¿no?
0: Y ahí hacías tus cosas.
1: Cuando eras chavillo todavía no existía YouPorn.
2: No, pero yo nunca he sido tampoco de
3: tu libro
2: de
3: vaquero.
2: Ahora, yo no.
1: Ajá, las revistas, yo tenía compañeros de, amigos de la secundaria que la misma revista ya le había dado la vuelta a cinco casas y estaba toda.
0: A mí me tocaron las revistas,
1: ya toda pieza.
2: Y las vaqueritas. Las vaqueritas de Dallas, o sea.
1: Y el video VHS, ¿no? Ya que sabes, se compartían, sí. Que era del hermano mayor de
2: es
1: no
2: más,
1: sé qué.
2: hasta la señal esa que
0: se iba y ahí medio veías.
2: Me tocó a mí.
1: Ahora
2: me tocó
1: sí.
2: A mí. Pero a lo que voy es que una videollamada, pues estás tú en vivo y la otra persona.
0: Es prácticamente una porno mutua en vivo hecha para ella y para él,
1: sí,
0: ¿no?
1: Sí, sí, o sea, digamos que está diseñado. Igual
2: es un chiste.
1: No solo en pareja, también justo la semana pasada que hablábamos de los fuck buddies, es muy frecuente que alguien con quien solamente tienes un vínculo meramente sexual, entremos en este juego de, a ver, envíame tal, o hagamos una videollamada, o vamos a tener autoerotismo juntos. Sí, lo entiendo. Nadie está diciendo que no lo hagas. Per se, hacerlo no incurre en ningún delito.
0: Claro.
1: Pero desgraciadamente hay una delgadísima línea en que es esto se pueda poner muy feo y que caiga.
0: Pregúntale a Sage. Impresionante.
2: A ver, es que sí es muy fuerte eso.
1: Porque el
2: al
1: punto
2: final,
1: es ese. Todo.
0: O sea, él que tenía, o sea, tiene.
1: Sí.
0: Tiene hijos.
1: Tiene hijos, en ese momento tenía pareja.
0: Tenía casado tenía con Paola. Con Paola.
2: Entonces, ahí es cuando ya dices, bueno, igual está cagado, pero no tanto,
1: ¿no? Y que puede ser con tu pareja.
0: Cero cagado,
1: de hecho. Y que tú dices, ok, es un voto de confianza. Igual es mi pareja hace 20 años. Ahora, algo que necesito que todo mundo se lo ponga en negrita, subrayado en su cabeza, es todo lo que toca la red es incontrolable.
0: Así
1: los
0: es.
1: Los celulares se pierden, la gente cambia de opinión, de pronto algo puede sufrir algún tipo de hackeo, puedes perder información y nunca supiste dónde quedó. Por mucho que conozcas a esa persona, algo que se le llama y está literalmente tipificado en diferentes países, que es el porno de venganza, está literalmente generando muchísimos problemas. O sea, tú y yo somos pareja. Digamos que nos grabábamos porque nos gustaba vernos después o durante el delicioso, mientras te hacíamos diferentes. No, o sea, no había como un cifrado de extremo a extremo. Estábamos juntos y nos grabábamos.
0: Tronamos
1: y tú te haces después esos videos.
0: Me ardo y es de ahora
1: sí. Y empiezas a subirlo a sitios o a compartirlo con otras personas. Sabemos además, por ejemplo, ojo, señoras y señores, porque esto da para todos los géneros, orientaciones e identidades de género.
0: Gracias, teacher, por pensar en nosotros los hombres también.
2: Muchas gracias.
1: Ahora, algo que es súper importante que tengamos claro es que en el momento en que, digamos que tú me envías tu pack y yo digo, venga, que me la pasé bien, qué rico, y yo se lo empiezo a mandar a mis amigas al grupo. Estamos hablando, porque a veces pensamos que esto solamente sucede a mujeres. O sea, eso per se, el hecho de que yo se lo envíe a mis amigas, ya estoy cayendo en un delito. O sea, la ley Olimpia, que en realidad no es una ley, sino es un conjunto de reformas que se hicieron al Código Penal con el objetivo de proteger la privacidad y la intimidad de las personas.
2: Hoy estamos súper legales.
1: Hoy estamos muy legales. En cuanto a imágenes, audios, ojo, audios, fotografías, videos, etcétera, en donde se vean no solamente zonas privadas de una persona, sino que esté en algún tipo de actividad, se le vea o no se le vea nada, estás y obviamente sin su consentimiento, estás incurriendo en su intimidad. Si yo se lo mando a mi grupo de WhatsApp de amigas de vean el pack del diablo, vean el pack del tipo que me estoy dando, lo que sea, ya estoy incurriendo en un delito.
3: Ha pasado.
1: Y si mi amiga Juana se lo manda a su otro grupo de
3: amigas. No, o sea, seguramente ya pasó, güey.
1: Bueno, no sé con el tuyo. Yo nunca reenvío nada.
3: Ahora.
1: Nunca reenvío nada de ninguno de mis fuck buddies.
3: Pero también, o sea, si lo van a hacer, no pongan la carota.
1: A eso voy.
3: Porque ahí sí yo digo, uy.
2: No, yo ya quisiera tener todo eso.
1: Vamos ya a empezar quisiera. A circular uno.
3: Yo ya quisiera ser ese güey.
1: No, no. Una cholla por foto, ¿no? Bueno, pero déjame nada más terminar esta idea. También, la amiga que compartió a la otra amiga y al otro grupo de WhatsApp, ahí nuevamente está cometiendo un delito. Y esto, ahora. Tú dices, yo me puedo proteger, no saco mi cara. Hay muchas, muchas formas también de identificarte. Por ejemplo, yo tengo todo el cuerpo lleno de tatuajes. Yo tengo todos los pechos tatuados, tengo el pubis, bueno, arriba el pubis tatuado, tengo tatuaje en la espalda, tengo tatuaje en el pie.
3: Pero no tienes tatuajes, aquí ahorita te estamos
1: No me
3: viendo.
1: Los ves porque estoy vestida. O
3: sea, tienes tatuajes escondidos, pues.
1: Todo mi pecho está tatuado. Okay. Tengo otro que está arriba, o sea, en el abdomen bajo, etcétera. No obstante, he tenido compañeros que me han dicho, oye, envíame una foto. No, porque mi cuerpo es muy identificable. Punto. Si tienes tatuajes, marcas, lunares, cualquier cosa, aunque no
2: pues
1: esté
2: yo imagínate ya hablando.
1: Ahí también.
2: Hablando, ¿no? Ya con mi voz. Era nada más.
1: Yo también con la mía. Así de,
3: tú, yo me la tú igual, ¿no? Así de, mira todo eso.
2: Tú miras.
1: Exactamente.
2: Ya valimos nosotros ahí.
1: Por otro lado, ¿desde dónde y para qué las envío? Eso siempre pregúntatelo. Igual que si subes fotos en bikini, en calzón, semidesnuda en Instagram y eso es de interés público, o si tú, aunque sea tu cuenta privada, si tú estás poniendo en una red social algo que puede ser utilizado en otros sitios, ahí la responsabilidad disminuye muchísimo y es más tu responsabilidad porque lo hiciste público.
2: Okay.
1: Si yo subo una foto mía, digamos que ahorita que me fui de vacaciones y que subí unas fotos en bikini, y de pronto alguien empieza a reenviarla y a reenviarla y a reenviarla y la tienen en un grupo de estos horrendos, de machos horrendos que se ponen a enviarse calenturas entre ellos, etcétera. Esa foto ya era pública, pero si, por ejemplo, uno de esos güeyes, yo se lo envié en privado.
2: Y él lo envía en los chats.
1: Exactamente, lo envía en chats, que sabemos.
2: Entra un caso. Paco Padilla.
1: Exacto, le hablamos a Paco Padilla, porque ahí, hay penas que a mí me parece que son muy laxas, entre 3 y 6 años de cárcel y entre 50 y 100 mil pesos de multa.
2: Okay.
1: No obstante, el daño moral que le puedes realizar a una
2: ¿cuánto
1: persona,
2: de multa?
1: Entre 50 y 100 mil pesos.
2: Ay, nada, manches.
1: 3-6 años de cárcel, dependiendo y dependiendo
2: de agravantes.
3: Prefiero verla refundida
2: en la cárcel.
1: Deja de decir tonterías. Ahora el punto que sí es importante.
3: No, pues si está haciendo eso.
1: A ver, ahora, hay algo que se maneja muchísimo en estos grupos horrendos de machistas, en donde comparten
2: pero
1: entre ellos.
2: Pero también hay mujeres
1: exnovias,
2: que lo hacen, ¿eh?
1: Exacto.
3: Ya van dos veces que
2: dice esto, teacher.
1: Porque sí es
3: siempre
1: más frecuente que se haga en grupos masculinos.
2: Yo he visto amigas chismear y son tan
1: pero, por
2: detallistas
1: ejemplo, ¿supiste de este,
3: que
1: de
3: yo
1: este,
3: jamás diría algo así?
1: ¿Supiste de este grupo en una universidad en donde había un mega chat de cientos y cientos de tipos en donde compartían de las propias compañeras?
3: Pero también hay de
1: sí,
3: compañeras.
1: También debe haber de
2: también
1: mujeres.
2: De mujeres.
1: No estoy diciendo que esto sea plenamente el género, pero sí sabemos que es más frecuente
2: pero,
1: este
2: pues,
1: tipo de conductas
2: te voy a
1: en
2: pedir.
1: Hombres heterosexuales.
2: Un poco imparciales.
1: Promedio. Pero vamos a decir que todas y todos podríamos incurrir en ese tipo de conductas. El hecho de que, por ejemplo, tú envíes algo que yo te envié solo a ti. O sea, yo te envié yo masturbándome. Y tú lo compartes en otro lado, eso ya es un delito.
2: Sí.
1: Y no se diga, ojo, señores, los que andan recibiendo de pronto material que, ay, es que esta chava, quién sabe por qué me empezó a mandar sus nudes, bla, bla, bla. Si esa persona demuestra que es menor, estás en tremendo
2: aguas. Lío. Porque también hay mucha onda de
1: sí,
2: esa,
1: sí,
2: ¿no?
1: Porque también hay quien utiliza eso para ciertos fraudes. O sea, chavillas que se ponen a enviar material, me lo recibes, te mando más, me lo recibes, te mando más, y tú estás recibiendo...
3: Pedophile.
1: Estás recibiendo material de una menor de
2: edad. Ay, no, qué horror.
3: Pues creo que lo mejor es...
2: La verdad, digo, no sé,
3: yo en algún momento, o sea, todos lo hemos hecho...
2: Como en práctica, algún momento. Es que,
1: como práctica sexual,
3: pero no ya que, ahorita yo digo.
1: No es que lo demonicemos, pero necesitamos tener muchísimo cuidado, más con la inteligencia artificial. O sea, ahorita justamente en mi Instagram, que por cierto pueden entrar, el CirreyesMTZ, acabo de subir. Yo ayer subí un reel. Un reel mío en donde yo me grabé, yo a mí misma, con mis celulares, mi ropa, es mi todo. Y automáticamente la traducción de Instagram me puso a hablar en francés y en alemán. Es impresionante.
2: Bueno, pero ahí está. Cómo... En cuanto tú aceptas los términos y condiciones. Exactamente. Ahí te dicen, güey, podemos pero nosotros refiero... usar
3: u otros suscriptores tu imagen. Ajá. Y tú dices, aceptar.
1: Aceptar, exacto. Pero el punto al que yo quiero llegar es que si con esa rapidez en segundos Instagram hizo eso con un video que yo logré.
2: Que no se puede hacer con AI.
1: Que no pueden hacer con AI alguien que está haciendo las cosas en deepfake y que de pronto te quita la ropa y te pone a hacer otro tipo de actividades.
2: Ay, bailando así como... Es,
1: entonces, sí tenemos que empezar a cuestionarnos. Se baila así bien raro, ¿no? Cuestionar. Número uno, ¿desde dónde y para qué envío? ¿Es por aceptación? ¿Es por subirme al tren del mame? ¿Para que el güey me quiera? ¿Para que el güey me
3: quiera?
1: ¿O la chava
2: cuando
1: realmente?
2: Cuando estás en pareja es raro. Cuando estás en pareja
1: no, hay
2: seria.
1: Muchas parejas hay muchas que les gusta.
2: Que les gusta
1: es
2: eso.
1: Es parte de su día a día.
3: Pero que también se cuidan.
2: O sea...
1: Ajá. O sea, y está ahora también...
3: Puedo
1: enviarte una foto y desaparece en el momento en el que la abres.
2: Esa también
1: siempre hay riesgos.
3: No, porque de hecho, o sea, eso te bloquea todo, ¿no?
1: Ajá, o sea, si por ejemplo, tú abres la foto y en ese momento le das un print screen, a mí me avisa
3: que le diste un print foto, screen, ¿no?
1: Exactamente. Sí. No obstante, siempre hay riesgos. Recordemos que todo lo que toca el internet o, bueno, la red, no lo vamos a poder controlar. Y no se diga si estás en etapa de ligue, si es un tipo con que acabas de conocer o que salió de alguna app de citas. O sea... Además de ocultar los elementos identificables, no se diga tu rostro, obviamente revisa de fondo todo lo que tienes
2: atrás,
1: aparte de tu voz. ¿Qué tienes atrás? ¿Qué se ve de tu casa? ¿Qué elementos esa persona puede utilizar para localizarte? Obviamente quita geolocalización.
2: Claro.
1: O sea, hay muchas ocasiones en donde tú dices, ay, esta era una foto de lo más tonta y tendría que ser algo, o sea, el tipo o la tipa tendrían que casi que trabajar para el FBI para identificar en dónde vivo. No es tan difícil, muchas veces. Si vas a utilizar plataformas, utilízalas que tengan cifrado de extremo a extremo. Y aún así, ha habido casos complicados cuando tienen cifrado de extremo a extremo. Todo archivo digital puede copiarse, todo archivo, así le pongas lo que le pongas. Ahora, si tu material ya fue difundido sin tu consentimiento, toma pruebas, o sea, screenshots de lo que... De que yo estoy identificando, alguien me envió que tú pusiste esta foto mía en un grupo de WhatsApp o se lo mandaste a tu compadre, y ten esas pruebas y busca asistencia legal.
2: Legal.
1: Y porque definitivamente sí, y sí están incurriendo en un delito, y no te quedes callado, callada. Sobre todo hombres. ¿Por qué? Porque las mujeres nos han enseñado un poco más que estamos más... es más fácil que nosotras nos pongamos en la parte de la víctima y de pronto se nos olvide que también podemos ser victimarias. O sea, sí, yo conozco y tengo carnalas que me han enseñado el pack de su güey.
2: Así es.
1: Y en ese momento le digo, no, esto él no lo sabe. ¿Él te dio permiso? ¿Él te dijo, puedes mostrarle mi pack a todas tus amigas? No, lo que estás haciendo es una invasión fuerte a su privacidad.
2: De él, o sea, la privacidad de él.
1: Sea tu novio, así se amen, vivan juntos.
2: Te puedes meter en un pedo por esto.
1: Sí, o sea, en el momento en que dice, mira, es que mi güey me acaba de mandar, no me andes enseñando eso.
2: No.
1: Porque obviamente él no está dando su consentimiento. Y lo mismo sucede, obviamente, en el caso de las mujeres. Ahora, tengo otro debate que tiene que ver con este tipo de material, digamos, pero público. Tú, por ejemplo, si conoces a una persona, digamos, conoces una... Hoy que estábamos hablando de abogados, una abogada, que te parece una mujer súper preparada, inteligente, capaz, con ahora sí que todo un desarrollo de capacidades, talentos, estudios, etcétera, y te cayó increíble. Entras a su Instagram y ves que tiene fotos en calzones, brasier, traje de baño. ¿Qué opinión te genera? Desde tu sitio más honesto, brutalmente encuerado. Tu opinión encuadrada.
2: Pues es de... Pues esta sí es ser abogada.
1: Exactamente. Pero eso, ¿sabes cómo se llama, cariño?
2: ¿Estás así ir a la corte o qué?
1: Eso se llama machismo.
2: ¿Cómo?
1: Machismo.
2: ¿Lo que acabo de decir? Ah, ¿me pusiste un 4?
1: No, porque de alguna manera hombres y mujeres somos machistas en muchos aspectos. Y yo también podría llegar a decir, ¡ah, caray! Esta no es la abogada con la que estuve platicando sobre el caso, no sé, algo...
2: Yo ah, bueno, sí, o sea, yo estoy hablando como...
1: ¿Por qué? Porque tenemos esta idea que una persona que es autónoma, dueña de su cuerpo, se siente cómoda en su cuerpo y entonces desde ese sitio está subiendo sus fotos porque yo qué sé, se puso a dieta, está haciendo ejercicio, está... es un reto consigo misma.
2: Y sale en calzones sin brasier.
1: Y se puso en calzones sin brasier porque es autónoma, es su cuerpo y le pertenece y puede hacer con él lo que se le dé la gana. Eso puede cambiar muchísimo la opinión de otras personas. Incluso hay personas, sobre todo en el mundo corporativo, que evitan ese tipo de fotografías no porque no quieran subirlas, sino porque creen, y en muchas ocasiones aciertan, que eso puede afectar su praxis, puede afectar su trabajo, la opinión de sus jefes, la opinión de poder subir de puesto. Y tengo otra pregunta. Si tu chava, pareja, estable, sube fotografías, o sea, igualmente, en bikini, en calzones, brasier, con ciertas poses sugerentes o sugestivas. Dios, TDA, perdón. Bueno, digamos sexosonas, cachondonas, ¿eso te genera molestia? ¿O te genera una sensación de me está faltando al respeto?
2: Va a estar peor mi respuesta.
1: Tú dámela desde tu sitio encuerado.
3: Pues depende, ¿no?
2: Ah.
3: Depende del cuerpo que tenga.
2: Si la verdad, mi novia está increíble.
3: Pues eso,
2: Al final, yo soy el ganón.
3: Oh. O sea, al final no me importa, qué padre.
1: Pero, por ejemplo, padre, cuando lo volteamos.
3: Si yo tuviera, no sé,
2: cuadritos, si así estuviera espectacular mi cuerpo,
3: pues seguramente lo presumiría.
2: Puede ser,
1: lo subirías,
2: ¿no?
1: Puede ser.
3: Y no, no es una cuestión de que...
2: Y es lo que estás diciendo.
3: No es una cuestión de que, lo voy a subir para ligar. No, lo subes porque estás orgulloso de tu cuerpo.
1: Esa es la pregunta que te tienes que hacer. Pero si hay muchos...
3: No fallé en esta, teacher.
1: Hay muchos...
3: No fallé.
1: No fallaste. ¡Bravo! Hay muchos conflictos en pareja justamente porque desde esta cosificación y este machismo, muchos hombres, parejas de mujeres o incluso hombres, parejas de hombres que tienen estas prácticas dicen, es que estás tratando de atraer a alguien, es que estás ligando, es que es una manera de dejarle la puerta abierta a la gente.
2: No,
1: a
2: decir, no, no.
1: Vengan, pónganme fueguitos y déjenme. Y si hay quien piensa, si yo tengo un vecino que me cae muy mal, por cierto, que siempre me topó en el gimnasio y me empezó a seguir en Instagram. Y pues, ¿quién soy yo para bloquearlo?
3: Y te pone fueguitos, sí.
1: Déjate que me ponga fueguitos. Cada rato me invita a salir. Digo, estoy saliendo con alguien. Ay, pero no importa. Bueno, yo subí una foto en bikini hace poco, no me acuerdo. O en ropa. Bueno, no ropa interior casi nunca subo, pero sí en ropa ejercicio, etc. Y me pone en comentarios que ya estamos soltera. O sea, así de que... Dije, este pobre vato piensa que... Si yo
3: porque
1: subo una
3: hice,
1: foto, lo hago para atraer vatos.
2: Ajá.
1: O sea, para...
2: Porque ya estás soltera.
1: Porque ya estoy soltera. No.
3: Estoy
2: a la venta.
1: Ya estoy a la... Exactamente. El hecho de que tu novia, tu pareja, tu amiga, quien sea tu colega, suba fotos, puede tener muchísimos orígenes desde su percepción.
3: ¿Y qué le pusiste?
1: Absolutamente borré su comentario y absolutamente... Ya ni lo saludo. Y el otro me dice, ey, ¿por qué estás enojada? Y yo, nadie está enojada, es que ni siquiera existes en mi universo. Pero bueno, el punto es que hay que dejar claro desde que cada quien es dueño de su cuerpo, de cómo quiere lucirlo y lo que muestra o lo que no muestra. No tendría por qué ponerse en tela de juicio. No tendría por qué entrar en un tema de, es mi cuerpo, tú no tendrías por qué opinar. Y tú, persona que es pareja de quien sube esas fotos, cuestiónate, ¿qué es lo que te molesta? Que otras personas vean a tu pareja, pues no es tuya, no te pertenece. Que otras personas piensen que está tratando de ligar, de ponerse en venta.
2: Andas enojada, ¿no? Porque,
3: teacher,
1: claro, si
2: estamos
1: que no
2: hablando de los nudes y los pads, ya te fuiste.
1: Es que querían,
2: machismo,
1: quería entrar al mundo también del el mundo público, porque no nada más nos quedamos en la esfera privada. O sea, sí, hay que tener mucho cuidado en qué tipo de material enviamos, pero también cuando nuestro material, que cada vez puede llegar.
3: Yo creo que lo importante es, hay gente que le gusta
2: que lo haga.
1: Y que se pregunte, ¿para qué?
3: Bueno, o sea, puede ser gente soltera que está divirtiendo y que le gusta.
1: Aunque esté casada,
3: hazlo,
1: y tenga hijos.
3: Pero cuídense.
2: Nada más, cuídense.
1: Cuídense.
2: Y si no se cuidan y se encuentran en una situación, hay mil formas legales de poder parar esta situación y también de defenderse. Y que quede bien claro esto, ¿eh? Aparte de que hablamos del machismo, también los hombres ahorita, puede haber con la ley que tienen, discúlpame.
1: Sí, no, la ley Olimpia es para las personas, sí, no solamente para
3: pero
1: las mujeres.
3: Los hombres no tenemos ni siquiera un derecho a una defensa, ¿eh?
1: Claro que sí. No, o sea, no, la ley Olimpia cubre a personas, no a mujeres nada más. O sea, a personas.
3: Ah, no. Te voy a decir.
1: Sí. La próxima semana que venga tu abogado te lo preguntamos.
3: Te hacen una.
2: Y pierdes trabajo, pierdes un chorro de cosas.
1: También como
3: y
1: mujer.
3: Y te puedes estar en los separos.
2: Hasta que no demuestres lo contrario. Uh-huh. Y generalmente hay un favoritismo hacia...
1: Eso necesitaremos un debate muy largo.
2: Muy largo, y no quiero entrar, pero nada más
1: pero
2: que quede
1: además
2: claro.
1: De que se cuiden, también,
3: pero
1: por
3: que
1: favor,
3: también existe.
1: No,
3: ¿eh?
1: No, nadie dice que no exista. Ah, también, por favor, ojo con lo que ustedes comparten, porque a veces, por entrar...
3: No, ojo con lo que hablamos.
1: Con lo que comparten, sean tus carnalas, tus amigas, el vato que gay, no gay, hetero, bisexual,
3: aguas.
1: Lo que sea, cualquier material que sea parte de la intimidad de otra persona, no te metas en esa conversación, ni mucho menos recibas ni compartas. Y cuando alguien te está pidiendo constantemente e incluso utilizando ciertas manipulaciones porque quiero que mandes esto, ay, es que no seas así, pero es que mándame, es que a mí me importa, es que te extraño demasiado, ahí hay manipulación. Si tú no te sientes cómodo, no lo hagas.
3: No lo hagas.
1: Nos vamos.
3: Nos vamos.
1: Los veo en mi Instagram, elcireyesmtz. Ahí están todos mis masterclasses. Y ya saben además que tienen descuento tlacuachero en mi masterclass, el arte de penetrar, para que ahí sí sepan penetrar.
3: Muy bien, eso sí, está bien. Y va.
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1: Por cualquier vía.
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1: Besos.
2: Elchi Reyes MTZ.
1: De todas formas, ya saben que ahorita en el Tlacuache, en las historias del Tlacuache me taguean.
3: Así es. Vamos a. A un corte y regresamos, tenemos boletos de Harry Styles.
2: Sí, los voy a dar.
3: Rolita Tlacuachera la voy a pasar para
2: luego.
3: Yo quedé de regalar boletos
2: para Harry Styles y los voy a dar, Rulo.
1: Quiero
2: discúlpame.
1: Quiero uno.
2: ¡No le cambies de estación! Esto es el Tlacuache de los 40. Hacemos una pausa.
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6: La temperatura, 17 grados.
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1: Ya estamos de vuelta aquí en el Tlacuache de los 40 y sí, habemos boletos para Harry Styles este
2: 10 de agosto.
1: Estadio GNP Seguros.
2: Uf, ay, preguntas tlacuacheras y también...
1: Porque el Rulo lo pidió, le encanta él.
2: ¿Qué quieres? Jiji Michael Jackson.
3: Que sea parte del protocolo ya.
2: Que sea parte del protocolo.
3: De cajón.
1: Así es.
2: Vamos en este momento. Suelta las llamadas.
1: Trae unas agruras impresionantes al parecer. Bueno.
4: Le sobra. Jiji.
1: ¡Wow!
3: Impresionante, un profesional.
1: Se los voy a dar ya, creo.
3: Va bien, va
2: ¿quién
3: bien.
2: ¿Quién habla?
4: Omar.
1: Omar, ¿de dónde nos llamas?
4: De la Santa María de la Rivera.
1: Los 40 de la Santa María de la Rivera.
3: M. Ah, mira, se ve que es la cuachero.
2: La radio del kiosco.
1: Ahora sí, mi querido Juan.
4: Omar.
1: Ah, perdón, Omar.
3: Estamos cuidando tu identidad, Omar. Ah. ¿Qué pasó, perdón, Omar?
4: Juan.
3: ¿Nos escuchaste desde las 6?
4: Desde las 6, como siempre.
3: O sea, ¿estás preparado para lo que
4: venga? Me cayeron mal en el Mundial.
3: ¿Por qué?
4: Pues porque era a las 5, entonces iba luego en la bici y ahí los iba escuchando, pero no les ponía tanta atención porque en la bici pues ando más atento.
3: Ajá, a ver quién pasa, ¿no? A ver si...
4: Exacto.
3: Está bien, yo te entiendo. Pero ya estás aquí, estás en un lugar seguro. Morocco, échanos exactamente la música... De suspenso. Adelante ahora con la primera pregunta, papote.
1: Yo quiero regalar los boletos.
3: Yo no.
2: ¿Con quién vas a ir?
4: Con mi novio.
1: Ah, eres gay.
4: Sí.
1: Bueno, con más razón. Porque yo soy súper amigo de la comunidad. Así que te voy a poner una fácil. ¿Cuál es la número uno de los 40?
4: La de Ariana Grande. La de... Hater y Made You Love Me.
1: Wow, hasta lo dijiste mejor que yo. Y es una respuesta perfectamente correcta. Venga, mi Omar, ya casi.
3: Me lleva uno.
2: Pasa la mitad de la carrera para ir de la mano con tu hombre.
3: Hoy tuvimos una nueva sección.
1: Así es.
3: ¿Cómo se llamó la nueva sección?
1: ¿Y de qué hablamos?
4: De las estafas con Paco Padilla en el Tlacuache Derecho.
3: ¿Qué está pasando, madre mía? Impresionante. Porque esa es una respuesta.
1: Simplemente. ¡Correcta! Así es, mi querido Omar. De la Santa María de la Ribera. Vas a poder ir de la mano con tu novio. Festejar su amor y viendo a Harry Styles mientras los dos lo desean.
2: ¡Felicidades!
1: Viene lo más difícil. Gracias. Viene lo más difícil, Omar. Que Morocco te tome bien los datos.
2: Ahí está.
3: Ya, terminamos por hoy. Terminamos por hoy.
2: Yo el ya acabé.
3: Derecho, nueva sección, vino Elsie, el concesionario, todo arriba en el podcast, en Spotify, si Dios y Diego quieren.
1: Así es.
2: Pues ya estamos.
1: Mi querido Rulo Berea.
2: Gracias, Mielchi Reyes.
5: ¡Aquí sigo!
1: ¡Esa!
2: Esto gracias, fue Tlacuache de los 40.
1: Nos vemos mañana en punto de las 6 con los padrecitos. Con
3: Ru Abogado
2: y Rulo Abogado.
1: La Corte del Diablo, el Borrego Nava.
2: Va a estar buenísimo.
3: Armando Reina
1: con The Spoiler. ¿Qué te digo yo? Nos vemos mañana en punto de las 6. Esto fue Tlacuache de los 40.

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4: La temperatura, 16 grados.
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8: ¡Feliz martes! Segundo día de la semana, 28 de julio se termina este mes. ¿Cómo estás? Espero que muy bien. Soy Luis, el Capi 40. ¿Sabías tú que Anthony Hopkins inicia a los 88 años? Bueno, él tiene 88 años de edad, pero él ahora está iniciando una carrera como compositor con el lanzamiento de su primer sencillo. No se queda con las ganas. Nunca es demasiado tarde para seguir tu sueño a los 88 años. Anthony Hopkins, dos veces ganador del Oscar, ha lanzado su primer sencillo como compositor. Ese sencillo se llama Breaking Road. Así que bueno, o sea, Anthony Hopkins se está estrenando sí como compositor. Qué buena onda, ¿no? Está dando la vuelta a su carrera, un giro completamente, y ahora se está dedicando a esto. Somos los 40 101.7. Muy buenas noches.
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Los 40, buenas noches. ¿Qué sabemos de la nueva gira de Karol G? ¿Cuáles son las ciudades? ¿Quiénes van a estar en su escenario como invitados? ¿Y cuáles son las fechas del Viajando por el Mundo Tropitour? Bueno, Karol G ya inició este 24 de julio en Chicago. De hecho, estuvieron transmitiendo, bueno, estuvo en streaming en varias plataformas, su gira de estadios Viajando por el Mundo Tropitour, anunciada en abril. Durante el segundo fin de semana de su participación en Coachella, ahí anunció la gira. La serie de conciertos se va a llevar por diferentes ciudades de Estados Unidos, de Canadá, de Latinoamérica y Europa, entre este julio y también julio del 2027, o sea, 2026, o sea, un año. Hasta el momento, pues, el recorrido contempla 65 conciertos y a continuación las fechas aquí en la República Mexicana. Por ejemplo, en Monterrey estará el 6, 7 y 8 de noviembre y en la Ciudad de México, aquí en la CDMX, 13, 14 y 15 de noviembre. Así que bien pendiente para que seas parte de esta gran gira y seguramente cantes con todas las canciones de Karol G. Somos los 40. Buenas noches. Feliz martes. Siempre.

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Ya están las fechas para Viajando por el Mundo Tropi Tour de Karol G. Pero ¿quiénes van a estar como invitados especiales? Esta organización de la gira confirmó que estará Becky G, estará también Elena Rose, Gracie. Van a participar como invitadas especiales en distintas fechas de Estados Unidos y Canadá. Por el momento, no se han anunciado aún artistas invitados para los conciertos de Latinoamérica y Europa, ya que sería como muy rápido, ¿no? Aunque no se descarta que haya apariciones sorpresa durante estas etapas de la gira. Además, las fechas en Norteamérica contarán con un after party oficial, sí, encabezado por el influencer y DJ Daiki Gamboa. Muy bien, Karol G, te estaremos esperando aquí en México. Somos Los 40, 101.7. Nos encanta la música igual que a ti.

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Madonna compartió el cortometraje Confessions 2, The Film, con el que promueve su nuevo disco de estudio, Confessions on a Dance Floor, parte 2. La producción cuenta con la participación del colombiano Fade, de Sabrina Carpenter y Benedict también, entre otros. Así que ya estaremos viendo por ahí diferentes celebridades en esto, en este nuevo film de Madonna. Y obviamente vamos a conocer más y más y más de la reina del pop. Somos Los 40, 101.7. Buenas noches. Es martes, es 28. Soy Luis, el Capi 40. Y te acompaño con esto que me encanta y me fascina: la música.

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0: 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La temperatura, 16 grados.
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Buenas noches. Se volvió viral una noticia donde Katy Perry se molestó por una publicación de la Casa Blanca que incluía nada más ni nada menos que su música. Eso está fuerte. Es que Katy Perry sí reaccionó con firmeza ante el uso de su éxito Firework del 2010 por parte de la Casa Blanca en un video publicado en X, el cual mostraba imágenes desclasificadas de ataques contra Irán mientras sonaba la canción de Katy Perry, Firework. Ella, claro que se da cuenta y ya puso ahí

Estás escuchando los 40, 101.7. ¿Qué dejó el Mundial en cuestión de música? Luego de la victoria de México en el partido inaugural, ¿te acuerdas de aquel primer partido que ganamos? Bueno, las reproducciones de canciones asociadas a México registraron un fuerte crecimiento en donde en Estados Unidos, y esto en Spotify, México Lindo y Querido de Vicente Fernández aumentó 331% de reproducciones, mientras que México en la piel de Luis Miguel creció un 189%. También el entusiasmo se reflejó en el himno nacional, que durante el momento de mayor celebración alcanzó un gran número de reproducciones. Sus escuchas aumentaron más de 1000% en Estados Unidos y un 300% en México como a nivel global. Así que fueron los números. También Shakira, claro, fue la artista más escuchada durante la ventana del evento, acumulando cerca de 8 millones de reproducciones globales, más que cualquier otro artista participante. Somos los 40, 101.7. ¡Feliz martes!

101.7. Muy buenas noches, soy Luis el Capi 40 y Ariana Grande está lanzando una iniciativa de salud mental. Eso está bueno, ¿no? Para ayudar a la industria musical, comenzando con el equipo de su gira Eternal Sunshine. La verdad es que está haciendo una buena labor Ariana Grande, que está en una misión para hacer los días de todos pues un poco más brillantes, comenzando con las personas con las que está de gira. Y como parte de esta colaboración que hace Ariana Grande, los colegas de Grande en la gira han recibido acceso tanto a una subvención que ofrece asistencia financiera para apoyo de salud mental, como al programa de gestión de casos de Backline, que conecta pues a las personas con terapeutas, consejeros y otros expertos en bienestar. Bien por Ariana Grande. Somos los 40, buenas noches. Más música es martes. 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
1: La temperatura, 16 grados.
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Buenas noches, es martes, te acompaño con toda la actitud en los 40, soy Luis el Capi 40, buenas noches.

0: Hey, maneja con mucha precaución en este martes 28 de julio. 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Buenas noches, soy Luis el Capi 40 y te acompaño con esto, la música de Los 40.
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0: 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Buenas noches.
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0: Te acompaño en los 40 101.7 con toda la actitud de martes. Bueno, ya casi miércoles. Yo deseo que tengas una gran noche, que descanses, que mañana logres todos tus objetivos. Maneja con mucha precaución y siempre estaremos aquí para acompañarte con la música y toda la información de los 40. Sigue con la música en esta noche. Soy Luis el Capi 40. Sígueme en arroba Capi México.
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3: La temperatura, 16 grados.
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16: ¿Cómo están? Soy Claudia Mejía. Un nuevo episodio de Ya Oíste. En esta ocasión vamos a hablar de demencias y viene a mi cabeza cuando mi mamá de repente se le olvida algo de a qué vine, ya me va a dar el ice. Pero realmente pues es algo que decimos, ¿no? Comúnmente, y no sabemos si en realidad sea un factor para que nos dé algún tipo de demencia, ¿no? Y nada más lo decimos al aire, pero pues puede ser que sea más complejo que eso, ¿no? Entonces hoy tenemos a la doctora Cecilia Acosta, ella es neuróloga.
17: Hola Claudia, muy bien, muchas gracias por la invitación. Fíjate que es algo muy cotidiano, ¿no? Todos cuando tenemos esta tendencia a olvidar algo, siempre estamos pensando en una enfermedad como el Alzheimer. Uh-huh. Y resulta que nosotros que nos dedicamos a esto, que somos neurólogos y cotidianamente evaluamos pacientes, pues es un tema muy común, pero poco valorado por las personas, porque pensamos que es algo natural y normal olvidar cosas en algún momento determinado.
16: Cuando vamos al refri y decimos, ay, ¿ya que vine?
17: Sí, fíjate que también hay un tip. Hay un tip. Cuando yo voy al refri y voy a una cosa y no recuerdo y me regreso y después me acuerdo, ahí diríamos que es algo natural, es algo normal. Cuando no me vuelvo a acordar, ahí tenemos un foco rojo prendido.
16: Red flag de aguas, ¿no?
17: Hay que evaluar esta parte. Y tal vez la principal sospecha no solo el olvido como tal, sino el impacto que tiene en nuestra vida diaria. ¿Cuántas veces me sucede? ¿Cuántas veces dejé de hacer una cosa porque lo olvidé? Y no es la primera vez, me está sucediendo cotidianamente, recurrentemente.
16: También es algo degenerativo, ¿no? Es como cuando decimos, ya estoy grande, ya se me están olvidando las cosas.
17: Fíjate que tocas un tema muy importante, la edad. Un tiempo, no hace mucho tiempo, todavía se utilizaban términos como la demencia senil. Y entonces se le atribuía al proceso de envejecimiento exclusivamente la pérdida de memoria. Y ahora sabemos que esos términos ya son obsoletos, no se utilizan. Y que puede haber personas que no tan seniles que puedan presentar síntomas relacionados con un deterioro cognitivo. De hecho, el término de demencia sigue siendo un término fuerte. Ha cambiado su nomenclatura en la actualidad. Hablamos de deterioro cognitivo. Y el deterioro cognitivo se puede presentar a cualquier edad. No necesariamente tendríamos que ser seniles, pero no todas las demencias son enfermedad de Alzheimer. Existen algunos tipos particulares, las podríamos dividir en aquellas enfermedades que irremediablemente progresan y que tienen un carácter degenerativo. Y habrá algunos deterioros cognitivos que son secundarios, por ejemplo, un trastorno tiroideo. ¿Qué? Obviamente lo más impactante son aquellas enfermedades en donde irremediablemente el paciente va perdiendo no solo su capacidad de memoria, su capacidad de lenguaje, la capacidad de reconocer personas, la capacidad de autocuidado. Y entonces ese tipo de enfermedades son realmente devastadoras porque van progresando y afectando no solo al que padece el problema, sino al entorno.
16: ¿Cómo llegamos a eso? O sea, ¿en algún momento todos podemos tener cierto tipo de deterioro?
17: Sí.
16: Ya en la adultez, en la vejez.
17: Sí.
16: ¿O cómo llegan las personas? ¿O es genético? ¿Cómo es?
17: Ok. Todos, por tener un cerebro, tenemos susceptibilidad. Tenemos un riesgo al nacer de poder tener cualquier enfermedad del sistema nervioso central, porque tenemos el órgano principal que es el cerebro. Pero si yo tengo un familiar directo con algún padecimiento, como este tipo de enfermedades degenerativas que van progresando con el tiempo, pues mi riesgo se incrementa. Mm. Pero si yo, aparte de tener este riesgo genético por tener un familiar directo enfermo, pero aparte yo soy diabético, hipertenso, tengo problemas con mi peso, tengo problemas auditivos y no escucho bien, o tengo malos hábitos, no hago dieta, no hago ejercicio. De hecho, en la actualidad sabemos, y eso ya está más que estudiado, el 56% de los pacientes que tienen alguna demencia degenerativa tipo Alzheimer, por ejemplo, el 56% puede ser prevenible.
16: ¿Cómo es vivir con demencia?
17: Imagina que una persona no sepa dónde vive, quién es, en dónde está, que olvide quién es su esposo, sus hijos, y que aparte no pueda tener una posibilidad de sobrevivir y que dependa de terceros para eso. No son capaces de bañarse porque olvidan cómo bañarse, olvidan cómo ponerse la ropa, se llaman apraxias, olvidan todo este acto motor de ponerte una camiseta, un pantalón, cómo ir al baño. Y todas estas cuestiones van a generar una dependencia de terceros, y que el que cuida pues va a tener que hacer todas esas actividades para poder mejorar la calidad de vida de los pacientes. La invitación es que nos volteemos a ver y identifiquemos, ¿no? Y a veces mucha gente se asusta, porque he tenido pacientes que dicen: doctora, se me olvidan las cosas. Y a veces puede suceder que estén deprimidos, que no duerman bien, que tengan ansiedad, y la ansiedad provoca problemas de concentración. Entonces los tranquilizamos, los evaluamos y concluimos. Pero en algunos casos, pues obviamente no son conscientes de lo que sucede, y en la mayoría nosotros podríamos decir: me está fallando esto, voy a hacerme evaluar, porque aparte pues tengo malos hábitos, y a veces el que nos corrijan esos malos hábitos cuesta mucho trabajo, y a veces haciendo eso es suficiente pues para poder, digamos que retomar nuestra vida normal sin que estemos en peligro de desarrollar algún tipo de demencia.
16: Como profesional de la salud, ¿qué les dirías a las familias que están enfrentando esto?
17: Fíjate que sí es un tema muy difícil. Primero es la cuestión de la aceptación. Generalmente el familiar es el más renuente a pensar que algo está pasando, y hay una especie de negación inicial. ¿Qué se tiene que hacer? Bueno, el cuidador tiene que entender qué es lo principal: dormir bien, comer bien, para que pueda sentirse fuerte para cuidar a una persona que requiere el cuidado como el de un niño. ¿Qué decirle a un cuidador? Primero, que la enfermedad es crónica y progresiva, y que irremediablemente va a tener esta progresión, y conforme pasan las etapas de evolución va a haber un mayor impacto en la dependencia de terceros para sobrevivir, y por lo tanto que el paciente tiene que irse programando y dosificando, y que tiene que generar una red de apoyo. A veces es la misma familia la red de apoyo. Hacer fuerte al cuidador, darle la información para que cuando suceda alguna complicación puedan resolver inmediatamente.
16: Aunque, por ejemplo, la familia lo sepa, siempre hay contextos complicados, ¿no?
17: Sí.
16: Entonces no es como que así ya lo sé, voy a ayudar, voy a ver, nos vamos a organizar. No siempre pasa.
17: Fíjate que yo lo que hago es reunir a la mayoría de las personas que pudieran estar en contacto directo para decirles, ustedes, estamos en un barco y vamos a remar siempre para el mismo lado. Porque no sé si te ha pasado, Claudia, que hay personas que tienen diferentes formas de pensar.
0: Sí.
17: Y entonces dicen, no, es que yo creo que mejor no le des medicamento porque eso creo que no. Y yo me da miedo que le des esto porque fulanita le dio tal. Entonces hay una serie de opiniones que lo único que pasa es que todo el mundo se confunda. Y por eso nosotros tenemos que estar ahí como llevando la batuta. Esto se hace, cuiden esto, trabajen en eso. Doctor, es que tengo miedo porque este medicamento leí tal cosa, no tengas temor. Vamos a trabajarlo, vamos a hacerlo. Y si todos remamos por el mismo rumbo, entonces no va a haber esta familia fragmentada, fracturada, porque todos tienen opiniones diferentes. Y el único que pierde es el paciente. En la actualidad, los servicios de salud en el ISSSTE se han abierto para que el paciente, independientemente del lugar donde vive, si él tiene una necesidad por un trastorno de memoria, pueda acudir en el servicio de neurología donde esté disponible, independientemente de la zona. Esto del programa de salud mental es maravilloso.
16: El correo es saludmental@iste.gob.mx.
0: Doctora Cecilia, muchísimas gracias. Fue muy tranquilizadora, yo creo que para varias personas que nos están escuchando.
17: Sí, Claudia, yo te agradezco mucho que toques estos temas porque son de tanta relevancia y tanta importancia que yo aprecio mucho.
0: Muchísimas gracias, doctora.
17: Gracias a ti, Claudia. Saludos a tu audiencia.
0: Gracias. Ella es la doctora Cecilia Acosta. Yo soy Claudia Mejía. Nos vemos en un siguiente episodio. Bye.
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0: Bienvenidos a este último miércoles del mes de julio. Que ya julio se está terminando, se está agotando. ¡Qué emoción! Ya casi llega agosto, seguimos de vacaciones, seguimos pasándola lindo. Pero bueno, hoy que es mitad de semana, te saludo con mucha música, información y aviso parroquial. Yo soy arroba Lucero Gama y estaré contigo hasta un poquito antes de las 6 de la mañana. Así que si no tienes sueño, si tienes trabajo, estudio, desvelo, insomnio, mal de amores, pues mira, hay que acompañarnos, ¿ok? Me desvelo contigo aquí en Los 40.
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0: Soy arroba Lucero Gama y tú escuchas Los 40, la radio de los conciertos. 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Pero esta semana, ya que Nash está en Nueva York haciendo algunas misiones de estreno, está El Cojo Feliz, que le ha dado un toque bien divertido al programa. 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Soy arroba Lucero Gama, nosotros avanzamos en esta mañana, ya en esta madrugada todavía. Aquí en Los 40, la radio de los conciertos.
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0: Más música en los 40, la radio de los conciertos, y faltan solamente 2 días para el primer concierto de Harry Styles en México. Y yo te lo dije la semana pasada, o sea, estábamos segurísimos que Harry iba, como va a tener prácticamente 10 días en México, seguramente se iba a dar su tour en alguna colonia, en alguna taquería, museo, cafetería. Y mira, en cuanto bajó, en cuanto pisó suelo azteca, se fue directamente por unos taquitos y un cafecito ahí en la Roma, en una taquería muy famosa. Los momentos se han vuelto virales. Fue cuestión de segundos de que cuando una chava se dio cuenta que estaba literalmente al lado de Harry Styles echando el taco, subió un video toda nerviosa, se ve cómo hasta le tiembla el tenedor. Y literal, fue cuestión de minutos para que eso se fuera, se volviera viral, mejor dicho, y la gente cercana a esa taquería y a la zona, pues le cayera. Obviamente fue algo muy express, no todos tuvieron la fortuna de verlo, pero imagínate, o sea, ¿qué harías tú si de reojo como que se me hace conocido, ¿no? Como que lo he visto en algún lado y de repente te das cuenta que estás comiendo con Harry Styles, o sea, que estás acá de, oye, ¿me pasas la salsita? Oye, ¿me pasas el salero? Bueno, no sé por qué si me subo a la boca, si por los tacos o por Harry, pero ¡qué locura! Y esto apenas comienza. Soy Arroba Lucero Gama y obviamente aquí te vamos a estar informando de todos los detalles de los conciertos de Harry Styles en México. Si quieres más info, por supuesto, también visita los40.com.mx.
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1: 2:23.

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0: Soy Lucero Gama, estás escuchando Los 40, la radio de los conciertos. Oye, chécate este dato que me llamó muchísimo la atención de los millones de espectadores que han tenido algunos eventos televisivos. Y mira que te sorprenderás porque hay de todo, desde novelas, deportivos y hasta políticos. Nos vamos con el primer, fenómeno que fue impresionante por la cantidad de televidentes que congregó. Y estamos hablando de la final de la novela Cuna de Lobos, que tuvo 13 millones de espectadores. Luego, un evento político, que fue el debate presidencial en 2024, tuvo 16 millones de espectadores. Luego le sigue el final de la novela La Fea Más Bella, con Jaime Camil y Angélica Vale, con más de 19 millones de espectadores. Luego le sigue la final de La Casa de los Famosos, cuando ganó Wendy, con 23 millones. Luego nos vamos a los eventos deportivos, porque México contra Ecuador, este encuentro en el pasado mundial tuvo 35 millones de espectadores y el evento más visto en la historia aquí en México, y pues yo diría que en todo el mundo, porque además fue de los partidos más vistos, fue México contra Inglaterra con 60 millones de espectadores. ¡Qué locura! Y más hoy en día que estamos como muy inmersos en las redes sociales, es complicado que la pantalla llame nuestra atención, ¿no? Ya sea una novela, una serie, ya como que el hábito se está yendo a plataformas digitales, pero hoy en día lograr esta cantidad de televidentes o espectadores, creo que es una locura. Bueno, ¿tú qué piensas? ¿Tú qué opinas? Yo creo que faltó la boda de Lucero y Mijares, ¿no? Uy, no, eso fue añísimos, años. Creo que sí estaba en la primaria, imagínate. Bueno, ¿sabes qué? Mejor no hagamos cuentas y vamos a escuchar más música. Yo soy @LuceroGama y estoy contigo a través de Los 40.
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0: Belinda ya tiene tiempito viajando constantemente a México y a España porque está trabajando en la serie de Carlota y Maximiliano. Bueno, pues HBO reveló un primer vistazo de la producción inspirada en esta historia del Segundo Imperio Mexicano, donde Belinda dará vida a la emperatriz Carlota y compartirá pantalla con un elenco internacional. Ella se ve espectacular. Creo que no había, otra celebridad que fuera tan ideal como Belinda para ser Carlota. Además de que luce guapísima, y eso se sabe. Bueno, pues es cuestión de algunos meses más para conocer más detalles de esta nueva producción y por fin verla en HBO, que por cierto, seguro, como se trata de un estreno muy esperado, tendremos toda la información en @deestrenoMX, así que muy pendientes. Soy @LuceroGama y estoy contigo a través de los 40, la radio de los conciertos.
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soy arroba Lucero Gama y tú escuchas Los 40, la radio de los conciertos. Oye, ¡ay! No sé si eres de las personas que madruga o se levanta temprano y escucha Ya Párate. 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

0: a Cojo Feliz, pues lo hacemos a través del stand-up, de esta comedia que además lo hace perfecto. 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Soy arroba Lucero Gama, nosotros avanzamos en esta mañana, ya en esta madrugada todavía. Aquí en Los 40, la radio de los conciertos.
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2: New York City's never looked so. 5:34.

0: Soy Lucero Gama, estás escuchando Los 40, la radio de los conciertos. Oye, la amistad de Karol G y de Elena Rose sigue demostrando que va mucho más allá de la música, porque a lo largo de los años, la verdad es que han construido un vínculo basado en el cariño, la admiración y el apoyo mutuo. Pero ahora, pues es muy bonito cuando celebran los triunfos de la otra. Y ahora Elena es la encargada de abrir los conciertos viajando por el mundo Tropitour, que refleja la confianza que Karol G le tiene, además de la admiración hacia su talento y el camino que está pues forjando junto con ella. Verlas juntas realmente es algo espectacular, así que si tú tienes la oportunidad de en algún momento ir a un concierto de Karol G, de verdad disfruta lo que Elena Rose hace en el escenario porque es increíble. Pero bueno, ya con esto me tengo que despedir. Estoy viendo el reloj y ya van a dar las 6 de la mañana. ¡Qué locura! Bueno, te quedas con Gabo Ramos, El Cojo Feliz y todo el team de colaboradores y producción que hacen posible que las próximas 4 horas sean divertidas en Ya Párate. Soy arroba Lucero Gama, me tengo que despedir, pero recuerda que hoy en punto de la medianoche te estaré esperando para desvelarnos y amanecer juntos en los 40. Te dejo un beso y un abrazo. ¡Mua! ¡Adiós!
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2: 5:47.

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1: 6:02 a.m. Muy, pero muy buenos días. Arrancamos miércoles 29 de julio. Bueno, desde lunes, pues ya lunes, martes, miércoles, @cojofeliz.
2: Hola, buenos días, estoy con todo el ánimo. No crean que estoy desveladísimo.
1: Y ayer ya no eras el nuevo, pero ahora vuelves a ser el nuevo.
2: Vuelvo a ser el nuevo porque ya hay elenco principal.
1: Así es, ya llegó Nashla. Ya regresó, sí llegó.
3: Oigan, sí, solo dos días y ya de pronto tengo como que nuevo programa, nuevos integrantes. Cojo, estoy bien feliz y bien confundida cuando digo tu nombre. Como que mi mamá cuando me expreso de ti me dice, ¡ey!
2: Digo, no se dice
3: mamá,
2: así.
3: No, mamá, así se llama mi amigo.
2: No se habla así de un chavo. Fíjate que ni mi abuelita me quería decir.
1: Es verdad.
2: Sí, mi abuelita decía, no le digan así, díganle Hugo. Y es como, pero él solito se puso ese nombre. No se preocupen, ustedes, los oyentes, claro, me pueden decir Cojo Feliz.
1: Cojo Feliz. Oye, cojo.
3: Sí, pero le explicamos luego a mi mamá, ¿no?
1: Dice, oye, Feliz, estoy bien cojo. Dice, anda, que no. Oiga, denle follow, por favor, @cojofeliz, @nashiroll.
3: Yeah.
1: Qué hermoso tenerte. Se fue a Nueva York, estuvo con Destreno.
3: Sí,
1: ¿en qué película estuviste? ¿Cómo fue?
3: Oigan, sí, la verdad vengo súper contenta, literalmente bajándome del avión.
1: Sí.
3: O sea, tal cual bajándome del avión, llegó bien tarde, se retrasó. Qué raro. Pero sí, tuve la oportunidad de vivir un evento increíble. Estuve en Nueva York en el lanzamiento exclusivo del trailer de la película de Children of Blood and Bone. Y qué te digo, se viene una gran película que se estrena hasta enero del 2027. Y para los que seguramente
1: Blood
3: son fans.
1: Blood es sangre, ¿no?
3: Sí.
1: ¿Y Bone?
3: Hueso.
1: Hueso.
2: Hijos de carne y hueso.
1: Ah, gracias.
3: No, uh-huh.
2: de
3: sangre y hueso.
2: Sangre y hueso. Ah, sangre
3: Hijos
2: y hueso.
3: Hijos de sangre y hueso.
2: Claro.
3: No, pero bueno, esta película está basada en el exitosísimo libro de Tommy Adeyemi y es una historia que mezcla muchísima cultura con magia, fantasía de parte de la cultura africana occidental. Entonces, ¿qué te puedo decir? Vengo ahora sí que emocionadísima de todo lo que viví. Estuve con la directora, estuve con parte del elenco. No fue una cuestión de que pudimos hacer entrevistas, eso sí como que, me hubiera encantado.
1: Pero te la pasaste
3: pero
1: me tomé
3: un mocktail. No, y eso
1: perfecto.
3: Es lo
2: nombre. Es algo.
1: Sí, ya para Nash, sí. Ya es algo importante.
3: Oye, oigan, andaba conviviendo con la crema y nata.
1: Hoy es el Día Internacional del Tigre.
3: ¿Del tigre?
2: Hoy.
1: Sí, para reservar al tigre y cuidarlo. Para recordar que hay que cuidar a los tigres.
2: Oye, por cierto, no sé si sepas, pero ya se descubrió cuál es el verdadero nombre del tigre Toño.
1: ¿Cuál es?
2: Antonio. Bueno,
1: ¿sabes qué? Arrancamos, así arrancamos,
3: no,
1: imagínense.
3: No puedes tener, o sea, no puedes captar mi atención de esa manera porque yo creí que iba en serio.
1: Sí. 6:00 a.m, 5 minutos, hora centro de México. Vámonos con música para bañarse, mi Lion. Suena el mexicano más mexicano, Harry Styles. Esto es American Girls en Ya Párate.
2: Está la contesta ese.
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0: tenemos aquí en Yaparate en vivo, recibiendo toda la información y obviamente tiene que estar @verdeesmeraldamx. Un momento más zen porque vienen los horóscopos para la chamba. Bienvenida, Mina Morales.
1: Muchas gracias, Gabo. Oye, pues sí. A ver, vámonos de volada con los primeros cuatro signos de cómo nos va a ir hoy en el trabajo. Aries, a ver, ya te cayó el 20 de quién sí quiere crecer contigo en el trabajo y quién nada más te está deteniendo o usándote a su favor. Esta luna llena del día de hoy te va a ayudar a cerrar ciclos con amistades o proyectos que ya no hacen sentido. Entonces, no tengas miedo de cambiar el rumbo si lo necesitas.
0: Muy bien.
1: Tauro. En el trabajo hay una meta importante que por fin empieza a verse ya la cosa clara. Pueden llegar reconocimientos hoy o simplemente entender cuál es el siguiente paso. Ahora sí, deja de pensarlo y actúa, Tauro.
0: Ponte las pilas, Tauro.
1: Géminis, una conversación, un viaje o un aprendizaje te puede llegar a cambiar la perspectiva de algo que andabas ahí deseando. Hay algo que hoy entiendes de una manera completamente diferente, así que ábrete a nuevas ideas porque ahí está el crecimiento.
0: Y uno más.
1: Cáncer, hay emociones o incluso temas de dinero que ya no puedes seguir cargando igual. Esta luna llena del día de hoy viene a ayudarte a transformar eso que ya pesa demasiado. A ver, soltar también es sanar.
0: Sí, es verdad. Bueno, pues ahí está. Aries, Tauro, Géminis, Cáncer. ¿Qué sigue? ¿Quiénes faltan? Aguanten un ratito. Vámonos a un corto ahora sí y ya regresamos aquí en Ya Párate.
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3: 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La temperatura, 14 grados.
0: 6:13.
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0: 6:15.
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5: Estamos de vuelta aquí en Ya Párate de los 40, miércoles 29 de agosto. Y repasamos Aries, Tauro, Géminis, Cáncer. Y ahora sí, Mina Morales trae un poquito más.
6: Otros cuatro para que vayamos organizándonos. Hoy, día de luna llena, y cómo nos va a pegar en temas del trabajo. Leo, órale, tus relaciones ahí de trabajo y esas sociedades que de repente haces pueden llegar a un punto de definición hoy, ¿eh? Puede aclararse una situación con la pareja, un socio o alguien muy importante para ti. Y lo mejor que puede pasar hoy es que vas a tener bastante claridad.
5: ¡Súper, Virgo!
6: ¡Virgo! Si llevas semanas sintiendo que algo en la rutina laboral no funciona, pues esta luna te lo va a dejar bien claro. Es momento de hacer ajustes en el trabajo o en tus hábitos.
5: ¿Más?
6: ¡Ay, sí, más! Porque hay pequeños cambios que hacen una gran diferencia.
5: ¡Excelente, Libra!
6: ¡Libra! Ya deja de postergar eso que tanto te gusta hacer. Tú le quieres meter pasión al trabajo y estás nomás neceando. Esta luna llena te va a recordar que también vienes a divertirte, a crear y enamorarte de la chamba. Hazle espacio a lo que te prende en el corazón.
5: Ojo ahí, ¿eh? Y uno más, Escorpio.
6: Escorpio, hay temas de casa o familia que pueden llegar a afectar en el tema profesional. Entonces, hay una conversación o una decisión que puede darnos tranquilidad. Construye desde un lugar más estable.
5: Ojo, ¿eh? Bueno, hay que... Lo que dice Mina Morales es... Porque está comprobado.
6: Échenle
5: así
6: ganas.
5: Que denle follow @verdeesmeraldamx. Pero todavía faltan cuatro más, ¿no?
6: Cuatro más.
5: Aguántese tantito. Vámonos con Rolita. Súbele mi Lion. Estamos en Ya Párate.
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1: 6 de la mañana, 20 minutos, ¿eh? Estamos totalmente en vivo. Oigan, rapidísimo. Tenemos nuevo juego, mi cojo, que es Adivinómetro.
2: Sí, esta semana lo hemos estado jugando y hemos dado boletos para toda la banda. Así que hoy hay boletos nada más y nada menos que en el Adivinómetro para
3: Sentidos Opuestos. Eres amor de papel.
1: Para que nos marquen, por favor, váyanse formándose a la fila. 55-51-66-8101. Márquele. Vámonos a la número uno de los 40, mi Lion. Ella... no es chica, no es mediana, es grande. Ariana Grande suena en la número uno de los 40, aquí en Ya Párate.

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1: Avanzando en este miércoles, arroba verde esmeralda MX está con nosotros en la mesa yaparateana y faltan 4 signos, ¿verdad,
2: los Mina? Últimos 4 uh-huh. para que le pongamos atención al trabajo. Sagitario, pon atención a lo que escuchas hoy. Okay. Hay un mensaje, una llamada o una plática que puede darte exactamente la respuesta que estabas buscando. A veces el universo te habla a través de otras personas, Sagitario.
1: Ok, ¿quién sigue?
2: A Capricornio. Ah. Es momento de reconocer lo mucho que vale tu tiempo, tu trabajo y tus talentos. Si hay algo que negociar, hazlo desde la seguridad de lo que aportas. No te estés haciendo chiquito.
1: Es ahora, es ahora. Acuario.
2: La luna llena sucede en tu signo y marca un cierre muy importante. Hay una versión de ti que ya cumplió su función y si se te está abriendo el panorama, es por algo. Confía en las personas que te están abriendo el camino.
1: Y está genial, cerremos con Piscis.
2: Ay, Piscis, bájale un poquito al ritmo. No todas las respuestas llegan haciendo más cosas. Algunas aparecen si por fin te das espacio para escuchar lo que sientes. Descansar también es avanzar, Piscis.
1: Eso, poco a poquito, ¿no? Suave.
2: Suave, suave, suavecito.
1: Claro, oye, muchas gracias, Mina.
2: Ay, no, muchas gracias.
1: Está genial tenerte acá todos los días, ¿verdad?
2: Qué sabroso.
1: ¡Wow,
2: Eso.
1: Mina Morales con nosotros. Seguimos con más. Hay boletos, hay llamadas. Quédate en Ya Párate de los 40.
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1: 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La temperatura, 14 grados.
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4: 633.

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1: Desde el lunes está acá en la cabina metiéndose poco a poco el Cojo Feliz.
2: Como la humedad, aquí sigo. Buenos días. ¿Qué tal su ambiente este miércoles?
3: Bienvenido, mi Cojo. La neta es que desde que te... Fíjate, yo te vi obviamente pues ahí en el streaming. Te andaba escuchando en los Nueva York. Dije, me da FOMO.
1: Ah, pues ya no.
3: Y te hice una story que, o sea, literalmente ni reposteaste.
2: Ah, sí, cierto.
1: Es que desde ese día te bloqueé.
2: Ah, sí. Es que tengo prohibido. Como soy casado, no puedo repostear de ninguna mujer.
3: ¿Me tienes en archivados? ¿Me diste un follow?
2: No, ahí estás, ahí estás. Prometo que ya te voy a compartir más.
3: O sea, eres también del
1: club aviso a mi esposa.
3: De Gabo de los mandilones.
2: De los mandilonísimos.
3: Hechos y derechos.
2: Sí.
1: Somos payasos más que hombres.
2: Sí, esta argolla me limita a contactos femeninos.
3: Te los buscas igual, Gabo.
2: Sí.
3: O sea, que tú.
1: ¿Qué?
3: Como que tu banda, tu crew, tu manada. O sea, sí, 100%.
1: Oigan, 6 de la mañana, 36 minutos hora centro de México. Fíjese que Blue Demon Jr. anunció su retiro y alista gira final por México. O sea, ya el hijo de Blue Demon ya decidió.
2: Ya está grande.
1: Dura, después de 41 años de carrera profesional. O sea.
4: ¡Respetable público!
1: Ah.
3: Ea.
1: Y me espanté, dije: ¡El gas!
2: ¡El gas! Sí.
1: Más de 4 décadas convertido en uno de los rostros más reconocidos de la lucha libre mexicana. Blue Demon Jr. confirmó que va a iniciar una gira de despedida que marcará el final de su trayectoria. Lejos de señalar una lesión o el accidente automovilístico que sufrió el año pasado como la razón principal de su retiro, dijo: No, eso no. Él dijo: ¿sabes qué? Es una decisión que responde a la necesidad personal y familiar. Ya tengo que ver a mis hijos.
3: Oye, pues está bien, ¿no? Creo que es momento de retirarse también. O sea, la carrera que tiene, pues, es de estar muy enfocado en él mismo.
2: Ya no quiero que me peguen. La verdad, ya a los cuantos pierrotazos
3: harto, ¿no?
2: Ya me puedo retirar. Sí, aparte, sí, sí. ¿Cómo eligen los nombres los luchadores, ¿no? Ya hay el hijo del sobrino del nieto del doctor Wagner.
1: El primo de un amigo.
2: Dice, ajá, ¿no? El primo de un amigo, sí. El hijo no reconocido.
3: Oigan, pero sí, ¿no? La realidad es que sí, él confesó cuando ya estaba contando que era como su gira de despedida, que esta profesión lo mantuvo pues mucho tiempo alejado de su familia y que ya, dice, es momento de reconectar. Dice, después de toda mi vida dedicársela a las luchas, ya es momento, ¿no?
1: Pues que ponga a sus hijos también a luchar así como fue él, ¿no?
2: Claro.
1: Que repita patrones.
2: Sí, a mí la locución me está alejando de mi familia y no me voy a ir.
1: Claro, ¿no?
2: O sea,
1: no, oye.
2: Aquí, yo debería estar ahorita cargando una bebé de 2 meses, pero mira, aquí estamos, Blue Demon.
3: Exacto.
2: Aquí seguimos en la lucha.
3: Pero ya después de 41 años de trayectoria, ya es cuando puedes decir, ok, familia,
2: ahora
3: regreso
2: sí
3: a la casa.
1: Ah, sí, tengo familia.
2: Ah, de veras.
3: Ah, exacto, exacto.
1: Oigan, va a ser en Ciudad de México, Monterrey, Guadalajara y Tijuana, esas plazas donde se va a estar
3: pues
1: ya despidiendo. Sí, vamos, vamos.
3: Pues
1: yo
3: vamos.
1: Sí
3: ¿Cuántos años tiene?
1: ¿Él? Pues más de 41.
2: Sí, mínimo.
3: Definitivamente.
2: Yo supongo.
3: Pues bueno, que le vaya muy bien en su tour de despedida. Ahí si quieren compramos boletos juntos.
1: Va.
3: Mientras tanto, ya parateanos siendo las 6:38 de la mañana, vámonos con una rolita. Esto es Si se acaba el mundo de Dana y el Manilla en Ya.

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1: 6:44 hora centro de México, en este miércoles 29 de julio. Estamos en vivo aquí, Gabo Ramos y El Cojo Feliz.
2: Hola, estamos contentísimos de levantarlos, de acompañarlos en su camino, yendo a la chamba, al gym, a donde sea.
1: Así es, y para todos los yaparateanos, obviamente hay info para que se vayan a la chamba pues bien informaditos, ¿no? Los premios Juventud 2026, que a muchos nos gusta, porque a veces no tienes chance de ver a tu artista, o de cómo canta, o cómo, qué onda, si es bueno, ¿no? Y en esos eventos hay presupuesto, cojo.
2: Ahí sí es como una clase de Emmys.
1: Ándale.
2: Sí. Por ahí unos premios aquí de este lado, los premios Juventud. Acá, ¿son latinos?
1: Son latinos, es en Miami, creo que, bueno, en Los Ángeles, y se ve por Televisa Univisión. Y Carin León, que lo queremos un chorro, encabeza la lista de nominados. También anda por ahí Shakira y Karol G también. Bueno, este año se va a celebrar por primera vez. Mira, cambian de sede y se van a España.
2: Anda, con la madre patria, los campeones del mundo.
1: Los campeones, güey. ¿Sí?
2: Anda,
1: ¿cierto?
2: Tío.
1: Próximo 3 de septiembre en Marbella. Nunca he ido a Marbella.
2: Yo tampoco.
1: Pero dicen, o sea, que es...
2: Pues,
1: ¿qué será?
2: Pues yo creo que ha de tener una mar bella, ¿no? O sea, que de ahí le han de haber puesto.
1: Claro, o sea, es cálido, ¿no? Es cálido.
2: Hay mar.
1: Hay mar y gente
2: bella.
1: Bella, claro.
2: Pues
1: seguro.
2: ¿Quién sabe? Porque en Buenavista luego no está tan buena la vista.
1: No, ahí no. Oye, le sigue también 7 nominaciones cada uno. Y también el colombiano Belé. Hay buenas nominaciones. De hecho, Belé estuvo acá en México cuando Shakira estuvo en el Zócalo. Fue el único invitado. Él es de Colombia, ¿no? Y también está Cani García, que es también amiga de Carin León. Se va mal la fiesta, ¿eh? Y Rauw Alejandro también trae 6 nominaciones. Por ahí anda Eladio Carrión, Manuel Turizo. ¿Y dónde están? ¿Y dónde están los mexicanos? Como Carin León, aparece Javi. El Javi, que suena aquí en los 40.
2: Uh-huh.
1: Así que va a estar buenísimo. Yo soy muy chismoso de esas premiaciones, porque me gusta ver cómo aparecen los artistas. La revelación, ¿no? Que Simón Laferte en pétalos de rosas, ¿no? Que si salen de un elevador, ¡pum! Que si salen del backstage.
2: A ver qué van a hacer. A mí me gustaría preguntarle a Carin León la de compas. Sí, ¿para quién es? ¿Qué compa es? ¿Para qué compa es la de compas?
1: Es rara, ¿verdad?
2: Sí, es para compa hombre o compa mujer. A ver, eso no lo entendimos bien, claro. Mi querido. Él se dice el Bocachueca, ¿verdad?
1: El Bocachueca.
2: El Bocachueca.
1: Y no es el Shocker.
2: No, es que él sí puede regresar la boca, mi buen Carin. Pero sí.
1: ¿No?
2: No, Shocker ya.
1: Oiga, vámonos con música. Olivia Rodrigo, pero antes de que nos vayamos con música, les recuerdo que tenemos llamaditas al ratito para que teléfono abierto y también el adivinómetro. Boletos para sentidos opuestos. Estamos en vivo. Se presentan en el Auditorio Nacional. Y el tema del día, gastos tontos. O sea, ¿en qué gastas tu barro? Que dices, ay, ¿para qué lo gasté, no? Ese es el tema del día para que participe. Vámonos con música. Olivia Rodrigo, The Cure, suena en Ya Párate.
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3: La temperatura, 14 grados.
4: 6:53.
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4: 6:55.
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1: Ah, caray, así de intensos. 7 de la mañana con esta música.
2: Se pone misterioso, se
3: pues
2: pone...
3: Pues es que sí, siento pasos en la azotea.
1: Claro.
2: Un reto.
1: El adivinómetro.
3: Vaya, vaya.
1: Nuevo juego, Nash.
3: Oigan, sí, obvio los estuve escuchando. Espero no regarla. O sea, no. Aquí el punto nada más, recuérdenme, no puedo decir yo el personaje, ¿verdad? No.
2: Sí, sí, sí, lo tiene que decir el público. Adivinar a través de 3 preguntas, okay, que van a ir haciendo y nosotros solo podemos contestar sí, no o probablemente.
1: El Coco sabe las reglas perfecto, ¿viste?
3: Va, va, va. O sea, si yo de pronto me pongo a decirle más detalles, ya, me sacas de la
1: cabina. No digas detalles.
2: Sí, sí, sí, no podemos ayudarles.
1: Solamente en teoría. Sí, no. Podría ser.
2: Podría ser.
3: Si no...
1: Te dejamos los teléfonos porque son boletos para sentidos opuestos, ¿eh? Es el 55-5166-8101 o el...
3: 800-00-610-00 por el interior de la República.
1: Hay un WhatsApp, párate.
2: 55-49-35-24-41.
1: Entonces, nos marcan... ¿podemos ir ya a la categoría o cuando nos marquen? No, al rato, ¿verdad? Sí, cuando nos contesten, ¿no?
2: Cuando nos contesten.
3: ¿Podemos jugar nosotros? Ah, ahí. Ya no.
1: La categoría, vamos ahorita a decirla. Bueno.
4: Bueno.
1: Hola, ¿cómo estás? ¿Cómo te llamas?
4: Hola, hola, Nayeli.
1: Nayeli, bienvenida.
4: Buenos
1: Nayeli.
4: Días.
1: ¿De dónde marcas? Días, Nayeli, ¿de dónde marcas?
4: De Ciudad de México.
1: Muy bien, Nayeli, Ciudad de México, boletos para sentidos opuestos. Y pues vamos a responder tus preguntas, así que... Pues,
2: la categoría es... personaje...
1: De televisión.
2: De televisión.
3: Popular.
2: Animado.
3: Popular.
1: Animado.
2: Animado, ya.
3: Sí, ya todo, ¿no?
2: Sí, porque...
1: Ya escuchaste. Ahora sí, haznos una pregunta, Nayeli.
4: No sé, ¿tiene poderes?
2: No.
1: No
2: tiene poderes.
1: Absolutamente. Siguiente pregunta.
4: ¿Humano?
2: Sí, representa un humano, a pesar
1: se
2: de
1: identifica
2: ser una,
1: como, ¿no?
2: Una caricatura, sí, es un humano.
3: Sí, sí, pues
2: es
3: están diciendo más que sí o que no.
1: Ah, perdón. Ah. Sí, sí, perdón.
2: Tal vez.
1: Sí.
2: Sí.
1: Oye, ya, última pregunta, ¿eh? Nayeli.
4: Última pregunta.
1: Son 3. Vas.
4: ¿El personaje es protagonista de la serie?
2: Sí.
1: Sí. Ya te gastaste tus 3 balazos, Nayeli, no manches. Ahora dinos.
3: ¿De quién se trata? Ajá.
1: Adivina el personaje, ¿quién es? En el adivinómetro. Vamos.
4: No sé, fue caricatura, ¿verdad? Era caricatura.
2: Uh-huh. Sí.
1: ¿Quién es? 3, 2, 1.
4: No, no sé.
1: ¡Tache!
3: Bueno.
1: O sea, no, ni la tiró a la suerte.
3: Sí.
1: Se mantiene el personaje, Nash, se mantiene.
3: Bueno,
1: no demos pistas.
3: A ver, o sea, siento que en su defensa tampoco está tan fácil.
1: Pero ya el que sigue tiene
3: caricatura,
1: un poquito...
3: Caricatura, hay miles de caricaturas.
1: Si pone atención el
3: claro,
1: siguiente, ya tiene.
3: Ya tiene más pistas.
1: En lo que entran llamadas, les quiero contar que tenemos ya un kit yaparatiano.
3: ¡Wow! ¿En qué consiste, Gabo Ramos?
1: En un vaso para la fiesta. Es el vaso yaparatiano.
3: ¿Para la Q-Baby?
1: Para la Q-Baby. Y también una gorrita. Está bonita la gorrita, ¿no?
2: La gorrita está
3: color
2: muy
3: morado.
2: Linda. Sí, tiene buen color. Hay gorrita, hay vasito.
1: Y playera.
3: Oigan, ¿y saben qué? Me voy a salir ahorita a la calzada de Tlalpan.
1: Órale.
3: Y voy a regalarlo. Me voy a enlazar con ustedes, ¿va?
1: Para Tlalpan 3000. Los que estén cerca, váyanse cada vez más.
3: Los que estén pasando por Tlalpan 3000, ahí voy a tener tu kit con el vaso, la playerita y la gorra color morado de Yapárate. Y espero que seas el afortunado.
1: El kit yaparatiano. Hay más llamadas. Bueno.
5: Bueno, buenos días.
1: ¿Qué pasó? Muy buenos días. ¿Quién habla?
2: Buenos días.
5: Augusto.
1: Ah, pues sí.
3: ¿Qué Augusto?
2: Está Augusto.
3: ¿Todo bien?
5: Todo bien aquí, yendo al trabajo.
3: Chido.
5: ¿Cómo están ustedes por allá en cabina?
1: Excelente, esperando tu llamada, obvio.
5: Gracias, gracias.
1: Oye,
5: ya me reporté.
1: Augusto yaparatiano de honor, por favor, darnos...
6: Llegando
1: a
6: la estación El Ángel.
1: Ah, ok. Nada más bájale a tu Waze, ¿no?
2: Sí, viene en el Metrobús.
1: Ah, sí, verdad.
2: Viene en el Metrobús.
5: Ya voy a bajar.
2: Ya voy a bajar. Disculpe, bueno, baja la que sigue, señora.
5: Ya bajé.
2: A ver.
1: Cero a Rimón, por favor, ¿eh?
2: Sí.
1: Ahora sí.
5: Ah, sí, claro. Sobre todo.
1: Primera pregunta, échala, Augusto.
5: A ver, el protagonista es hombre, dice, ¿no?
2: Uh-huh. Sí.
5: De una serie.
2: Sí.
1: Ya haz la pregunta, güey.
2: Haz pregunta, pues, mejor.
1: Sí, una pregunta, vas. 3, 2, 1, ya.
5: ¿Es la serie de algún vikingo?
3: No.
1: ¡No!
5: No, ya, Chapi.
1: Pero tienes derecho a otra pregunta.
3: Venga, sí, exacto.
5: Caricatura, ¿verdad?
2: Sí.
3: Sí.
2: Recuerden que son solo tres preguntas y no importa si usted está en el Metrobús, tiene que pensar sus preguntas.
1: Vas. Segunda pregunta.
3: Venga, Augusto.
1: ¡Ahora!
5: A ver, serie. Ay, es que no soy de serie.
2: Pregunta algo, mira.
3: Es bien famosa esta caricatura.
2: Serie animada. Más de 20 temporadas, ya no puedo decir más.
1: Se identifica como...
3: Sí, ya le dimos todo.
2: Ya le di la chamba.
1: Vas.
3: Sí.
1: Una pregunta más.
5: Serie. ¡No!
2: ¡Tres! ¡Dos! ¡Uno! Bueno, pues aquí va. En la estación El Ángel, ni modo. Ahí
3: se quedó. Que siempre no, ¿verdad?
1: Oye, no manches. Bueno. ¡Ay! Te recuerdo los teléfonos, por favor, Yaparatiano. Ponte las pilas, Yaparatiano. 55-5166-8101. Ya se han dicho varias respuestas positivas. Recuerden que son tres preguntas. No las gasten. Son tres a la carne.
3: Exacto.
1: Puro filete.
3: Exacto. Bueno, tenemos llamadita.
1: Va.
3: Buenos días. De este lado, Yaparate, ¿quién habla?
0: Hola, buenos días. Habla Yair.
3: Yair de la Academia.
1: Pero estás en la casa de los famosos. ¿Cómo?
0: Ya ven.
3: ¿Eres tú? Me gusta que te puedas enlazar allá, párate. Ok, venga, Yair, tus preguntas.
0: Ok, sí, dijeron que tiene 20 temporadas, ¿no?
3: Ajá.
2: Sí.
1: Pero ya es tu primera pregunta, no repases. Primera pregunta. Ya viene enojado yo.
2: Ya, a ver, ya. Ya, sin repaso.
0: ¿Los personajes son amarillos?
3: ¡Sí!
2: Sí, sí. A ver, primera pregunta, ¿el personaje es amarillo? Sí.
1: ¿Sí? Segunda pregunta.
0: Ok. ¿El personaje es le gusta la cerveza?
3: ¡Sí!
2: Sí, sí le gusta la cerveza, sí.
0: Bien.
1: Última pregunta.
0: ¿El personaje tiene familia con tres hijos?
2: ¡Sí!
1: Okay. ¿Quién es el personaje en el adivinómetro?
0: ¿Es Homero Simpson?
2: ¡Sí!
6: ¡Aplauso enorme!
1: Gracias.
2: Les di la pista, la verdad, lo de 20 temporadas ya fue.
0: ¿Era Bob Esponja o los Simpsons?
1: Ah, por amarillo.
3: Podría haber sido Bob Esponja.
2: ¿También?
3: Es amarillito también.
0: 20 años,
1: no manches, Yair, te vas a Sentidos Opuestos, miércoles 12 de agosto. Auditorio Nacional, felicidades.
0: Perfecto.
1: Oye, ¿el otro participante estaba en Metrobús? ¿Tú dónde estás o qué?
0: Yo voy manejando por Calzada de Tlalpan, de hecho.
1: ¡Ah, órale! ¡Oye, pues vente de una vez!
3: Oye, literalmente ahorita voy a salir. Estoy literalmente en Tlalpan 3000, donde está Radiopolis, y voy a regalar un kit de Ya Párate. Ojalá te lo lleves tú.
1: ¿Sí?
3: Ojalá te lo lleves tú.
1: Vente de una vez, si está cerca. Porfa.
0: Ok, sí, igual y bien.
1: Hay kit Ya Parateano. Está el vaso travieso. Está la gorra y la
3: gorra
1: playera.
3: Traviesa,
1: la gorra traviesa.
3: También.
1: Todo el kit Ya Parateano para que participen al ratito.
2: Pero no se pasen, es en Tlalpan 3000. Si ya empiezan a ver a mis primas, ya se pasaron.
1: No, espérame, me tantito. 7:09, hora centro de México. Ya llega también Operación Dejando a la Bendy o el teléfono abierto, porque el tema del día de hoy es gastos tontos. Mira.
2: Luego sí se ocupa ese gasto.
3: ¿Gastos tontos?
2: Uh-huh.
3: Sí. Uy, ¿no tienes tiempo?
2: Uy, no.
1: Vámonos con música, Milayón. Estás en Ya Párate, los 40.

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3: La temperatura, 14 grados.
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6: 7.16.
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11: 7.18.
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11: 7.20.

0: Estamos en vivo, 7 de la mañana, 22 minutos, hora centro de México, en este miércoles 29 de julio. Aquí Gabo Ramos y está El Cojo Feliz.
1: Hola, buenos días. Estamos contentísimos y no solo eso, Gabo, que ya tenemos a nuestra corresponsal en
0: Tlalpan 3000, se dice, se rumora, se comenta. Nash, ¿estás por ahí?
2: Que se sepa que estoy, mira, aquí afuerita de Radiopolis, exactamente ubicado en Tlalpan 3000, ya regalando que si el vasito, la playerita oficial y la gorra de Yaparate, a quien vaya pasando, cualquier yaparateano que esté por aquí, yo estoy entregando el kit oficial.
0: Oye, Nash,
2: hace frichito.
0: Un día en Nueva York y otro día en Tlalpan 3000, ¿no?
2: Exacto, fíjate, la vida es irónica. La vida es irónica, el punto es pasarla bien.
0: Si la ven ahí,
2: yo me voy a ir acercando.
0: Toquen el claxon, toquen el claxon.
2: Porque me están viendo.
0: Si
2: sí,
0: ven
2: me
0: a
2: estás
0: Nash,
2: escuchando.
0: Toquen el claxon.
2: Estás escuchando, ya párate. Hermana, tocaron el claxon.
1: Exacto,
2: sí. Oye,
1: ¿qué
2: ya tenemos
1: pasando?
2: A Parateano por aquí. ¿Cómo estás? ¿Cómo te llamas?
3: Ale, buenos días.
2: Ay, nos está escuchando. ¿Y cómo se llama tu esposo?
3: Marco.
2: Oigan, pues se llevan vasito.
0: Órale.
2: Y la gorrita me la quito para ti, Marco. Gracias por escucharnos.
0: Hasta quitándose la ropa.
2: Estamos haciendo...
1: Me quito el sombrero.
2: Sí, perdón, señor. Andaba yo aquí entregando los kits oficiales.
0: Órale.
2: Me encantó. Este fue un momento muy increíble. Quiero decirles, Yaparateanos.
0: Qué hermoso, mira.
2: Muy increíble.
0: Y exactamente estábamos acá hablando el Cojo y yo de miércoles de pedinches. Y mira, apareció la primer pedinche, ¿no?
1: Ya,
0: apareció
1: no tendré un vasito.
2: Me encanta.
0: No tendré un vasito.
2: Me encanta.
0: Márquenos.
2: Oigan,
0: 55.
2: Yaparateanos.
0: Sí.
2: Estoy enfrente de Tlalpan 3000. O sea, así pónganlo en el Waze, en el mapa. Y estoy literal caminando aquí en la calzada de Tlalpan, viendo que yaparateano me encuentro. Que quiera la gorrita, la playerita, el vasito.
0: Eso.
2: Ando de manteles largos.
0: El kit yaparateano. Márquele también para que sea parte. Gracias, Nash, que está ahí atendiendo a los yaparateanos, como debe ser, mi Cojo.
1: Claro. Pues gracias, Nash, por lo que estás haciendo ahí por los yaparateanos. Mientras tanto, recuerden que vamos a quejarnos hoy, a pedir
0: no,
1: hoy.
0: Pediches.
1: A pedir hoy, ¿verdad?
0: Que la gente nos marque 55-5166-8101 o el...
1: Ah, sí, yo lo digo,
2: 800-00-610-00. Miren, aquí ando.
0: Y el WhatsApp para
2: con uno al gato y el otro al garabato.
1: Y el WhatsApp para
2: ti. Ese sí que no me lo sé.
1: 55-49-35-24-41 es la vía WhatsApp.
0: Vayan marcando, por favor, y también para las yaparanitas, ¿ok? Márquele. Puede ser miércoles de pedinche, nos pueden pedir lo que quieran. O no sé, pedir al aire de que, ay, no, que mi esposa me regañe menos. No sé, yaparateano, es tu momento, es tu espacio. Tenemos llamada. Hay llamada. Bueno...
4: Bueno, buenos días.
0: ¿Qué pasó? ¿Cómo estás? ¿Cómo te llamas?
4: Andrés García, de Iztapalapa.
0: Vámonos, mi Andrés.
1: Él llamó el lunes, es Andrés García, el de Iztapalapa.
0: El de la bombita,
1: ¿sí o no, Andrés García?
4: Quiero estar de pedinche, quiero una camisa yaparatiana.
0: Muy bien, anda de pedinche, pues vente.
1: Pues está aquí cerca, Tlalpa 3000, ¿qué tanto te queda ahí? ¿A cuántos?
4: No, estoy trabajando, estoy del otro lado.
1: Bueno, pues estoy, deja tu contacto, a ver si...
4: Moral. Ajá, nada más quiero comentarte, tengo una camisa de los 40 principales.
0: Ajá.
4: Me la dio Facundo hace veintitantos años y la tengo guardada para ver si algún día me la vuelve a firmar.
1: Ah, qué hermoso. Todavía se llamaba los 40 principales,
0: sí,
1: ahorita ya son los 40.
4: Los 40 creo que era.
0: Órale, bueno.
4: Ahí lo tengo todavía.
0: Pues vente, date una vueltecita un día. Estamos aquí de 6 de la mañana a 10. Acá platicamos, te firmamos lo que queramos. También lo puedes dejar, se la llevo a Facundo sin problema, que la firme. Te mandamos un abrazote.
4: Ajá, muchas gracias.
1: Pedinche.
0: Bien pedinche, pero pedinche de 25 años.
1: Sí, pero está bien. Es fan de este programa desde hace tantos años.
0: La tradición radial.
1: Ya se sabe, todos los conductores.
0: Así lo es. Bueno, participen también. Vámonos, hay más llamadas. Hay otra llamada, mira. Bueno.
5: Hola.
0: ¿Quién habla? Ya párate.
5: Natalie.
0: ¿Qué onda, Natalie? ¿Cómo te va?
5: Bien. Ando de pedinche también.
0: De pedinche. ¿Qué andas de pedinche? ¿Qué le quieres pedir al universo?
5: Es que yo soy de Guadalajara y es nada más veo que regalan boletos allá.
0: Ajá.
5: Y yo quiero que también regalen boletos acá en Guadalajara.
0: Me encanta tu pedinchez.
1: Sí.
0: Vamos a hablar con Claudia Chávez de Guadalajara.
1: Ella es la indicada.
2: Oigan,
1: para darte boletos
0: sí.
1: De allá.
2: Oigan, perdóname que interrumpa,
0: Nash,
2: pero
0: es
2: estoy
0: Nash.
2: Aquí con una pedinche.
0: Órale,
2: con una yaparateana pedinche que
0: venga.
2: Me detuvo aquí en la calle, que quiere el vasito, ¿verdad? ¿Cómo estás?
6: Hola, yaparate, me encantan, siempre los escucho.
2: Sí, miren, es Mariana Sánchez por aquí, yaparateana de corazón, y literalmente iba pasando, me dijo, quiero mi vasito. Y esto es para ti. Y tenemos más yaparatianos.
0: ¡Órale!
2: Están tocando el claxon. ¡Qué chido!
0: ¡Toquen
2: qué chido,
0: el claxon a Nashla!
2: ¡Nos van a saludar!
0: Ahí entra el Plan 3000.
2: ¿Qué te, ¿nos están escuchando? ¿Qué onda?
7: Claro que sí, todos los días.
2: ¿Cómo te llamas?
7: Diana.
2: ¿Y tú cómo te llamas?
8: Elian.
2: Venga con las bendis. Oigan, gorrita para ustedes.
0: ¡Órale!
2: Vasito para ustedes.
0: Llévelo,
2: y llévelo. ¿Y otra gorrita? ¿Otra gorrita?
8: Sí.
2: ¡Otra gorrita! Órale. ¡Qué chido! Gracias por escucharnos.
0: Gracias a la gente que está ahí. Los yaparatianos acercándose.
1: A la gorra ni quien le corra.
2: Oye, y aparte una imagen bien bonita. Porque era una mamá con sus dos bendis.
0: ¿Ves?
2: Me encantó. Me encantó. Ya sabes lo que yo siempre digo, que me palpita el vientre.
0: Ahora sí, encontrando a las bendis, poniéndole caras a las bendis. Así que participen. Muchas gracias por venir. Qué buena onda, yaparatianos, que se hacen valer. Yaparatianos activos, ¿no?
1: Que nos apoyan, que vienen escuchando ahí el radio y que saben que están pasando frente a las instalaciones de Radiópolis y dicen, ay, esa es la Nashla.
0: Oye, eso no había pasado, cojo.
1: Ya.
0: ¿Me allegaste?
1: Ya, poco a poco, la efervescencia del yaparatiano.
2: Sí, no, están sucediendo cosas increíbles, de verdad, yo nunca había salido aquí a la calzada de Tlalpan.
0: Claro.
2: Estoy observando que hay muchísimo tráfico. Pobre de ustedes, pero pues qué mejor que llevarte un kit.
0: Oye,
2: ¿no? O sea,
0: claro,
2: para hacerte mucho más ameno el camino.
0: Y miércoles de pedinches todavía sigue porque nos escribió @blue_wolf. ¿Se seguirían dando boletos para Catriel y Paco Amoroso? Sí, hoy en el Turbo Lengua se dará boletos para Catriel y Paco Amoroso por ahí de las 8 de la mañana con 55 minutos. Por ahí vamos a repartir también esos boletos en el Turbo Lengua. Y tengo una yaparanitas para no quitar la tradición. Mariela Bravo dice, saludos a mi hijo Nicolás, cumple 8 años. Le cantan las yaparanitas, ¡que suenen las yaparanitas!
9: ¡Buenos días, cumpleañero! Desde este mañanero.

0: Tepeano, pasando por Tlalpan 3000. ¿Cómo te llamas?
1: Saludos, Héctor.
0: Héctor, qué chido que estés aquí, que nos estés escuchando. Y te llevas hoy una playerita de Ya Párate. ¿Qué se siente tener la playerita oficial?
1: Excelente venir escuchándolos y tener la oportunidad de conocerte, de seguirlos escuchando desde siempre y estar aquí apoyándolos.
2: ¡Órale!
0: ¡Qué chido! ¡Qué lindo! ¡Qué chido! Ahora sí te dejo ir. Ve a tu camino con playerita de Ya Párate.
2: Pura playera yaparatiana. Vasito travieso.
0: Me estoy divirtiendo mucho.
2: Y gorra traviesa también de Ya Párate.
3: Es que uno ha sido pedinche. O sea, también... haces empatía porque dices, yo he sido pedinche, yo conectar, también he, ¿no?, pedido.
2: Conectar.
3: Ajá, entonces, ¿sabe qué? Tenga su playera, tenga su vasito, qué gusto que nos escuche.
2: Soy pedinche y qué.
3: ¿Y qué?
2: 7:00 a.m.
0: no,
2: con 30
0: yendo,
2: minutos.
0: Se están yendo.
2: Vámonos. Ya saben, ahí encuentren Tlalpan 3000 y también, obviamente, pues en la radio, en los40.com.mx. Tú vas con Alexa y le dices, Alexa, pon los 40 y también suena, ¿eh? Y vamos a poner musiquita, ahí les va.
0: Oye,
2: ellas,
0: oye, dime. Gabo, Gabo, es? Antes de irnos, rapidísimo. Ya para ti, nos toquen su claxon. Es la manera en la que los estoy identificando. Me estoy divirtiendo mucho. Se están yendo como agua nuestras playeritas, vasitos y gorritas traviesas.
2: Órale.
0: Entonces aquí vamos a seguir entregando. Nunca me voy a ir de Tlalpan 3000.
2: Ahora sí, vámonos con música. Ahí es Aitana. Esto es Superestrella. Estás en Ya Párate.
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1: 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La temperatura, 14 grados.
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4: 7.35.
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4: 7.37.

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1: Y me encanta porque Mamalucha nos acompaña en las más pedidas. Bodega Aurrerá también está presente. Así que márquenos, sean parte de las más pedidas, pidan su rolita. Ayer fue, los yaparatianos se pusieron emos, Nash.
2: ¿Por qué? ¿Por qué?
1: Pidieron pues ya Panda, Kudai,
2: o sea,
1: solitos.
2: Tuyos.
1: Simple Plan.
2: ¿Les pagaste? Pidieron,
1: no,
2: ¿les
1: no, ¿verdad
2: ay,
1: que
2: Simple
1: no?
2: Simple Plan me encanta.
1: Iban entrando.
3: Sí,
1: así.
3: Parecían paleros de Gabo, pero no.
1: No,
3: de verdad la gente pidiendo como que se pusieron románticos de
1: luego
3: la época.
1: Luego entró una banda Recodo también por
2: oye,
1: ahí,
2: ¿ya cantaste ¿no? sí. tú, Cojo Feliz?
3: Yo no he cantado ninguna.
1: Pero suena su canción.
2: ¿Sí?
1: Porque él tiene una canción.
3: Ah, la pusieron el lunes.
1: El lunes.
2: ¿Y por qué
3: día?
2: No la cantas?
3: Porque es fuertecita, es que es de broma. Es sí. una canción norteña, pero dedicada para la prima. Entonces,
1: tipo,
3: tal vez es mal.
2: Bueno, te estás midiendo aquí. Que dices, es un morning show. Yo quiero que sepan que también soy un hombre responsable de familia y que carga una bebé de 2 meses.
1: Me mido sí. nada más los primeros días, dice.
3: Mm, entonces, esa canción no la pongo tan seguido, pero podemos cantar claro. otra que quieran.
1: Oigan, hay teléfonos, ¿eh? Márquele 55-5166-8101 o el
2: 800-00-610-00
1: y el WhatsApp, párate
3: 55-49-35-24-41 es WhatsApp.
2: Tú. Tenemos llamada.
1: Bueno. Hola.
4: Bueno.
1: ¿Quién habla? Ya párate.
4: Raúl de nuevo.
1: Raúl, ¿cómo estás, Raúl?
4: Bien.
1: Oye, Raúl, ¿de dónde nos marcas?
4: De Veracruz.
1: Muy bien, Raúl. Desde los 40 Veracruz. Saludos a Lucero Gama y a todo el equipo. Dímelo.
4: Espera, antes quiero decirles que tengo tiempo ya un de pasillo escuchándolos.
1: Sí.
4: Son mis compañeros al trabajo. Pero nunca los había visto. Nunca había entrado a las redes para ver realmente cómo eran físicamente.
1: Ah, mira, ¿y qué tal?
4: Hace poco entré y son como que totalmente a la imagen que yo tenía. Pero especialmente Nash. Quiero repetir aquel viernes de telenovelas porque no le hice honor a quién es Nash.
2: Ay, que tú que. A ver, tú querías que cantara ya sé cuál quería.
1: ¿Qué canción?
4: Oye, te.
1: Dime, Raúl, ¿qué? ¿Entonces qué?
4: Yo ocupo que Nash me ayude con el intro de Superstar.
2: Híjole.
1: Ok.
2: Mira, la verdad. Solo porque eres
1: hazlo,
2: tú.
1: Hazlo,
2: ay,
1: Nash.
2: Está bien, solo porque eres
1: pero,
2: de Veracruz.
1: Pero cántenla.
2: Ahí va, antes
1: a
2: va.
1: A ver, ahí, aguanta.
2: Venga, Raúl.
4: ¿Sí?
2: ¡Ay, wow! La canción que viene está cañona. O sea, heavy. Síguele.
4: ¡Ey, niñita! Somos las divinas.
2: Rompemos corazones. Somos las mejores. Mejores. Come on, you know.
4: Ay, Gabo, te da pena cantar.
2: Are you kidding? Oh my God. Es Superstars de las divinas, Rulo. Por Dios, ¿cómo no te sabes este himno? ¿Cómo no te sabes este himno de las divinas?
3: No me lo sabía.
1: Y los dos estamos así de... Pensé que era las K-pop de Mudhoney.
3: Sí.
2: Éramos.
3: Las de antes.
2: Mira, fíjate. Se acabó.
3: Como de comercial antidrogas, dice aquí nuestro productor.
5: ¿Qué? Aquí yo soy la queen.
1: Órale.
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1: Y decían que yo tenía paleros.
2: Eso sí, o sea, ya me quemé.
3: Sí, es buena.
1: Las más pedidas.
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2: ¿Cómo dice?
1: ¡Venga, México!

0: gracias, córtele, gracias. Córtele,
1: que hay más llamadas.
2: Qué bueno que la comunidad gay de Veracruz nos consume.
1: Hay más llamadas. Bueno.
0: Oye, es un himno.
3: Muy, pero muy, pero muy.
1: ¡Buenos días! ¿Cómo te llamas?
3: Nicté.
1: Bienvenido. Ahora sí, ¿qué rolita quieres? ¿Qué canción quieres que suene?
3: Atrévete a soñar de divina.
1: Mira.
0: Yo les juro que no le pagué.
2: Es tu día, Nash. O sea, estuviste acá afuera entregando y todo.
0: Venga,
1: Pero cántala.
3: Nadie pasa de esta esquina. Aquí mandan las divinas.
0: Porque somos
3: gasolina de verdad.
0: Todos saben quién manda en esta school. Porque nosotros
3: somos gente cool.
0: Gente.

0: bueno, es de gente cool. Es de gente cool.
1: Sea como sea, aquí no entran feas.
2: Son las más perdidas.
1: Mira esa fea, allá hay otra fea.
2: Oiga, llámele, pida su rola.
0: Mira, ahí hay una fea.

0: llamadas, cojo.
1: Sí, a ver, familia de Nash, buenos días.
0: Hola, hola.
2: Hola.
1: Hola, ¿quién habla?
2: Buen día.
1: Buen día. Qué serio.
0: Licenciado.
1: ¿Vas a cantar con esa seriedad?
2: Me acabo de despertar.
1: Ah, bueno, pero ya estás listo para cantar. ¿Qué nos vas a cantar? ¿Y cómo te llamas primero?
2: Jesús de Monterrey.
1: Jesús de Monterrey.
0: El Chucho.
3: ¿Jesús? O sea, Jesús. ¿Jesús?
1: Jesús de Veracruz, pero ya se mudó a Monterrey.
3: ¡Jesús!
1: ¡Ah! ¡Oh, Jesús!
3: ¡Oh, Jesús!
1: ¿Qué nos vas a cantar?
2: Aquí estoy, hijos míos.
1: Sí, una alabanza.
0: Sí. Una hojana, dices.
1: Sumérgeme en el río de tu espíritu. Bueno, a ver, ¿qué vas
0: rolita,
1: a cantar?
0: ¿Qué rolita?
2: De Kudai, Sin Despertar.
3: Uy, ¿va? ¿Qué rola?
0: Pero...
1: ¡Cántala!
2: Pero tiene que cantarla Gabo también.
0: Va. ¿Desde dónde quieres?
2: Okay. Sin despertar
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3: ¡Arriba nos hemos! Oye, cojo, llegó el momento de hablarle también a tu familia.
1: Sí, o sea, ya vi que lo hice mal, que yo no tengo mis paleros que me pidan cantar una mía. A ver, alguien que pide una cumbia y cantamos juntos, porque es...

0: espada.
1: De noches académicas.
0: Mi espada.
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2: Ya le empecé a entender a la canción.
1: Órale. Las estrellas me arrastrarán.
0: Venga, todos juntos.
1: ¿Cómo dice?
3: Sin de-

0: Pero bueno, llamadas. Tengo que bajarle a su cotorreo porque ya Effective Wonder entró una llamadita. A ver. Bueno, ya párate, ¿quién habla?
1: Sí, hola, buenos días.
0: ¿Qué onda? ¿Qué pedorrón? ¿Quién habla?
1: Hola, habla Antonio, de aquí de Irapuato, saludos.
2: Muy bien, saludos, bienvenido.
0: ¿Qué rolita quieres?
1: Hay una canción que descubrí hace poquito que se llama ¿Y qué pasa si? Ajá. De un artista que se llama Vélez y Paola Cruz.
0: Ah, ok, órale. está chido.
2: Muy bien.
0: Está chido, pero...
3: ¡Cántala!
1: Vivo en un mundo de impaciencia, buscando la felicidad.
0: Él sí canta bien.
3: Él es Vélez, en realidad está promocionando su canción.
2: Me ahorré una lana.
3: Sí.
1: Volver a empezar.

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1: ¿En dónde quedó? 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
2: Ya va a cantar Nash. Ya está trepada en la
0: mesa. No manches.
2: Ustedes
0: no
2: están viendo. Pero va.
0: Nunca explotó la rola.
2: Explotó la rola, pero ni hablar.
0: Hay más llamadas, bueno.
3: No todas tienen que estar arriba, muchachos.
0: Hola, ¿cómo estás? ¿Cómo te llamas?
4: Rubén Aguirre.
0: Muy bien, ya para Tiano, activo.
3: Rubén Aguirre, el profesor Jirafales.
2: Doña Florinda, dice, soy Rubén Aguirre. Se pueden echar la de qué bonita vecindad.
0: Hola. A ver, ¿qué rolita quieres? Ah, espera.
2: Qué bonita vecindad. Es la vecindad del chaval.
3: Eso.
0: Vale, ¿qué rolita quieres, profesor Jirafales?
4: Pues yo quisiera cantar la de Grupo Marrano, pero por ende no me dejan.
2: Oh. No, aquí no se puede, perdón.
0: Entonces.
2: Ah, ya habló mi familia, ahora sí. ya habló mi familia.
0: ¿Qué rola ponemos?
4: Quemándome de amor de Moderato.
3: Ay, qué rola.
0: Pero. ¡Cántala!
4: Cualquier canción habla de ti. Ay, cabrón.
3: Okay. Se te fue.
2: Oye, no, espérate. No se puede decir eso al aire. Mejor que entre la rola.

0: cantar.
1: ¡Moderato!
0: Pues déjala que cante.
2: Na, na, na, na, na. Oh, oh.
3: Con esta nos vamos.
0: No.
3: ¿Sí? ¿Qué suene?
4: Va a cantar.
0: No.
3: Está sí, tan roto. A ver, vamos a ver qué traes. Si es mejor, va. ¿Qué traes?
0: Ok. Pues yo también tengo que darles una noticia. Tengo que darles una noticia y de verdad que yo no le pedí a mi familia que marcara hoy. Todo
3: no
0: se
3: manches.
0: Está como alineando. Pero pues quiero contarles que...
3: ¿Qué?
0: Ay, estoy bien nerviosa.
3: No manches, se te brillan pues, tus ojitos.
0: El día de hoy se cantaron canciones de Atrévete a Soñar, que siento sí. que el Cojo Feliz jamás en su vida las había escuchado, pero fue un éxito, te lo juro, en los 2000.
4: No, bueno, sí me las sé, sí me las sé.
0: Pero, sí, sí. No.
4: Nadie pasa en esta
3: ¿pero
4: esquina.
3: ¿Qué canción?
0: Más o menos,
4: mandan
0: más o menos.
4: Las divinas.
3: ¿Qué canción?
0: Quiero decirles que las divinas de México y las divinas argentinas van a tener un encuentro este domingo. Y me subo de nuevo al escenario con Laura Esquivel, con Brenda Snicker y parte del elenco de Atrévete a Soñar este domingo en el auditorio.
3: ¿Este domingo? Sí, ¿Auditorio sí, Nacional?
0: Sí, sí,
3: ¿qué
0: sí.
3: rola? ¿Con qué rola
0: y
3: te
0: pues
3: vas?
0: Bueno, ya la pusieron, pero la voy a volver a poner porque yo quería dar así la noticia. Esto es...
3: La de Vélez. Moderato,
0: la
3: dice.
0: La de las divinas.
5: Que cante, que cante.
0: Y
5: que cante,
0: que me ayudes, cante. Ya que te la sabes, Cojo Feliz.
4: Está bien.
0: Esto dice así.
3: Vas.
0: Todos saben quién manda en este school, porque nosotras somos gente cool, gente que siente con sangre caliente, que quiere hacerse hoy.
2: Okay. Sea como sea, aquí no entran feas, para que lo veas te voy a mostrar. Mira esa fea, allá hay otra fea, aquí no puede entrar.

0: Ya ponte la de moderato, güey.
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0: Va, gracias. Gracias,
1: las divinas, brillan, como stars. Fuera feas, para ustedes no hay lugar.
0: Gracias. Auditorio Nacional, entonces.
2: Oye, ¿van a venir?
0: Claro, ahí vamos a estar cubriendo.
3: Claro, el domingo.
2: Domingo.
3: Ahí estaremos.
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5: Hay tema del día, El tema del día es gastos tontos, gastos inútiles. ¿En qué gastamos nuestro varo? En cosas tontas. Para que nos cuenten en el tema del día más adelante. Y seguimos aquí en Ya Párate. Está Nashla, el Cojo Feliz. Aquí Gabo Ramos. Estás en los 40.

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4: La temperatura, 14 grados.
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9: 7:58.
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9: Son las 8.

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1: Tan, tan, tan, pam, pam. Estamos en vivo, entrando ya a la tercera hora de este programa, 8 de la mañana, 3 minutos, hora centro de México. Grábele, grábele, porque estamos también armando el podcast para Spotify. Gracias a todos los yaparateanos que se hacen presentes, que nos escriben al WhatsApp, que dicen, me encanta el programa, qué bueno que están regalando, quiero mi playera, sí, quiero mi gorra traviesa, Nash.
2: Déjate tú eso, a todos los que se dieron el tiempo, neta así de venir a Tlalpan 3000, de tocar el claxon, estuvo bien divertido.
1: Lo que no saben es que el Cojo Feliz tiene un emprendimiento, que son un pulpo para imprimir playera. Playeras, la gorra y
2: lo estamos apoyando.
3: Con todo sí, el paquete, sí, sí, tengo un negocio de serigrafía, entonces es un negocio redondo en el que.
2: ¡Felicidades!
3: Yo soy locutor, solo si me dejan imprimir ahí en la Algarín las.
2: Bueno, pero ya playeras. Dijiste, ¿no? Después de. O sea, cuando cumplas 41 años de trayectoria, te vas
4: ya
2: a
4: retirar. Te retiras.
3: Me retiro, me sí. retiro. Llegó el momento, como el buen Blue Demon Jr. Pero hablando de gastitos, sí. El tema del día, mi querido Gabo, gastos tontos. Tontos. Gastos tontos.
1: Tontos.
3: ¿Tenemos gastos tontos? Tontos.
1: Claro, mira, yo tengo una lista eterna de en mi coche, gastos tontos, el ruidito. Cuando vas manejando y suena un ruidito, dices, ¡ay! Ahí viene otro gasto y no es cualquiera, son ahí 1,500.
2: Gastos tontos.
1: 2,000.
2: Oigan, pero ya ustedes que ya son papás y de dos criaturas, uh-huh. ¿No sienten que los gastos tontos se tienen que ir de
3: sí,
2: vida?
3: Sí, tuve que bajarlos, ya agarré así el estado de cuenta y sí dije, ¡ala! ¿Qué es esto? Ya no puedo estar pagando OnlyFans.
1: No. No. Ya tengo hijos.
3: Ya tengo hijos. No,
1: mi esposa.
3: Pero plataformas, ajá, etcétera.
1: Luego ya tienes un chorro y nada más ves dos.
3: Nada más, ¿no? Ves dos. Sí, y dices, sí, ¿por qué sí. pago todas? ¿Por qué pago todas las plataformas?
1: Si me puedo quedar hay en estos. Esta. Hay llamadas.
2: Hay llamaditas.
1: Bueno, bueno, ¿quién habla? Ya párate.
5: Hola, Jesús.
1: ¿Qué onda, mi chucho? Oye, ¿Jesús? Gastos tontos. El
2: espera.
1: Tema.
2: Jesús. Jesús.
5: Voy a poner un sonido de gastos tontos.
1: El tema del día, gastos tontos, ¿cuál es el tuyo?
3: ¿Es una rana?
5: Comprar chucherías, mira, es un llavero de una rana.
1: A ver, pero ponlo, a ver, mi Lion, mira, escucha, a ver qué dice. Ah, órale.
3: ¿Tiene
1: escuchaba mejor con lo que decía, ¿no?
3: Un llavero de ranita.
1: ¿Y esa rana qué? ¿Dónde la compraste? ¿Cuánto te costó? ¿Qué?
5: Me costó 150 pesos.
1: Ah, no sé. Gasto tonto, güey.
3: Un gastito. Sí, la mayoría de los llaveros sí. no los necesitas.
1: No.
3: O sea, dices, ya tengo llavero, pero
2: ay, te
3: esta
2: acabo de regalar uno.
1: Sí lo necesito.
3: Pero ese sí lo voy a ocupar.
1: Claro.
2: Te regalé, es un gasto súper tonto, entonces.
3: El de New York.
1: No, pues no, no. Un no. recuerdito de un
3: no,
1: viaje.
3: No, porque no gasté.
1: Ajá, no lo gastó, lo gastaste tú. Oye, mi chucho.
5: Oye, Nash.
1: ¿Qué pasó? Ahí está, Nash.
5: Es que... Recorrí 16 kilómetros, 40 minutos, porque estabas en Tlalpan 3000 y estoy aquí en la esquina.
2: Estás aquí afuera, voy a salir, neta, cúmplele, voy para afuera.
1: Cúmplele, Nash, okay. va para allá, Nash, ya te la mandamos.
2: Chucho.
1: Quédate ahí, Chucho, rápido.
2: Más te vale que me hagas el milagrito, ahí voy.
1: Quédate ahí, Chucho, te va a llevar tu kit ya para Tiano, para que veas, mi Chucho. Te mandamos un abrazo, no cuelgues, Chucho, para que te reencuentres con Nash. Hay más llamadas también, pero gastos tontos es el tema del día. Gastos tontos, las cucas del cabello para las niñas.
3: Sí.
1: Se pierden así, güey.
3: Las liguitas, las cortas, las vas cortando, ya no las... O sea, llega un momento en el que tu hija te dice, me estás jaloneando, papá, ya.
1: Cuando se duermen, ya, con la liguita ajá, puesta y...
3: Y dices, no.
1: ¿Se la dejo?
3: Se la dejo y que despierte así adolorida o la despierto ahorita intentando.
1: Y soy yo la dolorida.
3: No, qué horrible. A ver, hola, buenos días.
6: Hola, ¿cómo está? ¿Qué tal? Buenos días.
3: ¿Quién habla?
6: Jonathan de Guadalajara.
3: Hola, Jonathan. ¿Nos vas a contar de un gasto tonto?
6: Un gasto tonto que tuve hace como unos 3, 4 años.
1: Ajá.
6: Comprar cartitas de colección.
1: Ah, las de Pokémon.
3: El TCG.
6: ¿Sí? Gastos estupidísimos que yo pensé que, ay, a lo mejor alguien, ya que las tenga pase más tiempo, pues van a valer poquito
1: y
6: más.
1: Y no pasa.
6: No,
3: ya valen menos.
6: Sí, no, ya no vale nada. No vale ahorita, ¿quién juega con esas madres ahorita?
1: Oye, las de Yu-Gi-Oh, yo me acordaba, en mi época existían las de Beverly Hills, que eran tarjetas de colección de la serie 90-210 y también de Space Jam. Yo estoy ya viejito.
3: No, las de béisbol, las de básquet,
1: ¿no?
3: Sí, claro.
1: Bueno, pues es un gasto tonto.
3: Y ya no tienes esas cartas, ¿qué les hiciste?
6: No, pues ahí están arrumbadas, todas enclarañadas, la neta.
3: ¿De qué franquicia son, di la neta?
6: ¿Dónde?
3: ¿De qué son?
6: De Naruto. De Naruto.
1: Friki.
3: Mm, Con y razón.
1: Es que Naruto no evolucionó, güey. Se quedó ahí. No.
3: Y déjame adivinar, ¿a ninguna chava te dijo, ay, sí, muéstrame tus tarjetas de Naruto?
6: No. Pues es que para acabarla, que ni siquiera soy otaku ni nada de eso. O sea, me gustaba el anime. O sea, es lo único que yo veía, me encantaba, o sea, el drama y todo. Ajá. Pero de allá en fuera, nada más. Y dije, ah, déjalo topo, ¿qué tal? Y sale algún chavo que les guste, ¿no?
3: Pues, Rasengan.
6: Sin mentiras, yo creo fueron como unos 15, 16 baros invertidos.
3: No, qué chafa, pues ni hablar. Afortunadamente estamos bien. Piensa que hay gente que gasta en peores cosas.
1: Es verdad.
6: Sí, sí, lo sé.
1: Pero sí se llevan una sonrisota esa gente.
3: Sí.
1: Él no.
3: Sí, pues véndelas antes de morir. Eso también es un consejo, porque luego se muere uno y venden tus cosas bien baratos, los que te sobreviven. No, que dicen,
1: tú sabes el valor.
6: Ahorita ya con esposa, todo quieren vender bien barato. Son chistenis que ya no te quedan, los dan en 100 baros cuando se costaron 2,000 pesos, imagínate nomás.
1: Oye, también esos gastos tontos, ¿no? De que ves un tenis, ah, está bien barato, te lo compras, te dura para tres, güey. Para un festival te dura.
3: Y ya,
1: gasto pues tonto. Pues
6: para la fiestecita, para salir de gala y ya, y se vuelven a rumbar.
1: Para que
6: ya
1: te los pisen.
6: Que vendiendo... Las tianguis. No más.
1: Oye, gasto tonto también los muñequitos estos que los que se cuelgan en el retrovisor, ¿no?
6: Ya, sí. Esos ahí los traes en el coche, esos hasta te emocionan ahí verlos, ahí vas presumiendo, ahí está bien bonito.
1: Oye, gasto tonto también el álbum de stickers, ¿no? Para tus hijos. Ah, mira el de Spider-Man. Y ya no
6: pues
1: lo usa.
6: Pues mi niña ahorita tiene 2 años, o sea, no sabe nada de eso.
3: No le enseñes que tienes un almacén ahí de tarjetas de Naruto.
6: Y leches, porque bárbaro, sale ahorita a gastar el kilo de niño.
3: Bueno, pues muchas gracias, hermano, por platicarnos bueno, bye, tus gastos tontos, que te vaya muy bien. Para ya no hacer más gasto tonto de tiempo, entonces...
1: Ah, no. Gasto tonto de tiempo, dice, no. Ahí está. Nos conectamos con Ashla. Está conectadísima en Tlalpan 3000. Hola, Nash.
2: ¿Qué onda?
3: ¿Encontraste
2: Oigan,
3: a Jesús?
2: Estoy aquí con... sí, claro, estoy con el buen Chucho. Dame la señal, Chucho, para que vean que si eres tú, la ranita.
1: Y si se escucha bien.
0: Bien, bien. Mucho gusto en saludarte, Gabo.
1: Saludotes.
0: Ya traté de marcar como 100 veces y con mi hija para... Ajá. La llamada de los chistes y jamás pude, pero ahorita ya, qué bueno que estoy aquí.
2: Pues mira, te vas a ir con sorpresita y todo. Mira, te hago entrega del vasito y a ver, por acá, si me pueden detener, porque me voy a quitar la playera.
1: ¿Otra
2: que traigo
1: vez?
2: Puesta.
1: Órale.
2: Sí, me la voy a tener que quitar porque es la playerita oficial de Ya Párate. Ajá. Y en este momento hago entrega.
1: ¡Órale! Ahí está el kit ya parateano.
2: Y hago entrega, mi queridísimo Chucho. Gracias por escucharnos. Es la playerita oficial. ¿Qué se siente? ¿Qué se siente llevarse el vasito, la playerita?
0: Pues la verdad, hace mucho gusto, porque ya tenía hace mucho tiempo en tratar de comunicarme y va a ser para mi hija.
1: Eso.
0: Va a ser para mi hija.
1: Saludos a la familia, mi Chucho.
2: Me van a regalar una ranita.
3: Venga. Ya no fue gasto tonto. Ya valió la pena.
2: Ya no fue, exacto.
1: Aquí en la cabina están pidiendo zapitos, más bien. No sé si tenga por ahí, Chucho. Sí.
2: ¿Tienes zapitos por aquí?
0: No.
2: No, dice que no trae zapitos. Oye, Chucho, un gustazo. Ya parateano de corazón. Gracias. Buen camino.

0: tuya para Tiana, directamente con todos los que se están así acercando. Usted pide, ya voy llegando, salimos a darle su kit ya para Tiano. Son las 8 de la mañana con 11 minutos. Recuerden que más adelante llegan los boletos de Catriel y Paco Amoroso que se van a dar en el Turbolengua. Que cuando vio la escaleta el cojo dijo, ¡ach! ¿Hay boletos de Catriel y Paco Amoroso?
1: ¿Y yo puedo participar?
0: Dije, pues llámale a tu familia. Oiga, vámonos a Rolita.
1: Como Nashla pidiendo canciones.
0: Estamos en los 40. Venga, mi Lion, la que tú quieras, que suenen Ya Párate.
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1: 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La temperatura, 16 grados.
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4: 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Ya para tianos, por favor, marquen, sean parte pues también del tema del día. Ahí viene también Catiel y Paco Amoroso, hay boletos en el Turbolengua, sean parte. Seguimos aquí en Los 40.
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0: 8 de la mañana, 22 minutos, hora centro de México. Aquí en Ya Párate, Gabo Ramos, su servidor. Obviamente está Nashi Roll.
1: Con una ranita nueva. Gracias, Chucho.
0: Y Cojo Feliz.
2: Hola, no tengo ranita.
0: Ah, ¿qué pasó, Chucho?
2: No tengo ranita, porque la tengo desconchavadita.
1: Oigan, no, qué chido. Para los que nos vayan sintonizando y no escucharon el bloque pasado, estuvimos regalando kits de Yaparate, playerita feliz, gorrita cotorrona y dijimos que termo travieso, ¿no?
0: Travieso, vasito travieso, vasito travieso.
1: Y bueno, me encontró un yaparateano en su coche, el cual pues nos comentó que había hecho una compra tonta.
0: A ver, ¿cuál es?
1: Que es una ranita.
0: A ver.
1: En forma de, bueno, más bien, es como un cubito.
0: A ver, ¿puedo?
1: Que tiene sonidito de rana. Y es un llavero. Me parece increíble. Wow. Y me lo regaló. Entonces lo tendremos aquí como en las reliquias de los yaparateanos.
0: Márquele, márquele también para que nos cuente ese gasto tonto, ¿no? Es el tema del día. 55-5166-8101 o el
1: 800-00-610-00 para el interior de la República, yaparateano.
2: A mí me pasó que ya los juguetitos estos coleccionables, no voy a decir la marca, pero ya...
0: Los cabezones.
2: Sí, llega un momento en el que tu esposa te dice, oye, brother, pues es que eso no va con el diseño de interiores que estamos teniendo aquí. Sí, claro. Ese es tu muñequito cabezón, sí, ese.
1: Amo a tu esposa.
2: Ajá.
1: Amo a tu esposa.
2: Llegan y te dicen, oye, carnal, pues ya vas a cumplir 40 en 2 años.
0: Ya estuvo. Esa pared.
1: Ya tienes 2 hijos. Uh-huh.
0: Podría ir una foto de la familia,
2: sí,
0: ¿no? En toda la pared.
2: De verdad, sí necesitas los personajes de tu infancia todo el tiempo.
0: Que te acompañe.
1: Oye, ¿los tiraste?
2: No, pero tengo mi espacio de oficina ahí en la casa.
0: Tu juguetería, entonces, tu cuarto de juguetes.
2: La verdad, tengo unos juguetes. No tengo tantos. Yo de esos de los cabezones nada más tengo como 10 y ya.
0: Estoy en la misma, ¿eh? Yo traigo nada más 10 y tengo mi espacio de trabajo.
2: Ahí es donde uno los guarda. Bueno, buenos días.
3: Hola, buenos días.
0: ¿Cómo te va? ¿Cómo te llamas?
3: Jocelyn.
0: Jocelyn, bienvenida. Ya párate. Oye, gastos tontos. ¿Qué traes para nosotros? A ver, cuéntanos.
3: Comprarme unos lentes carísimos que según les iba a poner el protector para la de la pantalla de la computadora. Llevo 3 años con ellos y jamás los he ocupado.
1: Eso. O sea, ahí están de adorno. Ahí están bien. Oye, ¿cuánto te costaron? Si no es indiscreción.
3: Me costaron
0: $2,500. No,
1: es una lanota.
0: Tontísimo.
1: Es una mega lanota para tenerlos ahí nada más.
0: Perdóname.
1: Y ahorita ya está lentes que te graban.
2: No, pero...
3: Los tengo ahí en un lado de mi escritorio y juro y seguro que les voy a poner la protección, no sé cómo se llame.
0: Y no.
2: Blue light.
3: Y nada.
2: Protección de la luz azul, creo.
1: ¿Neta?
2: Sí.
3: Esa.
1: Órale.
0: Y ajá. No.
2: La luz azul es la que nos hace estar medio despiertos en la noche.
0: ¿La ultravioleta o no?
2: No, la azul de las pantallas. De las pantallas.
3: Ajá.
2: Tienen luz azul. Entonces, hay lentes que te protegen de esa luz para que no estés así tan alterado y que te puedas dormir.
1: ¡Oh!
3: Oiga, sí, estoy muy contenta porque he intentado marcar desde hace como 4 años y nunca había entrado mi llamada hasta ahorita.
1: ¿Cuatro años, Joss?
0: Pues felicidades, ¿sí? Ahora sí ya te entró. La llamada, claro.
1: Perdón, perdón, mis compañeros son comediantes, literal.
2: Pero ni lo dije yo no lo dije, lo dijo el Gabo.
0: Los quedamos así.
1: Oye, Joss, entonces ya sientes que vas a tener un gran día.
3: Espero que sí.
1: Estás ganando, estás ganando. Ya entró la llamada, ya párate. Estás contando la mejor de las historias de los gastos tontos. ¿Qué podría salir mal?
3: Muy tontos.
0: Te mandamos un beso.
3: Muchas gracias, gracias a todos.
0: Gracias por ser parte de los yaparateanos activos que sí hablan por teléfono. Hay más llamadas. Bueno. Hola, hola, ¿quién habla?
4: Hola, hola, bueno.
0: ¿Qué pasó? Bienvenido, ya párate, ¿cómo te llamas?
4: Soy el papi de Guanatos.
0: ¿El qué?
4: El papi de Guanatos.
1: El papi.
0: El papi de Guanatos.
1: Papi, papi. Papi chulo.
4: En el tlacuache, digamos.
0: Ah, claro, desde el tlacuache, mi papi. Oye, gastos tontos, ¿qué onda?
4: Oye, no manches. El álbum del mundial.
2: Claro.
4: No, manches.
0: ¿Lo terminaste?
4: Sí, pero a la mala. Haz de cuenta que lo compré por mi hijo, que ni siquiera es fan del fútbol. Pero le encantaba esa onda. Y total, lo terminé comprando. Yo creo que a los 3,000 pesos que llevaba gastado, dije, ¿sabes qué? pues mi hijo ni siquiera se va a dar cuenta. Empecé a bajar todas las imágenes en Google. No me importa si se agüitan o me dicen que qué tramposo.
0: Órale.
4: En una planilla y en sticker. Vámonos a recortarla.
0: Órale, aplicaste sí. Pues, la piratería, digámoslo, ¿no?
2: Lo malo es que solo hay de mundiales viejos, ¿no? Así de que.
1: Oye,
2: Rafa
1: papi.
2: Márquez, papá.
0: El Piojo Herrera.
4: ¿Cómo estás? Oye, Picas Becerril juegan en México.
2: El Picas Becerril.
1: Oye, papi, yo ando aquí gorroneando un favor.
0: ¿Qué pasó?
1: Pues también como que ocupo que me ayudes a llenar mi álbum.
4: Sí, te vendo la plantilla.
1: Ay.
4: Para barato, como la carne de gato.
1: Ay, regálame. Regálamela, no seas gacho. Te la cambio por un termo de ya párate.
0: Ah, caray. Ya haciendo negocio, Nash, intercambios.
1: Por un vasito, una gorrita.
0: Lady Intercambios.
1: Exacto. No, sí,
2: el momento de pedinches fue hace rato. El momento sí. De pedinches fue hace ya. Un ratito.
0: ¿Qué pasó?
4: Le quiero mandar un saludo al Sofu Feliz.
2: Ah, muchísimas gracias, papi, de Guanatos.
4: Lo que pasa es que él no sabe, pero su hermana era mi amiga en la prepa.
0: Ah, en la prepa.
2: ¿Y qué tan amiga era mi hermana?
4: No, la Eni era mi superamiga.
2: Ah, Dalí. Bueno. Qué gusto, gracias. Sí, ahí anda mi hermana, es muy amiguera. Muchas gracias, hermano.
4: Andrés, pues les mando un abrazo. Oigan, una pregunta. ¿El Cojo ya va a estar ahí con ustedes?
2: No se sabe.
1: Si él quiere,
2: no se sabe,
1: si
2: depende.
4: Ay, no manches, le super urge alguna persona como el Cojo. En la
1: ay, el Cojo mandando a su familia también. Ya, ya, esta sección.
2: Ya también, listo. Gracias a mi familia.
4: No necesitamos un Cojo en la vida.
2: Gracias, hermano. Gracias, cuñado, que te vaya chido. Gracias, cuñadito, gracias, que te vaya bien.
1: Oye, yo te hago esta pregunta al aire. Te voy a incomodar, Cojo.
2: Sí.
1: ¿Te vas a quedar con nosotros?
2: Y... hoy todo el día.
0: Claro.
2: Hoy
0: mañana también, ¿eh?
2: Sí,
0: mañana también.
2: ¿Por qué tan rápido la pregunta de qué somos? O sea, fluyamos, ¿no? Démonos.
1: Démonos ¿hacia dónde así, vamos, Cojo?
2: ¿Hacia dónde
1: vamos?
2: Va este
1: sí. Haz el
2: programa.
1: Corazón conmigo.
2: Está bien. Venga. Sí, me ahí. Puedo quedar.
0: ¿Yo
2: me puedo quedar?
0: ¿Puedo?
1: Claro, sí, puedes hacer está. Un corazón
0: pingüino, 3D.
1: Pingüino.
0: Hay llamada. Bueno.
5: Bueno, buenos días.
0: Hola, buenos días. ¿Cómo te llamas?
5: Frida,
0: oye Frida, bienvenida aquí a Ya Párate. Estamos hablando de gastos tontos. ¿Tú qué gastos tontos tienes?
5: No es mi gasto.
0: ¿Cómo?
5: No es mi gasto, pero mi tío compra muchos Funkos, tenis y cosas de Spider-Man. Y nunca se compra los calzones.
0: ¡Ah! Ya quemando a la banda.
1: O sea, los calzones los tiene todos agujerados, pero
5: ajá.
1: ¿Qué tal la última colección del Hombre Araña?
2: Sí.
1: ¿No? Por ejemplo.
5: Uh-huh.
0: Oye, y según...
5: Luego se compra boletos para ir a ver películas y no cosas que les interesan.
0: Claro, según tú, ¿qué edad tiene tu tío? Según tú.
5: Mi tío tiene 28.
0: 28, ¿y se ve de...?
5: De 19.
2: Oye, ¿y tú cuántos tienes?
5: Yo tengo 11.
2: Oye, te ves ya muy centrada, Frida.
0: Sí,
2: o sea, ya entiendes que el dinero se tiene que empezar a ahorrar.
0: Invertir.
5: ¿Cómo me lo gasto en dulces?
0: Ay, dulces, no.
1: Eso no es un gasto tonto, es un gasto delicioso, Frida.
0: Sí.
5: Sí, porque nos los comemos entre yo, mi abuela y mi tío.
0: Ah, que se pique los dientes la abuela.
1: ¿Tu tío el de 28?
5: Ajá.
1: No, tu tío ya está grande. También ya está grande para hacer esas cosas.
0: Te mandamos un beso, Frida. Gracias por marcarnos. Vale, hay más llamadas, ¿eh? Dice.
2: Ya le colgaron, dijeron, ya, sí. Adiós.
1: Quemando
2: espero.
1: La banda, quemando la banda,
2: sí,
1: me gusta.
2: Sí, qué mal que tu sobrina diga, oye, tío, gracias, el nivel nacional. Hola.
6: Hola.
2: Hola, buenos días.
6: Buenos días.
2: Oye, ¿estás hablándonos como de un congal o dónde estás? Está...
1: Como del espacio, ¿no?
0: Bájala tu radio, porfa.
6: Hola.
0: Gastos tontos.
2: Gastos tontos, un celular que no se oye. Hola.
6: Buenos días. Soy Chacamón.
2: ¿Sacamón?
6: Sí, así es.
2: ¿Qué gasto, tonto,
6: gasto tonto
2: nos vas a contar?
6: Hace muchos años le compré a una pareja que tenía un anillo de bodas y me dejó y se llevó mi carro.
0: Ay, ya lo entendí. ¿Cómo? ¿Tú le compraste el anillo de bodas?
6: Sí, pero nunca se lo di, pero cuando... porque me dejó y se llevó mi carro.
0: Ah, no, pues gasto tontísimo, güey.
2: Sí.
0: Perdón, pero gasto tontísimo.
2: ¿Te quedaste con el anillo?
6: Sí, hasta me tatué su inicial en
1: no.
6: la mano.
1: Oye,
0: parece el club de los
1: exes. No,
0: es
1: que ya esto ya no es un gasto tonto, perdón que te lo diga, pero es un gasto migajero.
2: Uh-huh.
1: Un poquito.
0: ¿Sí? Es un tonto gastando.
2: Okay.
6: Cojo Feliz.
2: Mira, es que ya empezó a llamar mi fanaticada. Creo que está contando mi vida ese maldito. Te odio. Está contando. Está contando algo que yo conté en un podcast una vez. No cuentes mis cosas en este nuevo programa. Quería una nueva vida.
6: Solo por el cojo feliz volví a oír los 40 principales.
2: ¡Eso! ¡Gracias!
0: Los 40 nada más.
2: Gracias, los 40. Ya le cambiamos el nombre. Mira, tanto tiempo no venías.
6: Imagínate hace cuánto no los oía, que ya todavía sigo diciendo eso.
2: Gracias, hermano, gracias. Y para la otra, cuenta una historia tuya, no una mía.
1: Oye, ¿entonces te pasó eso a ti?
2: Tal vez, gracias, más o menos.
1: Le dije migajero, perdón.
2: Sí, pero ya lo superé, tiene como 12 años.
1: Digo, ya tienes dos hijas.
2: Ya me casé, claro. Ya estoy en otro lado.
0: Oye, ¿nos lo podías contar al final en Ya Párate con Final Feliz?
2: Sí, tal vez. Está bien, sí puedo contar algunos detalles.
0: Ahora le va, más adelantito lo va a contar el cojo, ¿eh?
1: Uh-huh. Quiero esa historia.
0: Hay más llamadas, sí, no paran de sonar las llamadas.
1: Bueno, Ya Párate, ¿quién habla?
7: Bueno.
1: ¿Quién es?
7: Víctor de Guadalajara.
1: Víctor, hoy estamos platicando, cotorreando el tema del día, que son gastos tontos. A ver, ¿cuál ha sido tu gasto tonto? O sea, más cercano.
7: Perdón. Yo pienso que cada fin de semana tengo gastos tontos.
0: O sea, ¿cómo qué?
1: O sea,
7: chela, cigarros. En el viernes empiezo, el domingo le paro. Bueno, todos los días seguidos, pues, pero pisteo.
0: Bájala tu radio, porfa, porque ya me da miedo en que va a terminar, oye.
2: Sí, ya.
0: Chelas, cigarros.
1: O sea, lo gastas en pisto.
7: Sí, a huevo.
0: O sea, te lo chupas, tú varo te lo chupas, ¿no?
7: Sí.
1: Bueno, o sea, ves.
7: Pero ya cuando menos pienso, ya traía 1,500, ya nomás traigo 500 o 300.
0: Una alegría.
2: Sí, no, sí.
7: Pues sí, pues, pero sí se me hacen gastos innecesarios. Pues dos curas morales, ¿sabes? Ya después.
2: Mira, la opción es que te hagas gorrón. O sea, que seas de esos de que cuando llega la cuenta nada más pones 60 pesos y dice, ay, es que no traigo.
0: Te tocas todo tu cuerpo.
1: Te lo transfiero.
2: Ajá, te transfiero, amigo, y no te transfiere nunca.
1: Nada más déjame que me caiga la quincena y hasta con intereses.
2: Te lo pago.
0: Oye, un retiro sin tarjeta y le das mal el número,
1: sí,
0: ¿no?
1: Sí, ay, upsí.
7: Claro.
2: ¿Ya ves? No tomar también. También está esa opción.
7: Pero no puedo.
2: También. Esa,
0: dejar
2: cuidarte.
0: Dejar el vicio, tal vez.
2: Dejar el vicio.
1: Oye, sí.
2: Agarrar el ejercicio.
0: Ay.
1: Y volverte.
7: Es difícil a veces dejarlo.
2: Tú que puedes correr, corre, amigo.
0: Y vete al fisio, le dices, ¿no?
2: Deja el vicio, vete al fisio.
7: Me voy corriendo, pero a comprarlas.
2: Y dale.
1: No, hombre, pues no. ¿De qué estamos hablando? De que ya no hagas gastos tontos, mi hermano.
0: No.
2: El que nace pa' maceta, de... El,
0: ni su casa ni, endereza.
2: ¿Cómo es? Algo así, ¿no?
1: Sí. Amanece en el restaurante, ¿no? Camarón que se ve.
0: Te mandamos un abrazo, gracias por marcar.
7: Igualmente con ustedes, saludos.
2: Hasta luego, gracias. Yeah.
0: Oigan, ahí viene Rudy, ¿eh? Después del corte va a llegar Rudy con el chismecito de la casa de los famosos. Que Nash, esta mesa se convierte en la mesa de los famosos.
1: Tengo mucho que comentar, pero más adelante. Oigan, vámonos con Rolita. Tenía muchas ganas de escuchar esta canción. Esto es El Merengue, fíjense bien, con Marshmello y con Manuel Turizo. 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
9: Vamos, listo. Salud, muchachos, por esa mujer.

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2: Karim León lidera la 13ª edición de los Premios Juventud con 9 nominaciones. Le siguen con 7 Belé, Cani García y Rauw Alejandro. La edición 2026 cuenta con 50 categorías y la ceremonia de entrega se celebrará por primera vez en Europa el 3 de septiembre en Marbella, España. 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La comisión técnica designada para analizar el ingreso a la UNAM informó que esta misma semana emitirá una recomendación para dar certeza y transparencia a los estudiantes de nuevo ingreso tras las irregularidades detectadas en el examen en línea. Los 40. Debido al monzón mexicano, circulaciones ciclónicas y vaguadas, canales de baja presión y el ingreso, así como el avance de la onda tropical número 22, esperan lluvias en casi todas las regiones del país, en especial muy fuertes en Sonora, Chihuahua, Sinaloa, Nayarit, Jalisco, Colima, Michoacán, Oaxaca y Chiapas. Los 40. Gianni Infantino, presidente de la FIFA, rebasó los límites y es que el organismo confirmó un plan para crear una filial comercial valorada en 20 mil millones de dólares que administraría los derechos de televisión, patrocinio, venta de entradas, licencias y la gestión operativa de los torneos. Para lograr el objetivo, invitaría inversionistas privados a adquirir participaciones minoritarias. La UEFA ya criticó severamente esta propuesta. Soy Ivette Parga Ávila.
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3: La temperatura, 16 grados.
4: 8:40.
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4: 8:42.
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0: 8:45. Sí, estamos en vivo, para toda la cadena nacional. Está arroba Cojo Feliz.
1: Estoy aquí, soy en vivo.
0: El mío es arroba Gabo Ramos Oficial. Está arroba Nashi Roll.
2: Yeah.
3: Vaya, sí, vaya.
0: Y se
3: vaya,
0: suma desde Monterrey, arroba Sí Soy Rudy.
3: Vaya, hasta que vienes a trabajar.
2: Oye, estaba trabajando.
0: Para sí Armando
2: sabía.
0: Reina.
2: Sí, sabía.
3: Puras vacaciones tú.
2: ¿Cuál tú? O sea, de parte de los 40, fui la responsable de asistir a un evento increíble para traerte información a ti y comentarla. Pero no sé si estés interesado.
3: ¿Con Tom Holland o qué?
2: Ay, ojalá.
0: Fue
2: ojalá.
0: Reportera bisbirige de...
2: Reportera bisbirige, exacto.
0: De estreno. Pero qué nivel, ¿eh? Nueva York.
2: Sí, sí, sí. ¿Me respetan más por eso o no?
1: Sí, sin duda sí.
3: Pues bueno, mira. Ay, cojo, porque no la conoces. Es no la conoces, ¿eh?
1: Es que no tomé su puesto en lo que ella estaba afuera, entonces soy de esos que te invaden un predio.
0: ¿Qué onda, mi Rudy? ¿Qué traes acá? A partir de ahorita esto ya no es la mesa yaparatiana, es la mesa de los famosos.
3: La mesa de los famosos. Pero para que me pongan un cumbión o algo, ¿no?
0: A ver, un cumbión para Rudy por ahí.
3: Oye, pues sí. Pues es que ya León Soriano me pone una cumbia ni nada, güey. Hoy nomás, un viejo amor se llama.
0: ¡Ay!
3: No manches, güey, ya es hora. Ay, le extraño, güey. Le extraño mucho.
1: ¡Todos!
3: Escucha, cojo.
0: A ver.
3: Dos ojos negros. Igual que penas de amor.
2: Pero alcanza la canción.
3: Hace tiempo
1: tuve a mí. Es que él tiene el delay. Tiene el delay de
0: Monterrey.
3: Es que tengo delay de Monterrey. Porque el internet no está funcionando. Entonces estoy con la nueva tecnología de la llamada telefónica.
1: Tiene un ligero retraso.
0: Oye, mi Rudy.
1: Llorando.
0: Yo ayer me desvelé para ver un poquito de La Casa de los Famosos.
3: ¿Y cómo te fue?
0: Y la brianda de Yanara que empieza con el cojín al aire.
1: ¿Cómo?
3: Oye, ¿cómo?
2: Pero desarrolla. ¿No? Desarrolla y no nos hagas qué chula está ella, palabras claves.
0: O sea, primero le hicieron una cita ciegas. Ajá. Los hicieron ir a cenar con el Mazad.
2: Ajá.
0: Se
3: sí, claro.
0: Se echó un vinito.
2: Es que está bien guapo, ¿eh?
0: Se echó un vinito.
2: Claro, sí, claro.
0: Platicaron.
3: Sí, que...
0: Y después hubo, buscar una moneda y ella se fue al cojín directamente.
3: ¿Y la encontró?
0: En la funda de los cojines.
2: Claro, haciéndose ya como encontrando la llavecita.
0: En la funda de los cojines había una moneda.
2: Sí.
0: Y esa moneda le da un beneficio que es... ¿No saben?
2: Sí, no, es la suite.
3: ¿Inmunidad?
0: No, votos dobles para hoy, que es nominaciones.
3: Pero ¿sabes qué, Gabo? Eso no está chido, güey. Es la primera semana. Imagínate cuando salgan así en el cine. Te votó doble por ti.
0: Brianda de Llanara, sí.
3: Ajá. Pues, güey, no le va a beneficiar ese pedo, güey.
2: Oigan, bueno, yo literalmente voy llegando, aunque no lo crean, desde los Nueva Yores, me eché toda la gala del domingo, súper entretenida. Punto número uno, Mariana Ochoa nos mintió okay. En esta cabina, o sea, y le dijimos, claro que ya está confirmado, Mariana, y nos dijo que hasta tenía un viaje, ay, no, qué bien lo hizo. Pero ok, eso punto número uno. Y punto número dos, uno de mis personajes favoritos se está convirtiendo en Gema.
0: Ay, Gema es bien divertida.
2: Gema está de verdad increíble.
0: Es bien chida.
2: Me han salido todos los clips de ella, trae toda la ondita. Me gustó que ella dijo, ni me saquen, porque yo no voy a vivir el duelo.
0: Trae buen community manager.
2: No, y aparte, digo, acaba de fallecer su papá, lo contó. Y dijo, pero a también mí lo no acababa me saquen, yo no quiero... Sí, también. Sí, cuando escuché la historia completa dije, Gema, bien Gema, está bien. Pero bueno, creo que trae ondita, ¿no? Siento que podría ser mi personaje favorito. Karina, obvio, la amo.
0: Karina Torres se fue a la suite con Fede Vigevani, tuvieron su primera noche. Y la Karina Torres con la pijama destapadita, ¿eh? O sea, como que se lo quería ligar.
3: Está chido.
0: Y el Aldo también ahí diciendo, no, pues aprovecha, es una cama para los dos, oye.
3: Bueno. Con tina de baño y todo.
2: No, ¿y qué pasó? ¿Te echaste el 24-7 tú, no?
0: Sí, no pasó nada, o sea, como que ya bajaron felices, pero hasta ahí.
1: ¿Quién sabe qué habrá pasado?
0: Yo creo que Fede no durmió. ¿Te hay unas ojerotas?
3: No, yo sí durmió el vato, yo lo vi durmiendo.
1: Pero con el trasero a la pared, ¿no? Algo así.
3: Exacto, sí. Porque imagínate donde le toquen el timbre, güey, en la noche.
0: Abrazando una almohada.
1: Sí, cada
0: ¿no?
1: quien así, cada quien de un lado de la cama y con el trasero para la pared.
3: Sí, pompi con pompi, güey. Porque si no.
0: Cada quien que muerda su almohada.
3: Te
0: ¿no?
3: saca el fierro, güey.
2: Oigan, cuando ven ese tipo de imágenes, obvio, ¿no? De que pues tienen que compartir cama o literal el acercamiento que hay en La Casa de los Famosos. ¿No se cuestionan ustedes así de, híjole, no sé qué haría yo en su lugar?
0: Pues es que
2: o no.
0: O sea, no, obviamente, haces empatía, ¿no? De me gustaría estar ahí, pero claro.
2: ¿O no?
3: No, si tú te haces para un lado, van a decir, este mamerto, ¿qué, güey? O sea, ¿a qué viene, güey?
2: Sí.
3: Exacto. O sea, sí, a la primera te van a sacar. Así
1: ya
3: como
1: la cuchareas, ¿no? Si ya estás ahí, ya cuchareas a Karina.
0: Vives el momento.
1: Sí, es, a ver, vente, Karina.
3: Por la experiencia, carnal, por la experiencia.
0: Gracias, universo, ¿no?
2: Oye, Rudy, tú que andas bien clavation en lo de la Casa de los Famosos, o sea, ¿sientes que... o sea, obviamente en internet siempre corren, en todos los realities, que filtran el orden de eliminados de la casa. O sea, ¿tú sientes que podría ser real lo que está corriendo en internet?
3: No sé, fíjate. Yo creo que también lo avienta la misma producción para que se haga como ruido, ¿no?
2: Sí.
3: O sea, sí, yo creo que es interno también eso. Ahora, en las temporadas pasadas sí pasó. Sí fue como lo...
1: ¿Sí fue el orden?
3: En este yo no sé. Sí. En temporadas pasadas el orden.
2: Sí, exactamente. Los iban saliendo tal cual como se había filtrado. Pero bueno, les falló porque decían que la ganadora era Karime. Entonces, y que no decían que Adrián Marcelo...
1: se salía.
2: Exacto, se salía.
0: Oye, Rudy, ¿tú cómo eres para los ronquidos? ¿Sí roncas, gacho?
3: No, yo no ronco.
0: ¿Y la chata?
3: La chata sí ronca, mucho.
0: Oye, pues ya viste lo de Cintia Clitbo. O sea, a nivel Cintia Clitbo, ¿ronca la chata?
3: En un poquito más. No, ese cuarto está imposible, güey. Ahí es donde está Janet también.
0: Sí.
3: Y no se puede dormir, pero viste que les dieron aparatitos como el de Arat. Le dieron aparatos, güey, como para respirar dormidos.
0: El de Star Wars, ¿no? Ernesto La Guardia.
3: Sí, pobrecito Ernesto,
1: el CEPAP se llama.
0: Dice, oye, qué bien huele Arat, ¿no? Ah, no, nunca lo lavaron, cabrón.
3: Nunca,
0: ¿no?
3: Qué asco, güey. Las babas ahí.
2: Pues se van acomodando. Oye. Siento que ahorita todos están felices y contentos.
0: Ojo, Mariana Ochoa no está soportando a Aldo Rendón. Ya también
3: yo
0: lo dijo.
3: Yo creo que Mariana se va.
0: Es que temprano, grita mucho. Pues ya empezó a tirarle hate. O sea, sí, ya hay una rivalidad porque Aldo había hablado mal de Mariana afuera de la casa.
2: Pero se lo dijo, o sea, le dijo, a ver, tú me caías mal.
0: Lo enfrentó.
2: Me caías mal, de hecho te hice el vestuario para OV7. O sea, algo así le estaba comentando Aldo y Mariana le dijo, la verdad es que no me acuerdo de ti, o sea, no es mala onda, pero no me acuerdo.
0: Pero ya vi caritas, ¿eh? Cada vez que habla Aldo, ella hace carita de, oh, ya está hablando este güey, ¿no?
2: Sí,
0: va al baño y Aldo va y le canta y ella como que le completa la canción y se va y hace cara.
2: Pero así. A ver, ¿cuántos días? O sea, este es el tercer día, ¿no?
0: Sí.
2: Ay, no, o sea, siento que todavía esto está muy fresco, todavía todos están como muy de, hay que llevarla bien, respira profundo, calmados. Lo que sí vi en redes sociales un poco es que le están tirando a Arantxa Ruiz.
0: ¿Por qué?
2: Un poquito, porque como que, a ver, Aldo, pues sabemos que es llevado.
0: Primero,
2: que tiene...
0: ¿quién es Arantxa, no?
2: La cara del
3: otaku,
2: cojo.
3: La otaku.
0: Ah, ok.
1: Ah, la otaku.
2: La cara del cojo.
0: Otaku, que nada más fue un día otaku.
1: Es que ya dijeron como seis exacto. Nombres que no conozco, pero no se preocupen, sí me los estoy aprendiendo. Hay uno que los cuida, ¿no? Que algo que... ¿La Guardia? Hay un señor que...
0: No, ese es
2: el
0: actor.
2: ¿El infiltrado?
0: Es un actor, Ernesto La Guardia.
2: Ah, Ernesto La Guardia.
1: Es un tal Ernesto el que los cuida.
0: Ernesto La Guardia.
3: Sí,
0: Ernesto.
2: Es un gran actor.
0: Y es La Guardia, no La Guarda, ¿eh?
3: A mí la verdad es que me está cayendo súper bien ese vato, güey.
2: Es chido, la neta. Pero bueno, les digo que vi algún clip como que medio Arantxa Ruiz se había ofendido con Aldo y con Karina. Y si habían puesto, oigan... Es que ya saben que aquí no te puedes tomar nada personal, ¿no? Y Aldo, la verdad, es muy cotorrón. Eso lo sabemos desde antes de que entrara. Y es muy directo y tiene un humor intenso. Entonces, pues, no sé, yo creo que por ahí puede que surjan problemas, ¿eh?
3: Pero pues es que desde el día uno, la Arantxa le tocó nominar y nominó a Aldo.
0: Sí.
3: Y le dijo que lo nominaba porque le dijo inmunda dos veces. Y el Aldo de que, ay, güey, ni te conozco, cabrón.
0: No soporta.
2: O sea, no te topo.
3: Exacto. Bueno. Entonces creo yo que como ella no lo conoce a él, pues por eso lo nominó.
0: Pero ¿qué tal todos haciendo el desayuno a Brienda de Llanara? Porque trae doble punto. No, ay, sí, ¿qué quieres desayunar?
2: Ah,
3: entonces la raza sí sabe que trae el doble.
0: Sí, porque prendió las cámaras. Ella se va al confesionario y prenden la cámara para todos en la sala.
2: No, y ella festejó, ¿no? O sea, yo vi el clip donde...
0: Pero el beneficio se lo dijeron solo a ella, pero le prendieron la pantalla a los compañeros. Entonces todo el mundo sabe que trae doble.
2: Pero te voy a decir una cosa, cojo. De verdad, el juego de la Casa de los Famosos es muy divertido. Y te recomiendo verlo, es muy adictivo.
1: Sí me gusta, mi esposa de hecho me dijo, ya empezó mi Casa de los Famosos,
2: ¿no?
1: Ahora sí, ahí nos vemos.
3: Nos vemos en 3 meses.
1: Sí, pero estaba pensando, ¿y entonces esta Brianda tiene privilegio solo por aventarse un cojín?
0: No, sí, por meter mano, pues, mano en el cojín.
1: No había entendido bien. Es que yo no vi el clip.
0: No, y encontrar una moneda que tiene beneficio.
4: ¡Hable bien, hable bien!
2: Oigan, siento que empieza la mejor temporada donde ya nada más quieres convivir con gente que hable de Casa de los Famosos.
0: Ay, sí.
2: Ya
0: sí,
2: estamos claro. entrando.
0: Atentos que hoy es miércoles, mi Rudy, de nominaciones. Para que mañana nos traigas el resumen de los nominados, ¿no?
3: Mañana se los resumo con mucho gusto.
2: Gracias. Caray.
1: Bueno.
2: Gracias.
0: ¿Sí? Te mandamos un abrazo, mi Rudy.
3: Igualmente, un abrazo para todos.
0: Ahí está, los 40 Monterrey, representados por el buen Rudy, 88.5 FM. Vámonos con música y al regresar, boletos del Turbolengua, y hay boletos para Catriel y Paco Amoroso.
1: En el Palacio de los Deportes. No se puede decir nada de esa letra, creo, ¿no?
2: No,
1: esa letra.
0: Tatuaje en el pelo. Vámonos con Mujer Letal, suena en Ya Párate.
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2: La temperatura, 16 grados.
3: Son las 9.
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0: lengua en Ya Párate.
1: Ha llegado el momento, 9 de la mañana, 6 minutos. Está arroba Nashirol, arroba Cojo Feliz. Y estamos esperando sus llamadas en el 55-5166-8100 o el
2: 800-00-610-00.
1: Y también hay un WhatsApp, párate.
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1: Porque son boletos de Catriel y Paco Amoroso, que es el jueves y viernes en el Palacio de los Deportes.
2: 6 y 7 de agosto, para que estén bien pendientes. ¿Tenemos llamada? ¿Escuché el teléfono?
1: Claro,
2: ¿o fue mi alucinación?
1: Esto es el Turbolengua. Seguramente hay llamada porque hay mucha gente gorrona, ¿no? Hay gente gorrona. Bueno.
4: Hola.
1: ¿Qué pasó? ¿Cómo estás? ¿Cómo te llamas?
4: Hola, Liz.
1: Muy bien, Liz. Bienvenida a Ya Párate, al Turbolengua. Boletos para Catriel y Paco Amoroso. ¿Estás lista?
4: Sí.
1: Muy bien, recuerda, vamos a repasar el abecedario y la letra que te toca es para que respondes, ¿ok?
4: Listo, sí.
1: La categoría para ti y para toda la mesa ya para Tiana es... Razones por las que te despiertas a mitad de la noche. A, Nashla.
2: Amores perdidos.
1: Te quedas pensando,
2: sí,
1: ¿no?
2: Sí, sí, sí, la pasas bien mal.
1: Ve de burro, cojo.
3: Balones cayendo en tu casa.
1: ¿Puede claro. ser? C de casa, Liz.
4: Caída de agua.
1: Caída de Nashla.
2: Dios dándote el llamado.
1: Cojo.
3: Estar oyendo ruidos afuera.
1: F, Liz.
4: Fuerte lluvia.
1: Muy bien, razones por las que te despiertas a mitad de la noche. G, Nashla.
2: Gritos de la loquita de tu vecina.
1: H, cojo feliz.
3: Hablando porque tienes...
1: Sí. Ajá. Liz, con I. 3, 2,
4: imagino 1. Que está un perro afuera ladrando.
1: J, Nashla.
2: J, los jochos, el de los jochos, no se calla. Jochos. Promoción. Sí.
1: Cada kilo, cojo feliz.
3: El kiosco donde venden los jochos.
1: Ajá. L, kiosco, Liz, kiosco. L. 3.
4: La vecina está gritando.
1: Muy bien. M, Nashla.
2: Mi mamá imparable.
1: N, cojo feliz.
3: Niños fantasma.
1: Ñ, Liz.
4: Niños fantasma.
2: Niña,
1: ok. Oh, Nashla.
2: Oscar, el vecino de al lado, que se echa unas parrandas.
1: Ay, qué bueno dijiste parrandas, ¿no? P, cojo feliz.
3: Pantuflas, ¿dónde están mis pantuflas? Ajá, las pantuflas, correr en pantuflas.
1: Q, Liz. 3, 2, 1, ¡tache! No llegó. Aquí ya rápido. Es rápido. Se va Luis.
3: No,
1: se va Liz.
3: Liz,
1: Liz, te queremos. Para la próxima hay más llamadas. Boletos para Catriel y Paco Amoroso. Bueno, bueno. ¿Quién habla? Ya párate.
5: Hola, hola.
1: ¿Cómo estás? ¿Cómo te llamas?
5: Hola, soy Ana.
1: Muy bien, Ana. Boletos para Catriel y Paco Amoroso. ¿Estás lista? Perfecto, Ana. Tu categoría es mentiras típicas que dice la gente. A, cojo feliz. A, cojo feliz.
3: Ahí voy.
1: Ahí voy, muy bien. B, Ana.
5: Bueno, me llamaron, me tengo que ir.
1: C, Nashla.
2: Cojo feliz, me da un buen de risa.
3: Ay, ojalá me caiga N al rato.
1: Típicas que dice la gente de cojo.
3: ¿Dónde voy? ¿Dónde vas? ¿Dónde estás?
1: Y escribe una canción, ¿no? Uh-huh. Ana,
5: estoy en la escuela, mamá, no me salí.
1: F, Nashla.
2: Fuera de broma, te ves increíble.
1: G, cojo feliz.
3: ¿Ganaste peso, amiga?
1: Mentiras típicas que dice la gente. H, Ana.
5: Híjole, como que ya se me hizo tarde.
1: Bien, y Nashla.
2: Imaginemos que tú y yo nos conocemos en París y que vamos a tener muchos hijos debajo del árbol y ya.
6: ¿Quién mandó la
1: guerra? J, cojo feliz.
3: Jugamos bien.
1: Sí. K, Ana.
5: Kilos de mentiras.
1: L, Nashla.
2: Lo mejor de mi vida eres tú.
1: M, Ana. M.
5: Mamá, sí estoy en la escuela.
1: N, cojo. Te tocó N.
3: N, cojo feliz. Sí.
2: Venga,
3: Nashla, qué bueno que regresaste de Nueva York.
1: Mentiras típicas que dice la gente. Eñe, Nashla.
2: Nashla.
3: Nashla.
2: Qué mal que te fuiste a Nueva York.
3: ¡Ah!
1: ¡Oh, sí, Ana!
5: Oh, pues te dije que sí estabas bonita.
1: Oh, sí. Oh, P, cojo feliz.
3: P, papá, sí soy.

0: Liz.
1: Solo eres tú, amor. Eres la única.
0: Claro, mentiras típicas que dice la gente, claro. ¡Ten, Ashla!
2: Tomé esto por equivocación.
0: ¡Ana!
3: ¡Úchala, ya me cacharon!
0: ¡Ve! ¡Cojo feliz!
1: ¿Vacaciones juntos, sí o no?
0: ¡Doble un, Ashla!
2: ¡Guau! Wow, me la paso increíble con todos.
0: ¡X, cojo! ¡Tres!
1: Xilófono es un gran instrumento
0: en la orquesta, ¿no? Para que ganes, Ana, con tu Y de ya párate. Tienes que ganar, ¿eh?
2: Estoy poniendo
0: mentiras típicas que dice la gente.
3: A ver.
0: Tres, dos, uno. No manches. ¡Tache!
1: No, yo no fui.
0: Me fui súper lento. Nunca llegó la respuesta.
2: Ana, ¿es en serio?
1: Ya, hasta le colgamos.
2: ¿Ya le colgaron?
1: Sí, ya, Ana, ya.
2: Pero
1: no.
2: Con Y, o sea, iba a decir...
1: Yo no fui.
2: Exacto. Ya párate, me encanta.
0: No, pero son mentiras típicas que dice la gente.
2: Ya
1: no son mentiras.
2: Andamos en el mundo al revés. Estamos en el mundo al revés.
0: Ya. Se van a guardar para mañana en el adivinómetro, que es a las 7 de la mañana, para que estén atentos. Ahí van a estar boletos de Paco y Catriel Amoroso, o Catriel y Paco Amoroso.
2: ¿Alguien ya se los llevó esta semana?
0: Sí.
1: Sí. Ayer y antier sí había salido
2: el juego.
1: Todos
2: han triunfado.
1: ¿Sí?
2: Llegué yo y todo se derrumbó.
1: ¿Quién sabe?
0: Se pusieron nerviosos todos.
2: Pues, ¿qué pasará? Pero, pues, bueno, mañana tenemos más boletos, nuevas oportunidades.
0: Así lo es.
2: Venga, pues, vámonos con Rolita, vámonos con la Taylor Swift aquí en Ya Párate.
0: ¡Vámonos!
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2: La temperatura, 17 grados.
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4: 9.18.
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4: 9.20.
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1: Seguimos avanzando aquí en Yapárate de los 40. Está el Cojo Feliz.
2: Hola, hola, aquí sigo.
1: Está Nashi Roll.
3: Oli.
1: Nashla. Buenas. Y también se conecta desde los 40 Guadalajara, Claudia Chávez.
4: Muy. ¡Buenos días!
5: ¿Qué tal? Oye, bienvenida, querida Nash. Cojo, tú ya parateano, ¿no?
2: Ya. Padrísimo. Ya me quedé toda la semana.
5: Me encanta.
1: Ya le gustó esa silla, ojo.
5: Sí. Me doy cuenta.
2: Ni viene la estaca en el día, aquí hay un espacio. Me por dejaron supuesto, quedarme aquí a dormir.
3: Por supuesto. Exacto. Hay tiempo, ¿eh? No te preocupes. Tiempo.
2: No viene ni el Bediagaray ni
5: nada. Total. Oigan, les traigo algo viral, muy padre, y creo que así como hasta tierno está. Ajá. ¿Ustedes recuerdan de niños que les hayan dicho, a ver, vengan un día a la escuela y díganme, vénganse disfrazados de la persona a la que más admiran? Wow. ¿Les tocó? O a lo mejor a sus hijos. ¿Ustedes de quién hubieran ido disfrazados, por ejemplo, no?
1: Yo una vez fui de
5: algún superhéroe.
1: Yo fui de Batman, pero estaba muy chiquito, regresé todo miado. Era como un Batman así con una mancha en el pantalón.
3: ¡Órale!
5: Bueno, está bien. No sé, tú,
1: tengo
5: Nash,
1: foto y todo.
5: No sé si fuiste disfrazada, pero ¿de quién te hubieras sido disfrazado o caracterizada a lo mejor?
3: No, fui de muchos, o sea, Pocahontas, de La Patita.
5: No me digas.
3: De Las Miles de Princesas, hasta del Jorobado de Notre Dame.
5: No manches.
3: Sí.
5: Oye, me encantan las niñas que así, si se durmieran con su traje de princesa, así se levantan, claro. Y así acompañan a los papás donde sea, ¿no?
3: Vámonos.
5: Oye, y Cojo, o sea, ¿te ha pasado con tus hijos o a lo mejor tú, de qué te hubieras sido caracterizado?
2: No, mi hija, la mayor, ya se disfraza, ajá, ya le piden en la escuela que es viernes de disfraces cuando
5: sí, claro,
2: es el curso de verano, ajá. Y ajá, ya le tocó ir de Rapunzel y de Cenicienta.
1: Ay, qué bonito.
3: Y no se lo quieren quitar nunca, ¿no?
2: No, oigan, no se lo quitan.
5: Oigan, bueno, por ahí estuvo circulando a través de redes sociales algo que le rompió el corazón a mucha gente y como de cariño. Imagínense un niño de 5 años de Jacksonville que le dicen, vete disfrazado de la persona que más admires. ¿Y quién creen que pidió él? Bueno, o eligió.
1: El chofer del Uber.
5: No, a la persona de seguridad de su colegio.
1: ¡Guau! ¡Qué buena onda! Qué
5: estuvo muy padre, la verdad. Y entonces, junto con su mamá, a ver, ayúdame a hacer como el disfraz igualito, el traje del señor de seguridad, porque dice que siempre lo saluda y que lo hace sentir muy seguro, precisamente.
1: Claro,
5: es su chamba,
1: oye,
5: ¿no?
1: ¿Cómo así estas personas que siempre están, claro, en tu vida? También está bueno darle ese valor. ¿Se acuerdan, sí, de Don Fermín de Carrusel de Niños? ¿Se acuerdan?
2: Ah, un poquito.
1: Por eso fue. También era el mejor,
3: sí,
1: amigo de todos los niños.
3: Y la versión de Vivan los Niños.
1: Ah, esa no la vi.
3: ¿No?
1: Pero era el mismo. El que abría la puerta, ¿no?
5: El que abría, ajá, la puerta. Es que, bien como dice Gabo, siempre hay personas que han estado en nuestro día a día. A lo mejor el que te entrega el periódico, si es que aún compras periódico, ¿no? Pero a lo mejor cuando vas con el pan, el que te da el buenos días. Justo hablábamos ya como en cápsulas pasadas, querido Gabo, y ya para tianos, sí, de que la persona que a lo mejor saludas a la entrada de tu trabajo, justo en la escuela, hay gente que hace esas pequeñas diferencias, tú no te das cuenta, a lo mejor crees que tu trabajo no es tan importante, tu puesto no es tan importante, pero sí lo es para la demás gente. Así que trata de portarte bien, ser amable, empático, y son estas cosas tan lindas que ya por ahí estaremos subiendo las redes sociales para que vean ese niño divino, vestido igualito a la gente de seguridad de su colegio.
1: ¡Ah, qué buena onda!
5: Pues. ¡Está padre, ¿no?
3: Sí, obvio.
2: Está súper lindo.
1: Es un abrazo al alma.
2: Como el niño que pidió su fiesta temática, ajá, del metro. Es un niño,
5: no,
2: aquí en México,
5: sí,
2: o sea,
5: no
2: que ama
5: eso,
2: el metro,
1: las paradas del metro,
5: padre,
2: su,
5: ¿no?,
2: piñata del metro. Ya ves que todas las fiestas temáticas y en lugar, ajá, de un personaje,
5: sí, sí, claro,
2: ahí de Disney,
5: claro,
2: es mejor,
5: claro,
2: el,
5: claro,
2: metro.
1: Oye, yo tengo un amigo que le hizo la fiesta, padre, a sus hijos de un ventilador, que el niño era fan del ventilador, te lo juro.
5: No me digas eso, claro que no.
1: Te lo juro, ¿sí? Piñata, ventilador.
2: Wow. Es fan del fan.
1: ¡Exacto!
5: ¡Es fan del fan! ¿Sabes qué? O sea, hace poco también se hizo viral, por ejemplo, una mamá, creo que es colombiana, no sé de dónde era,
1: ajá,
5: pero ella decía, no saben lo que tardé en hacerle la fiesta a mi niña de princesas, ¿no? Era de princesas, pero fue en la época del mundial. Y me dice, y justo ayer le pregunté, ¿estás lista para tu fiesta de princesas? Es que no la quiero de princesas. ¡Ah, no! ¿De quién la quieres? ¡De Haaland!
1: ¡Wow! ¡De Haaland!
3: Yo también quiero hacer mi fiesta
5: entonces,
3: de Haaland.
5: Entonces, ella sube... ella sube el video diciendo, estoy buscando como que me impriman un Hallen enorme, dice, porque no alcanzo a cambiarle la fiesta a mi niña. Pero bueno, entonces tú llegabas a la entrada, justo como dicen temáticas, uh-huh, llegabas al ingreso o a la entrada del salón donde se estaba llevando a cabo esta fiestecita. Entonces tú tomabas fotos con la princesa, sí, tú tomabas fotos
1: con la imagen. Oye, y se llega la impresión, es que no jalan la impresora.
5: No jalan, no jalan. Oiga, es que no jala esto, es que el pastel
2: no jala.
5: No
2: jalan las chispas. Esos así tubitos es, que siempre los abres para abajo, ¿no? Los que
1: no está jalan.
2: Que le das la vuelta.
5: No está
2: y,
5: jalando, no está no jalando. Jalan.
3: Esas son fiestas originales. Los niños, la verdad es que sí, piden cosas increíbles. O sea, sí, lo del ventilador creo que para mí ha sido una de las historias favoritas.
1: Y el pizarrón,
3: o sea,
1: la entrada decía bienvenido y varios ventiladores. Sí, te daban, claro, un ventilador de souvenir. Y ves que eran souvenir en la tienda, ¿no? Sí. Bueno, en la fiesta, con la bolsita.
5: Ajá, sí, claro.
1: Un ventilador.
3: Ay, no, y sí funciona, ¿eh?
5: Oye,
3: sí,
5: qué rico. Sí, sí, oye, sí, las que ya pasamos de cierta edad, un ventiladorcito, por favor. No, por no, bien.
2: Bueno. Pa'l bochorno, comadre.
5: No vaya a ser.
2: Ah, qué bochorno.
5: Falta que aquí en Guadalajara hagan una como de torta ahogada o de carne en su jugo, ¿se imaginan?
1: Sí, he visto de Wendy Guevara también, ¿eh?
5: De Wendy Guevara, de Abelito,
1: el Costco, también, del empleado del mes.
5: Faltan que hagan de Ya Párate, ¿no?
1: Estaría bueno, ya en dos temática, semanas, en dos semanas
5: sí,
1: alguien
5: estoy lista, va a ser una. Sí, ya están las yaparanitas, ¿no? Dentro, claro, de la vida, oye, cotidiana de la gente.
2: Ya un paquete en el que salgamos del pastel.
3: Bueno, si no, yo voy a hacer mi fiesta de Ya Párate.
1: Pues oye.
5: Hola, padre. Sí. Padre.
1: Te mandamos un beso, Clau, muchas gracias.
5: Los queremos, gracias.
1: @ Claudia Chávez FM, dele follow, está desde los 40 Guadalajara, 102.7 FM. Vámonos con música, estás en Ya Párate.
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1: Esta madrugada se reportó el presunto intento de secuestro de la modelo e influencer Kareli Ruiz en San Nicolás de los Garza, Nuevo León. Un grupo de hombres armados al parecer intentó privarla de la libertad cuando arribaba a su domicilio. Su pareja intentó impedirlo, pero fue golpeado. Las autoridades realizan las investigaciones y el móvil. Se dio a conocer también el robo de dinero y joyas. 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El gobierno federal presentó los nuevos lineamientos para garantizar los derechos de las audiencias en radio y televisión. Del 27 de julio al 21 de agosto se realizará una consulta pública y pueden participar audiencias, concesionarios, academia y organizaciones civiles. 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Hoy es el Día Internacional del Tigre. Con el objetivo de luchar contra la caza furtiva y el tráfico ilegal de especies, la restauración de su hábitat natural y la cooperación para programas de conservación ante el riesgo de supervivencia. 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México superó ya las 100 medallas en los Juegos Centroamericanos y del Caribe Santo Domingo 2026. Más de 50 oros tiene nuestra delegación. El país se mantiene como líder de la justa con 131 medallas, 53 de oro, 46 de plata y 32 de bronce. Soy Ivette Parga Ávila.
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2: La temperatura, 17 grados.
3: 9.38.
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3: 9.40.

0: final, al final de este programa, un capítulo más de Ya Párate, Nash, que también nos pueden escuchar en Spotify.
1: Siempre, siempre estamos ahí para que nada más nos pongan play, y la verdad es que fue un gran capítulo. Gracias a todos los yaparateanos que literalmente estuvieron afuera de Tlalpan 3000, sí, se llevaron su kit, y quiero que sepan que vamos a hacer esta dinámica más seguido de lo que creen.
0: Diario.
1: ¿Todos los días?
0: Sábado y domingo
1: va,
0: también.
1: Ya está, ¿no? Listo.
0: Arroba Nash y Roll, denle follow aquí, arroba Gabo Ramos Oficial, pero ahora sí, un yaparate con final feliz. Por favor, cojo.
2: Te quedaste con una duda, Nashla.
1: Sí.
2: En el de gastos. En el de gastos tontos, ahí hubo uno que habló y contó mi historia como si fuera suya.
1: De tu anillo.
2: Sí.
1: A ver.
3: Ah, caray.
2: Era una sortija.
1: Sí.
2: Déjame claro. No, con mi cuerpo no. Era de una sortija que...
1: Solita me pongo. Sí, ya sé.
0: ¿Cómo fue un anillo, una sortija? ¿De
2: pues
0: qué?
2: Es que yo, mira, ya estoy vivido. Ya tengo casi 40 años. Sí. Ya tuve fracasos en el amor y todos. Y el que más, del que más se burlan es que me hizo un tatuaje de una inicial que es una... que también hacía acostada era otra letra, era la de una I, ¿no? Era la inicial de ella, o sea, inicial I, y inicial H.
3: Isabel Hernández.
2: No voy a decir el nombre, pero...
3: Ignacio.
1: ¿Imelda?
2: Era Ignacio. Y entonces... Mi Nacha. ¿Dónde está mi Nacha?
3: Mi Nacha, ¿dónde la
2: era mi Nacha? Y entonces, pero ella no se la hizo, ya no alcanzó, o sea, me la hice por adelantado, estábamos como entre regresar y no regresar.
1: Le ibas a dar la sorpresa.
2: Y yo llegué así de que, mira, ve cómo sí te amo, ya me lo hice.
1: Niñita.
2: Ya me lo hice. Y no, fue mala idea. No lo hagan, es un consejo que les doy, no marquen su cuerpo con personas que no saben si van a durar para siempre.
1: Ok, pero el anillo, ¿qué tiene que ver con el tatuaje?
2: Es que pues me dio un hemorroide. No. Esa vez. Pues es que ya estaba yo al borde de la voy a perder y así. Estaba pensando en comprar un anillo.
3: Ajá.
2: Y por eso mis fans, una vez lo conté, y ya me empiezan a molestar con eso. Pero ya tiene 10 años, eso ya pasó, ya lo superé, ya no he llorado.
3: ¿Y lo de la camioneta?
2: Es otra vida.
1: ¿También le regalaste una camioneta?
2: No la regalé. Es que ya casi se acaba el programa. Estamos a nada de irnos.
1: ¿Hace cuánto fue esto?
2: Hace 10 años.
1: Bueno, tampoco estabas tan chavillo.
2: Estábamos pagando una casa, estaba pagando un departamento, y entonces cuando ella se salió, yo me quedé con el depa porque pues yo había aportado más.
3: Ajá.
2: Y entonces fue como, pero pues tú quédate el carro, ni era camioneta, era un March.
3: Bueno.
1: ¿Pero y qué?
3: Sí, tranqui.
2: Era un buen carro, sí, y lo sacamos de agencia y todo, y le dije, pues ya, quédate tú el carro, yo me quedo la casa, y la anécdota la cuento en los podcasts de aquí a que me muera. Y entonces...
3: Bueno, pues
2: ya con eso.
1: Oye, ¿y lo del tatuaje? Forma... ¿No has pensado en quitarlo?
2: Sí, ya también. Mi esposa me dice diario que ya
1: me lo
2: debería borrar.
1: ¿Por qué no te lo tapas con algo más?
3: Un nuevo motivo.
2: Sí, pues uso mi reloj ahí y lo tapa, pero...
1: Oye, ¿y tu esposa no de pronto te dice ya, o sea, no quiero ver ese tatuaje ahí?
3: Sí, no, sí, pero es H de Hugo.
2: Es H de Hugo, amor. El problema es que sí sabe. Sí sabe.
1: Bueno, porque lo cuenta en todos lados.
3: Cuentas todo.
1: Dele
3: follow, arroba cojo feliz, que ya llegará su roast. Así es, ¿cuándo?
2: Sí, tengo roast el 12 de agosto ahí en el Marqueteatro Ciudad de México. Va a estar Solín, Felisa, el tío Robert. Va a estar esta Miroslava Montemayor, ahí de deportes, para que la vean. Y
1: me cae re bien Miroslava.
2: Richo Farrell.
1: Muy guapa.
2: Entonces, ahí para que le caigan, se pone bueno.
3: 12 de agosto en el Marqueteatro. Nos tenemos que ir ahora sí, gracias a Lion en los controles y toda la producción armando Ya Párate los 40. Hasta mañana, 6 de la mañana, todos los días por los 40.
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2: La temperatura, 17 grados.
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0: Hello, muy buenos días. Si estás escuchando esta vocecita, estas tres vocecitas, si estás escuchando
1: así
0: a Mawa,
1: estas vocecitas. Vocecita por la cola.
0: Estas voces espectaculares de la radio. Es porque tus chicas favoritas del brunch de los 40 ya estamos aquí. Mawa Romero, Riva Pop.
2: Sí.
0: Yo soy Gaby Cam. ¿Cómo están, chicas? Bienvenidas a su programa. ¿Cómo les va? ¿Todo bien?
1: Contenta.
0: Ay, Oli.
1: Ay, hola, amiga.
2: Qué gusto.
1: Qué gusto saludarte aquí.
2: Ayola. Y ser saludados. Vamos a estar con ustedes hasta la una de la tarde. Ya empieza el programa para acompañar tu media mañana. Y empezamos con bronchismes. Bronchismes de mujeres hermosas, preciosas. No estamos hablando de nosotras solamente, por supuesto.
0: O sea, sí, porque nosotros se los vamos a contar.
1: Se agrega una.
2: Se suma. Vamos a hablar de Sydney
1: Conocida
2: Sweeney,
1: por proyectos como
2: La Empleada,
1: Euforia,
0: Nobody But You.
2: Ajá. Ay, sí, buena canción. Película,
0: ¿cuál,
2: perdón?
0: Canción.
2: ¿Qué canción? Película. Disculpen.
0: Crazy. O no sé cómo se llama esa película que nadie vio.
2: Crazy, eso.
1: Okay.
2: El caso, estamos hablando de Sydney Sweeney, la rubia que tiene dos potentes
0: razones. Se llama Nobody But You, perdón.
2: La rubia que tiene dos potentes razones para llamar la atención por donde quiera que va, y es que se ha convertido en uno de los rostros más reconocibles de la nueva generación de Hollywood, por sus proyectos, por su presencia magnética, por sus dos grandes razones, por su disciplina profesional.
0: Es buena actriz, hay que decirlo.
2: Sí, es buena actriz.
1: Me encanta eso de sus dos grandes razones. Y vaya que son dos grandes
2: razones. Potentes razones, o sea, las admiro muchísimo.
0: Ella tiene lo que a nosotras nos falta.
2: Nos falta mucho.
0: De lo que escaseamos.
2: Sí.
1: Como dijo Niurk una vez. No voy a decir que te hace falta mucho porque te hace falta todo.
2: Ahí está. Pues bien, Sydney Sweeney, a ella sí no le hace falta nada.
1: Nada.
2: Pero ojo, porque tenemos datos curiosos de la Sydney Sweeney, porque aparte de ser una gran actriz, pues le encantan, le fascinan los coches. Es una petrolhead. Y eso pues viene de familia. Creció en una saga de mecánicos en Spokane que le enseñó a desmontar un eje antes de memorizar las líneas de un guión. Así que todo eso lo canalizó en su canal de TikTok, Seats-Garage, donde muestra cómo transforma su colección de coches vintage. O sea, esto sí yo no lo vi venir, que era tan fanática de los coches.
1: Oye, aparte es un buen billete, ¿eh? O sea,
2: mucho.
1: Lo que te cuesta
0: ahí
1: el
0: viene
1: carro
0: mi pregunta.
1: Más la tuneada, o sea... Sí, es una buena la. ¿Cuál es pregunta?
2: La nota.
1: ¿De dónde viene el
0: Disculpe,
1: dinero?
0: Disculpe, señor profesor. A ver, Sydney Sweeney, su apogeo empezó hace muy poco tiempo, ¿no? Es una actriz que lleva mucho tiempo en la escena. No creo que hasta hace poco cobrara mucho por hacer películas o por hacer series.
1: No, yo creo que le va bien. Aparte trae las campañas.
0: Sí. Ah, bueno, ahorita sí, pero me refiero a cuándo habrá empezado a coleccionar coches.
2: Pero espérate, esto es de familia. Entonces creo que puede ser herencia también familiar. Pero hablemos de qué coches tiene la Sydney Sweeney, por favor. Arranquémonos
1: con cuál.
2: Mira,
1: este modelo, por ejemplo, tiene un Ford F-100 del año 56. Es una camionetita clásica. De estas que están chaparritas, que de hecho son de pequeña suspensión porque están diseñadas segura para ciertos caminos. Está chulísima, ¿eh? Supongo que esa es como de las primeras generaciones de su familia.
2: ¡Ay, qué bonito!
1: Muy retro.
0: Es como el de Bella Swan.
1: ¡Ajá! Es como la de la Bella Swan, pero bien tuneada, arreglada.
2: Claro. Spider Monkey. Sí. Hold on tight, Spider Monkey.
0: ¡Ay, no, qué cringe! Un día voy a hacer esa peli, ya la vi, de las escenas que más cringe nos dieron de Crepúsculo.
2: Uf, me parece hermoso.
0: Pero bueno, volviendo.
2: ¿Qué otro carro tiene Sydney?
0: Sydney Sweeney tiene un Ford Mustang Brittany Blue del año 65. Que es pues un ícono del nacimiento del pony car estadounidense. Tiene una silueta deportiva, es compacto y la carrocería de proporciones equilibradas. Tiene un capó largo y una saga corta con la parrilla frontal enmarcada por el emblema del caballo, obviamente, de Mustang. Así que, a ver, googleale, quiero verlo.
1: Mira, estoy checando el precio de la camionetita del F-100.
2: ¿Cuánto?
1: Ajá. O sea, si tú la si la compras, no sé, por ejemplo, aquí en México, estamos hablando de 379, 285 mil pesos. No es tan caro.
0: No, ese es pagable.
2: Pero la tuneada de pronto ya pone cara.
1: O sea,
2: otro carro que tiene Sydney Sweeney.
1: A buscar al Brittany Blue.
2: Yo les voy hablando mientras del Ford Bronco Cherry Red, que es del año 69 y es un carro todoterreno compacto de primera generación.
1: ¡Ay, qué chulo!
2: Que combina una estética contundente con una clara vocación aventurera. Es una carrocería de líneas rectas, volúmenes bien definidos, transmite solidez y funcionalidad. O sea, un Bronco es bien bonito y pues qué bonito ver que Sydney Sweeney colecciona estos coches. Miren el Bronco tan bonito, el Cherry Red.
1: ¡Ay, ese está también está chulo!
2: Lindo.
1: Sí, parece un
2: Muy
1: Jeep.
2: Chulito. Sí,
0: bueno,
2: parece
0: y
2: Jeep.
0: También tiene uno que es uno de mis sueños de vida, debo confesar, y estuve a punto de adquirir uno para mi uso personal, pero ¿saben qué? Es muy chiquito, es muy muy chiquito.
2: ¿Cuál es
0: un Fiat 580 Jolly Sky Blue.
1: Ya lo descontinuaron, ¿verdad?
0: Hicieron una versión más grande también en algún momento. Sí. Pero bueno, una de las interpretaciones más exclusivas y lúdicas del ícono utilitario italiano, concebida como un vehículo de ocio asociado al lujo informal. La verdad es que sí, es súper bonito, parece carrito de golf. Me encanta. Bueno, pues Sydney Sweeney tiene un Fiat 500 Jolly Sky Blue. Me gusta el nombre del el color.
1: Jolly Sky Blue.
2: Tráeme el Jolly.
1: Le toca el Jolly.
2: Pero más que el Cherry Red, que el Brittany Blue.
1: ¿Con cuál se quedan ustedes? Yo ahorita que estaba viendo el Brittany Blue, me quedo con el Brittany Blue.
2: Yo me quedo con la Bronco Cherry Red.
0: También. Yo con el 580, me encantó.
2: Muy bien, no, pues
1: la Sydney Sweeney, fuera.
2: Una apasionada, no solamente de la actuación, sino también de los coches. Y tú, si pudieras escoger un carro soñado, ¿cuál sería tu carro soñado, tu coche soñado? Cuéntanos, vamos a dejar una casillita de preguntas abiertas en @albrunchfm.
1: Yo sueño con mi Maserati.
2: Ay, qué hermoso.
0: Yo pues, con acabar de pagar mi
2: coche. Que se nos cumpla. Que se nos cumpla. Yo quisiera volver a tener un Mini Cooper.
0: Y yo quisiera volver a amarte, volver a tener
1: todo lo que cerca de mí.
0: Bueno, ya regresamos con más en el Brunch de los 40.
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1: 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La temperatura, 19 grados.
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1: Estás escuchando el brunch de los 40 y el brunchisme ya se había armado aquí, fuera de micrófonos. Y es que hoy es un día bonito, es un día especial porque vamos a recibir a un amigo de esta casa, cantante, actor, compositor de Italia para el mundo, un tipazazazo. Que además acabamos de ver en la cuarta temporada de Soy Luna, Volver a Rodar. ¡Se trata de Ruggiero!
2: ¡Buongiorno! ¡Buongiorno! ¡Buen día! ¡Vamos! ¿Cómo están? ¿Todo bien?
1: Todo perfecto, más contigo acá.
2: Espectacular, yo también muy contento con ustedes acá.
3: Felices de tenerte, Ruggiero, porque justo tenemos ese momento cuando estuvimos aventando flechas de amor y corazón, ¿te acuerdas?
2: Sí, hace un año y medio, sí, más
3: y
2: o menos.
3: La gente estaba, pues, pero qué vuelta loca. Justo fue un día San Valentín, sí, porque te querían ver, te querían saludar. Cuéntanos de ese momento ahorita, ¿qué ha pasado en tu vida?
2: Uy, pasaron muchas cosas, muchos cambios, muchas decisiones importantes en mi carrera. Pero la verdad, todas muy positivas, porque uno a veces se tiene que también arriesgar, ¿no? Y sentir lo que trae por dentro, un poco como el instinto. Y yo seguí mi instinto y bueno, aquí me encuentro muy contento por todo lo que me está sucediendo. Bueno, la nueva temporada de Soy Luna, pero también muy a full con mi música. Sí. Por primera vez yo siento que tengo como mi proyecto entre las manos, full. Uh-huh. Y bueno, muy contento porque también mañana se estrena mi nuevo EP, así que mejor que esto, imposible.
3: ¡Ay! Andas con todo.
1: Oye, cuéntanos un poquito del tema de alternar la música con la actuación, porque siento que está interesante. Te tocó algo que no a mucha gente le toca, que es el regalo de volver a un personaje que habías interpretado hace 10 años, Mateo, que además es amadísimo. Ahorita hay un poco de polémica.
2: Hay mucha polémica. No me voy a poner en esa guerra.
1: No vamos a hablar de eso. Pero ¿cómo les es para alternar la música, la actuación y que obviamente desprender a Mateo de Ruggiero, de todos los personajes que haces y ya lanzarte a la música, como lo dices, que quieres tener en tus manos, tú?
2: Bueno, pasa que yo sé muy bien en mi cabeza que yo soy cantante y a veces actúo, ¿no?
1: Oh, wow.
2: Entonces como que esa es la decisión más importante para mí, para mi carrera, saber que mis objetivos están más en la música que en la actuación. Después sí, claro, volvió la oportunidad después de 10 años de poder interpretar Mateo Balzano y claramente es parte de mi vida, ¿no? Es parte de mi vida, era imposible decirle que no y es imposible cerrarle la puerta a ese proyecto que tanta felicidad me dio. Fue muy emocionante. Muy emocionante porque realmente lo que sentimos todos nosotros los actores y mis compañeros al revivir esas emociones solo nosotros lo podemos llegar a entender, pero porque vivimos tantas cosas, sí, buenas, malas, emocionantes, tristes, pasamos por todo tipo de emoción y bueno, nosotros la semana pasada hicimos la premiere de lanzamiento
1: que estuvo espectacular, ¿eh?
2: Aparte. Bueno, muchas gracias, que yo no sabía si estaba contento, si estaba triste, si estaba emocionado, si estaba nervioso, se lo juro. Era algo que no podía, hasta tipo dije, bueno, no sé, empiezo terapia para empezar a entender qué está pasando por mi cuerpo. Pero la verdad estoy muy, muy contento, sobre todo porque vi que la serie gustó.
1: Sí.
2: Sí, mucho, mucho. Ya como que hay primeros resultados también de lo, de lo que fue. Pero sí, como dijiste vos, claramente, como todas las series, te puede gustar algo, te puede no gustar otra cosa. Claramente yo soy siempre Team Luteo.
1: Hashtag Luteo por siempre.
2: Hashtag Luteo por siempre, pero bueno, nada. Chi vivrà vedrà, como se dice en italiano. Veremos qué sucederá.
3: No, pues está cuajando súper bien, Ruggiero. Pero además también yo siento que ustedes como artistas, bueno, en tu caso, ¿no? Que puedes dominar las diferentes artes, no sé, actuar, cantar, componer. Es que te permite sentir. Sí, no, claro. O sea, te das chance de que si quieres llorar lo vas a hacer, o sea, sin el qué dirán. Y eso se ve, ¿no? En todos los artes que haces.
2: Pasa que uno tiene que ser siempre y tiene que hacer siempre lo que uno siente por dentro,
3: sí,
2: sin limitarse, ¿no? Como yo creo que es la clave para estar bien y equilibrado con vos mismo. Como para que si querés llorar, llora. Si querés estar contento, estate contento. Como disfrutá de cada momento, viví la vida. Yo creo que ese es un poco el mensaje, ¿no? Viví la vida sin sobrepensar.
3: Ay, justo, wow.
2: Qué sí, lindo. Yo creo que eso es lo más importante.
1: Y es que estamos en tiempos que se mueven muy rápido, las redes sociales hacen que estemos siempre conectados, pero es muy lindo como pensar en una vida tranquila y en lo que dices, no sobrepensar. Hablando de eso, yo quiero que nos remontemos un poquito a esa adolescencia de Ruggiero, en el momento en el que tocabas guitarra, tocabas piano, pero aprendiste canto lírico también. O sea, eso suena muy italiano.
2: Sí,
1: cuéntanos un poquito de eso.
2: Y pasa que desde el canto lírico como que ahí aprendes como la técnica más importante, ¿no? ¿no? Del cantar. Sí. Entonces, como que yo hice como más canto contemporáneo, pop contemporáneo, sí. Pero mi profesora era de canto lírico. Entonces, me hizo ahí aprender a ver toda la partitura, saber cantar wow. sobre partitura. Sí, Ruggiero siempre fue un apasionado. Siempre fui apasionado de la música y de las artes en general. Estudié, claro, llegó a los 16 años que tuve que abandonar un poco eso para arrancar a vivir mis experiencias que terminaron siendo también un poco una universidad para mí, ¿no? Yo siento que tuve la suerte de poder vivir de esto todavía hasta el día de hoy y bueno, aprender un montón, aprender a entender lo que quería transmitir a través de mis canciones también, aprender lo que quería y lo que no quería para mi vida. Pasa que la vida, volvemos siempre, nos estamos poniendo filosóficos.
3: Me encanta, pero es que así es la vida.
2: Pero así es la vida.
3: Es una filosofía como, de vida.
2: Sí, pero es lo lindo también como analizar todo esto y entender en el punto en el cual nos encontramos al día de hoy. Realmente como que yo siempre fui un nene soñador y los sueños me trajeron hasta acá, con ustedes.
3: Soñar no cuesta nada. Exacto. Pero qué mejor cuando le pones actitud, cuando le pones pasión, porque además también te recordamos de muy chiquito, ¿no? El chico sí. Disney. ¿Cómo fue para ti tomar esa transición y tratar de despegarte de eso? ¿O no has querido que te despeguen de eso, Ruggiero?
2: No es una cuestión de despegarse. Yo creo que cuando terminas de trabajar, en este caso con Disney, tenés que arrancar un poco de cero, ¿no?
3: Sí.
2: Porque
3: sí.
2: Estás un poco como encerrado en una burbuja por un rato largo, porque yo trabajé por Disney mucho tiempo, pero bueno, yo por suerte empaté como dos proyectos como parecidos seguidos, que fue Violeta y después Soy Luna. Sí. Y yo también veía como mis compañeros de Violeta cuando terminaron los proyectos, uh-huh. como que se encontraron en, uy, ¿y ahora qué pasa?
3: Sí.
2: Entonces yo arranqué Soy Luna sabiendo que cuando iba a terminar tenía que arrancar mi proyecto Ruggiero con, uy, ok, ahora tengo que hacer conocer quién es Ruggiero, basta Mateo, basta Soy Luna. Entonces como que es un proceso más lento donde encontrás muchas más dificultades porque claramente como no tenés una familia grande como la de Disney que te cuida al 100%, pero bueno, lo lindo también es encontrarse en esas dificultades y entender que hay una puerta siempre de salida a todas las dificultades, aprender también de todo lo que te fue pasando para después no repetirlo nunca más y al mismo tiempo a seguir creciendo. Oh, volvemos de nuevo a la vida.
4: Me encanta la vida y es que la vida tiene cosas hermosas y hay un concepto
3: pero italiano. Pero como la ves.
4: Precioso que es sí. La Dolce Vita.
2: La Dolce Vita.
4: La Dolce Vita, que de eso viene el EP que nos vas a estar presentando. Ruggiero, hablemos un poquito de ese concepto italiano y de cómo lo trasladas tú a tu música con influencias obviamente latinas, cantando en español pero sin dejar la esencia italiana.
2: Es que bueno, La Dolce Vita claramente este nuevo álbum que sale mañana. Sí, estoy muy emocionado por el gran momento que estoy viviendo, sobre todo por este nuevo lanzamiento. Y yo quería mostrar a la gente qué significa la Dolce Vita para mí. Qué es ese lado dolce de la vida. Y para mí es justamente compartir música con amigos. Y justamente en el álbum hay canciones con Michael Ronda, con Jorge Blanco, el protagonista de Violeta, con Maxi Spindola. Después escribí una canción en italiano con mi mejor amigo de Italia. Después hay otra canción que yo le canto a Ruggiero de chiquito. Entonces como que quería mostrar qué significa la Dolce Vita para mí, pero al mismo tiempo lo quería compartir también con la gente que siempre me soporta, con la gente que siempre me soporta también, que está siempre ahí presente, que me quiere. Es un poco un regalo, una devolución de amor, y eso significa la Dolce Vita para mí.
3: ¡Qué precioso! ¡Seis canciones!
2: Seis canciones, sí. Uh-huh. Un EP con todas canciones pensadas. Como que la verdad que claramente tenía también ganas de sacar un disco mucho más largo, uh-huh. pero yo creo que por el momento en el cual nos encontramos y el momento de mi carrera, quería sacar seis bombas y yo presiento que son realmente seis bombas que... ¡Ah! Y también me olvidé de algo muy importante.
3: Por favor.
2: Algo muy importante. Bueno, en el disco hay una nueva versión de Allá Voy. Okay. Allá Voy es la canción que Mateo sí. Balzano canta en Soy Luna. Uh-huh. Y la verdad yo me había puesto tan triste que no la habían hecho como una reversión en el nuevo álbum sí. de Soy Luna. que dije, no, la voy a hacer yo. Sí, es una de las canciones más amadas, más reproducidas. Entonces dije, bueno, voy a hacer versión de Ruggiero.
4: Sí.
2: Y bueno, ahí va a estar.
4: Oye, yo quiero
3: otro bombazo.
4: A eso que estabas contando de la canción que le cantas al Ruggiero chiquitito. Sí. Hablemos un poquito de cómo se escribe uno una canción a uno mismo, porque siento que deben aflorar muchísimos sentimientos de nostalgia, de perdón, de abrazar a ese niño interior. ¿Cómo fue ese proceso? Abre tu corazón.
2: Que es complicado escribir una canción a sí mismo, porque tenés que pasar por tantas emociones, lloras un poco. Es también como abrís tu puerta a que te conozcan aún más, ¿no? Yo creo que también como que hay un juego de palabras en esa canción, porque la canción se llama Por No Estar, pero también podría ser Por No Estar.
3: Por No Estar.
2: Sí.
3: Okay,
2: así que ahí trae como muchísimo significado la canción, que claramente como que me veo tocando por primera vez el piano y soñando escenarios y viéndome al día de hoy como lo que soy.
3: Qué padre, Ruggiero. ¿Podemos escuchar tantito antes de ir?
2: Obvio que sí.
3: ¿Sí?
2: Lo que quieran. ¿Qué quieren escuchar?
3: Órale. No sé.
4: No quieras cantar, pero ¿sabes qué?
3: Por no estar
4: en YouTube.
3: Órale.
4: Eso va a pasar en YouTube porque nos vamos a quedar. Estamos totalmente en vivo en el canal de Los 40 México. Tú que nos estás viendo, que nos estás saludando. Por favor, ya sabes que acá está Ruggiero para que le hagas tus preguntas.
2: Me gusta, me encanta.
4: Lo que quieras saber. Ruggiero está con nosotros el día de hoy en el brunch de Los 40 y es momento de irnos con música, mi querida Max.
3: Música, Dominic Fike, como lo quieras escribir, como lo quieras pronunciar. Esto se llama Baby Doll y lo escuchas aquí en el brunch de los 40.
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1: La temperatura, 19 grados.
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1: ¡Oh, sí! Esta cabina se llenó de talento, de música, de actuación, de composición. ¡Ruggiero!
2: Vamos, buongiorno de nuevo.
1: Buenos días, oigan, a quienes se van conectando con nosotros. Seguimos en la transmisión, por supuesto, en vivo a través de YouTube, a través de las redes sociales. ¡Ruggiero! Nos soltaste una premisa que me emocionó.
2: Sí, acabo de comentar algo que capaz no lo podía decir, pero me parece el lugar perfecto para comentarlo.
1: Es tu casa, Ruggiero.
2: Venga. Bueno, ladies and gentlemen, la próxima semana. Bueno, mañana sale mi disco, mi nuevo disco, La Dolce Vita. Pero la próxima semana, justamente el 5, voy a hacer un pop-up de firma de discos que se van a imprimir discos físicos. Por fin vamos a poder hacer un contacto con la música real. Y bueno, va a haber una firma de discos así aquí en México, pero porque, como decíamos antes en la pausa, para mí México es demasiado importante por el amor que siempre me dan todos los días. Así que ya que este disco es un regalo, que sea un regalo más y que puedan tenerlo como así, entre sus manos.
1: ¡Ay, qué delicia, la neta!
3: Un disco físico, de verdad, oler el librito, ponerlo,
1: quitarle el plástico.
2: Sí, es como, viste, tu cuadrito.
3: Volver a los back to basics, al origen.
2: Sí, es que siento que estaba hermoso antes cuando, tipo, tus padres te regalaban el disco y vos decías, ¡no lo puedo creer! Tengo el disco entre mis manos. Eso siento que se perdió un poquitito. Es muy triste, pero bueno, hey, nunca es tarde para recuperar las viejas costumbres.
3: Nos encanta eso,
1: Ruggiero. Y aparte le prestas mucha atención. O sea, yo me acuerdo que antes justo lo comprabas y ibas leyendo la letra de la rola mientras la estabas escuchando en el Walkman, ¿sabes? Entonces regresar a eso, qué bueno que nos lo regalas, Ruggiero. Y qué bueno que también la gente se va a identificar. Tus verdaderos seguidores van a estar presentes por ahí. Ya nos estarás dando las indicaciones.
2: Sí, todavía no lo anuncié, lo estoy anunciando ahora.
3: Ya saben, @Ruggiero para más información. Y algo muy importante es que eso de leer en el librito las letras, escucharlo mientras vas como entendiendo lo que el artista estaba pensando, hacía que conocieras al artista en ese momento de su vida. O sea, yo siento que un disco es como una Polaroid perfecta de cómo estás en un momento de la vida. O sea,
2: completamente, es que uno abre como las puertas de sus emociones, de lo que siente, también de la gente que lo rodea, porque muchas veces uno no escribe solamente sobre uno mismo. También capaz yo me estoy inspirando de esta entrevista y de repente como que quiero escribir algo sobre lo que está sucediendo aquí.
1: ¡Guau! Wow, eso estaría épico.
3: Y eso me lleva a mi pregunta. Ruggiero, ¿cómo estás tú hoy luego de que tú mismo escuchas tu propio EP que va a salir mañana, La Dolce Vita?
2: Yo estoy en un momento personal y artístico increíble. En plan de que yo siento que nunca en mi carrera como solista estuve viviendo un momento tan concreto como el que estoy viviendo. Realmente me siento bien por dentro, me siento bien con lo que estoy haciendo, con los pasos poco a poco que estoy siguiendo. Como, la verdad que yo quiero trabajar y vivir de esto para toda mi vida. Claro. Yo no quiero ser una meteora, yo quiero ser realmente Ruggiero, el cantante que comparte su música contigo. Entonces, la verdad que yo estoy para ser como escaloncito después. Otro escaloncito, después otro escaloncito.
1: Pasito a pasito.
2: Pasito a pasito.
1: Suave, suavecito.
2: Suave, suavecito.
3: Por ahí.
1: Oye, Ruggiero, ¿ya tienes un date para escuchar el álbum? Es decir, ¿ya tienes como algo armado con tu familia, con amigos, botanas, si hay algo? ¿O haces un ritual especial para escucharlo?
2: Mira, mañana voy a seguir estando de promo justo en ese momento, pero mira, mi mejor amigo, porque justo está un amigo, lo saque, es la única canción en italiano del álbum. Esa canción la compuse con mi mejor amigo y ya me dijo mi mejor amigo que en Pescara, de donde soy yo, ya va a armar como una fiesta entre todos nuestros amigos, pero porque es una alegría que podamos compartir una canción juntos. Así que me voy a sentir partícipe como de ese momento.
3: ¡Qué hermoso eso! Oye, Ruggiero, hablando del tema del italiano y del español, cuando tú llegaste a Argentina para hacer Violeta, recuerdo que no sabías nada de español, o sea, literalmente.
2: Hola,
3: nada.
2: ¿Cómo estás? Era un robot.
3: Oye, ¿cómo ha evolucionado también el hecho de escribir en español? Porque es otra cosa, uno en su idioma natal
2: fuerte,
3: abre el corazón.
2: ¿Verdad?
3: Pero cuéntanos cómo ha sido eso.
2: Sí, lo pienso hoy, qué raro, ¿no? Sí. Porque yo cuando llegué a Argentina solo componía en italiano. Como yo me acuerdo, los primeros departamentos ahí con mi compu, con la guitarra, escribir canciones solo en italiano. Pero no sé qué sucedió, que en un momento como mi cerebro hizo como un cambio desde soñar en español a claramente charlar solo en español y en este caso escribir solo en español. Justamente como que para mí fue muy complicado como volver a escribir en italiano.
3: Wow.
2: Como al principio cuando dije y tomé la decisión, voy también a sacar música en italiano, es el momento correcto, como que creo que tardé como 4 meses en escribir una canción que sentía que era buena en italiano, uh-huh. pero porque mi cerebro ya habla español, como
1: ya es, piensa y todo.
2: Ya piensa en español, como que también yo cuando vuelvo a Italia se me hace complejo, necesito una semana como sacarme el acento por completo, un poco más argentino, un poco más como español full, hasta me piensan a veces que soy extranjero en Italia. Como, sí, sí, pero se lo juro.
3: ¿Qué
2: como
3: lindo?
2: Como de repente tiro unas palabras que Ruge, no se dice esto. No significa nada en italiano. Pero bueno, son dos cosas diferentes desde algo que las melodías a veces tenés que hacerlas encajar, uh-huh. Pero porque a veces, no sé, yo creo que tengo ahí un equilibrio, a veces mis melodías claramente por la música italiana que yo fui escuchando de chiquito, ahí como que trato de ponerla también en mis canciones en español. Entonces está bueno como navegar entre el español y el italiano. Tengo esa suerte.
3: Sí.
2: Tengo esa suerte que no tienen todos de poder lanzar música en español, en italiano. Había hasta gente que me decía, pero ¿qué hace Ruggero lanzando música en italiano? No, no. La verdad, no lo hagas porque vas a confundir a la gente. Chicos, yo tengo esta suerte y la voy a aprovechar. Claro.
3: Y es quien eres tú, es quien es Ruggero. O sea.
2: Sí, pero está bueno a veces escuchar a los demás, claro. Y no digo que no. Pero chicos, si tienen algo por dentro, háganlo. Como después capaz se van a chocar con la piedra ustedes, pero saben que ustedes tomaron esa decisión. Listo, ya está. Pero yo, en este momento, siguiendo mi instinto, es donde me está como llevando el viento.
1: Claro, es tu coche, ¿no? De prestarlo a que lo choque a alguien más, a que lo choques tú, pues lo chocas tú.
2: Sí, sí, lo choco yo, ya está. Me tomo las responsabilidades.
1: Totalmente, Ruggero. Oye, ¿y cuál fue esa palabra en español que cuando la escuchaste por primera vez y te la tradujeron a tu natal italiano, dijiste, qué rayos, o sea...
2: Ay, que la verdad, no sé cuál podría llegar a ser la palabra, porque claramente en Argentina cuando decía, che, boludo, y yo decía, ¿qué me está diciendo este? O tipo, por ejemplo, cuando al principio no sabía español, uh-huh. tenía que ir a grabar las canciones de la temporada de Violeta, ¿no? Uh-huh. Y entonces muchas veces yo me guiaba por el sentimiento de la... Bueno, es una balada, yo me imagino que es algo de amor o de desamor, uh-huh. pero a veces no sabía... que estaba cantando.
1: Wow.
2: Te lo juro. Como, bueno, estoy diciendo te esperaré. ¿Qué significa? Bú. No sé.
3: A punta de fonética y de que te explicarán.
1: Talento,
3: el
1: talento. Sí.
2: Bueno, pero anduvo bien.
3: Qué orgullo de ti mismo al ver lo mucho que has crecido de verdad, de ser ese chico que estuvo en el Factor X en Italia.
2: Sí.
3: Tenías 17 años cuando eso pasó y eso fue lo que te abrió la puerta con los ejecutivos de Disney, te trajo a Latinoamérica, vives en Argentina ahora, o sea, qué loco pensar en ese Ruggero. ¿Alguna vez tuviste la expectativa de que tu vida iba a ser de la manera en la que es hoy?
2: Siempre soñé con eso, pero porque sé perfectamente lo que me gusta. Sí, yo siento que cuando participé a Factor X, que estaba entre los 16 y 17 años, la verdad que yo fui sin cero expectativas, como yo fui a disfrutar del momento, eran 3 meses encerrados en una casa, wow. con cámaras, como yo también me pasaba que tipo veía cuando yo tenía 26, mi hermano de 16 porque tenemos 10 años de diferencia, como yo decía, yo a esa edad fui a Factor X. No sé si me hubiera mandado mi hijo a eso, pero bueno, fue una decisión mía. Mis padres me vieron maduro para eso, fue una gran oportunidad. Pero ¿cuál era la pregunta? Porque me fui perdiendo.
3: No, el tema de las expectativas justamente,
2: sí,
3: porque
2: bueno,
3: es algo que yo creo que uno, mientras va creciendo, más se hace, más llegan a pegarse
2: sí,
3: a uno.
2: Sí, pero presión, bueno, por ejemplo, ¿no? Yo creo, y siento que así lo sentía, que si me hubiera ido mal en Factor X, listo, viví la experiencia a seguir como estudiando, a seguir como compartiendo con mis amigos en Città Sant'Angelo, y listo, ya vendrá otra oportunidad, como no hubiera bajado los brazos,
3: claro.
2: No me hubiera rendido. Después mi camino afortunadamente fue así, porque lo busqué, porque lo atraje, ¿se dice atraje?
3: Sí,
1: sí.
2: Lo atraí, atraí, así que no sé, no hay una explicación de todo esto, pero sé perfectamente que yo soy una persona que nunca va a bajar los brazos por su pasión, por lo una de las cosas que más ama, porque claramente no es la única cosa sí. que amo, ¿no? Pero yo creo que esto es muy importante, como nunca te rindas, porque siento que en un camino yo también viví cosas feas, cosas complicadas, muchas felicidades, pero también muchas bajadas. Claro. Y nunca me rendí, nunca me rendí. Y después de 16 años, sigo aquí en los 40 wow. con ustedes.
1: ¡Ey! ¡Casi nada! ¿Has sentido presión en algún momento de tu vida, en toda tu carrera, Ruggiero, que dijeras, híjola, siento que la vara ahora sí me la aventaron muy alta?
2: Ay, qué difícil, ¿eh? No lo sé, seguramente sí, pero mira, me hiciste la pregunta y no se me viene un momento en particular. Seguramente lo he vivido, pero yo siento que también por mi personalidad, no sé si es raro o no, pero soy muy tranqui, como soy muy tranquilo, como que las presiones, listo, que las tengo un poquitito más guardaditas ahí, como... sé que tengo como al día de hoy mi proyecto en la espalda, sí. pero la verdad, como, listo, que las presiones ayuden como a empujar un poquitito más, pero que tampoco como que me a caiga fuerza, que no. me caiga ahí en la fosa.
1: A claro, sí.
3: Qué divertido de verdad, porque se nota que eres una persona que disfruta totalmente lo que hace, que se entrega completamente, lo vimos la semana pasada en el show que dieron, que fue un mini concierto, se vuelven a ir de gira.
2: Sí.
3: ¿Cómo va a ser dividir, obviamente, Ruggiero, de lo que va a pasar con la gira? Porque además es recordar muchas cosas, porque antes ustedes grababan temporadas, iban de gira, grababan temporadas. Sí. Es recordar de pronto momentos que fueron muy duros también físicamente, sí. emocionalmente, ¿no?
2: Sí, fueron muy duros físicamente, emocionalmente. También yo creo que en 2018, por el agotamiento que teníamos, no pudimos como seguir sí. con el legado que teníamos. Pero bueno, sí, se vuelven los shows de Soy Luna, justo en octubre y noviembre.
3: Ya acá está sold out.
2: Sí, acá ya está sold out.
3: Ya
2: acá ya está sold out.
1: O sea, ya que... nomás en los sueños, pues, ahorita.
2: Sí, sí, sí, pero me parece que todavía queda una. La verdad es que no estoy tan al
1: boleto,
2: tanto. Hay un boleto. A ver, que empiece la guerra ya. No, pero
3: está sobrepensándolo.
2: No, pero la verdad es que estoy muy contento. También fue un poco una condición de poder estar en la gira de Soy Luna, que uh-huh. yo pueda terminar mi gira, claro. pero porque en septiembre tengo gira mía por Europa.
1: ¡Guau! Wow,
2: así que es la primera vez y no la quería cancelar. No. Entonces dije, si quieren, me esperan. Y después y hacemos vamos. La gira. Y bueno, wow. justo termino el 13 de septiembre en Berlín y el 14 wow. ya estoy en Argentina nuevamente para ensayar la gira. Wow. Así que va a ser duro, emocionante, pero se va a disfrutar. Esta vez mucho más.
3: Qué vida tan verdad. Emocionante.
2: Sí, bueno, es que...
1: La Dolce Vita.
2: Sí, esta,
1: la
2: Dolce Vita. Esta es mi Dolce Vita.
1: La Dolce Vita.
2: La Dolce Vita, esta es mi Dolce Vita. Y así se disfruta.
1: Qué fregón. Oye, ¿cómo sientes, a ver, Ruggiero, porque aparte de hablar español, de hablar italiano, que te lleven a otros lugares en donde no hablan ni tantito español ni tantito italiano, ¿cómo lo recibes?
2: Qué locura, ¿no?
1: Sí.
2: Tipo, bueno, es la primera vez que voy a Europa como Ruggiero, sí, la primera vez que voy a Europa con mi música, mi show. Y la verdad, ir a Francia, a París, a Polonia, a Varsovia, ir a Berlín, como... Eso es una locura. Pero bueno, me pasaba también que cuando fuimos con los shows de Disney, ver al público cantar las canciones en español era una locura absurda. Decían, che, ¿cuándo estudiaron español? ¿Pero estudian español en el colegio? No. Lo aprendimos gracias a ustedes.
3: Como wow. tú cuando llegaste a Argentina.
2: ¡Ey!
1: ¡Claro! ¿Viste?
2: Por sobrevivencia se aprende, chicos. Pero esto es hermoso. Es claro. hermoso. Así que no veo la hora también de vivirlo con mis canciones. Eso va a ser muy emocionante. Pero porque también toda esta gira, la Dolce Vita Tour, que ya estuvo por toda Latinoamérica, fue raro porque antes lancé el tour que se llamaba la Dolce Vita sí. y ahora el disco. Fue todo al revés. Pero bueno, estuvo bien.
3: Pero qué cool, qué único.
2: Estuvo bien. Fue único. Ey, fue
1: muy
2: único.
1: Rollero de tu
2: sí,
1: parte.
2: Sí, fue así, re contra.
3: Solo y... Ruggiero lo puede hacer.
2: Todo al revés yo hago. Así que, bueno, va a ser la primera vez y la verdad que arrancó todo como una gira muy chiquita y tuve que terminar como agrandando siempre más el show y de repente, qué sé yo, en París terminé haciendo la primera función en un lugar de 600 personas wow. y la segunda la tuve que abrir para 1,800.
3: ¡Ay, wow!
2: Entonces, nada.
1: El éxito está ahí, nah,
2: es una locura y nada, y la gira por Latinoamérica fue espectacular y México hice muchos shows, la cual disfruté un montón y... aguante.
3: Aguante, sí, Ruggiero. Ruggiero, de verdad, gracias por tu energía, gracias por tu música, gracias por ese talento que tienes, esa facilidad, esa generosidad de compartir con nosotros.
2: Ay, muchas gracias a ustedes.
3: La Dolce Vita, mañana, 6 canciones.
2: Mañana, 6 canciones, sale a las 3 de la tarde, horario de México, 6 canciones. Las digo, perdón la demora con Maxi Espíndola, allá voy, una nueva versión de Ruggiero, la canción de Soy Luna. Después, 100 días con Michael Ronda, Un Amico Lo Sa, canción en italiano, Polanco Remix con Jorge Blanco y Por No Estar.
3: Para que no se lo pierdan, mañana 3 p.m. La Dolce Vita, el nuevo EP de Ruggiero. Gracias por estar con nosotros.
2: Gracias a ustedes, los quiero mucho. Viva los 40 y bueno, nos vemos muy prontito.
1: ¡Que viva Ruggiero! ¡Forever!
2: ¡Vamos! Y a vivir la Dolce Vita.
1: Eso es todo. 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Y ahora sí, vamos con música, mi Riva.
3: Yes, nos vamos a escuchar una nueva reversión de un clasicazo, The Sound of Silence, en el remix de Serial. Esto es Disturb aquí en el Brunch de los 40.
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1: 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La temperatura, 19 grados.
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2: Es momento.
3: ¿De qué?
2: De que desempolves tu teléfono.
3: ¿Qué? ¿Todavía existen los teléfonos para marcar?
2: Pues yo creo que sí, ¿no?
3: Claro que sí.
2: O sea, o el celular, o tu teléfono de casa, o en tu caseta telefónica más cercana. No manches, eso sí ya confianza. Es como del año 1980. Pero sí, 5551-668101 es el número de la radio de los conciertos para que te reportes y participes en el Alexa Canta Ahora edición.
3: Tenemos los boletos, los más importantes de esta temporada. Tenemos boletos para Harry Styles. Así que llama ya 55-51-668-101. Tenemos boletos que son digitales, entonces no te toca venir a recogerlos. Para el lunes 10 de agosto en el Estadio GNP, Jarras, Harry Styles, ya está aquí en la Ciudad de México. Por ahí ayer lo vio nuestra querida amiga Cristina Ibáñez, quien estuvo de cumpleaños y le mandamos muchos saludos.
2: Happy birthday to you.
3: Le tuvo un avistamiento con Harry Styles.
2: Avistamiento.
3: Un avistamiento, porque su sobrinito se le avistó con Harry Styles.
2: Sí.
3: Se embistió contra Harry Styles. Pero pues ahí ya, bendecido por la mano del cantante más solicitado.
2: Chocó con ese
3: días.
2: Señor, dice.
3: Sí, chocó con ese señor.
2: Choqué con ese señor, casual Harry Styles.
3: Pues sí, pues si sí. Ustedes quieren sus boletos, marquen 55-51-668-101, porque ese concierto Together es una cosa loca, y como se va a vivir acá en la CDMX, va a ser hermoso.
2: 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Si el lunes 10 de agosto, casual, vas a fingir que te sientes mal y vas a agarrar puente, a marcar ya Ciudad de México, Acapulco, Puebla, cualquier otra de las ciudades hasta donde llega los 40, por supuesto, a marcar Estadio GNP seguros a ti y a un acompañante más te vamos a llevar para que la pases espectacular.
3: Para que la pases chicle.
2: Venga,
3: bomba.
2: Ya saben lo que tienen que decir. Yo amo el brunch de los 40. Y quiero boletos para Harry Styles.
3: Ya tenemos llamada en la línea, así que Oliwi.
2: Hola.
4: Oliwi.
2: Hello, bebé.
4: La agüita.
2: Ajá.
4: Yo hola. Yo de los 40 y quiero boletos para Harry Styles.
2: ¡Sí! ¿Cómo te llamas, amor?
4: Carlita,
3: que tiene una voz muy tierna y muy bonita. Carlita, ¿qué tan fan eres de Harry Styles?
4: Soy muy fan y mi hija es más fan y le prometí que la iba a llevar.
2: Bueno, venga, Carlita.
3: Me gusta porque esta es tu oportunidad, porque gracias a haber dicho el santo y seña correctamente, puedes participar en Alexa Canta Ahora. ¿Te sabes la dinámica o quieres que te la contemos?
4: No, sí me la sé, solo que mi inglés es muy malo, pero esperemos que sí.
2: Tú guachaguaré, amor. Aquí premia la actitud. Estás en la radio de la actitud y la radio de los conciertos.
4: Sí, gracias.
2: Órale. Muy estás bien, con Carlita. Tu hija, nomás por saber.
4: No, estoy en la oficina.
2: Ok, alguien de tu oficina igual te puede echar la mano, ¿eh? Nunca les hemos dicho que no.
3: Que se reporten los fans de Harry en la oficina.
2: Exacto. Sí.
3: Ahí está.
2: Bueno,
3: pues muy
2: Carlita,
3: bien, Carlita.
2: Tú nos dices
3: lista?
2: Cuando ya.
4: Estoy lista.
3: Venga. Listo, entonces vámonos a la una, a las dos y a las tres.
2: Alexa, canta ahora.
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6: Vicente Fernández.
3: Vamos, Carlita, es tu turno.
2: Pedro Infante, tu
3: boleto poder. Doble para Harry Styles.
2: Acuérdate que no probemos si lo hablas espectacular. Tú sigue la canción.
4: ¿Es la de Golden?
2: ¡Ah, sí!
4: ¡Sí!
3: Así que tu inglés era malo. Mira, si la lograste, si no la sabía.
2: Carlita, te acabas de llevar uno de los boletos más cotizados de la semana aquí en la radio de los conciertos que ni Riva ni yo tenemos, pero tú
3: exactamente.
2: Sí.
3: Tú ya te puedes ir a ver a Harry Styles con tu hija. ¿Cómo se llama tu hija?
4: Sofía. Sí.
3: Bueno, hagamos una cosa. Tú y Sofía, cuando Harry Styles esté cantando este clasicazo de su discografía Golden, pues les pedimos un favor que suban una historia, una fotito, un video contándonos
2: algo.
3: Lo bien que le están pasando y nos etiquetan en @elbronchefm. ¿Va?
4: Ay, sí, muchas gracias, chicas. Las amamos.
2: Ay, nosotras.
4: Ay,
2: a ti,
4: gracias.
2: Carlita. Disfrútalos mucho, de verdad, de corazón. Ven, van para ti.
4: Teresa.
2: Adiós. Qué hermosa. Chao, me encantó. Bye, besos y cerezas.
3: Bye, besos y cerezas. Tomen
4: agüita. Bye.
3: Ay, te amo.
2: Venga.
3: Te amo, chao.
2: Ay, Carlita, muy
3: qué
2: bien.
3: Hermosa Carlita. Una broncher de verdad, sí, de corazón.
2: Así como Carlita, yo digo que siempre se puede más, así que no importa lo donde estés ni qué estés haciendo, siempre y cuando tengas bien guardado el número de la radio de los conciertos, tu llamada es facilísimamente que pueda entrar y puedas participar. Así que, pues vamos con música.
3: Vamos, sí, con otra de un rey del pop. Nos vamos con la reina indiscutible del mundo del pop. Se lanzó su último álbum llamado Confessions 2. En julio se robó el show también en la final del mundial con ciertos futbolistas muy, muy icónicos. Vamos a escuchar a Madonna con esto que se llama Dance Tibia en el brunch de los 40. Ya regresamos.
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1: La temperatura, 20 grados.
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1: Estás escuchando El Brunch de los 40. Y sí, tenemos aquí en cabina a una mujer diva, potra, poderosa, una reina en todo el sentido de la palabra, modelo, ingeniera, empresaria mexicana, y además es la representante de la Ciudad de México en el certamen Miss Universe México 2026. Está con nosotros Jimena Ochoa. Bienvenida, Jimena.
2: ¿Qué tal? ¿Cómo estás? Muchas gracias, qué hermosa bienvenida.
3: No, pues gracias a ti por desmañanarte, Jimena. Porque digo, sabemos que a veces es complicado, ¿verdad? Pero gracias por estar por acá. A ver, cuéntanos qué es lo que estás haciendo en este momento. ¿Qué te trae por acá a la radio? A ver.
2: Bueno, tengo muchas cosas que hacer y que estoy haciendo, pero estoy aquí porque quiero que la gente me conozca, que la gente sepa también lo que las causas que estoy llevando. Porque un certamen de belleza ya no es solo una mujer bonita, sí, y ya. Creo que eso ya quedó muy en el pasado. Entonces tenemos causas que demostrar, que visibilizar, y hay que darle voz a todo eso.
1: Claro. Me encanta. Y es que yo sí necesito saber cómo una ingeniera en energías y desarrollo sustentable llegó al mundo del certamen de Miss Universe México 2026.
2: Uy, Dios, ha sido una odisea todo. Desde que yo tenía 14, 15 años, entré en el mundo de la belleza. Empecé con sesiones de fotos. Después me vino una propuesta para un certamen de belleza. Ahí sí fue muy complicado, la verdad, porque iba de la mano la carrera de ingeniería con el certamen de belleza, que también era rumbo a Miss Universo, solo que antes tenía otro nombre.
1: Wow.
2: Y bueno, este año me llegó la oferta de participar en Miss Universo, que es la nueva organización, lleva es la tercera generación. Y ahora representando a Ciudad de México, porque bueno, no sé si sepan, pero yo soy chiapaneca. Okay. Llevo 2 años acá y bueno, hoy ya no importa como que de dónde eres. Sí, hay 6 tapatías, 4 sinaloenses, y en esta ocasión somos 2 chiapanecas. A mí me tocó Ciudad de México porque vivo acá. Me he enamorado de esta ciudad, de su gente, de su cultura, su gastronomía, que es súper diversa. O sea, todo me encanta. Y bueno, estoy orgullosamente portando la banda de la Ciudad de México, la capital del país y una de las ciudades más importantes de toda Latinoamérica.
3: Definitivamente, Jimena. Y del mundo, papi. Ocupando, de hecho, la casilla número 8 como una de las ciudades más grandes de todo el mundo. Entonces, hay importancia. Jimena, hablabas de la labor que tienen. Pues bueno, tú como participante, ¿no? Que a veces no dimensionamos todo el trabajo que están haciendo antes de pasar frente a las pantallas para ver quién es la que se va a llevar la corona, ¿no? ¿Qué hay detrás de una corona? ¿Qué hay que hacer?
2: Es una preparación muy ardua, es una belleza integral. La verdad es que es de todo, no es solo físicamente, es psicológicamente, emocionalmente. En lo personal yo llevo clases de todo. Aquí, la verdad, la Ciudad de México te abre las puertas para prepararte al 100% para ser una digna representante, una digna reina. Yo llevo clases de pasarela, de dicción, de oratoria, de baile. Tengo mi asesora de crisis para cualquier momento, porque sabemos que también estamos expuestas al hate, ¿no? Hoy en día ya no hay filtros en el ciberbullying, entonces me estoy preparando en todos los sentidos. Soy de la idea de que una corona no te define, pero pues hay que estar firme, siempre con paso firme y con la cabeza bien en alto, pase lo que pase.
3: Claro.
2: Que vamos por la corona.
1: ¡Eso!
2: Vamos por
1: la corona, es que así tiene que
2: vamos
1: ser.
2: Vamos por la corona, la vamos a traer aquí a la ciudad.
1: Mira, y aquí al brunch.
2: Sí, aquí al programa, sí.
1: Ya, es un decreto manifestado.
2: Sí, manifestando.
1: Aquí está. Jimena Ochoa está con nosotros hoy en el brunch de los 40. Y yo sí quiero preguntarte un poquito, porque sí es muy exigente la preparación del reinado, como nos estás diciendo, de este tipo de certámenes de belleza. Pero eso, al mismo tiempo, haciendo una carrera de ingeniería, debió haber sido una locura. De pronto, ¿qué cosas de la preparación de los certámenes te ayudaron justamente en el momento en el que empezaste a hacer pues tu carrera? Que la ingeniería tampoco es nada fácil, y menos en lo que haces.
2: No es nada fácil, no es fácil. Pero la verdad me enseñó mucho. Bueno, yo elegí la ingeniería por inspiración a mi padre. La verdad también me gustan mucho los números y todo eso. Me encantaba también el mundo de la belleza, los medios, la fotografía. Tal vez hubiera sido más sencillo, no por demeritar de otras carreras, por una licenciatura, tal vez hubiera sido más ameno para mí.
1: O más afín, por decirlo así, por lo que hacías.
2: Sí, pero pues dije no. Y eso siento que me formó aún más carácter, disciplina, como que la decisión de si voy a tomar una decisión, voy a elegir algo, lo voy a hacer y voy a ir por él y luchar por mis sueños y hacer las cosas siempre con excelencia. Entonces creo que todo eso va de la mano, como el saber hacer las cosas bien, el saber no rendirme, levantarme cada vez que me caigo y seguir adelante, cada vez más fuerte, cada vez más firme, cada vez con más ganas y más motivada.
3: Oye, pero además lo que estudiaste como profesión, Jimena, pues cualquiera puede decir, no es lo mismo, no sé, estudiar una cosa que la otra, pero una ingeniería es pesado, sí, ¿no? Es pesado. ¿Cuántos años te llevaste de carrera?
2: Fueron 5 años.
3: Wow.
2: 5 años, 4 años y medio.
3: Sí. Y esto lo puedes llevar de la mano, por supuesto, porque como ya lo decías, ¿no? Antes de entrar al aire, el llevar una corona es ayudar con, claro, un bien a la sociedad. O, claro, sea, lo que finalmente aprendiste en las aulas lo puedes manifestar una vez que seas la reina, ¿no?
2: Claro. Mira, a mí siempre me ha gustado ayudar, uh-huh, a causas altruistas. Sin embargo, creo que si estás en una plataforma como esta, la organización, sí, realmente no nos pide un proyecto social.
3: Ok.
2: Pero ya estás acá, ¿por qué no, si usas esta plataforma, usas tu voz, usas tu visibilidad para demostrar y a la gente lo que está sucediendo? En Chiapas justamente tenemos un proyecto de la construcción de una escuela preescolar para niños de bajos recursos en Berriozábal, que es una comunidad, un municipio de allá, una pequeña comunidad de muy escasos recursos, y yo soy de la idea de que todos merecemos educación digna y, sí, para eso también necesitamos espacios dignos. Así. Ahí van a ver en mis redes sociales cómo es todo este proyecto, todo este proceso rumbo a lo que queremos hacer, y no es voy a ser lo único, o sea, queremos hacer más cosas, pero pues vamos poco a poco, y justamente si estamos en una plataforma tan grande es para que la gente también se una y diga, ah, bueno, o sea, sí está haciendo algo. Uh-huh. No para quedar bien con la organización ni con nadie, sino para que la gente también se sume y podamos ayudar y llegar a más comunidades, a más familias que necesitan ser atendidas, a niños que bueno, yo he visto de todo, niños que realmente solo necesitan que sean vistos con un poco de humanidad.
3: Claro.
1: Ay, absolutamente. Qué linda labor y qué importante, uh-huh, es conjugar lo que uno puede hacer desde su rincón, desde su trinchera, para ayudar a la sociedad. También algo muy lindo es que a lo largo de tu trayectoria, querida Jimena, pues has utilizado esa visibilidad y la plataforma que tienes para hablar contra el ciberacoso, para promover espacios digitales más seguros y para enfocarte también en la defensa de los derechos de las mujeres. Hablemos un poquito digitalmente, ¿qué te llamó hacia esa lucha y cómo has podido, digamos, que mantener eso en el tiempo?
2: No es fácil porque estás expuesta, sí, a críticas de todo tipo. No es lo mismo que como modelo y subes tus fotos y pues obviamente no a todos les gustas, ¿no? Pero en un certamen de belleza te pones en la plataforma literal para ser señalada, juzgada, sí, y criticada por gente que ni siquiera conoces, ni siquiera te conocen. Yo soy de la idea de que la belleza va más allá de un físico, y si la gente se diera la oportunidad de realmente conocer quién es esa mujer, quién es esa persona a la que estás juzgando, criticando, señalando, creo que se tentarían un poquito más el corazón, sí, a la hora de hacer una página falsa y atacarte. Al final de cuentas somos seres humanos, todas somos mujeres, necesitamos un poquito más de empatía. El trabajo es pesado, ya la trayectoria, ya este proceso rumbo a la corona ya es pesado como para, aparte, lidiar con todo este acoso, con todas estas críticas. Los fans empiezan a pelear, que no, que estás mejor, que esta, la mía es mejor.
3: Que esta está más guapa, ¿no? Sí, aparte, o sea, cuando
2: nos comparan. Y al final de cuentas todas estamos ahí por algo, sí, ¿no? La belleza física pasa a segundo término. Yo soy de esa idea. Entonces, yo lo que quiero que la gente vea en mí es la fuerza de mantenerse firme, de mantenerse siempre con la cabeza en alto. Que no importa cuántas críticas nos lleguen y nos digan y te, los comentarios que te ponen, eso pasa a segundo término. Mientras tú estés bien firme en quién eres, en que te ames lo suficiente para que ninguna otra crítica ni señalamiento te tambalee, vas a poder con eso y con más.
3: Así se habla. Qué bonito. Y aparte, yo veo desde este lado, Jimena, que la sororidad tiene que ser parte de este tipo de concursos, claro, de certámenes, sí, ¿no?
2: Claro, muchas veces, o sea, es entre mujeres que se atacan. Sí. Entonces, sí hay que estar muy conscientes de que tenemos que tener más sororidad, uh-huh, más empatía. No sé, o sea, no podemos estarnos atacando simplemente. Al final de cuentas, todas batallamos igual. Sí. Tal vez algunas más que otras, pero al final a todas nos costó llegar hasta donde, sí, estamos. o si no, díganmelo ustedes.
1: Absolutamente a todos y a todas.
3: Sí, no, claro. Si el camino no es fácil. Sí,
2: no importa la plataforma, todas nos cuesta llegar, sí. O sea, siempre van a haber obstáculos y todas luchamos y todas batallamos como para estar recibiendo críticas de mujeres contra mujeres.
1: Entre entonces, nosotras en vez de apoyarnos.
2: Sí, hay que apoyarnos, bonito. Hay que apoyarnos.
3: Estoy de acuerdo.
1: Sí. Qué lindo, Jimena Ochoa está con nosotros en el brunch de los 40. Uh-huh. Esta diva potra poderosa es modelo, es ingeniera, es empresaria mexicana y es la representante de la CDMX en el certamen de Miss Universe México 2026. Vamos a ir con música, pero yo sí quiero saber al regresar cómo se organiza un certamen de esta magnitud, cuáles son las etapas preliminares, cómo es, digamos, ya cuando llegan los días, los desfiles que hay. Así que nos echas todo ese chismecito al volver.
2: Perfecto.
1: Bueno, nos vamos con música.
3: Sí. Pues es Olivia Rodrigo. Esto se llama The Cure y lo escuchas aquí en el brunch de los 40.
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0: 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La temperatura, 20 grados.
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1: Oigan, estamos de vuelta, estamos en vivo, estamos en directo y por supuesto a través del 101.7 de su FM en la Ciudad de México y también a través de YouTube para que se lancen por allá, vean a esta preciosura de mujer, Jimena Ochoa, que es participante para Miss Universe 2026, pues sí, representando a la Ciudad de México, así que se viene trabajo, Jimena.
2: Se viene trabajo, ya estamos en eso desde hace meses. Oye, pero felices.
1: Mi querida Arriba Pop Music había dejado una pregunta sobre la mesa. Y además los brunchers se están reportando, que eso me encanta.
3: Amamos que nos están enviando sus preguntas. También el 55-516-68101, que es nuestro teléfono aquí del brunch de los 40. También las preguntas a través de nuestro canal de YouTube en los 40 México. Pero mi pregunta es, ¿cómo se organiza el certamen? ¿Cuál es ese primer paso, semifinales, finales? Cuéntanos todos los desfiles que hay, que si su gala, que si su traje de baño, ¿cómo funciona eso? La entrevista con el jurado, cuéntanos un poquito de todo.
2: Ya puedo hablar de eso porque ya es oficial en las páginas de Miss Universe. Entonces, nos vamos el 18 a Los Cabos, empieza la concentración. Esa primera semana es de producción, de fotografía. Sí nos dijeron de que prepárense, hidrátense y vénganse con, bien mentalizadas de que no vamos a parar. Las quiero listas 5 a.m. hasta 8, 9 p.m. que acabamos. Wow. Toda esa semana. Fotos, producción, videos, publicidad tal vez para los patrocinadores. Y después de toda esta semanita de trabajo arduo, ya empieza, ¿no? La semana de que va a ser la pasarela de traje típico.
1: Ok.
2: Luego la pasarela que es como la preliminar de traje de baño. Uh-huh. Después la semifinal con vestido de gala de noche, cada quien con su diseñador, con el diseño que haya elegido. Después, al siguiente día, entrevista con el jurado y después la final. La final es el 29 de agosto.
1: Me pongo nerviosa, no más escuché.
2: Aquí estaremos con la corona.
1: Sí, por favor, te queremos ver aquí en esta cabina, Jimena, con esa corona. Y a ver, los brunchers, ya lo decíamos, están reportando. Igual si ustedes quieren hacer llegarle preguntas a Jimena Ochoa, que es participante en la Ciudad de México, para Miss Universe 2026, Mariana, por ejemplo, nos dice, ¿qué es lo más difícil de animarte a ser parte de un certamen de este tipo de belleza? Como cuando mujeres somos bien criticonas de nuestro cuerpo.
2: Yo siempre he dicho, tomarte la pastilla de te valga todo, porque...
1: Me vale mothers hoy.
2: Sí. No puedes evitar las críticas.
1: Sí.
2: Lamentablemente, sí, muchas veces entre mujeres nos juzgamos. Yo cuando entré la primera vez, era, o sea, me señalaron cosas de mi cuerpo que yo no sabía que existían o que tenía. Que yo decía de que, no sabía, pero ok, trabajo en eso.
1: Ajá.
2: Entonces tienes que estar mentalizada bien fuerte, bien firme de que no le vas a gustar a todo el mundo y está bien. Tú tienes que ser tú, no perder tu esencia por encajar en moldes que no son los tuyos, que no van contigo, solo por una corona no lo vale. O sea, mientras tú estés bien firme en quién eres, no pierdas tu esencia, que te ames tanto, justamente como lo decíamos anteriormente, que te ames tanto para que las críticas ajenas, los señalamientos y a veces como comentarios agresivo-pasivo lleguen a ti,
1: sí, caray,
2: no te importen. Tú estés firme. Toma las críticas como las constructivas. Hay unas que son destructivas y otras que son constructivas.
1: Sí,
2: constructivas y destructivas. Tú decides cómo las tomas.
3: Sí. Wow, qué importante.
1: La escuela que te puede dar.
3: Sí. Y sabes que yo siento que eso va muy aunado a algo que estábamos hablando fuera de micrófonos, y es el tema de la fe. Que la fe es algo, es como una base, un cimiento perfecto sobre el que no pasa nada, está ese amor propio y no se mueve nada. Cuéntanos un poquito también cómo el ejercicio de la fe te ha ayudado para lo que haces como ingeniera y también, pues, como participante de un certamen de belleza.
2: Para todo en la vida me ha funcionado el ir siempre de la mano de Dios. Hay veces que te caes, eso no lo puedes evitar, pero mientras te levantes como una y mil veces, cómo te levantes, eso es lo que realmente importa. Y el que vayas de la mano siempre de Dios, el que tu fe esté puesta en Él, tu mirada en Él. Yo pues todos los días es pedirle, encomendarle a Él antes de salir de casa. Antes de dormir también hago pues mis oraciones. Me gusta leer la Biblia. Encontré como que... Yo no entendía por qué la gente decía de que lee la Biblia.
1: Sí, o sea, está difícil, aparte.
2: Sí, está difícil. No es fácil. No se lee como un libro cualquiera.
1: Sí.
2: Pero fíjate que lo empecé a hacer y encontré como una serenidad en mí misma que nadie te lo puede dar. O sea, ahí encuentras como esa paz que es inexplicable.
1: ¿Podrías decir que es tu libro favorito, Jimena?
2: Podría decir que es mi libro favorito y que es clave para tu vida.
1: ¿Alguna hoja? ¿Algún salmo?
2: Salmos.
1: Ok. ¿Cuál es el que ahorita nos recomendarías para empezarle a agarrar el feeling a la Biblia?
2: A ver. Yo creo que leerse el Salmos 120. Ajá. Todo ese libro de Salmos. En general, todo Salmos es hermoso y después viene Proverbios, que también es hermoso. Pero sí me enfocaría en lo que es el Nuevo Testamento. Ah, okay.
3: Qué bonito eso. Y qué lindo ver en serio que eso también es parte de lo que haces, obviamente, en el certamen. Está con nosotros Jimena Ochoa, modelo, ingeniera, empresaria mexicana. Es la representante de la CDMX en el certamen de Miss Universe México 2026. Óyeme, Jimena, acá por aquí los bronches dicen, Aldo, ¿cómo te preparas para ser Miss Universo? ¿Qué clases tomas? ¿Qué comes? ¿Cuántas horas duermes? ¿Cómo se conforma un equipo para una reina también?
2: Uy, el dormir es cuando puedas. Aprovecha cuando puedas. A veces es elegir o duermo un poquito más o me voy al gimnasio.
3: Uy, okay. qué decisión tan fuerte.
2: Sí, es una decisión bien fuerte porque es tu cuerpito o también es el sueño. Sentirse descansada y el no dormir también a veces te pone de mal humor, ya sabemos.
1: Sí,
2: ¿no?
1: Claro.
2: Pero es el balance de todo eso. Una buena alimentación te ayuda muchísimo. Uh-huh. Al final la buena alimentación es la clave para un buen físico, pero también es un complemento el hacer ejercicio. Clases llevo de todo, eso depende de cada una de las participantes, cómo quiere prepararse, cómo quiere llegar.
1: Sí.
2: Yo llevo conducción, dicción y oratoria, pasarela claramente, baile también como que para lo que se venga, ¿no? Porque a veces ponen de que el baile de opening y yo entré, esta vez creo que no va a haber, okay. Entonces dije bueno, pues ya como que ya las
1: improvisamos.
2: Tomé. Sí, improvisamos, bailamos algo, ¿no? Llevo una asesora de crisis, ya lo habíamos comentado, por cualquier situación, para estar firmes y bien consciente de lo que pueda suceder.
1: Claro, mira, yo estoy consciente también de que el comentario de Alejandra, le doy mi check y dice, te estoy viendo en el live, que por cierto saludamos a quienes nos ven a través de YouTube. Tienes una piel espectacular, ¿cómo la cuidas?
2: Qué linda. Sí. No es fácil. Justamente hay que dormir bien. Uh-huh. No olvidar el skincare. La verdad es que no le meto tanto. Mi piel es muy, muy, muy sensible. Entonces, yo como consejo, niacinamida con ácido hialurónico. Antes de eso tienes que ponerte una bruma de agua termal, tal vez para que esté la piel un poquito húmeda. Uh-huh. Porque si le pones el producto con la piel seca, te va a absorber la hidratación de tu piel, de tu cuerpo. Entonces, tienes que hidratar. Luego poner niacinamida, después ácido hialurónico y después tal vez, no sé, alguna crema hidratante solo para reforzar, uh-huh. Vitamina C a veces, o sea, no es nada del otro mundo.
1: No, pero se te ve radiante, de verdad.
2: Muchas gracias.
1: Sí, es
2: difícil, hay que comer bien también, hay que dormir bien, hay que tomar mucha agua, no desvelarse tanto, no tomar alcohol. Muchas cosas.
3: Jimena Ochoa está con nosotros. Sí, o sea, definitivamente nosotras no podríamos.
1: Estamos bien fuera de todo ese certamen.
3: Dijimos que no, gracias. Oye, pero tú además tú tienes una misión muy importante en este certamen de Miss Universe México 2026, que es ser la representante de la Ciudad de México. Hablemos de cómo llevas la Ciudad de México a este certamen, desde lo que has aprendido viviendo en ella, desde lo que has experimentado acá, la gente que has conocido. Cuéntanos esas experiencias que te hacen sentir orgullosa de ser esta representante de la CDMX.
2: Justo platicábamos eso en el corte, ¿no?
1: Sí.
2: Que la Ciudad de México, vivir acá es un reto. La Ciudad de México o te la comes o te come.
1: Sí.
2: Porque es una ciudad de retos, pero también es una ciudad hermosa donde conviven millones de sueños. Es la ciudad llena de foráneos, me incluyo. Sí. Donde todos venimos acá.
1: Creo que por tres
2: arriba. Sí, todos somos foráneos. Sí. Todos buscamos aquí salir adelante, nuevas oportunidades, superarse. Es aquí donde todos nace esta hambre, tal vez, de querer más. Y la verdad, inconscientemente, la ciudad te va presionando a cada vez exigirte y exigirte más, pero para tu bienestar. O sea, siempre va a ser para tu crecimiento personal. Me encanta la gente, siempre he dicho que es gente luchona, gente que no se raja, gente que todos los días se la rompe. Hay gente que desde las 4 de la mañana se levanta para agarrar transporte y llegar a su trabajo. He platicado con niños, la verdad, adolescentes que trabajan barriendo plazas o recogiendo basura y platicando con ellos, justamente es muy impactante porque me dicen, no, yo me levanto a las 4 de la mañana, salgo de mi casa, vengo a trabajar y después me voy a estudiar. O sea, es gente soñadora, sí, es gente luchona, que no se raja, que lucha por sus sueños y es gente que inspira, es gente que es un ejemplo para muchos, depende cómo lo quieras ver. Es gente que nunca se queda conforme, ¿no? Entonces, me encanta eso, la ciudad, me encanta su diversidad gastronómica, que es deliciosa, me encanta, sí, que aquí encuentras de todo.
1: Sí, es como el mundo, es como las Grandes Vegas aquí, todo junto.
3: Y a cualquier hora.
1: En un solo lugar, sí, ¿no? Oye, Jimena, además, a ver, yo te visualizo ya en esa pasarela, con esos vestidos, con, poniéndote de acuerdo con tu diseñador. Sí. No sé si ya tengas algo en mente justo con lo que te vas a presentar.
2: Ya está en producción porque el 18 me tengo que ir con todas las maletas. Ya listo. Los diseños ya están ahí, no te puedo decir ni los colores del diseño.
1: No, claro, es sorpresa.
2: Sorpresa,
1: claro.
2: Sí.
3: No hay que develar las sorpresas.
2: Ahí nos van a ver. Va a estar muy, muy bonito. La verdad es que, híjole, es el volver a vivir esto es increíble. La verdad, yo no pensé que iba a volver a los certámenes de belleza. Sin embargo, yo soy de la idea de las cosas pasan por algo.
1: Claro.
2: Y Dios pone en tu vida los planes que Él tiene para ti. Depende cómo los quieras tomar tú.
3: Y lo que tú necesitas, sí, en el momento en el que lo requieres. Sí. Seguimos recibiendo preguntas por aquí. Manuel dice, querida Jimena, quiero preguntarte qué opinas a lo mejor de la polémica que resucitó de pronto el certamen de Miss Universo en algún momento, cuando se dice que hubo favoritismos, que de pronto de alguna manera estaba amainado el concurso, que se habla mucho de ese tipo de cosas, de que están arreglados. Tú viviéndolo desde adentro, ¿cómo lo ves?
2: Pues siempre se dice eso, ¿no? Mientras uno esté satisfecha de dar su 100%, pues no va a importar nada. O sea, así le hayan dado la corona a alguien que tal vez a ti no te parecía, tú estás tranquila de que diste tu 101 y listo. Yo puedo decir que en el 2018, cuando yo concursé, yo sabía que había cosas por pulir. Por eso me quedó como esa espinita. Yo no podía reclamar una corona cuando yo sabía, era consciente de que podía mejorar ciertas cosas. 7 años después regresé y por eso estoy puliendo todo, no dejando cabos sueltos, porque quiero quedarme satisfecha conmigo misma. Sé que ya no va a haber otra oportunidad, ni tampoco quisiera volver a entrar. O sea, ya es
1: cerrar este capítulo. Es esta la buena.
2: La última y nos vamos. Sí. Vamos por la corona y listo. Porque ya no, es demandante, hay muchos sacrificios. Tienes que renunciar a muchas cosas para poder enfocarte al 100% en esto.
1: Absolutamente. Sí. Oye, ¿con qué cantidad de chicas te enfrentaste, Jimena, para ocupar este lugar tú y representar a la Ciudad de México? Porque igual no dimensionamos igual cuántas participantes tenían la misma ilusión que tú.
2: Fíjate que en esta organización fue muy diferente a las anteriores.
1: Ok.
2: Esta nueva organización que es Miss Universe, ellos me buscaron. Me hablaron en febrero. Yo era la que no estaba segura, yo era la que decía, ay no,
1: espérate,
2: es que
1: tantito.
2: Ya sabía lo que me metía, entonces así era de que, ay, déjame pensarlo.
1: Ya le sufrí
2: y
1: una
2: así
1: vez.
2: Yo largas y ya sé, o sea, he bajado 7 kilos desde que entré, o sea, no es fácil.
1: Para nada.
2: No es fácil dejar de ver a tu familia, dormir pocas horas para hacer las cosas con excelencia y entregarte de 100% a este proyecto, porque no vienes a pasear.
1: Sí. O sea, no son vacaciones, sí, ¿no? Como la gente
2: no
1: lo
2: para
1: puede,
2: nada.
1: Es mucho trabajo.
2: No. Y aparte, ustedes saben que el maquillaje, tantas horas, sí, tantos días, o sea.
1: Yo quiero venir en pijama aquí, o sea, ¿sabes? Sin bañarme, ni
3: en sandalias. Nos maquillamos para ustedes, amigos de YouTube, sí, para
1: claro,
3: ustedes.
1: Es nos esto. Obligaron a hacer esto ya cuando empezaron a poner las cámaras y dijeron, ya se ven, el almohadazo aquí, ¿no?
2: Sí.
1: Te entendemos, sí, no es perfecto, fácil, de verdad, sí.
2: Pero justo dije, por algo pasan las cosas.
1: Sí.
2: Y yo soy de la idea de que Dios me está poniendo esta propuesta en la puerta, literal, en bandeja de oro, porque Él conocía el anhelo de mi corazón. Él sabía que yo no había cerrado este capítulo por completo hace 7 años.
1: Claro.
2: Él sabía que yo me emocionaba viendo los certámenes, viendo a las misses, a las reinas, las pasarelas. En esos 7 años yo seguía, o sea, me encanta estar en tacones como toda mujer, ¿no? La mayoría de las mujeres nos encanta, pero a mí me encantaba, pues ahí como pavo real, hacer mis pasarelas yo solita e imaginarme que estaba otra vez en un escenario, en una plataforma como esta. Y bueno, Dios hizo que así lo quiso.
1: Esto era para ti.
2: Amamos, sí, era para ti.
3: Sí. Es el momento.
2: Sí, sus planes son perfectos y sus tiempos también.
3: Muy bien. Vamos por la corona.
2: Vamos
3: ahora
2: por la corona.
3: Jimena Ochoa con nosotros en el brunch de los 40, modelo, ingeniera, empresaria mexicana, la representante orgullosamente de la Ciudad de México.
1: La próxima Miss Universe.
3: Miss Universe México 2026.
2: Nos vamos a Puerto Rico.
3: Por favor, nos vamos a Puerto Rico. Oye, Jimena, en redes sociales, ¿cómo te encontramos?
2: En Instagram estoy como Jimena con X, Jimena Ochoa, o sea, Jimena sin la A, Jimena Ochoa nada más. Facebook, Jimena Ochoa. Y pues TikTok, Jim Ochoa.
3: Ahí está, para que la busquen, la sigan y apoyemos en este paso que su ser también, sí, que sabemos que no es nada fácil, que necesitas obviamente todo ese apoyo, toda esa buena energía, sí, de nuestra parte.
2: Mis chilangos, venga.
3: Sí, no, vamos chilangos.
1: Con todos
3: vamos
1: los comentarios, con amor, con sí, corazoncitos.
2: Con respeto, sí, antes de todos. No tienes nada bueno que decir. Abstente.
1: Paso sin ver.
2: Sí.
3: Eso sí, mejor no decir nada.
1: Muy bien, mi Jime. Pues bueno, gracias por pasar aquí a la cabina del brunch. Que gracias. Te vaya de lo mejor. Que Diosito muchas esté gracias. Contigo en todo amén. Momento, en amén. Cada paso. Y pues nosotros nos vamos con música. Es Bibi Rexha, David Guetta, que por cierto ya también va a tener su estrella en el Paseo oye, de la sí. Fama. Set Girls, lo escuchas aquí en el brunch de los 40.
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1: 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La temperatura, 20 grados.
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2: ¡Wow! ¡I feel good! ¡Qué rico! Uy, es que sí tenemos daticos ricos, deliciosos y sorprendentes sobre una fruta que yo esta semana, en cosas que no sé por qué pienso, empecé como a analizar cuáles en realidad eran mis frutas favoritas.
1: Ok.
2: Y me di cuenta que el coco, en serio, tiene un protagonismo importante en mi vida, hermana.
1: Ay, sí. No, yo delicioso. Mi ranking es el manguito.
2: Rotador. ese lo tenemos todos.
1: Y también rota, pero en la boca. El manguito y el coco.
2: El coquito.
1: Y las uvas. O sea, sí.
2: Yo tengo que decir, la fresa me enloquece, el coco y la sandía. Ah, esas son mis tres.
1: La sandía con chilito, sal y limón. Uy, qué agasajo.
2: Con todo.
1: Ay, hermana,
2: está bien.
1: Sí, me estás despertando el hambre.
2: Yo sé, y es que justamente para hablar de esas frutas que nos gustan, vamos a enfocarnos en el coco, que es súper saludable, es delicioso, entra bien a cualquier hora, en cualquier presentación. Y les tenemos algunos datos bien importantes. ¿Sabías tú, querido broncher, broncher querido, broncher amado, que el coco no es una nuez, porque en inglés es coconut? Entonces todo el mundo dice, ah, no, pues es una nuez. Y no, el coco es una drupa. Ojo, ni siquiera es fruta, es una drupa. La misma familia a la que le pertenecen los duraznos, las ciruelas y las aceitunas. O sea, son como hermanitos.
1: Ay, me encanta. Por si te preguntabas, ¿cuál es el origen? Pues bueno, exploradores portugueses y españoles en el siglo XVI llamaron a este fruto coco porque sus tres orificios en la base de la cáscara les recordaba la cara del fantasma o monstruo folclore ibérico, el famoso coco o el cucu. Ay, ahí en el cucu.
2: Mira. Ahí está el coco. Y el coco. Y qué curioso, porque
1: por las
2: además,
1: y
2: cuando se descubrió también en Estados Unidos, el coco solo le pusieron nut. Qué interesante. O sea, estamos aprendiendo mucho sobre el coco para antojarlos también, porque nosotros ya nos antojamos. Y los cocos, además, mucha atención con este dato que les va a sorprender, son excelentes navegantes. Así como lo escuchas.
1: Pues es que flota, ¿no?
2: Flota.
1: O sea, tú avientas un coco al agua y es imposible que...
2: Sí, que se hunda totalmente. O sea, dice, la cáscara impermeable.
1: ¡Wilson! ¿Se acuerdan de Wilson?
2: Sí, ese es el, creo que es el más famoso. No, era la pelotita.
1: Sí, ah, sí. Cierto, era una pelota.
2: Era la pelotita.
1: Él sabe jaretando que era un coco.
2: Así, no, yo no. Así, aclarando rumores. Wilson no era un coco. Datos
1: Wilson.
2: Sorprendentes. Oigan, pero sí, la cáscara impermeable de los cocos, pues, o sea, y llena de aire, les permite flotar durante el mar en meses. Ellos pueden durar meses en el mar y pueden recorrer miles de kilómetros a través de las corrientes hasta, pues, llegar a cualquier playa y germinar. O sea, el coco se puede dar facilísimo porque se va al mar a cualquier lado y ahí se da.
1: Ay, me encanta, porque además, fíjate, o sea, hay cosas que no sabíamos de este, que ya dijimos no es fruto, sino que más bien, ¿qué termina siendo?
2: Es una drupa.
1: Una drupa.
2: Drupa.
1: O sea, si tú le llamabas fruta al coco, no es una drupa.
2: Yes.
1: Ahora que veas Acapulcoco, dices, quiero una drupa.
2: Drupa fibrosa.
1: De coco.
2: Así es, ese sería como el origen técnico, drupa fibrosa.
1: Pues bueno, se dice que durante la Segunda Guerra Mundial y en conflictos del Pacífico, cuando el suero salió, del interior del coco, por así llamarlo, se llegó a utilizar el agüita directamente de esta drupa. Lo siguen llamando como fruto, pero nosotros ahora le vamos a llamar drupa. Fresco como plasma intravenoso de emergencia, o sea, sanaba los enfermos, imagínate.
2: Lo usaban como suero estéril.
1: Pues ya que es estéril y es rica en electrolitos, o sea que todos los que estaban deshidratados cuando descubrieron que el coquito llevaba agua adentro, que no era agua salada, pues dijeron, pues vámonos para adentro.
2: Me encanta ese dato porque mira, el coquito y el agüita de coco han salvado vidas históricamente. Y sabes también, o sea, ¿cómo se le dice a un árbol que da cocos, Magua?
1: ¿Coquero?
2: El cocotero. Técnica. Estuviste cerca, sí, cerca.
1: El coquero.
2: El cocotero.
1: Okay.
2: Ese es el que vende, digamos, ya las cocadas, el coquero.
1: El coquero es el que es el último.
2: Sí, exacto.
1: Okay.
2: Pues justamente tiene otro nombre, el cocotera o la palmera cocotera. En países tropicales como las Filipinas o en Sri Lanka se le llama árbol de la vida y tiene este apodo porque literal que todas las partes de este árbol se aprovechan. Se utiliza la madera para construcción, se utilizan las hojas para los techos, para hacer cestas también. también la fibra para hacer cuerdas y pues, felpudos también, o sea, para hacer animalitos de felpa. Y el fruto, obviamente, para alimento, bebida y aceite. Es que con el coco tú puedes hacer de todo. Comértelo así nada más está delicioso, pero una agüita de coco, qué bien cae, ¿no?
1: El arquitecto del universo se acaba de llevar mis 25,000 puntos con este gran diseño. Gracias, Diosito, por regalarnos el coco. Además, tiene su propio algodón de azúcar. ¿Qué? ¿Sabías? Sí. Cuando un coco maduro cae en tierra y comienza a germinar para dar vida a una nueva planta, el agua en el interior se puede transformar en una masa esponjosa, así, y así. El dulce, así, esponjosa, así, esponjosa, bonita. El dulce se puede llamar manzana de coco o coco germinado, que es considerada, pues bueno, un manjar para muchas regiones tropicales y en algunos lugares justo le llaman, pues, el algodón de azúcar de coquito.
2: Exactamente, me encanta. Un saludo para nuestra querida Lady Márquez Rosas, que nos ve a través de YouTube en Los 40 México, que dice, primero que todo, Wilson era un balón, eso sí, ya lo corregimos. Sí. Y también el árbol que da cocos es la palmera, y sí, se llama palmera cocotera. Ese es el nombre correctísimo. Qué chévere que también te gusten estos datos del coco y que nos ayudes así a complementarlos. Ahora,
1: ¡Wilson!
2: Pues, ¿qué nos queda? Buscar un coquito ahorita como para esta media mañana, ¿no, Magua?
1: Yo quiero. Además, yo ya soy fan de Acapulcoco porque es práctico. O sea, en el refrigerador me encanta cómo lo puedo acomodar. Si es acostadito o si va en presentación, no sé, lo puedes acomodar paradito, como chetadito. Sea. O sea, no se te va a derramar y eso premia. Además, es 100% orgánico. Sí. Cosa que te lo puedes echar en la mañanita para romper el ayuno intermitente que ya llevas de 18 horas.
2: Mi amiga la del ayuno intermitente.
1: Y te va a desparasitar, ¿no? Además es diurético. Me encanta.
2: Es sano para todo. O sea, muchas veces decimos, ay, no, pero es que tomar agua sin saborcito. No, pues un agua de coco empata bien.
1: Me encanta que seguramente los de Acapulco van a decir, burras. ¿Cómo que no van a saber que viene de una palmera el coco?
2: Sí, no, pues obvio que sí, la palmera, una palmera cocotera.
1: Una palmera cocotera. Saludos a Acapulco, oigan.
2: Tan linda, Lady Mad, nada a decir. Saluditos, chicas, moxas. Son el máximo día a día, les escucho. Muchas gracias por escucharnos y por vernos también en nuestro canal de YouTube. Nosotros nos vamos a ir con música porque ya quedamos con antojo de coco y vámonos con una superestrella que
1: yo voy
2: acá.
1: Por mi Acapulco Coco.
2: Vamos, nos vamos juntas mientras escuchamos a Aitana directamente desde España, tío, con esta superestrella en el brunch de los 40.
1: Campeones del mundo, joder.
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1: La temperatura, 22 grados.
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2: Es momento de echar chisme de manera profesional en el éter. Ay. Mi querida arroba arriba pop music, yo sé que para muchos en la escena musical, pues premios juventud es algo que les emociona a muchos también de los que seguimos a todos los nominados. Y pues estamos ansiosos justo por ver coronados llevándose el premio a nuestros artistas favoritos, ¿no? Así que si se habían preguntado esto cuándo se va a llevar a cabo, quiénes son los nominados 2026 en esta celebración de la entrega número 23 en esta edición. Y pues bueno, hay un chorro de talento que vámonos haciendo la lista y vamos sacando quiénes son los favoritos.
1: A mí me encanta Premios Juventud porque año tras año se han ido consolidando como el show en el que hay unos shows musicales, valga la redundancia, increíbles, donde los fans son los que votan también. Entonces me encanta que además este año, por primera vez en la historia de Premios Juventud, se van para España. ¿Cuándo? El próximo 3 de septiembre. ¿Dónde? En el Marbella, en el Starlight Auditorium de esa hermosa ciudad española. Recordemos que pues las ediciones anteriores de Premios Juventud han sido en Miami, en Puerto Rico, también en Panamá. Y tenemos que decir algo con mucho orgullo: la persona, el artista con más nominaciones este 2026 es de aquí, es mexicano. Se trata de Carin León. Aplausos para don Carin, que lo queremos muchísimo.
2: Lo ha hecho muy bien.
1: 9 nominaciones para Premios Juventud 2026.
2: Quítate Michael Jackson, que ahí te va Carin León.
1: O sea, impresionante.
2: Digo, yo creo que cualquier premio, las nominaciones son súper importantes para la escena musical, para los artistas, porque justo es como el parámetro de saber qué es lo que están haciendo y cómo lo están haciendo y cómo pues machea todo, ¿no? Los expertos con sus seguidores, y les está gustando. Efectivamente, Carin León es el máximo nominado, 9 nominaciones hay nomás. Luego le sigue cerca BL, Rauw Alejandro, Kany García con 7, o sea, Quevedo con 6 nominaciones, Rosalía con 5, Lux, Aitana con 4, incluyendo a Couple Golds con Plex.
1: Ay, qué lindo.
2: Alejandro Sanz con 4, Lola Índigo, Rels B con 3, Ana Mena, Pablo Alborán y bueno, un montón de estrellas que de verdad van a bajar ese día allí en España para recibir sus galardones.
1: Me encanta, directamente desde Marbella el próximo 3 de septiembre, pero vámonos con las categorías pechadas, las categorías fuertes, así, lo que va
2: los
1: con
2: nominados
1: toda.
2: Son
1: artista juventud femenina, están Aitana, obviamente la superestrella no podía faltar, también está Ana Mena, está Anita, Elena Rose directamente desde Venezuela, Karol G desde Colombia, Kany García desde Puerto Rico, Nati Natasha, Rosalía, también otra española, Shakira, mira, 2 españolas, 2 colombianas, John Mico de Puerto Rico también, representando, qué bonito, o sea, está bien apretado.
2: A ver, la categoría es artista juventud femenina.
1: Esa es.
2: Yo le doy a Aitana.
1: Pues yo también pienso que sí, o sea, ha sido el año de Aitana con Superestrella, sí. Cuarto Azul fue un álbum que sigue dando de qué hablar y está increíble, así que si no es para Aitana, yo creo que se lo dan a Rosalía.
2: También puede participar John Mico, me gusta.
1: Uf.
2: Elena Rose también ha hecho un trabajo espectacular porque aparte de interpretar sus rolas, cabe mencionar que en la composición, en el último álbum de Alejandro Sanz, también fácil se aventó como 3 o 4 canciones de su autoría. Está difícil, pero bueno, vámonos con la otra categoría.
1: Siguiente categoría, Magua, por favor.
2: Artista juventud masculino.
1: Y los nominados son Bad Bunny, allá
2: Conejo Malo, si te la llevas, baby.
1: Ahí está, pues Carin León, es una de las 9 que tiene. Está Danny Ocean de Venezuela, Farruko desde Puerto Rico, Maluma desde Colombia, Mike Towers también desde PR, Quevedo desde España, Rauw Alejandro de PR, Romeo Santos de República Dominicana y Javi desde México. 2 mexicanos en esta categoría.
2: Pues bueno, joven el Javi.
1: El joven Javi. Él tiene, o sea, oportunidad de ganárselo joven, la próxima.
2: Sí, el Javi. Digo, los otros están también jóvenes, guapos, chulos, talentosos, millonarios en la escena música.
1: Con facilidad en el hablado, en el cantado.
2: Pero joven, el Javi. Yo estoy entre el Javi, Estoy entre Danny Ocean, que también yo creo que aparte de la labor que ha hecho y lo que ha promovido después de lo que pasó en Venezuela,
1: es hermoso.
2: Pues también se le premia, ¿no? Y bueno, pues con Conejo Malo, Cari León también es otro de los jóvenes, así
1: yo,
2: que...
1: Híjole, yo creo que yo me iría por Maluma. Ha tenido un año espectacular, su álbum Loco por Volver ha sido una sensación, ha calado hondísimo también mucho en España, entonces no lo sé, Rick. Parece difícil esta categoría. Vámonos con la siguiente, mi querida Magua.
2: ¿Grupo o dúo favorito del año?
1: Ay, mira, está D&D. Do Not Disturb. Están Gente de Zona.
2: La que no te abandona, baby.
1: Joel y Randy, clasicazos del reggaetón. La Oreja de Van Gogh, que tuvieron su regreso. Sí, y ha sido muy comentado.
2: Muy sorpresivo, muy comentado.
1: Maná, mira, México presente. Mau y Ricky. Morat desde Colombia. Rawayana de Venezuela. Reik de México también. Y los Santos Bravos.
2: A ver, tengo dos favoritos.
1: A ver, dime.
2: Rawayana y Santos Bravos.
1: Yo digo que Santos Bravos se puede llevar esta categoría. Sí. Tranquilitos, o sea, es que no veo qué otra competencia puedan tener.
2: Es que
1: ahí
2: en Spotify están fuertísimos, la neta. O sea, yo creo que sí, entre Rawayana y Santos Bravos me llenan el ojo. Puede ser que por ahí en una de esas Maná, sorpresivamente, por lo del Mundial, yo creo que como que nos volvieron a mover ese cassette con ese lapicero en medio.
1: Volvieron a estar en tendencia. Pero vamos con la siguiente categoría, que además es mexicanísima.
2: La nueva generación música mexicana.
1: Armenta, Chuyín, Edgardo Núñez, el Cacal.
2: Ay, sí, Cacalito.
1: El Cacalo no nos ha traído todavía las gaviotas de plata. Se las tenemos que pedir que nos las traiga. Nos dijo que las iba a traer.
2: Cacalito.
1: Producción, tenemos que contactar al Cacalo. También está Cane Rodríguez, la nueva ola de la cumbia, Low Clica, Mariangela, Omar Camacho y Tom Bochio.
2: Ámonos.
1: Muy bien.
2: Fíjate que Tom Bochio. Me gusta porque trae como, a ver, ahorita me voy a acordar de Tom Vega. Traen como no sé cómo de describirlo.
1: El flow.
2: Ese flow musical que no es reggaetón, tampoco es regional mexicano. Entonces hicieron como que una fusión ahí en esta última música que nos han presentado. Así que yo le daría mis puntos, la neta, a Tom Bochio, no sé cómo pronunciarlo.
1: Yo se los doy al Cacalo 100%, porque
2: sí, también ha hecho grandes cosas. Ya es también amigo de la casa, así que se ha llevado grandes premios, Cacalito.
1: Les estamos contando de los nominados y las nominadas en las categorías más top de Premios Juventud 2026. Los Premios Juventud se llevarán a cabo en Marbella el próximo 3 de septiembre. Y vámonos con la siguiente categoría.
2: Vámonos con la que sigue. La nueva generación femenina.
1: Que está Amaya, está Ángela Leyva, que es una súper artista, está Ana Sofía, Aria Vega desde Colombia, la de Chévere con Ryan Castro, Chévere. Está MJ de México.
2: MJ, bien.
1: También está Isadora, está Judelin, que yo creo que Judelin se lo puede llevar tranquilamente. Mafalda Cardenal también de España.
2: Puede.
1: Mar Solís, que es la hija de Marco Antonio Solís. Y está Nick, que también es amiga de esta casa y la queremos muchísimo. Oye, qué categoría tan difícil.
2: Está reñida. Es así, para que veas, híjole.
1: Momento
2: de exploración profunda para ver.
1: De verdad, nos va a tocar sumergirnos en todas estas artistas para dar un veredicto.
2: A ver, vámonos con la otra. La nueva generación masculina. Premios Lo Nuestro 2026.
1: A ver, están Bebeshito, está Clarent, Dam Goldot, que es muy cool. DFCM desde Colombia, también está Día, Juan ya Duque desde Colombia, Cris R, está Maisac también, que es un venezolano que vive en Colombia, que es increíble. Los Santos Bravos y Sebas Bárcenas.
2: Esa ya sabemos para quién es.
1: Si no fueran los Santos Bravos, yo se lo daría a Maisac. Está fuerte, pero bueno. Premios Juventud siempre da mucho de qué hablar, no solamente por los nominados y las nominadas, sino también porque los shows musicales son impresionantes y son muchos. Eso me gusta de esa entrega de premios, que se enfocan mucho más en mostrar los shows de los artistas que incluso de pronto en dar los premios. No me pongo brava con eso.
2: Es que le ponen demasiada crema a su taco y es que es la verdad. O sea, sí o sí lo tienen que tomar a cuenta. Y bueno, nada más para que usted lo tenga presente esta fecha, son 44 categorías oficiales que van a honrar a toda la música latina.
1: Es que te imaginas, sería una transmisión de 10
2: minutos. Nombre. Divididas en 5 grandes géneros y ternas generales, ¿no? Bueno, ya lo decíamos nosotros, las generales son artistas premio Lo Nuestro del Año, canción del año, álbum del año, artista revelación del año y mezcla del año. Así que, pues va a estar bien buena la cosa, o sea,
1: sí.
2: A mí me emociona que los mexicanos pues sean más y qué mejor que Carin León pues sea realmente ahorita el artista que la está rompiendo, ¿no? Por amamos la cantidad de nominaciones, así que ojalá que Carin León arrase con las nuevas.
1: Sí, oye, también
2: con las nueve, perdón.
1: Otra las nuevas nueve. Casa, las nueve nominaciones, las nueve categorías en las que está nominado. También otra amiga de esta casa que está nominada a en first mejor canción pop rock es Ella Taubert. Ayer justo había visto sus stories.
2: Ay, qué preciosa.
1: Estaba muy feliz celebrando. Anda por Cancún estos días. La próxima semana por ahí va a tener un listening party para los fans más fans. Yo acá echando los chismes, pero
2: la primicia.
1: Primicia. Pero ustedes que ya vieron los nominados, ya se los estuvimos contando acá.
2: Muy breve.
1: Cómo votar, porque además estos son premios de los fans. Entonces,
2: qué lindo, mira, qué bueno que lo dices.
1: Le echas ganas, sí, a votar por tu artista favorito. Siento que esto se ha perdido. O sea, como el hecho de emocionarte, llamar a pedir una canción, votar por tu artista. Muy pocos, digamos, que ya premios quedan de esa manera, y Premios Juventud son uno de ellos, así que pues a votar por tus artistas favoritos.
2: Sí, dense el tiempo, porque de verdad para el artista es una manera de poder seguir haciendo justo lo que les ha gustado a los seguidores como a los expertos pues en, sí, la música, y de ahí se van agarrando para los próximos álbumes, para los próximos sencillos. Entonces es súper importante que sí dejen su votito, ¿no?
1: Sí.
2: Porque sabes que ahorita me estoy acordando, el Salón de la Fama, el Rock and Roll, sí, también lo hace.
1: Ay,
2: entonces
1: sí,
2: los ingresos, o sea, es de acuerdo a la gente y tú puedes votar las veces que tú quieras. Entonces eso está maravilloso. Hágale y dese una vueltecita por Premios Lo Nuestro 2026 y pues vote
1: Premios
2: por el
1: Juventud.
2: Suyo. Ándale, Premios Lo Nuestro, ¿eh? Premios Juventud. Eso.
1: Ahí está. Muy bien, pues vámonos con música y te tengo un chisme de esta artista.
2: Suéltalo, hermana.
1: De Rey. ¿Tú sabías que en el 2021 ella publicó un tweet y posteó un video contando cómo su disquera de ese momento no la dejaba lanzar su álbum?
2: Cállate, ¿por?
1: Eso hizo que se volviera viral.
2: Dijeron,
1: y que
2: espérate
1: pudiera
2: tantito
1: salir de esa disquera y ya encontrar una que sí la dejara lanzar su música.
2: Todos
1: menos
2: así
1: mal
2: pasa.
1: Así pasa cuando sucede. Menos mal no nos perdimos de Ray con canciones como esta, Where Is My Husband, aquí en el Brunch de los 40.
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1: 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La temperatura. 23 grados.
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1: Pues sí, este bronchisme, la verdad, nos da mucha tristeza tener que informarlo porque son de esas noticias que, como fans de los artistas, como fans de la música, odiamos que lleguen estos momentos. Y pues tristemente, el DJ francés Kavinsky fue hallado sin vida en su domicilio de París en la noche del martes, es decir, la noche de ayer, según se informó la Fiscalía de París y lo dejó saber al mundo entero. El nombre real de Kavinsky, de Vincent Bellorguiera, ese es su nombre real, pues fue una de las figuras más destacadas del French Touch, que fue ese movimiento de música electrónica que dio a conocer artistas como Justice, como Cassius, como Daft Punk inclusive. Sí. Tenía 50 años y pues todavía no se sabe qué fue lo que pasó.
2: Pues mira, hay algunos reportes que incluso a través de las redes sociales, nada es oficial, pero al menos lo que se está compartiendo es que indican que el músico había presentado dolores de cabeza en los días previos a su fallecimiento. Ay. Es decir, no la estaba pasando tan bien y pues bueno, ni modo. Se dio el deceso la noche de anoche en su domicilio, ubicado allá en la capital francesa. Y pues yo creo que lo único que nos queda, mi arroba arriba pop music, es recordarlo por la energía que proyectaba en los escenarios. Sí. Y todas las buenas pachangas que nos hizo vibrar y nos hizo sentir, ¿no? Que aparte estuvo aquí en la Ciudad de México, si no me equivoco,
1: abriendo este 2026.
2: Sí, justo para recibir la fiesta de Año Nuevo fue uno de los DJs invitados. Y que pues bueno, qué pachangota se hizo ahí en el Ángel en Reforma. Y hay que quedarnos con eso, ¿no? Digo, lamentamos efectivamente el deceso, pero a veces lamentablemente, pues las cosas cuando son temas de salud, qué difícil es.
1: Definitivamente, así como lo dices, pues se le han rendido diferentes homenajes. El presidente francés Emmanuel Macron le pagó tributo en redes sociales, escribiendo: Kavinsky, orgullo francés para siempre. También la ministra de Cultura francesa, Catherine Pégard, llamó a Kavinsky una de las voces más singulares de Francia y dijo: su música continuará a resonar entre generaciones y sin fronteras. De verdad que da mucha tristeza. Fue un hombre que nació en Saint-Saint-Denis en 1975, y dato curioso, él inicialmente persiguió una carrera como actor, no como músico.
2: Sí, así fue como comenzó, ¿no?
1: Así es, y pues él se metió en la música, digamos que buscando inspiración de los videojuegos también que jugaba. Le gustaba el French House, los soundtracks de Synthwaves, y pues de ahí básicamente desarrolló un personaje al que nombró Kavinsky, con una historia bastante particular que decía que este personaje Kavinsky había aterrizado en su testa rosa en el año de 1986 y que había regresado a la vida dos décadas después como un zombie que hacía música. O sea, esa era la definición del personaje de Kavinsky.
2: No manches, mira, me encanta cómo de verdad los fanáticos se meten tanto con su artista favorito que tratan de averiguar, incluso de buscar señas, de buscar algo que les pueda dar un poquito más con lo único que quizás pueden escuchar. Sí. O ver en los medios tradicionales, ¿no? Por ejemplo, hay otra historia que dice que justo el nombre de Kavinsky viene de un conductor misterioso y no muerto que habría regresado tras un fatal accidente. Mira. En un Ferrari para crear música electrónica.
1: Exacto.
2: Que el Ferrari volaba y se podía transformar y viajar en el tiempo.
1: Que era justamente como una especie de zombie extraterrestre. Uh-huh. Y Kavinsky al respecto decía: Kavinsky fue un personaje que yo creé porque no me gustaba poner mi cara, digamos que en un disco, no era algo que me hacía sentir cómodo, el mostrar mi cara no era algo que para mí generaba interés absoluto, yo prefería estar siempre haciendo música y contar historias, porque para mí la música está ligada a imágenes. Cuando hago música tengo imágenes en mi cabeza de shows de televisión, de películas que me gustaban cuando era más pequeño, así que creé esta historia de este personaje Kavinsky que me mezcla todos esos recuerdos que he tenido. Recordemos que él incluso estuvo de gira con Daft Punk por allá. Tiene singles que empezaron desde el 2006. Estamos escuchando esta canción sota que es Nightcall, que fue su canción más recordada, que además se hizo super mainstream gracias a Drive, la película de 2011 en la que salían Ryan Gosling. Y pues esta canción de verdad que tiene una historia además muy particular. ¿Sabías la historia detrás de esta canción? Le vamos a hacer una anatomía, un rolón
2: rápido. Rápido, venga.
1: Y es que cuenta Kavinsky que este zombie Kavinsky, este hombre, tenía una novia antes de que muriera y que esa era la única persona que realmente lo conocía bien. Entonces que Nightcall trata sobre este zombie que regresa décadas después a la casa de su novia y dice: ok, yo ya no soy el mismo, I'm not the same, pero tenemos que hablar, we need to talk. Y la novia pues ya tiene novio, tiene marido, tiene hijos, entonces pues su vida es diferente y pues que ella ya no quiere compartir lo que es de nueva manera con él, porque pues ya no se ve tan bien. Entonces porque dice: no, ya no te ves igual, ya no eres el mismo. Y justamente en la letra lo dice. Y pues ella, él decía que la canción trataba como de esta melancolía y que fue la historia que se inventó para darle vida a esta canción, que se volvió un exitazo. Fue el éxito más grande a nivel comercial, o sea, llegó hasta el número 156 de la Billboard 200 y llegó al número 5 en el chart de música. Pues entonces ahí sí decimos qué tristeza lo de Kavinsky. Incluso ya The Weeknd se manifestó en redes sociales, dijo que sentía mucho, que le rompió el corazón enterarse de las noticias de que su amigo y que su inspiración, incluido para él, pues ya había fallecido y que iba a continuar a honrar su nombre y su música. Eso dijo The Weeknd.
2: Totalmente, y nos quedamos igual con la presentación para todos sus fans mexicanos que tuvieron la oportunidad de verlo, de escucharlo, de bailar, de alocarse a su ritmo en la fiesta de fin de año para recibir este nuevo año 2026. Porque la neta yo creo que era como de las sorpresas y de los eventos que estábamos esperando para poderlo disfrutar. Y pues ni modo, la neta. Yo creo que lo que nos queda es disfrutar su música y su legado, ¿no? A partir de ahorita para siempre.
1: Exactamente, pues sí. O sea, y ya luego pues sabremos cuáles fueron las causas del fallecimiento. Pero sí, quedamos y permanecimos con esta noticia que sí... hace doler el corazón. Creo que nadie quiere escuchar la noticia del fallecimiento de su artista favorito. Así que a todos los fans de Kavinsky les mandamos un abracito muy fuerte,
2: sí,
1: y muy apapachador.
2: Los apapachamos. Y el mensaje, pues hay que vivir aquí, ahora, a decirle a la gente que queremos cuánto es que le queremos.
1: Ches.
2: Porque efectivamente, pues bueno, con temas de salud a cualquiera le puede pasar, ¿no? Sí. O hasta un accidente. Así que, bueno, amigos, familiares y seguidores de este DJ francés, que pues nos va a quedar literalmente para siempre todo su legado musical.
1: Ya eterno sí es.
2: No, ya eterno ya, para siempre. Y con esto nos vamos, mi querida @RivaPopMusic.
1: Nos despedimos.
2: Para hacer un playlist de este caballero.
1: Ahora sí, nos vamos justamente, pero mañana regresaremos en punto de las 10 de la mañana. Gracias, gracias, gracias por escucharnos. También a todas las personas que se conectaron con nosotros, que le mandaron sus preguntas a Ruggiero, que tuvimos hoy en cabina. También a Jime Ochoa, Reina, que va por la corona.
2: Sí, se puede.
1: Qué hermosos invitados tuvimos. Y también el agradecimiento para ustedes, para Lady Márquez Rosas, que nos pide también un saludito a su prometido Hunter. Un besito y un abrazo para Hunter, que pronto se van a casar con Lady.
2: Oye, yo tengo un saludo para...
1: ¿Para quién?
2: Para Dianita, que Dianita siempre nos está escuchando.
1: Ay, sí.
2: Es sobrecargo y ahí en el aeropuerto, en su casa, Lida, siempre nos está escuchando y siempre nos etiqueta que está escuchando el brunch de los 40, así que le mandamos un saludito también.
1: Gracias, Dianita, de verdad. A todas las personas que se conectan con nosotros también en el 101.7. Gracias, gracias, gracias. Mañana nos escuchamos a partir de las 10 a.m. Gracias a nuestra producción, a Luz del Carmen Pio Quinto, en cabeza de un gran equipo, a Danita, nuestra querida coordinadora de invitados, a Lion, a JC en los controles, a Moy los fines de semana. Oigan, gracias de verdad, los queremos. Y bueno, nosotras, Gaby Cam, les manda a decir besos y cerezas.
2: Yo soy Magua Romero y digo, siempre se puede más. ¡Ánimo!
1: Yo soy Riva Pop y les digo, tomen agüita. Mañana nos escuchamos aquí en el brunch de los 40. Chau, chau.
2: Bye.
1: Se queda con la
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3: 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La temperatura, 22 grados.
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3: Afición pecadora con este ritmo picadora, salvaje. Picadora. Y delicioso. Ya no más. Con esto lo recibimos y con las noticias más irrelevantes de todo el planeta. Lo que menos importa está aquí en La Corneta. Es decir, está aquí yo.
2: Es importante que no importe lo que les vamos a comunicar, porque en realidad, ¿qué importa? Lo que se supone que importa, en realidad les importa. O sea, les importa si cayó la bolsa, les importa si hay un conflicto.
3: Pero a ver, ¿qué es lo que en realidad importa?
2: Del otro lado del mundo. Lo único que importa es si tienes salud, si tienes trabajo.
3: No, en términos informativos, porque en términos informativos y periodísticos.
2: Nada importa.
3: El origen del periodismo viene de lo que es de interés público.
2: Correcto, lo que puede es que las leyes se respeten.
3: Bueno, pero eso no le compete al periodismo.
2: No, pero el periodismo sí tiene que descubrir cuando se viola una ley por parte de una autoridad, por ejemplo. El interés público es todo lo que nos interesa a todos, que esté en orden, ¿no? O sea, que haya seguridad.
3: Yo entiendo el interés público de otra manera, como la información que a mí me permite tomar decisiones en mi día a día, en mi vida diaria. Y enterarme, por ejemplo, que Lupillo Rivera dijo quién sabe qué de su relación con Belinda hace quién sabe cuántos. No debe ser de interés público, porque ¿de qué manera afecta mi toma de decisiones el saber eso?
2: Sin embargo,
3: saber si Puma se coronó campeón o no.
2: Sin embargo, sí es de interés público, porque a la gente le interesan esas estupideces. A la gente le interesa si Lupillo y Belinda y no sé qué. A la gente parece interesarle mucho eso.
3: Eso ya es distinto. Entonces ya no es periodismo. Entonces es entretenimiento.
2: Bueno, ¿y qué hacemos aquí? No es periodismo. Aquí los estamos entreteniendo con estupideces, en realidad. O sea, nada de lo que van a oír aquí les va a cambiar el día, ni les va a servir para invertir su dinero mejor, ni les va a servir para estar... ¡Para nada! O sea, es paja y relleno.
3: Así es, mi estimado Estaca. Pero bueno, vamos al menú informativo que tenemos para ustedes el día de hoy. Hay una palabra en el siglo XXI muy popular en México y en otros lugares del planeta que tiene dos connotaciones, una increíblemente negativa y para otras personas positiva, y es la palabra gentrificación.
2: ¿Qué es la gentrificación? Es un fenómeno que se da en las ciudades cuando una población, vamos a ponerlo en términos muy simples, una población o un grupo de cierto nivel adquisitivo desplaza a personas que no tienen ese nivel adquisitivo de vivienda que se empieza a ofrecer, por ejemplo, en renta o en venta.
3: Como pasó en la Roma.
2: Exactamente. Entonces empiezan a acabar los vecindarios, empiezan a acabar las relaciones y las culturas de ciertas partes de ciertas ciudades, porque llega gente con más dinero, paga rentas más altas o compra propiedades a precios más altos y la gente es desplazada.
3: Y esta gentrificación hace que se encarezca toda la zona, mejore en ciertos aspectos, pero desplaza a la gente que vivía ahí porque ya no le alcanza para sus rentas. Entonces, ese es el lado negativo de la gentrificación, que forza o fuerza, ¿no? Se dice fuerza, creo.
2: Pues creo que fuerza, sí.
3: Sí.
2: Fíjate como, que han hecho experimentos interesantes, por ejemplo, en Chicago. Hay lugares donde se han reservado ciertos edificios para que no haya un desplazamiento total y absoluto de las comunidades que ahí, digamos, vivieron y florecieron durante mucho tiempo. Se reservan algunos edificios con precios que se van a quedar congelados para siempre jamás, para que esas personas puedan vivir en esos lugares a la vez que otras personas compran o rentan las propiedades aledañas a un mayor precio. Y bueno, de esta manera, pues las colonias están
3: revitalizándose. Y eso te gusta porque esa es una solución súper de izquierda. Eso es
2: está bien.
3: Impedir el libre mercado, forzar pues, el valor de una propiedad en favor de alguien. O sea, es una política de izquierda.
2: Lo que sucede...
3: ¿no?
2: Sí, y esto además de todo cuesta a las personas que pagan impuestos en la ciudad de Chicago, porque estos edificios están de alguna manera subvencionados, o sea, se está de una manera artificial manteniendo el valor del edificio y los servicios que requiere ese edificio y sus alrededores en aras de que la gente no sea desplazada, pero eso cuesta, eso lo tiene que pagar la gente que paga impuestos.
3: Bueno, otro día hablamos de ese tema porque me quedé un poco confuso con lo que me acabas de decir.
2: No, es cierto, porque estos edificios, o sea, de alguna manera el gobierno está pagando esas rentas que deberían ser más altas a los dueños de los edificios, alguien les tiene que pagar. Y entonces el gobierno se encarga de alguna manera de solventar ese gasto.
3: Ah, ¿y cómo? Bueno, luego me lo explicas, pero me parece interesante.
2: Luego te lo explico bien, pero sucede en ciertas partes de Chicago y me parece que es una solución, digamos, bastante buena, porque así no se desplaza a estas personas. Oye, vete a vivir a donde te alcance, vete a una periferia, vete a un lugar horrible, que sí, aquí solamente va a estar la gente con dinero.
3: Pero bueno, la gentrificación, con todo su desplazamiento de gente de menores recursos, tiene sus ventajas. Por ejemplo, los extranjeros aprenden español para ligar a mexicanos. O mexicanas.
2: Mexicanas.
3: Y yo lo he visto, yo vivo en la Ciudad de México, la Condesa, la Roma y eso. Hoy es una cantidad de idiomas extranjeros, sobre todo inglés, sí, y chino, por todos lados.
2: Y está bien, aunque hay mucha gente a la que le molesta, y a mí a veces me sorprende mucho con todo lo que nos quejamos los mexicanos de que nos tratan mal en otros países y demás. Y luego yo veo cómo ha reaccionado gente que conozco y a la que estimo, ha reaccionado a este influjo de ciudadanos extranjeros a colonias como la Colonia Roma. Y bueno, es una xenofobia, pero perra, maldita, asquerosa, horrible. No se dan cuenta que están cayendo en esas cosas que tanto han repudiado, que es odiar a un grupo de personas por su nacionalidad o por su raza.
3: Está feo, está feo.
2: Está muy mal.
3: Pero en noticias de último minuto, recién salidas de las prensas, ¿realmente existió el caballo de Troya? Nos vamos. Hasta el año 1200 antes de Cristo.
2: Sí. Supuestamente fue una estratagema, un plan que urdieron para atacar una ciudad con esta ofrenda, un caballo que era en realidad una estatua, era una ofrenda que estaba rellena de guerreros, ¿no?
3: Eso cuenta la leyenda, que los griegos invadieron Troya, correcto, metidos escondidos en este caballo que era un regalo, y en realidad en la noche salieron y mataron a todos. La verdad, yo creo que los troyanos habrían sido muy idiotas de no revisar el caballo, ¿no? Nada más de recibirlo, pues sí. Y no darse cuenta. ¿De qué tamaño tenía que ser?
2: Pues pon tú que, ¿cuántos cabrán en un caballo así de madera que hubieran podido producir ahí al momento? Pues pon tú que entraran 20 güeyes.
3: Pon tú 20. Muchísimo. Imagínate en qué condiciones estaban esos 20 güeyes allá adentro.
2: Después de un día entero en el sol, adentro de un caballo de madera.
3: Ajá, escondidos, sin hacer ruido.
2: Zurrados y meados.
3: Todos zurrados y meados.
2: Y muertos de calor, güey, deshidratados.
3: Deshidratados.
2: Bueno, oye, más el armamento. Tendría que haber espadas y lanzas, claro, y escudos. O sea, estaba difícil. Los pertrechos de guerra no eran fáciles de meter al caballo de Troya.
3: Y entonces, la sorpresa es que ahorita, 3000 y tantos años después, la noticia es que a lo mejor el caballo de Troya no existió y es solo una leyenda.
2: Oye, y ya en serio, ¿no te hubiera gustado ver cómo habría? ¿Por dónde salieron los guerreros? ¿Se le abría la cola la al caballo? Panza, y o sea, ¿por dónde salían? Se levantaba la cola del caballo. Iban saliendo ahí.
3: Iban saliendo los griegos, sí, armados. Griegos. Cubiertos, exacto, en sus propias heces, después de estar ahí metidos.
2: Oliendo a madres. Sí. No sé, pero bueno, ahí les vamos a hablar de ello.
3: Y esta noticia sí me parece muy interesante. No sé si sea yo por mi avanzada edad, no sé si a ti te pasa también, que de repente estoy viendo una película y digo, ya ahora van a tener sexo. Y ya me da flojera ver la escena de sexo. Me pasa igual que si de repente ahora se van a pelear o va a haber una corretiza, una persecución. Digo, bueno, ok, vamos a esperar a que pase esto. O sea, la acción ya me da flojera.
2: O sea, ¿tú en realidad quieres ver películas ya de esas de viejito, de relaciones acá interpersonales, súper claveles? Está bien.
3: No necesariamente relaciones.

0: De relaciones interpersonales.
1: Pero ya no quieres ver ni acción, ni sexo, ni nada.
0: Poca acción, me da flojera, se tarda mucho. O sea, ya veo que van a empezar y digo, ay, va a pasar. Bueno, pues parece que no estoy solo. Esto es impresionante. Se hizo un estudio y del año 2000 al año 2023 se redujeron las escenas de sexo en las películas en un 40%.
1: ¿Sabes qué pasa? Que antes era muy impresionante ver que si se embarraban, abrían el refri y se embarraban crema en las chichis y en 9 semanas y media, ¿no? Y entonces, puta, ya viste la escena, está súper cachonda. Y luego cuando hacían el chilote ese de cerámica en Ghost. Y ahorita ya, o sea, la pornografía está en tu teléfono todo el tiempo. Si quieres ver sexo, ya viste mucho sexo. Y si quieres ver sexo, pues puedes escoger qué quieres que pase y demás. O sea, hay una gran oferta. Entonces, ¿ya qué?
0: Yo empecé a ver pornografía en internet como en el 97, 98, por ahí. A partir del año 2000 ya todo el mundo veía pornografía. Entonces, si quieres ver escenas de sexo, ves porno. No ves una película donde sabes que además pues no vas a ver realmente todo, que va a ser ahí medio... Pero hay una salvedad. Las películas tienen menos sexo, pero el sexo que hay hoy en día en las películas es más subido de tono que hace 20 años.
1: Ok, o sea, se pone más rudo.
0: Es menos, pero se ve, la acción que se ve es más pesada.
1: Pues sí, una vez más, la gente más ha visto tantas chichis rebotando en pornografía que pues se le ponen ahí un sexo medio aguado en la película y dicen, órale, entonces tiene que suceder algo acá. Súper candente y cachondo y morboso, ¿no?
0: Pero ¿sabes cuándo sí me gusta ver escenas de sexo?
1: ¿Cuándo?
0: Cuando está bien construida la tensión sexual.
1: Cuando es en casa del vecino, no, en la ventana.
0: Por la ventana.
1: ¿Cuándo qué? ¿Está bien construido qué?
0: Cuando está bien construida la situación, cuando te la están dando a desear y ves que se va a hacer y no se hace y por algo se frustra y tal, y la van alargando y de repente sucede, ahí sí es liberador y ahí sí me gusta verla. Pero sabes así nada más, ahora están cogiendo, pues no, pues como que me da flojera, pues para eso pongo
1: eso
0: porno.
1: O alguna barbaridad horrorosa, ¿no? Alguna cosa súper gráfica. Yo las últimas escenas de sexo que me incomodaron fueron en la película esta de, ¿cómo se llama?
0: Poor Things.
1: Cosas extrañas o Poor Things, que hay una parte que es incomodísima, que sucede en un prostíbulo y está teniendo el sexo más horrible y poco deseable y feo. Y ahí está, ¿no? Una actriz guapísima, por cierto. Emma pero Stone, haciendo unas cosas que
0: se llevó un Oscar ya, por esa película.
1: Ya. Sí, pues ya, por favor, ya, güey, pues es
0: que está trabajando de prostituta con una visión además totalmente inocente del sexo y de la vida. Así nada más pensando, y utilitaria, así. Bueno, pues qué, por dinero, ¿no? Va, pero me pareció interesantísimo.
1: Llega un momento que a mí me incomodó así de ya, güey, ya el director, ya, porfa, ya te entendimos, ya, güey, ya, no tienes que insistir. Insiste, pero bueno, está bien.
0: Sí, la lleva a la degradación absoluta.
1: Sí, ya de pronto pasan unas cosas que dices, güey.
0: Incómodas, de ver, sí, esto, ya sé a qué te refieres, pero no quiero decir más para que no lo haya...
1: Bueno, y además, ¿te gusta comer gusanos, por ejemplo? ¿Te gusta comer grillos? ¿Te gusta comer insectos en general?
0: De repente, si me los echo.
1: ¿Es lo tuyo?
0: No es la entomofagia lo mío, pero de repente sí me he echado alguno que
1: otro. ¿Te has comido arañas? Yo te he visto a punto de comer unas arañas asquerosas y feliz.
0: Y cucarachas.
1: Y entradísimo acá, feliz, te saboré, lamiéndote los bigotes. O sea, un horror.
0: Bueno, es que el hambre es el hambre, güey.
1: Pues sí. Bueno, pues si a usted le gusta eso que le gusta a Eduardo, o sea, comer insectos horribles, ahora sí ya puede usted comer cigarras, porque resulta que van a converger el despertar de dos especies de cigarras en los Estados Unidos que se desfasan. Una tiene un ciclo reproductivo creo que de 6 años y la otra de 17.
0: De 13 años y la otra de 17.
1: No me dejen mentir. Ajá. Y entonces es raro que sucedan al mismo tiempo. Estas cigarras están enterradas todo el año y salen y hacen un escandalazo. Bueno, pues ahora van a converger estas dos poblaciones de cigarras y van a surgir al mismo tiempo. Y en Nueva Orleans, un restaurante está ofreciendo ensaladas y platillos hechos a base de cigarra que van a preparar justo en los días en los que salgan estos insectos gigantes.
0: Y entonces, ¿estos ruidosos platillos solo se pueden degustar cada 13 o 17 años?
1: Sí, así es.
0: No, pues ya me dio curiosidad.
1: Pues es muchísima proteína. O sea, los insectos tienen muy buena proteína y fibra y demás. O sea, el comer insectos ayudaría muchísimo a producir menos carne, por ejemplo, que tanto contamina. La carne de res, que tanto me gusta y que no debo de comer por instrucciones médicas, contamina muchísimo. O sea, una vaca necesita muchísima agua y muchísimo terreno para comer pasto y producir un filete. Es muy cara.
0: Van a servir ninfas de cigarra frita.
1: Mira.
0: Con un poquito de mostaza creol y salsa de soya. criolla, creol, y suena antojadizo, ¿no? Comerte
1: suena bien.

0: Bien, suena bien. Bueno, si ustedes quieren comer una cucaracha, ya sabe. Ay, ¿a poco? ¿No probarías? ¿Has comido grillos, no?
1: Sí, sí lo probaría.
0: El gusano.

0: para probar.
1: Sí. Bueno, ¿y se acuerdan de aquella frase tan famosa que nos decían? El amigo de mi amigo es mi amigo. El enemigo de mi amigo es mi enemigo. Pero el enemigo de mi enemigo, ese es mi amigo.
0: Ok.
1: Pues tiene sentido, ¿no?
0: Sí, sin duda.
1: Bueno, pues al parecer esto es cierto y lo acaba de confirmar la física moderna. Más adelante.
0: ¿La física?
1: Así es.
0: ¿La física comprobó una cuestión interpersonal? ¡Órale! No he leído la nota, pero la me parece extraño.
1: La física es la ciencia madre de todas las demás.
0: No, no, entiendo, pero estamos hablando de relaciones interpersonales, ¿no? De enemistades y amistades. No sé qué tenga que ver la física en ello.
1: La física sofisticada.
0: Sí, sí, compleja. Entiendo. Bueno, no entiendo.
1: La física pero... compleja le llamamos química.
0: Sí, sí, sí.
1: A la química realmente correcto. Compleja le llamamos biología.
0: Sí.
1: Y a la, a la biología realmente compleja la llamamos psicología o sociología.
0: Pues me da mucha curiosidad.
1: Entonces, todo parte de la misma base.
0: Saber cómo carajos, a través de la física, vamos a entender las enemistades y las amistades. Pero como no he leído la nota y la voy a leer para pues, reproducírsela o contársela a usted, querido Radio Escucha y Radio Espú, me da curiosidad.
1: Hablando de eso, ¿tú crees que las mujeres son de Venus y los hombres son de Marte?
0: Ay, no, man. No. Creo que funcionamos diferente, de diferentes maneras mentalmente, sin duda. Me queda clarísimo. Pero les tenemos una nota que dice que las mujeres se han vuelto en general más progresistas y los hombres se han vuelto en general, hoy por hoy, en
1: las generaciones jóvenes. La generación centennial está viendo un regreso al machismo y a la misoginia. Realmente sorprendente, pero al parecer las mujeres sí se están volviendo un poquito más progresistas, más en pro de cambios en la sociedad que los muchachitos. Pero
0: es increíble, ¿no? Que luego veías cosas que pensabas que ya estaban resueltas y ves cómo resurgen. O sea, uno que ya está ruco, que dices, esto ya habíamos quedado, chinga, que esto no. Pues va la burra al trigo.
1: El amor otra vez. En Estados Unidos, ¿no? Por ejemplo,
0: que ahorita, o sea,
1: de regreso. ¿Cómo es posible?
0: Los derechos reproductivos, vamos a decirle, de la mujer están siendo pisoteados y negados
1: por
0: a
1: hombres.
0: Una gran parte de la población, por hombres. No, bueno, y además haciendo unas cosas horrorosas, ¿eh? Que van a costar pues, vidas. Vamos a hablar en serio, va a costar muchísimas vidas de mujeres que tendrían que tener el acceso a sus derechos reproductivos y que se les están negando, así como si fuera esto un Estado Islámico.
1: Ahora sí, agárrate, güey. Agárrense todos de la corneta. Porque esto sí es un notición. El planeta Tierra acaba de recibir una transmisión láser desde una distancia de 200 millones de kilómetros.
0: Transmisión láser que dice, ahí les va la de... ya valieron pit. Ok.
1: No, no se preocupen, no se preocupen, no es para tanto. 200 millones de kilómetros. Pero no es de origen extraterrestre, al contrario, fue enviada por una nave espacial... hecha en la Tierra, que se encuentra a una distancia más o menos de 1.5 veces la distancia que hay entre la Tierra y el Sol.
0: Entonces lo único que dice es todo el que lo oiga y ya. Si no, es humana, no, decir nadie algo la así, oye, ¿no?
1: Es un láser. Es un láser, se ve. Digo, puede venir cargada
0: de señales.
1: El que lo lea.
0: No sé. El que lo lea. Pues sí.
1: Y bueno, hay gente que todavía no entiende esta cosa. ¿No te ha pasado que de repente viajas en avión y llegar al lugar al que vas te toma 4 horas, pero regresar te toma 5?
0: Sí.
1: Y mucha gente ha dicho, erróneamente, insisto, que esto se debe al movimiento de la rotación de la Tierra, porque vas en contra de la rotación de la Tierra o a favor de ella.
0: Ajá.
1: Y la noticia es que esto pues no tiene absolutamente nada que ver con ello.
0: Una bonita explicación de cómo sucede este asunto para que usted no caiga en el error. Se la vamos a compartir en un rato.
1: Es muy sencillo. No... O sea, si esto fuera cierto, un campeón de salto de longitud, por ejemplo, si saltara para un lado, en contra de la rotación de la Tierra, saltaría más. Y si saltara en favor de la rotación de la Tierra se le adelantaría y saltaría menos.
0: Pero no es así.
1: Así no sucede porque todos traemos la inercia de la Tierra. Tanto el saltador como yo, si brinco, pues no se mueve la Tierra bajo sus pies porque tengo la inercia de la Tierra.
0: Sí, si no, si saltaras, por ejemplo, de una torre muy alta, caerías muy lejos, o sea, metros más allá, no.
1: Correcto, no, ese es un gran ejemplo también. Si te aventaras de la plataforma de 10 metros en lo que se

0: Se mueve la tierra, exacto, caes en el cemento. No, no pasa eso, porque tú traes la inercia también de la tierra.
1: Si entonces, te aventaras y cayeras sentado en la antena de la Torre Latinoamericana, no, no es cierto, eso no tiene nada que ver, pero bueno. No tiene absolutamente nada que ver.
0: Absolutamente nada que ver, pero bueno, lo que sí tendremos el día de hoy, como todos los días en este programa, es Top Ten llamado...
1: Un mamerto lomo plateado. ¿Qué? Un mamerto lomo plateado.
0: Okay. Para el que no esté familiarizado con el concepto, en las tropas o grupos de gorilas, el líder es el que tiene canas ya en la espalda. Es el lomo plateado.
1: Es el que lidera. Es un macho maduro.
0: Exacto. El macho alfa del grupo, digamos.
1: Pero un mamerto lomo plateado, porque por mamerto yo entiendo un mamón.
0: Ya lo estás descalificando, ¿no?
1: Un mamerto.
0: Un güey sobrado, pagado de sí mismo.
1: Pero además estúpido, porque también mamerto es un poco, es un idiota, además es un mamerto, o sea, de nada, que no es nada.
0: Por cierto, saludos a Mamerto Dávalos, que hace mucho que no se comunica aquí a este programa. Pero por mamertos no paramos aquí en México. Entonces, un mamerto, ¿cómo era? Un mamerto lomo plateado. No está de arrimado en casa de sus padres. Ajá. Sus papás son sus roomies.
1: Pero ese es un huevo. Ok, está bien. Un mamerto lomo plateado. Dice Cervezuki. ¿Qué? ¿Me viste cara de albañil o qué, güey?
0: No.
1: Muy mal. Es que aquí hay una, en esto del mamerto hay una carga clasista, mamerto, es que sí hay gente mamerta, hay gente molesta.
0: Por ejemplo, las mimosas.
1: Sí, sí me tomo una, no me encantan, pero sí me las tomo.
0: ¿Alguna vez has probado la mimosa de albañil?
1: ¿La mimosa de albañil cuál es, güey?
0: La mimosa normal es champaña con jugo de naranja, ¿no?
1: Sí, sí.
0: La mimosa de albañil es cerveza con refresco de naranja. Y wow, me consta que te has tomado varias de esas.
1: Porque les decían Blue Orange a eso, güey. El Blue Orange.
0: Esa es la mimosa de albañil.
1: Había una taquería.
0: Y me la echo.
1: Hace muchos años, por acá por el sur de la ciudad, que se llamaba Los Búhos. Y vendían una cosa que era el Blue Orange. Una manera de que los niños, porque éramos niños, bebieran cerveza. Por eso, pero no te podían vender cerveza legalmente. Entonces pedías tu Blue Orange, que era mitad cerveza.
0: Yo de 15 años con nuestros amigotes.
1: Y te pedías tu Blue Orange a chupar.
0: Y nos sentíamos bien malotes tomando nuestra cerveza con refresco de naranja.
1: Y te servían, no, pero el establecimiento lo servía. Y lo puedo decir porque ya cerraron, pero pinches güeyes se pasaban la ley por el forro y servían. Y entonces iban los escuincles como nosotros a emborracharse ahí y te servían la cerveza con refresco para que no pareciera cerveza.
0: Y no, tampoco nos emborrachábamos, pues era poquito, era para acompañar los tacos. Y es además acompaña muy bien, es un maridaje perfecto para un taco al pastor, güey.
1: Un taco al
0: porque
1: pastor
0: tiene lo dulce del refresco y tiene el pegue alcohol de la cerveza, del alcohol.
1: Exacto, su Blue Orange. ¿No quieren un Blue Orange, muchacho? Sí, ¿cómo
0: sí,
1: no?
0: Sí, ¿cómo no? Échalo.
1: Vengan los Blue Orange, ok.
0: Bueno, otro día les cuento el día que el estaca limpió la cuchara enfrente del mesero.
1: Pero eso fue en otra taquería, Sí, y me tuve que hacer güey, porque lo que hice fue lanzar pico de gallo al techo del establecimiento con una cuchara, así, una catapulta, y claro, me vio el mesero y regresó. A ver, no, ¿por qué hiciste eso? No, estoy limpiando la cuchara que estaba sucia.
0: Es que estaba sucia la cuchara. Brother. Y agarrando así, echando salsa contra la pared, ¡pa!
1: Y al techo.
0: Estaba sucia la cuchara.
1: O sea, ¿por qué?
0: Ya no la prolongamos, güey. Tenemos que ir a corte. ¿Qué? Si no, luego nos va a cortar a nosotros, ya saben qué.
1: Bueno, ahorita les echo de mi salsa.
0: Un mamerto lomo plateado, el Top Ten, arroba la corneta FM, el vehículo para comunicarse con nosotros. Volvemos.
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3: La temperatura 23 grados.
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1: No hay duda que a los seres humanos se nos ocurren cosas muy curiosas. De pronto encontramos, no sé, que en las latas hay una cosa que causa una enfermedad y luego descubrimos que esa cosa nos ayuda para que no nos veamos tan viejos y tan jodidos. Estoy hablando del botulismo que da por comer
0: la
1: latas pasadas.
0: Botulínica. Sí.
1: Y de ahí sacaron la toxina botulínica que ahora se lo ponen las señoras. Bueno, y los señores. Yo lo tenía bien, güey, en el súper que pasaba políticos. Mascarita sagrada. Y me dice, güey, somos casi de la edad, pero yo me veo mucho más joven. Y le dije, sí, sí, te ves mucho más joven pensando en mis adentros. Güey, no se te mueve la cara.
0: Okay, más bien lo que se ve es que tienes muchísimo Botox.
1: Él estaba muy contento con ello y no quise yo echarle a perder su... Traía sus implantitos de pelo y su Botox. Entonces, pues yo me he ganado cada una de las arrugas que tengo en la cara de tanto estarme riendo aquí con este señor Videgaray y con el nuevo y con ustedes. Y la verdad es que me gustan, porque me he reído mucho en mi vida, pero la gente...
0: ¿Nunca te pondrías Botox?
1: No creo. ¿Cómo para qué?
0: No sé, en unos años, ¿eh? Para que no te veas tan ajado y arrugado.
1: ¿Pero
0: y
1: qué caso
0: pasita.
1: Tiene? No, yo ya les he dicho que con estar ejercitado y andar limpio, con eso tengo. Yo creo que no se requiere más de mí. Además, como nunca fui un galán, o sea, que destacara por su belleza, pues entonces me da igual si me empiezo a arrugar o sea, bonito nunca fui, pues, sí, entonces me da lo mismo.
0: Las ventajas de haber sido culero siempre, ¿no? Que
1: sí.
0: Dejes y ya,
1: sí.
0: No pasa nada.
1: No, o sea, culero tampoco. No, perdón. Feo no. Nunca fui feo. Ni tú tampoco. Nada más no eras guapo. Ni yo tampoco. O sea, así guapo, clásicamente no, guapo, no. Pues no, ¿no?
0: Ay, teníamos amigos no. Mucho más guapos y sí había gran
1: mucho
0: diferencia,
1: más guapos.
0: ¿No?
1: Sí,
0: no.
1: El carita de virgen, el que se daba
0: la directora. Carita de virgen.
1: Había varios muy guapos. Y yo no era uno de los guapos.
0: Supuestamente se daba la directora.
1: Se decía, ¿no? Que más bien creo que se daba al maestro de deportes, pero no importa.
0: No sé, la verdad.
1: No sé si en aquel entonces. Pero bueno, o después ya floreció aquel gusto. Pero
0: bueno, yo nunca me pondría Botox, jamás. Porque en alguna ocasión hace, no sé, como 25 años, tú te acordarás, mi estimado Azteca.
1: El Azteca. Así me decía el hijo de una amiga. ¡Ya llegó el pinche Azteca, mamá! Y así aquí
0: tú
1: estoy.
0: Recordarás Azteca.
1: Ajá, sí.
0: No sé por qué me dio tanta risa.
1: Eso sí es cierto.
0: En algún momento, hace como 25 o más años, consumí demasiada cocaína.
1: Ah, sí.
0: Y se me paralizó la mitad de la cara. Fue una cosa horrible.
1: Le dio una parálisis unilateral, facial. Lo cual quiere decir que perdió el control de los músculos de un lado de la cara. Entonces, hagan de cuenta que lo habían dejado al sol y se había derretido. Hagan de cuenta que era Poncho Vera, así como derretido, la misma cara, pero así como
0: pero Vera, solo de un vieja. Lado.
1: Solo de un lado.
0: Y cuando me reía, parecía... la mitad de mi cara pues, se cerraba un ojo y se levantaba el labio y la otra no. Entonces, si me veías de perfil riendo, verá.
1: Sí,
0: o sea,
1: era
0: yo dos caras. Y estuve así como un par de meses en lo que poco a poco se fue recuperando.
1: Pero te pudiste haber quedado así, ¿sabes? O sea, hay gente que no se le quita eso y que se quedó así. Tuviste suerte, güey.
0: Tuve mucha suerte porque además eso fue definitivo para que yo también dejara las drogas.
1: Pues sí.
0: Me dio una buena ayudadita, me dijo.
1: Sí, yo de paso me asusté y dije, no, a ver, yo creo que... Porque más o menos dejamos de meternos esa mugre al mismo tiempo.
0: Exacto.
1: Entonces, los sustos llegaron. Ya estaban los sustos duros, ¿eh? A mí también me dio uno horrible.
0: Entonces, ¿qué? Pues,
1: no, o sea, no tuve un efecto físico como tal, pero un día sí amanecí acá a las 6 de la mañana en una escena dantesca con un pomo y un montón. Que dije, güey, ¿qué estás haciendo? Ya, en serio, ¿qué estás haciendo?
0: Botella de whisky, Kleenex.
1: Sí, no, mal, muy mal, todo mal.
0: Todo mal.
1: Y entonces pues, ya dije, ¿sabes qué? Yo creo que ahora sí ya estuvo, ¿no? Esto fue hace muchos años y creo que fue de las mejores decisiones que he tomado en mi vida, la verdad.
0: Efectivamente, bueno. Y bueno, para mí haber sentido la mitad de la cara inmovilizada, paralizada, o sea, me hace pensar, de ninguna manera quiero volver a sentir eso, nada más por una cuestión cosmética.
1: No, está terrible. Entonces, yo no sé, yo conozco gente que usa mucho Botox y sí es
0: como
1: raro.
0: Como Moreno, el presidente del PRI, usa muchísimo
1: Moreno.
0: Botox.
1: Pero tengo amigas que sí lo usan, ¿eh? Y sí
0: yo
1: hay
0: muchísimas.
1: Algo... Hay algo extraño porque se ríen y es... y no se les mueve la cara.
0: O se
1: y no
0: levantan
1: se
0: las cejas, pero solo de la parte externa y se quedan en el centro abajo.
1: Se ve rarísimo, güey. Y luego también pasa una cosa que como que no se les mueve. Ya ves que el cuero cabelludo pues también se mueve un poquito, ¿no?
0: Uh-huh.
1: Y hay una parte de la cara donde se les arruga la frente nada más hasta cierto punto y luego ya más para arriba se les queda totalmente planita. Entonces... pasan unas cosas muy raras. Y parte del lenguaje humano es el lenguaje corporal. Entonces, cuando no hay expresión normal, facial, saca de onda. O sea, cuando no estás viendo expresiones faciales naturales,
0: también me imagino
1: saca de onda.
0: Que te das cuenta cuando el Botox está mal puesto. Porque seguramente hay muchas con las que convives que tienen Botox y si está bien puesto, no te das cuenta.
1: Pues
0: solo no, cuando es excesivo.
1: A lo mejor sí.
2: Pero no te tengo una buena noticia.
1: La verdad no lo haría.
0: Y una buena noticia también para mí en caso de que quisiera yo probar el Botox. No en la cara.
1: A ver.
0: Hay una tendencia nueva allá en la ciudad de Nueva York que ha dejado confundidas a muchas personas. Es llevar el Botox a un siguiente nivel. Se trata de administrarlo en la región más oscura del cuerpo, en donde nunca da el sol.
1: A ver, espérame tantito. A ver, estamos hablando de desarrugar algo que naturalmente debe de estar arrugado. Estamos hablando del Milahug, como lo conocían los antiguos druidas allá en Francia. El Milahug, los galos exactamente. Y te les decías, a ver, galos, ¿cuál es la parte más santa del cuerpo? ¡Ah, el Milahug! Y entonces, ellos lo leían, o sea, lo expulgaban, lo leían, lo abrían como si fuera un pergamino. Y ahí encontraban señales que les daban pues ciertos vaticinios o mensajes. Pero bueno, desarrugar eso me parece contra natura.
0: No se trata exactamente de desarrugar, pero es una tendencia que está agarrando mucha fuerza entre millennials y gente de la generación Z, los más jóvenes. Es un procedimiento diseñado para aquellas personas que reciben sexo anal.
1: Ajá.
0: Toma solamente 3 minutos completarlo.
1: Ajá.
0: Y alivia las molestias para aquellos que tienen una anatomía estrecha.
1: A ver. Espérate. Es que vamos por partes. Yo aquí veo un peligro.
0: Una anatomía estrecha.
1: Porque esa cuestión, digo, su uso más común del Milahug, vamos a seguirle diciendo así para que no nadie se violente, es una válvula de escape. Es una salida. Porque todo lo que entra tiene que salir, ¿no? Y nosotros necesitamos sustento para vivir, necesitamos comer y lo que ya no necesitamos, lo que nuestro cuerpo no va a utilizar, tiene una salida ahí, una válvula de escape. Entonces, si le quitas presión a algo que debe de estar apretado, no hay un peligro de que un día con una tos haga... O sea, no es... Digo, y no, yo no sé, a lo mejor funcionan las mil maravillas para aquellas personas que usan esa región del cuerpo para otras cosas, que está muy bien, si así les gusta, pero no hay un peligro ahí de perder presión.
0: No lo había pensado, me imagino que sí lo debe de haber.
1: Porque has visto lo que pasa cuando se jode un buje, ¿no? Y aquí estamos hablando del buje, pero... más importante del cuerpo, que regula ciertas cuestiones fisiológicas. No sé.
0: Bueno, no sé. Ya lo conté el otro día, pero me recordaste el chiste ese que llega un güey con el proctólogo, el experto en esa zona de la anatomía humana, y le dice, oiga, doctor, fíjese que tengo fuertes molestias, irritación aquí en la entrada del ano. Y el doctor le dice, mire, las va a seguir teniendo si lo sigue considerando una entrada y no una salida.
1: Bueno, perdón, pero
0: es las dos cosas. Es las dos cosas.
1: Que le dan uso. Yo, en el caso del mío, solamente ha fungido como entrada 3 veces, que fueron las 3 veces que probé el regalo de Eduardo Iniesta y luego ya dije, no. Ya después de 3 veces me convencí de que no.
0: Bueno.
1: No era la onda.
0: Pues además de ayudar a aquellos que tienen una anatomía estrecha en esa región, ayuda en que sanen fisuras y hemorroides. Ese sería su tratamiento.
1: Y hemorroides.
0: Imagínate que eres gay y tienes hemorroides. Debe ser muy, muy complicado.
1: No.
0: O tienes fisuras anales. Pues también debe ser tremendamente difícil. Entonces, pues se arregla con esta inyección.
1: Les puedo decir por experiencia personal que eso de las fisuras es muy feo y muy molesto, porque a mí alguna vez me han dado.
0: ¿Perdón?
1: Me han dado.
0: ¿Guardaste esa declaración?
1: He tenido una fisura.
0: ¿Le está diciendo que alguna vez le han dado?
1: No, que he tenido una fisura. Y es muy molesto, porque además, primero que nada, te asustas horrible, porque pues de pronto ves ahí sangre, ¿no? Y eso es una señal terrible que podría querer decir cáncer y otras cosas horrorosas. Entonces, bueno, fui al doctor y me dijeron, no, agraciadamente usted lo que tiene pues es que sufre de piel reseca, vamos a decirle así. Y entonces pues ya el doctor me disparó una cremita, ¿ok? Antes de que hagas todo el
0: chiste.
1: Sí, no me la disparó, se la compré. Bueno, me dio la receta, yo la fui a comprar a la farmacia y ya. Pero qué susto, es muy feo eso. Entonces, ahí, por ejemplo, hay un uso un poquito más
0: uso médico, 100%.
1: Todos los usos son buenos.
0: Clínico y terapéutico.
1: si el suyo funciona para dar y regalar y también para no sé, recibir visitas, pues entonces a lo mejor sí necesita el Botox, ¿no?
0: Digo, me parece una alternativa. Y esta no es este no es el único tratamiento novedoso que están aplicando allá en Nueva York. Hay otro un poquito más caro. Este cuesta alrededor de $10,000, digamos unos 170,000 pesos.
1: ¿Y qué es?
0: Es un relleno de pene.
1: ¿Perdón?
0: ¿Te interesa un relleno de
1: de pene? Pero pues, 170,000 pesos, pues, ¿quién va a ser Brad Pitt o qué? Relleno de pene?
0: Toman tu pene y le van inyectando ácido hialurónico. Y luego, el doctor, esto es más que un tratamiento, es como una especie de artesanía. Porque el doctor tiene que con sus manos ir dándole forma al pene.
1: No.
0: Para que no quede desigual, para que quede totalmente homogéneo, que no queden, o sea, grumos de un lado.
1: ¿Alguna vez has rellenado salchichas? ¿Alguna vez has no tienes un molino de carne en tu casa? Ya no son tan comunes.
0: No, no tengo un molino. Yo sí. He rellenado una salchicha.
1: Yo sí, porque he preparado salchichas caseras. Y entonces vas y compras la tripita en tu carnicería y compras las carnes que vas a usar y haces tus salchichas y las rellenas. Es un proceso asqueroso. Se ve horrible. Y tienes que poner en el molino de carne, tiene una especie de duya por la cual con una prensa empujas la carne ya molida y mezclada con lo que le hayas querido poner a tus salchichas. Y entonces tienes que hacer como si estuvieras con un condón así muy, muy largo y empujando la cosa así, va saliendo la salchicha.
0: Y le vas dando forma con tus manos para que quede.
1: Y parecida. Le tienes que dar forma porque si no te quedan salchichas con efecto tamarindo.
0: Exactamente, eso es lo que
1: tienen que hacer. Pero es terrible, güey. Pero no es una salchicha, es el pene de un brother.
0: Es el pene de un brother y lo que va a hacer es, se va a ver más largo, se va a ver más ancho, salvo la parte del glande, esa va a quedar igual, lo cual es medio extraño. Pero está siendo tan exitoso.
1: Entonces que te dejan como una especie de
0: lápiz. Esos,
1: ¿te acuerdas de los elefantitos del resistol? ¿Así te queda? Nadie se acuerda, ya estamos muy rucos, pero vendieron los elefantitos con
0: rellenos
1: con
0: de resistol
1: blanco. Que yo me acuerdo que los elefantitos eran.
0: A lo mejor todavía los venden para niños de primaria, vete tú a saber, güey. Pero bueno.
1: Ok.
0: No importa. El tema es que allá en Nueva York, el médico que está haciendo estas aplicaciones, que valen $10,000 cada una, tiene más o menos 25 citas a la semana.
1: Imagínese, bueno, ¿por qué es tan exitoso?
0: Un cuarto de millón de dólares a la semana.
1: Es el único que, o sea, porque con los dedos pues queda medio deforme, pero si lo haces con la boca, lo dejas al tiro. No. Por eso cobra tanto ese güey.
0: ¿Y quiénes son sus clientes? Bueno, dice que tiene de todo, artistas que van desde Los Ángeles, gente que se dedica a bienes raíces, que va de Miami, hombres heterosexuales, homosexuales, de todo. Y pues él lo hace, ¿no? Sin ningún problema.
1: Pero,
0: y pues cada quien. Y dura algunos meses y luego se absorbe por el mismo tejido.
1: Pero ya platicamos con Eduardo Iniesta y queda una especie como de Twinkie ahí deforme. Y
0: si está mal hecho, sí.
1: Pero qué horror, güey.
0: Pero se quita. No sé, yo ya no estoy en edad de arriesgarme esas cosas. De ninguna manera lo haría. Estoy muy contento con lo que
1: Dios me dio. ¿Qué tal si falla el procedimiento? Si pasa algo malo. Además, ¿qué? O sea, es como globoflexia. ¿O qué? Te hacen un perrito, una flor. O sea, ¿qué es eso? Está muy feo. Yo la verdad es que no pienso. A menos de que me regrese algún día una fisura de esas, no voy a inyectarme nada en ningún lado.
0: Es un misterio. ¿Por qué tengo el pene tan grande? Eso es algo que se puede preguntar a cualquier ser humano. Se lo pueden preguntar cualquiera. El hombre común, el hombre promedio. Sí, cualquiera. Digamos, el hombre moderno se pregunta a sí mismo por qué tengo un pene tan grande. Porque si me pongo a ver los penes, tenías esa información tú a la mano, ¿no? ¿Cuánto mide el pene de un chimpancé? Tú que eres experto en penes.
1: Aproximadamente pulgada y media, dice nuestra información. Pulgada y media. Y los chimpancés son mucho más corpulentos, mucho más fuertes y físicamente poderosos que nosotros. Pero tienen un penecillo. Y otro de nuestros primos, el gorila.
0: Los gorilas.
1: Sí, también sufren de un pene, de risa loca. Un chiste malo de la evolución.
0: Una pulgada y media, que viene siendo como 4 centímetros, lo que tiene un gigantesco gorila.
1: Así es.
0: ¿Y entonces por qué el ser humano promedio tiene entre 5 y 7 pulgadas, alrededor de 14 o 15 centímetros en promedio contra los 4 centímetros? Y estamos hablando en todo su esplendor de un gorila.
1: Bueno, una de las teorías que los científicos adelantan, perdón, ¿qué ibas a decir?
0: Iba a hablar acerca de la carrera armamentista del pavo real.
1: Sí.
0: Que tú conoces el concepto, ¿no? Lo maneja Richard Dawkins en varios de sus libros y otros biólogos más, en el cual la cola del pavo real es así de maravillosa porque a las hembras de la especie les atraen los machos que tienen una gran cola. Y esto ha provocado que generación tras generación cada vez tengan una cola más espectacular, al grado en que los pavorreales macho ya no pueden volar.
1: Apenas alcanzan a levantar el vuelo. Sí lo pueden hacer, pero en distancias muy cortas. Y bueno, evidentemente son muy vulnerables a los depredadores, porque pues con esa cola gigantesca no pueden moverse y gastan muchísimos recursos de comida y demás en hacer que su cola sea más llamativa.
0: ¿Pero de qué le sirve al macho de la especie
1: atraer a las hembras?
0: Poder volar si no va a tener descendencia. Bueno, necesita tener descendencia. Sí,
1: pero hay ahí
0: para
1: un,
0: eso
1: hay
0: está
1: un...
0: su...
1: Este ejemplo de la cola del pavo real, por eso es impresionante, porque la evolución ha seleccionado a estos pavo reales con colas más bonitas a través de la preferencia de la hembra para que sigan gastando sus recursos y exponiendo sus vidas por tener estas colas gigantescas. Ahora, ¿qué tiene
0: diciendo,
1: que ver con nuestro pene? ¿Qué?
0: ¿Estás diciendo lo que creo que estás diciendo de las hembras humanas?
1: A ver.
0: Sí, ¿Sí?
1: Ella prefiere un coche deportivo y una gran cuenta de banco. Esa es nuestra cola de pavo real, aparte de un pene gigantesco, si se puede.
0: La teoría entonces es que las hembras de la especie humana, a lo largo de generaciones y generaciones, fueron seleccionando a aquellos hombres que tenían el pene más grande.
1: Es una de las teorías que expone el artículo que les estamos compartiendo, y dice que simple y llanamente las mujeres prefieren a un hombre con un pene grande. Se hizo un estudio en Australia en donde las mujeres vieron imágenes de hombres con varios tipos de cuerpo y con los penes flácidos en reposo. Y bueno, pues la mayor parte de las mujeres dijeron que les gustaban más los hombres que tenían penes más grandes, punto. Y se acabó, o sea, dijeron los de pene grande me gustan más.
0: Esto ya no funciona en la época en la que vivimos actualmente porque usualmente estamos vestidos. Pero nuestros ancestros que andaban en la sabana africana, pues posiblemente no ocultaban su pene y la mujer pues de nuestra especie, la hembra de nuestra especie, podía definir y escoger. ¿Qué escoger? Decía la africana,
1: la cavernícola,
0: tatarabuela de todos nosotros. Uh-huh. Y pues ya vimos lo que escogió la abuela.
1: Ahora, al parecer, una musculatura abundante, una espalda amplia y sobre todo mayor tamaño era muy atractivo para las hembras. Era lo que buscaban en un macho. Y el tamaño del pene, dicen también los investigadores, puede haber sido nada más un asunto de proporción. Si se veía pequeño el pene con relación al cuerpo, ese hombre no se reproducía tanto porque no lo encontraban atractivo. Entonces, los hombres que eran grandes y tenían grandes penes resultaban más atractivos para las hembras cuando andábamos corriendo por la selva. Ahora
0: ya, tranquilízate, se te están haciendo aguas las... Por favor, está con control.
1: Pues es ya, lo que dice el artículo.
0: Te noto muy hidrocanoico hablando de todo este...
1: Ahora, está la teoría del orgasmo. También en Escocia se hizo un estudio que habla de los orgasmos que generan o que causan más bien los distintos tipos de pene. Resulta que un pene pequeño puede lograr un orgasmo clitoridiano sin problema, pero no un orgasmo vaginal tan intenso como un pene grande. Un pene grande da un orgasmo más profundo, o sea, otro tipo de orgasmo que el superficial, el clitoridiano.
0: Efectivamente, y... hay otro punto interesante acerca de la morfología del gigantesco pene humano. Uh-huh. Y es este efecto cabeza de hongo.
1: Efectivamente, cabeza de mantecata.
0: Saludos, como no, con mucho cariño. Pero esta forma que tiene el pene humano es peculiar, es diferente. Seguramente ustedes han visto animales y no tienen exactamente esta forma.
1: Usted ha visto
0: forma
1: el chilipstick de perro, por ejemplo.
0: Es muy distinto.
1: No lo tiene.
0: Efectivamente, ¿para qué se supone que es? Esto es lo que especulan los biólogos evolutivos, evolucionistas.
1: Sí, evolucionistas o evolutivos más bien.
0: Al respecto.
1: Pero bueno, hablan de sacar a el otro equipo de los pits, correr a los mecánicos de los que llegaron antes y introducir a los propios. Es un émbolo.
0: Al parecer, eso. Que funciona a la inversa que una jeringa. Es un émbolo de succión.
1: Saca.
0: Para, sí, efectivamente, y dejar solamente a los mecánicos que van a la delantera.
1: Esto, pues,
0: quitar la competencia.
1: Podría parecerles extraño, pero en efecto, a la hora de...
0: O sea, que nuestros ancestros...
1: Remover, pero no, ¿verdad?
0: Déjalo. O sea que nuestros ancestros en realidad eran súper promiscuos.
1: Así es.
0: Y también nuestras ancestras, ¿no? Uh-huh. Por lo tanto, y golosas.
1: Una partida de mujeres muy golosas. Y bueno, pues Estas son las teorías por las cuales se supone que nuestro pene es tan grande en relación a los demás miembros de la familia, nuestros primos cercanos, que son los chimpancés, los gorilas, los bonobos y los orangutanes, los grandes primates.
0: Incluso que los mamíferos, ¿no? Porque un caballo pues tiene un cuerpo mucho más grande. En relación al tamaño del cuerpo, el hombre gana.
1: Pero un burro parece garrochista. O sea, ese está totalmente fuera de proporción.
0: Yo creo que ahí no ganamos, ¿verdad?
1: No.
0: Estas son teorías, son especulaciones, porque no existen fósiles del pene.
1: Pues no, porque no tiene hueso.
0: Evidentemente es la invertebrada.
1: Y no se fosiliza.
0: Entonces no sabemos cómo estaban realmente dotados nuestros ancestros más
1: reales. ¡He encontrado este fósil de un fósil gigante! ¡Gigantischen! ¿Eh? ¡Aquí está!
0: Pues guárdeselo ahí, doctor.
1: Es un gigantischen Schwanz.
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7: La temperatura, 23 grados.
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0: Damas y caballeros, esta es información sumamente útil para absolutamente todos los seres humanos del planeta.
1: Y para todas las actividades que realizamos los seres humanos en el planeta, porque muchas de ellas, si no es que casi todas, involucran interactuar con otras personas. ¿Y qué es más importante que interactuar con personas las cuales están contentas de estar contigo, a las cuales les caes bien?
0: Así es, esto sirve para hacer negocios, para llevarse bien en la oficina, para ligar, para hacer nuevas amistades. Esto se llama trucos para hacer que le caigas bien a la gente inmediatamente.
1: Inmediatamente, y la verdad piénsenlo, si ustedes van a una oficina de gobierno a hacer un trámite y la persona que los atiende evidentemente los detesta, se van a tardar un milenio en hacer dicho trámite. Les van a hacer la vida muy difícil. Si ustedes encuentran algún truco, alguna manera de meterse en los zapatos del otro y caerle bien, bueno, más bien meterse en la mente del otro o la otra y caerle bien, puede operar en su favor sin duda.
0: Sí, o en la oficina, si hay gente con la que estás teniendo algún tipo de problema, ya no la aguantas, bueno, pues mejor caerle bien y utiliza todos estos consejos a tu favor. Ahí les va, pongan mucha atención, realmente está interesante y realmente les va a ser útil. El primero, imítenlos,
1: o sea, sus
0: no los arremeden,
1: no
0: nos referimos a eso,
1: pero compórtense como ellos.
0: Esto es una cuestión muy sutil. La estrategia se llama espejear y involucra de una manera muy sutil imitar el comportamiento de otras personas, es decir, tratar de copiar, por ejemplo, su lenguaje corporal, su postura, sus expresiones corporales.
1: Bueno, y también su habla. O sea, de alguna manera utilizar las mismas expresiones. Y esto crea una afinidad, crea una conexión entre las personas. Y esto funciona cuando llevan a cenar a una chava por primera vez. Utilicen este consejo de tratar de parecerse lo más posible a esa persona. De manera sutil, como les dijo Eduardo.
0: Así es. Digo, no lo hagan demasiado obvio, porque entonces, pues, ¿por qué me estás arremedando? ¿Qué te pasa, no?
1: ¿Estás loco o qué?
0: Es un tema de que las neuronas espejo operen y empieces tú a imitarlo, a lo mejor cómo cruza la pierna, la cruzas tú también, cómo sonríe, tú sonríes igual, y así empiezas a hacer ciertas cosillas de manera sutil que hagan como que estén en la misma frecuencia. Eso va a hacer que a la otra persona le caigas mejor, que se sienta más cómoda contigo. Punto número dos, o consejo número dos, pues pasar más tiempo con la otra persona.
1: En efecto, ustedes pueden pasar más tiempo con esa persona, por ejemplo, platicando, si es en una situación laboral, pasar más tiempo discutiendo asuntos que sean comunes, estar más tiempo, no sé, con tu vecino, al cual quieres, no sé, convencerlo de que la barda que vas a construir no le va a tapar la vista. Pues pasa más tiempo con esa persona, entiéndelo, platica
0: cuando
1: con él.
0: Cuando te lo encuentres, quédate un momento más de nada más. Claro. Hola, vecino.
1: Exacto.
0: ¿Qué tal, vecino? ¿Cómo está? ¿Qué ha pasado con tal? ¿Cómo le va? ¿Cómo ve esto? Platicarle algo, o sea, estar más tiempo.
1: Bueno, ¿cómo está su mujer y mis hijos, vecino?
0: No. Eso no creo que sea lo correcto, pero bueno, Aquí hay una cosa que parece ser una obviedad. Hazle cumplidos a la otra persona. Yo esto lo he notado mucho entre las mujeres. ¡Ay, qué increíbles tus zapatos! ¡Ay, me encanta tu peinado! ¡Ay, te cortaste el pelo! ¡Se te ve padrísimo!
1: Algo, alguna cosa que les ayude a crear ese vínculo de afinidad con la persona. Ahora, esto que les vamos a decir ahora también es muy, muy importante. Traten de decir cosas buenas de otras personas. No tiene que ser de la persona con la que están, pero traten en general de decir cosas buenas de los demás. Esto crea un efecto, y esto es muy importante, que se transmite hacia ustedes. Si usted es percibido como una persona que es dice cosas buenas de los demás,
0: que es auténtica.
1: Exacto. Los demás van a tener, se les va a dificultar mucho describirlos a ustedes como cualquier otra cosa que no sea una persona buena, que cae bien, porque no están diciendo cosas malas de los demás constantemente.
0: Ah, porque al revés también funciona. Si estás constantemente hablando mal de las personas a sus espaldas, tus amigos te van a empezar a asociar con esas cualidades negativas que tú describes de los demás. En cambio, si tú hablas bien de los demás, si te refieres a esta persona, qué buen corazón tiene, qué a todo dar es, qué empática, qué amable. Esas cosas que dices, las empieza a percibir quien te escucha sobre ti mismo. Se empieza a reflejar, a ser una cosa muy positiva. Otra cosa en lo cual José Ramón es experto. Siempre estar de buenas.
1: Pero el estar de buenas, el ser una persona positiva, una persona que está contenta.
0: No, estar en un buen estado de ánimo.
1: Exacto.
0: Un estado de ánimo positivo.
1: Claro, contento, pues. O sea, que no estés, puta, el tráfico estuvo horrible, carajo con esto, carajo con lo otro. Eso no es bueno para caerle bien a las personas.
0: De acuerdo con una investigación en la Universidad de Ohio, las personas que pueden sentir inconscientemente el estado emocional de la persona con la que están hablando. Entonces, si tú estás de buenas y estás alegre y demás, la persona siente esa alegría y pues le vas a caer mejor. Ahora viene otra cosa muy interesante, la humildad. De vez en cuando estés platicando con estas personas, revela defectos tuyos.
1: Sí, esto es muy importante. Revela defectos tuyos, cosas que te gustaría mejorar. Y eso hace que las personas te perciban como alguien que no es presumido, como alguien que es humano, como una persona sencilla. Y la sencillez y la amabilidad, eso yo se lo he repetido a mis hijas una y otra vez, son importantísimas. Cuando las personas te perciben como una persona amable, como una persona empática, te tratan mejor. Y a la hora de decir, bueno, ¿a quién le echamos la mano de estos tres que necesitan, no sé, terminar un trabajo hoy en la oficina? Pues a este güey que me cae bien, ¿no? Los otros dos me caen regordos. Ahí está el secreto.
0: Ahí está el secreto, efectivamente. Esto, les recuerdo, también sirve para ligar.
1: Correcto.
0: Chulearla o chulear, ¿no? Y no hablar muy bien de sí mismo. Ya lo dice el viejo dicho, ¿no? Elogio en boca propia es vituperio.
1: Sin duda.
0: Nada cae más gordo que una persona que empieza a hablar muy bien de sí misma, ¿no? No, yo soy buenísima para esto y a mí me la pegan.
1: Sí.
0: Sí, pues dices, ¿sabes qué? Ya no quiero seguir hablando contigo.
1: Ya me diste, Juan. Ahora, esta es muy importante. Si tienen valores en común o ideas que comparten con la persona a la cual quieren caerle bien, enfaticen estos valores comunes, enfaticen estas ideas que comparten, porque de esa manera se crea un vínculo aún mayor.
0: Los dos le vamos a Pumas, qué padre.
1: Exacto.
0: ¿Qué
1: puede ser equipo, así, no sé qué, así de tonto.
0: Tal. No, o sea, a mí me encanta la ciencia y me dio estos libros. La música, oye, escuchas reggaetón.
1: Sí, me encanta el reggaetón. Evidentemente, si ustedes no comparten valores, pues no mientan, ¿no? Pero busquen cuestiones que les son comunes.
0: Oiga, don.
1: ¿Eh? ¿Qué?
0: ¿Por qué no van a mentir?
1: Bueno.
0: Si les conviene.
1: Es que lo que pasa es que si te caen en una mentira, todo se puede venir abajo.
0: Todo se derrumbó.
1: Sí. O sea, si tú, no sé, es como el día que yo no me sabía unas canciones de Paty Cantú y te dedicaste a señalarlo y evidenciarlo. Entonces, ahí se cae, ¿no? Ah, ok, me caía bien este güey, pero la neta ni se sabe mis canciones. Entonces, ahí me hiciste un muy flaco favor. Lo bueno es que Patty es muy linda y entiende.
0: Lo que pasa es que yo sí pensé que te las sabías.
1: No, sí me sé algunas, pero bueno, dejemos eso de lado. El asunto es, si ustedes no comparten algo, un gusto en común, no se metan a ese terreno mejor. Pero si pueden encontrar algo en común, evitarán que todo se derrumbe.
0: Así es, hay que enfatizar esas cosas que tienen en común. Ah, mira, nosotros, a los dos nos gusta tal, nosotros los dos hacemos esto. Eso es muy útil. Luego aquí hay una cosa que es delicada, pero que funciona. Nada más que en el caso de las mujeres, yo recomiendo no hacerlo. Dice, toca a la otra persona de una manera casual y ligera. A lo mejor un toquecito en la espalda, un recargón así en el brazo. Una cosa que no sea intrusiva, pero que genere cercanía y calidez física. Por eso, digo, en estos tiempos que vivimos, yo recomiendo que si se trata de una mujer, a menos que estés seguro de que te ha dado todas las señales.
1: Sí, no, esto es delicadísimo,
0: Yo recomendaría no hacerlo.
1: No, pero por ejemplo, cuando estás hablando con alguien, con un colega del trabajo, a lo mejor una palmada en el brazo, oye, ¿qué onda? ¿Cómo está? Ese tipo de contacto.
0: Una raspadita de bragueta a tu jefe.
1: Con la lengua.
0: Algo sutil.
1: Algo sutil. O sea,
0: solamente una pasadita así con la lengua por arribita.
1: En cuanto al asunto del ligue, ya les habíamos compartido otros artículos. Más bien, esperen, si ella de pronto les toca la mano, por ejemplo, esa es una muy buena señal. Ustedes a lo mejor pueden hacerlo, pero no de estarles sobando la mano, ¿no? O sea, es una palmadita, algo discreto. Es que a la hora de una mujer, pues ya saben que eso es muy delicado. Y es ella la que tiene que iniciar ese tipo de contacto, no ustedes.
0: En mi opinión, así debe de ser. Pero bueno, aquí viene otro que es buenísimo. Es un secreto lo que les vamos a revelar en este momento y de eso se trata precisamente. Cuéntale un secreto.
1: Ok.
0: Haz a la otra persona sentir que es digna de tu confianza y que le vas a compartir algo que a nadie más.
1: Efectivamente, esto crea pues una intimidad. Es algo que solamente ustedes dos comparten. Ahora, que no sea un secreto horrible, ¿no?
0: Delictivo.
1: Sí, no. Un secretillo.
0: Ah, fíjate que tengo a mi abuelita enterrada en el patio de la casa.
1: Pues ese no. Si tienen a la abuelita enterrada en el patio de la casa, no lo cuenten.
0: Sí, no, o cuéntenselo a la policía, vayan y denúnciense. Entréguense.
1: Exacto.
0: Entrégate. Luego está otro buen consejo que es, actúa como si te cayeran bien. Porque hay una cosa que llaman the reciprocity of liking.
1: Así
0: o sea,
1: es.
0: La reciprocidad de caerse bien. Si la persona siente que te cae bien, eso va a generar que tú mismo o misma le caigas bien a la otra persona.
1: Efectivamente, porque las personas pues quieren sentir que también son queridas. Recuerden que los seres humanos somos así, somos animales de afectos. Entonces, si ustedes quieren ser percibidos de manera positiva, pues háganle sentir a esa persona que ustedes también los perciben a ellos como una persona que les cae bien, o a quien quieren, o con quien quieren estar.
0: Y finalmente, despliega tus mejores chistes, saca tu sentido del humor. ¿Sí? Eso siempre cae bien. Entre risa y risa, todo se desliza.
1: Ahora, hay chistes que no deben de contar en la primera cita con... No, te sabes el del güey que tenía un miembro... Espérate.
0: Sí, o con tu jefe. Estaba la Virgen de Guadalupe.
1: Exacto,
0: tranquilo.
1: Sí. No.
0: No sabes porque si esta no persona sabes. Es
1: Un mollera sumida. Entonces, tengan cuidado con esos chistes. Por favor.
0: Como el chiste ese de la mollera sumida.
1: Exacto.
0: Ahora, yo creo que hay un fino balance entre hacer estas cosas. Si abusas, entonces vas a ser percibido como falso o falsa. Como una persona que nada más está tratando de engañar y que no está siendo auténtica, no está siendo sí misma. Entonces, pues es un fino balance entre hacer estas cosas, pero sentirlas de verdad.
1: Bueno, y pensarlas bien. O sea, realmente sí es una estrategia. Si ustedes a lo mejor quieren hacer un negocio con una persona, y no estoy hablando de sacar ventaja de esa persona, sino de realmente llevar a cabo algo que a ustedes les conviene y a esa persona también. Todos estos puntos son muy, muy, muy importantes para que ustedes logren esa comunicación más cercana con la persona.
0: Pero si tu jefe, por ejemplo, padece...
1: ¿Ustedes quieren algo?
0: Si tu jefe o tu compañera de trabajo, a la que le quieres caer bien, padece estrabismo, está visca...
1: No te pongas visco tú.
0: No hagas viscos tú.
1: Bueno, ¿quién sabe?
0: Y no le digas, wow, qué ojazos tienes, qué bonitos ojos.
1: Están tan bonitos que están enamorados el uno del otro. ¡Qué bárbaro! ¡Qué lindos!
0: Sí, o si tiene un acné tremendo... Pues no le vas a decir, ay, qué bonito.
1: ¿Quieres de mis cacahuates cutis garapiñados? No. Tengan cuidado con eso. ¿No? O sea, si su jefe tiene un sobrepeso espantoso, no lleguen, qué bruto, empecé una dieta y, o sea, nada más no dejo de engordar igual que tú, cabrón. O sea, no. Me caes bien porque a ti te vale madres tu cuerpo, ya vi que ni lo cuidas.
0: Como a mí.
1: A mí tampoco. ¿Quieres unas papas? No. O sea, y tengan cuidado.
0: O sí, a lo mejor, pero hay que irse con tiento, ¿no?
1: Exactamente.
0: Con cuidadito. Bueno, espero que les sea útil y que no se metan en problemas. No lo sigan al pie de la letra, háganlo con juicio.
8: Y ahora sí, damas y caballeros, la información que todos debimos haber escuchado de niños para decirle a nuestras mamás.
1: ¿Qué? Déjate ahí porque no vas a crecer y te va a salir pelo en la mano. A mí nadie me dijo a tiempo,
8: yo no tengo pelo en la mano.
1: Yo no tengo pelo ya ni en la cabeza.
8: Sí, hombre, yo tampoco casi, pero... Pero fíjate que se compensa porque empieza a salir en otros lados, ¿no? Por ejemplo, ya tengo en las orejas.
1: Sí, yo tengo un mapamundi en la espalda. En efecto, que no estaba ahí. Tengo ya un mapa, creo que son los ríos de Xochimilco.
8: Pero tampoco ya tengo en las ingles.
1: No me digas eso.
8: Digo, por si a alguien le interesaba el dato.
1: Pero eso es por tu brasileño, ¿no?
8: ¿Quién es mi brasileño, güey? ¿De qué estás hablando?
1: No, tu amigo.
8: Yo no tengo ningún amigo brasileño. A ver, algunos sí tengo ahora que recuerdo, pero... Pero bueno, son brasileños, ¿no?
1: Saguinho.
8: Sí, ese está bien, Saguinho. Le mando un abrazo a Saguinho. Cuando eras niño y comenzaste a mascar chicle, muy probablemente tus papás te decían que no te lo tragaras. Niña, no te lo tragues. Niño.
1: Se te va a pegar en el estómago.
8: Porque iba a quedarse en tu estómago por años, eso decían los papás. Se va a pegar en tus tripas. Y también seguramente entre esas creencias de niño llegaste a pensar en que si te comías los huesos de alguna fruta, pues comenzarían a germinar por tu estómago, ¿no?
1: ¿Y sabes por dónde te iba a salir el árbol?
8: Por el cutis.
1: Exacto.
8: Sí, por el tronco te iba a salir.
1: Te iban a brotar un guayabo en algún lugar horrible. Pero bueno, ¿qué sucede en realidad cuando usted, niño, se traga el chicle? Se lo come, se lo traga. En vez de escupirlo y tirarlo, con un papelito, por favor, para que no se pegosteen los botes. O si lo va a hacer en la calle, como lo hace usualmente, espérese a llegar a un bote de basura, niño cochino.
8: Y no en la calle para que se quede pegado y luego alguien lo pise y se le pega el zapato. Y se... Pero bueno,
1: así se le como pega al perro en la pata y le tienen que rasurar la pata. Es un horror, no hagan eso con sus chicles.
8: El chicle, la realidad es que no se quedará en el estómago por más de... En una semana el chicle ya habrá salido. Y es cierto que está hecho con una sustancia sintética, no digerible, pero el estómago vacía periódicamente el contenido del intestino delgado. Así que después se irá al colon, se la va a pasar a todo dar ahí. La ingestión repetida de chicle puede conducir a una pequeña masa de material no digerible que potencialmente puede provocar una obstrucción intestinal. O sea que no es buena idea tragárselo. Pero la mayoría de las veces...
1: El chicle pues sale de nuestro cuerpo, se tarda un poco más que otro tipo de cosas porque precisamente no es material digerible, pero sale, de que sale, sale.
8: O sea, la conclusión es, no pasa nada si de vez en cuando te los tragas.
1: ¿Sabes lo que no hay que tragarse? Los pelos. Los pelos sí se quedan ahí, ¿eh? Se va haciendo una bola gigantesca de pelos. Hay gente que tiene esa mala costumbre de tragarse los pelos y se van quedando, ¿eh? O sea, el pelo no se deshace, es como el pelo que queda en la coladera, igual les queda en el estómago.
8: Así como los que tapan las cañerías. Entonces, o sea, sí se puede uno tragar el chicle, pero no hay que comerse los pelos.
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1: La temperatura, 23 grados.
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2: ¡Mamer! ¡Mamer! ¡Mamerto! Así se llamaba un personaje de una película chafa de esas de los ochentas. Que no me acuerdo quién hacía, un actor que tenía una cara bien rara, que era como gordito. Y entonces salía rodeado de las vedettes de la época. Y Mamerto era un hombre muy tonto, muy tímido, pero que de alguna manera se colaba en las recámaras y en las camas de estas mujeres voluptuosísimas en sus películas. ¿Ah, que sí? Tenían unos guiones escritos con las nalgas, que nada más estaban llenos de albures, pero viejos, baratos, y de lugares comunes, súper chafas, y todo era para que Mamerto saliera sabroseándose a unas mujeres que, comparados con él...
3: De la época del cine de ficheras, ¿no?
2: Exacto, que era, cine de ficheras.
3: Era el concepto chistes y chicas, ¿no?
2: Sí, chistes y chicas, en efecto.
3: Una cosa muy de su tiempo, digamos.
2: Pero ¿sabes qué tenían? Y tú que estudiaste cine y que sabes escribir y has leído mucho, sabrás. Le daban la oportunidad al hombre de a pie, al güey normal, feo, acá, un mexicano.
3: Alfonso Sayas.
2: Medio gordo. Alfonso Sayas. Y no me acuerdo del actor que hacía Mamerto, pero estoy viendo su cara, güey. Pero entonces... Tú eras el hombre normal que de pronto se encontraba con Olivia Collins, por ejemplo. O sea, con unas beldades así espectaculares.
3: Sasha Montenegro.
2: Unas mujeres de calibre mundial, hablando de puramente de su belleza física. Y bueno, pues entonces de alguna manera era poner al espectador en ese lugar, ¿no? Si Mamerto puede, yo puedo.
3: ¡Mamerto! ¡Mamer! Mamerto era Lalo el Mimo, güey.
2: Ese Lalo el Mimo. Lalo el Mimo. Era Mamer.
3: Y hacía películas. Mira, estoy viendo una del 82 que se llamaba 41, El Hombre Perfecto. Donde era gay, Mamerto, además.
2: Es que estaba 10, La Mujer Perfecta, con Bo Derek en aquellos entonces. Entonces los números, claro. Y El Hombre Perfecto. Ahora, 41 no sé por qué.
3: Porque es gay.
2: Ah, ok.
3: Porque el 41 es el número de la homosexualidad en México. Desde que atraparon, hicieron una redada.
2: El baile.
3: El baile de los 41, exactamente. Que eran 42 porque dejaron salir al sobrino de Porfirio Díaz que estaba ahí colado.
2: Eso se dice, que ahí estaba vestido de mujer.
3: Y entonces, por eso 41 se asocia con la homosexualidad, ¿no?
2: Fíjate, qué elevado dato histórico incluyeron en un... yo me imagino que eso escapó al 90% del público que vio 41, El Hombre Perfecto.
3: Con Lalo el Mimo haciendo el papel de Mamerto. Y fíjate que me estoy enterando que el nombre de Mamerto sí existe, güey.
2: Ah, sí,
3: o sea,
2: claro,
3: no es un chiste. Hay gente que se llama Mamerto y también es un apellido. O sea, tú podrías ser José Ramón Mamerto.
2: Soy, de hecho, de manera honoraria. Yo creo que tú también podrías ser Eduardo Mamerto.
3: Eduardo Mamerto.
2: Y José Ramón Mamerto San Cristóbal, sin duda, porque Mamerto somos, ¿no? Ahora, Mamerto Dávalos es uno de los nombres más famosos de México. No sé si alguna vez haya existido un
3: Mamerto Dávalos.
2: Un Mamerto Dávalos.
3: Que daba Mamertos, ¿no? Pues ahí está el albur.
2: Exacto. Dávalos. Pero bueno.
3: Dávalos, Mamertos.
2: Dávalos glúteos, no, ya. Dávalos Mamertos. Ok, bueno, el asunto es que estamos hablando de Mamertos porque el día de hoy les vamos a
3: porque
2: compartir.
3: Porque somos bien Mamertos.
2: Somos bien Mamertos.
3: Y habíamos dicho al principio del programa que el concepto de un Mamerto, ajá, como lo entiendo yo hoy en día, ¿no? No sé qué piense, ya ves que todo el mundo entiende las cosas diferente, ¿no?
2: Ajá.
3: Mamerto es una persona que se las da de muy acá, de muy, muy nalga, sí, de muy pudiente o de lo que sea.
2: Pero en realidad
3: no lo es.
2: Es el hazme reír de los demás, por eso es Mamerto. Este güey es bien Mamerto. O sea, le gusta muchísimo presumir de cosas que no es, o que no ha logrado, o que no tiene.
3: Mamator.
2: O de las que no sabe. Mamator. De alguna manera es un Mamator, pero Mamerto me gusta
3: mamador
2: mucho. Mamador. Porque suena a mamar, ¿no? Y es que es bonito el acto de mamar. Somos mamíferos y la gente que mama de más... hasta
3: como
2: da
3: abunda,
2: topes, ¿no?
3: Como abunda.
2: Sí, sí. ¡Uta! ¡Qué brut! ¡Qué brut! Pero bueno.
3: En estos tiempos tan desquiciados que nos tocó vivir. Pero bueno, llegó el momento del top 10 aquí en La Corneta, que sí, se intitula...
2: Un Mamerto Lomo Plateado.
3: Un Mamerto Lomo Plateado te dice... no me las des llorando, que no te las pedí gritando.
2: Ay, qué bueno.
3: O un Mamerto Lomo Plateado, así como macho alfa, líder de la manada. Ajá.
2: Sí.
3: Un Mamerto Lomo Plateado siempre pide su activo de arándano.
2: ¿Perdón? ¿Activo de arándano? O sea, cuando se va a meter una mona, ¿es de arándano?
3: Es de maracuyá.
2: ¿Es de frutos rojos? Mona de frutos rojos, güey. Porque en realidad es de vainilla, ¿no? Nomás porque el resistol ese es este amarillo.
3: Es la mona de vainilla.
2: Es sí. Mona de vainilla, que en realidad es resistol. Es un sol, es un pegamento.
3: Así es, no hagan un
2: eso,
3: activo.
2: Por cierto. Un activo, sí, eso hace muchísimo daño, güey. Yo he visto por ahí unas imágenes de las que ve mi esposa. No es muy común que la gente utilice el activo allá en Chicago, pero sí he visto lo que le hace al cerebro y se van haciendo agujeros. Se les van haciendo así hoyos.
3: ¿En la masa encefálica?
2: En la masa encefálica. Se va muriendo parte de la masa encefálica y eso viene de inhalar solventes. Entonces, no lo hagan.
3: Sí, no, no, no lo recomendamos, ¿eh?
2: No, para nada. Yo no, eso sí nunca lo he probado. Entre todas las cosas que he probado.
3: Yo, a diferencia de la estaca, no me atrevo a decirles no lo hagan porque creo en la libertad del individuo.
2: No, sin duda, pero yo sí me atrevo.
3: Y si alguien se quiere autodestruir el cerebro así y está consciente, sí. Y ya, pues adelante. Yo no les recomiendo que lo hagan. De hecho, les recomiendo que no lo hagan.
2: Yo les bueno, ahí está, entonces estás haciendo lo mismo, estás recomendando que no lo hagan. Yo no estoy
3: diciendo
2: una orden.
3: No lo hagan, en imperativo.
2: Oh, bueno, está bien.
3: Como orden.
2: Te la compro, mamerto.
3: Fue medio mamerto mi comentario, ¿verdad?
2: Un poco, sí. O sea, eso ya es buscarle chicha a la culebra. Pero está bien. Les recomiendo que si no quieren agujeros en la masa encefálica, no se pongan a inhalar solventes.
3: Así es.
2: Por favor.
3: Aunque sea de fruto de la pasión.
2: Ahora, si quieren, aviéntense de un décimo piso. A mí me da igual. Total, gente hay mucha. Hagan lo que quieran, pues. Si tanto les gusta la libertad.
3: Ok. Bueno, pues entonces ya...
2: Abran la ventana y vean si pueden volar. Total.
3: ¿Por mí?
2: Por mí, güey. Nada más no le vayan a caer a un cristiano allá abajo, güey. Vean bien a dónde van a pegar.
3: Es que, fíjate, a mí siempre me ha llamado mucho la atención una frase de el gran Albert Camus. Ajá. El escritor que ganó un premio Nobel, que escribió su obra más famosa, extranjero.
2: El extranjero.
3: Era parte, o se consideraba, lo consideraban, no sé si él se consideraba, pero parte del movimiento existencialista, que evalúa la existencia misma, si vale la pena o no ser vivida. Esa es como la esencia del existencialismo. Y él decía que el único problema filosófico real que existe es el suicidio.
2: Pues sí.
3: Porque define si la vida vale la pena ser vivida o no. Y quien se suicida está tomando la decisión de que no vale la pena.
2: Y el que se espera morir naturalmente, a lo mejor tampoco piensa que vale la pena, pero no quiere tomar la decisión. O sea, es un timorato.
3: También. Entonces estoy de acuerdo con
2: es un cobarde.
3: O sea, los cuestionamientos que abre la idea del suicidio.
2: ¿Y se suicidó, Camus, o no?
3: No, murió tristemente muy joven en un accidente automovilístico.
2: No.
3: No, ¿por qué se tenía que suicidar, Camus? Murió en un choque. No, pero
2: ese es un chiste negro. Eso se conoce como humor negro. Del cual van a oír más y más en este programa, ¿eh?
3: A ver, suicídate.
2: Exacto. Porque es que a eso se reducen luego los comentarios. Ahora en redes sociales ya ves que todo el mundo es reduccionista en sus lógicas, ¿no? Entonces todo se reduce
3: simplista,
2: a
3: sí.
2: O un insulto o una tarugada como la que acabo de decir. O sea, no se suicidó, cobarde.
3: El no. Estaca dijo que los que no se suicidan son unos cobardes.
2: Además utilizó una palabra que...
3: altisonante.
2: ¿Saben qué? ¿Saben qué? Me importa un bledo.
3: ¿Cómo ven?
2: Sí, ¿cómo ven?
3: Y estoy de acuerdo contigo. Vámonos entonces a la número
4: 10.
3: Mamerto Lomo Plateado te dice, güey, no me toques, cabrón, porque si me tocas se me olvida el inglés.
2: O un Mamerto Lomo Plateado te dice, güey, cómprate una vida y la cargas a mi tarjeta, Leibor. Okay. Por favor. Si eres tan amable.
3: Hay tanta gente que se tendría que comprar una vida, ¿no?
2: Sí, sí, sí. Y vete trayendo otras dos copitas y otra botella, si eres tan amable.
3: Pero sin tocarme.
2: Porque estoy contemplando el suicidio. Aquí en la playa, en mi tumbona, con esta botella helada de champaña. Ok, un mamerto.
3: ¿Vale la pena la vida? ¿Vale la pena ser vivida esta vida?
2: Asoleándote en Saint-Tropez.
3: Con champaña. Pero en este momento no estamos asoleándonos en Saint-Tropez, estamos en un lugar aún mejor, en la corneta, güey. ¿Qué más puedes
2: pedir? No estar en Saint-Tropez, pero me estoy acomodando en Saint-Tropez. Ok, ya. Todos pueden ser felices.
3: Bueno, vamos a la número. Un mamerto lomo plateado dice... ¿Cervezuki?
2: Es que me viste cara de albañil, lo que ya te dije. Champú, mi rey.
3: Me viste cara de albañiluki, ok, güey.
2: La cerveza es deliciosa, no digan estupideces. Es que es de mamerto esto, en efecto. Es una persona mamuca.
3: O sea, decir que una cerveza no es buena porque está al alcance del bolsillo de casi cualquiera, me parece muy feo.
2: Eso tiene la misma lógica a escribirle valor solamente a las cosas que son muy caras. Hay cosas que son baratas o incluso gratis que son valiosísimas y muy bellas. Y hay cosas carísimas que realmente sí valen lo que cuestan. Pero hay muchas cosas que te venden carísimo que te están viendo la cara de pendejo. O sea, nada más porque trae un sellito o una marca o alguna madre y te están viendo la cara de peneque, la verdad.
3: Es correcto. Pero bueno, ya lo decía el gran Andy Warhol. No hay nada más democrático que la Coca-Cola.
2: Pues sí.
3: No importa si eres Elon Musk que quieres pagar 20 mil millones de dólares, no te van a dar una mejor Coca-Cola que la que encuentras en la miscelánea.
2: Es la misma.
3: No hay manera. Por más dinero que tengas, no pueden hacerte una mejor a ti.
2: Pensando un poquito en eso, sí te pueden ver la cara de imbécil con agua embotellada. Oh, esta es agua de los Alpes. Es agua, güey. Y puedes pagar, si tú quieres, 25 o 30 pesos por la misma agua que cuesta, güey, en la otra botella 10.
3: Hay unas aguas en restaurantes. No voy a decir la marca porque tampoco quiero afectar a nadie.
2: ¿Quiere usted?
3: Pero esta... sí, a ver, esa vamos a ver qué tal. 70 pesos una botella,
2: una
3: de,
2: botella
3: agua.
2: De agua.
3: Métansela por donde pues les quepa.
2: Pero de canto. Bueno, vamos
3: es
2: a la
3: agua,
2: que sigue.
3: Pero mejor el garrafón entero de 20 litros.
2: Mire, ¿por qué no se la... Y además se agita para que el gas le haga efecto. Pero bueno.
3: Así es que tiene gas. Pero vamos entonces a la que sigue, que es la número
4: 8.
2: Ah, un mamerto lomo plateado dice... No soy de Acapulco, brother. Acapulco es mío. Yo conozco a alguien que utilizaba esa frase y a quien le mando un saludo, aunque luego se enoja con los dichos en este programa.
3: Le tengo cariño a Palazuelos, güey, la verdad.
2: Yo también, o sea, no tengo el diamante bronca. Negro. Poca gente es graciosa cuando es tan mamuca como lo es el señor Palazuelos.
3: A mí me cae bien, digo, en algún momento hemos tenido algún que otro roce, pero no pasa nada, ya lo sabe.
2: ¿Cómo me dijo alguna vez que vino al programa? Güey, le voy a hablar a no sé quién.
3: Al gallo, güey.
2: Al gallo, claro, a Olegario, me imagino.
3: A Olegario Vázquez.
2: Refería. Si sigues así, güey. Y yo, no, por favor, no lo hagas, diamante.
3: Pero
2: no.
3: Es que sí cae en gracia el diamante.
2: Cae en gracia, güey. La verdad, le mandamos un saludo. Pero bueno, mientras le llegan los saludos, vamos a la número...
4: 7.
2: Un mamerto lomo plateado.
3: Dice, o sea, Benito Juárez, güey, se peinaba así... Porque ya sabía que iba a estar en los billetes de 500 y quería salir bien peinado.
2: Ha ido mejorando Benito, ¿ah? Antes estaba en los de 20.
3: Sí, ha ido mejorando.
2: Bueno, vamos a la que sigue, es la número...
4: 6.
3: Un mamerto lomo plateado. ¿Qué onda, Espérate.
2: Espérate, estás en la 6, ¿no?
3: Espérame, es que tengo que entenderla.
2: Y dice, ¿sexo?
3: Lo siento, Lobuki, pero es que traigo la regla.
2: Pero si tú eres hombre.
3: Pues traigo la regla de no tener sexo con feas.
2: Lo pudimos haber hecho al revés para que nadie se ofenda. ¿Qué onda, sexo? No. Lo siento, tarugo. Tengo la regla.
3: A mí no me importa.
2: ¿No eras hombre antes? A mí no me importa. No, o sea, tengo la regla de no tener sexo con imbéciles como tú. Digo, para que vean que el chiste funciona de las dos maneras, ¿no?
3: Funciona
2: para que,
3: de las dos maneras.
2: No empiecen a funar gente.
3: Funamesta.
2: Sí, a mí funamesta. Funenmesta, ¿cómo ven?
3: Cancelamesta.
2: Manitos les van a faltar.
3: Vamos a la número...
4: 5.
3: Un mamerto lomo plateado. Oye, ¿te gusta mi outfit? Pasé como 4 horas combinándolo para nuestro date.
2: Es que pendejo.
3: Pues veo que tú te tardaste mucho menos con el tuyo, ¿eh? Lobuki.
2: Lobuki.
3: ¿Todavía dicen Lobuki? ¿Todavía se usará eso?
2: No creo que no.
3: ¿Quién sabe? No estamos en contacto con esas generaciones. A lo mejor sí, a lo mejor no.
2: Lo que yo sí he oído alguna vez, y no podía creer que el güey siguiera vivo, es, ¿vas a salir así? Y yo estaba ahí en la sala. ¿Cómo? ¿Pero vas a salir así?
3: ¿A su pareja, a su esposa, a su novia?
2: A su pareja, güey. Yo estaba en la sala con mi copito de vino así diciendo, uy, yo creo que voy al jardín un segundo en lo que te arrancan la cabeza por idiota.
3: Y merecidamente, además, porque...
2: Sin duda. Pues es, grosero.
3: Eso es problema de ella, no tuyo, brother.
2: Sin duda, pero qué grosero, además. O sea.
3: Bueno, depende, que se veía demasiado.
2: Froñosa, sí. ¿Eh? La verdad, sí. Froñosa, mal arreglada.
3: O sea, no era un tema de que estaba enseñando de más, sino era un tema
2: no
3: suficientemente arreglada.
2: Íbamos a ir a un concierto de música clásica, y sí salió, parecía traer minifalda acá. O sea, no iba bien. Pero yo dije, ¿sabes qué? Yo me voy a ir a tomar mi vino al jardín.
3: ¿Pero en qué lo no que puedes ir de dos... minifalda? Yo he ido de minifalda.
2: Sí, puedes ir.
3: ¿Nezahualcóyotl? ¿Cuál es el problema?
2: No, no, está muy bien. Tú puedes ir de minifalda a Nezahualcóyotl. Mira, ustedes vístanse como quieran. A mí sí me gusta ir bien vestido a ciertos lugares. O sea, prefiero. Pero cada quien que haga lo que quiera, ¿no? Nada más, por favor, lo sientan en la mesa de allá, donde no los tenga que ver. Ok, vamos a la que sigue, que es la número...
4: ¿Cuatro?
2: Número cuatro.
3: Un mamerto lomo plateado. Dice, fui al Oxxo a recargar mi iPhone, güey, y la igualada de la cajera me pidió mi teléfono. O sea, ¿qué le pasa? Mi Cora está ocupado. Mi Cora.
2: Ay, qué bonito. ¿Estábamos en la número qué? ¿Dijimos?
3: Cuatro.
2: A ver, la cuatro. O sea... Si tú fueras yo, estarías en el cielo. Pero si yo fuera tú, estaría en un tianguis, güey.
3: Está horrible.
2: Esto es muy mamón.
3: Clasista de madre.
2: Muy clasista y molesto.
3: A ver qué te parece esto. Un mamerto lomo plateado no sale a trotar a Paseo de la Reforma, güey.
2: ¿Ah, no?
3: Sale a hacer jogging o running en la avenida que le recuerda a Champs-Élysées en París.
2: Champs-Élysées. No, ¿eh?
4: ¿Tres?
2: Número tres, un mamerto lomo plateado dice: pues yo no ando con gorditos, porque cuando sudan me huelen a carnitas.
3: Pero esa es una mamerta lomo plateado.
2: Es mamerta lomo plateado. Bueno, entonces tendría que ser: pues yo no ando con gorditas. O sea, porque cuando van al gym y sudan, huelen a carnitas, güey.
3: Eso nomás no es cierto, además.
2: Las carnitas huelen rico. Aunque no sé si me gustaría que una mujer
3: huela a carnitas.
2: No sé, güey.
3: No, porque capaz que le tiras el mordisco, ¿no?
2: Es que no es muy sexy el olor a carnitas. Es rico, pero da hambre, pero no sé si dan ganas de ninguna otra cosa. Que se acabe de echar uno con cebollita, con jardín, con cebollita cruda y todo, y un besote de lengua.
3: Bueno, no hay momentos para todo, ¿eh?
2: Solamente que los dos hayan comido tacos de carnitas.
3: Exacto.
2: Y pero salsa de la que tiene un chingo de ajo.
3: Un mamerto lomo plateado no viaja a Europa.
2: Ah, no.
3: Él vuelve a sus raíces.
2: Mm. ¡Ah! Vuelve a sus raíces, güey. Bueno, está bien. Viene la
3: Mis
2: número...
3: Mis raíces son michoacanas.
2: Viene la número... La número dos. Un mamerto lomo plateado pide sus enchiladas de coliflor porque es vegano. ¡Vegano! ¡Vegano, vegano! ¡Vegano!
3: Ay, las enchiladas de coliflor no se me antojan en este momento, la verdad.
2: Yo las preparo ricas, güey. Sí, casi siempre se van satisfechas.
3: No sé, las personas que las prueban.
2: Las personas a las que se las sirvo, claro está.
3: Un
2: casi
3: mamerto...
2: siempre, ¿eh? A veces no.
3: No, a veces
2: hay
3: no.
2: Que admitirlo.
3: Un mamerto lomo plateado no pide tacos al pastor, pide cerdo marinado con guarnición de hierbas del huerto y cebolla salteada sobre doble cama de maíz horneado, güey.
2: Ándale.
3: Hazla, rollito.
2: Son deliciosos. El otro día intenté hacer pollo al pastor y no me quedó, güey. Es que necesita algo que, no sé si el achiote. Achiote sí consigues, pero no me salió bien. No me quedó. Tal vez es porque fue pollo, debió haber sido cerdo, como Dios manda. Pero bueno.
3: Puta, la uno está terrible. Qué bárbaro. Vamos a por ella.
4: Uno...
3: ¡Un mamerto lomo plateado! Bro, acabo de chocar el coche de mi papá, güey. Se lo acababa de comprar.
2: ¡Qué tragedia, bro! Ya me imagino el regadero de lotes que dejaste en la calle, rey. Muy mal, güey.
3: Está feísimo.
2: Muy mal, muy mal. Va de nuevo para que lo entiendan.
3: Yo ya lo
2: entiendo. Bro, acabo de chocar el coche de mi papá, güey.
3: El primero tiene que hablar normal. Bro, acabo de chocar el coche de mi papá, güey. Se lo acababa de comprar.
2: Trágico, brother. O sea, ya me imagino el regadero de lotes que va a haber en la calle, rey. Clasista, mamón, molesto, pedante. Qué bruto.
3: Pero dio risa.
2: Sí da risa. Bueno, a ver, que sea un chiste clasista y no quiere decir que no se puede uno de reír de él. Ya, de veras, ya estoy cansado, ya no puedo más, güey. A lo mejor es porque estoy viejo, pero ya me hartaron con sus, ¿cómo te diré? Sus dolorcitos por todo. Todo les pica, todo les arde, todo les molesta, todo les ofende. Váyanse al diablo, de verdad, en serio.
3: Ya, güey, ya. Lo has dicho millones de veces.
2: ¡Ay, ay! ¡Qué feo!
3: ¡Ay, sí, qué feo sentí!
2: Exacto.
3: Bueno, hay gente a la que yo quisiera decirles que se administren falange y nada más.
2: Sí, sí, sí, háganlo. Yo les incluso les recomendaría el puño entero. ¿No? ¿O no?
3: Bueno, pues ha llegado el final de este programa. Muchísimas gracias a todas las personas que nos acompañaron, a quienes enviaron sus propuestas horribles a un mamerto lomo plateado. 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
2: Y bueno, los queremos mucho, de verdad. Les mandamos un besito en la frente a todos y a todas. Y pórtense bien.
3: Y a todos.
2: Sí, a todos. Es que, mira, hablar inclusive no me parece mal. Lo que me parece mal es que se ofendan de todo.
3: Que se ofendan de que no hables inclusive, por ejemplo.
2: Que se ofendan de todo, güey. Sale el sol. Me ofende, güey. Me ofende el sol. Porque resulta que...
3: Váyanse ya, carajo, la pinche indignación. Y
2: ya, todo. Indígnense con su mamá, güey. Adiós.
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2: 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La temperatura, 23 grados.
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y eso, estemos listos y preparados para disfrutar de esta tarde de la mano de la mejor música. Jaycee Omaña en los controles, soy Paulina Valerio, así que quédate con nosotros. Esto es Los 40, 101.7.

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2: La temperatura, 24 grados.
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22: 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Salud, muchachos. 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

0: 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La temperatura. 23 grados.
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1: Esto es Los 40, 101.7. Nos encanta acompañarte. Si acabas de sintonizarnos, Jayce Omaña en los controles. Soy Paulina Valerio. Están los podcasts de cada uno de nuestros programas que hacemos con mucho cariño para ti. Sabemos que eres gran fan de las secciones, no sé, el top 10 de La Corneta, todo lo que tiene Ya Párate y Gabo Ramos, Diablito con el Tlacuache, de estreno ni se diga, con Gaby Cam y Javier Ibarreche. Bueno, pues los podcasts de tus programas favoritos te esperan desde todos tus canales digitales con servicio de streaming y también en nuestra aplicación. Chécalo todo, ¿ok? Y más info en los40.com.mx.

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0: 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La temperatura, 23 grados.
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2: La temperatura, 22 grados.
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que escuchas es los 40 101.7, que aquí desde muy temprano tenemos diversión y grandes secciones para ti. ¿Qué borramos? Que está ahí en Ya Párate de lunes a viernes desde las 6 de la mañana con un gran equipo, y obviamente también sábados y domingos puedes disfrutar lo mejor de Ya Párate de los 40. Así que imperdible, chécatelo, porque seguramente tienes ya tus secciones que son tus favoritas, como acaso la notita bonita con Claudia Chávez o también la participación con Rudy desde Monterrey. Bueno, imperdible, Ya Párate, y está aquí por los 40 101.7.

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6: La temperatura, 22 grados.
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16: ¿Qué es lo que estamos a rular? 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

nos encanta seguir contigo en este miércoles 29 de julio, que tenemos mucha información aún por compartirte y, claro, lo mejor de la música. Jayce Omaña en los controles. Yo soy Paulina Valerio y te dejamos con esto y regresamos con más información. No te desconectes, quédate en los 40 101.7.

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1: La temperatura, 22 grados.
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Estás en los 40, 101.7. Oigan, en el mundo de la música, luego de repente hay agrupaciones que logran cosas increíbles y que de la noche a la mañana deciden tomarse un break y para regresar, no sabes cuándo eso va a ocurrir. Fans de Faith No More se dio a conocer que están de regreso, van a visitar México, de hecho van a estar en el Festival Cervantino. Tienen pocas fechas. Yo no sabía esto, pero... Mike Patton, vocalista de Faith No More, después de la pandemia, ha pasado por unas situaciones de salud mental. Por ejemplo, desarrolló agorafobia, que es este miedo a estar en lugares concurridos de personas o hasta el simple hecho como de salir a la calle. O sea, ya saben que como puede ir desde lo más simple a lo más extremo, ¿no? O sea, un miedo intenso, por ejemplo, a espacios abiertos o a hacer filas o estar solo fuera de casa o el uso de transporte público. Imagínate entonces, para un artista, enfrentar una gira, que son estar frente a miles de personas, tomar vuelos, increíble, ¿no? Entonces, pues Mike Patton poco a poco está retomando la actividad con su banda Faith No More y también van a estar acompañando para el 2027 van a hacer unos shows en conjunto con System of a Down. Ay, ojalá esta gira llegue a México, que también va a estar impresionante. Bueno, tenemos música y te dejamos con esto en Las 40, 101.7.

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2: La temperatura, 22 grados.
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nos vamos en instantes. El tlacuache de los 40, imperdible. Y recuerden que por la madrugada está Lucero Gama también para todos los desvelados. Mañana muy temprano, ya párate con Gabo Ramos. Después el brunch. A la 1 de la tarde, la corneta. Y a las 3 en punto, por acá estaremos listos, preparados para llevarles más música. Gracias, Jaycee Omaña en los controles. Yo soy Paulina Valerio y pues nada, que sigas disfrutando de los 40 101.7. Adiós. 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
1: La temperatura, 21 grados.
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Atención, atención, banda tlacuachera. Se abren las puertas de Diablópolis.